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Señoras y señores, muy buenos días. Los desahucios matan. La sociedad mata. La incertidumbre mata. Cuatro lanzamientos de tu casa matan. La falta de humanidad de una sociedad enferma mata. Los años, el paso de la vida, el desgaste físico y psíquico mata. Mari Carmen tenía 87 años, el 50% de su capacidad, y un terror enorme por la noche de tensión a la que sobrevivió cuando llegó su lanzamiento. Todos lo pudimos ver gracias a las cámaras de televisión que estaban situadas dentro de la vivienda. Era el cuarto lanzamiento a cargo de un fondo pequeño pero buitre. Aunque Mari Carmen llevaba allí viviendo en esa casa 71 años y pagados todos los recibos religiosamente, los buitres dispusieron que su renta no estaba a la altura del mercado y que había que subírsela hasta los 2.600 euros mensuales, de 500 euros mensuales a 2.600 euros mensuales. Ahí se le nubló la vista a Mari Carmen. No ganaba ese dinero, nunca lo ganaría. Era dudoso que alguien se lo prestase. Combatió la perrería del juzgado y durante un tiempo, no demasiado largo, mantuvo a raya a los buitres, que insistían e insistían. El último ataque, combinado con la actuación de un juez insensible, que cada vez abundan más, fue imposible de parar. Las últimas semanas antes del desahucio definitivo fueron una agonía. Una siente su cuerpo temblar sin saber por qué. Te metes en la cama y tu cuerpo suda y suda. Te tomas una pastilla y dos y tres y tu mente no para de pensar. De alguna forma te estás despidiendo de esa casa, de sus olores, de su personalidad, de lo que la hizo tan habitable, donde viviste con tus padres y donde te echan sin saber por qué. Presentas alternativas

0: y no te escuchan. Otros ponen dinero encima de la mesa por ti y tampoco te escuchan, ni a ti ni a esa persona. Parece que esa casa es un tesoro auténtico para los buitres. La noche anterior al desahucio es como esperar a la silla eléctrica. Toda tu vida será volteada y despreciada y tendrás que despedirte de ella. Tu corazón, de 87 años, resiste y resiste, pero cada vez más los latidos se apresuran y el corazón parece protestar por tanto esfuerzo. De madrugada oyes voces y después tocan a la puerta. Sin esperar respuesta, la policía ha introducido una radial y rompe la puerta y todo lo que se le pone por delante. El ruido es abrumador. Es un ruido insistente, penetrante, invasivo, que te impide pensar en otra cosa. Te preguntas, ¿a qué viene tanta violencia para echar a una anciana de su casa? Violencia es todo lo que hay a su alrededor. Los policías no paran de amenazar y de gritar, y cuando vuelven a la calle zarandean con sus porras a las muchas personas que esperan fuera para mostrar su solidaridad con Mari Carmen. Ellos responden a la solidaridad con más violencia, con más porras, con más gritos, con más golpes, como si les pagaran más por su exceso de crueldad. Al final de la jornada, los buitres han logrado su objetivo. Han echado a la peligrosa anciana de su piso no rentable y tienen en sus manos un negocio de 30.000 euros al año de un solo alquiler. En España hay 25.000 desahucios al año. Todos se parecen entre sí. Es el fruto de un fracaso colectivo de una clase política arbitraria, irresponsable y acrítica. Si los buitres imponen sus condiciones es porque la gente está sola y no tiene prácticamente protección de aquellos que debieran dárnosla. Mejor no escucharles. No tienen soluciones. Todas las soluciones dependen de hablar y de pactar. Dependen de construir más, de dar permisos, de acelerar los procesos de la administración y de actuar con humanidad. Y esta clase política hace tiempo que dejó de ser sensible, empática y dejó de hablarse entre ella. Y no son personas. El frigorífico da más calor que esa gente. La última legislatura, la que se cierra ahora, es el ejemplo definitivo. Esa insensibilidad se traslada a la calle donde viven los que van a morir, atropellados por bancos, fondos buitres, listas de espera, sueldos miserables. Ahora, cuando muere Mari Carmen, icono de toda esta lucha desigual, ya sabemos que el desahuciado, envuelto en su pudor, en su vergüenza, sintiendo su corazón galopar porque le están desnudando en público, sufre y sufre mucho. Sufre sin control. Y sufre por una pérdida completa de asertividad, porque no hay nadie que se ponga en su lugar. A nadie le gusta dar explicaciones sobre sus miserias. La gente calla y prefiere no hablar. Prefiere sufrir, incluso morir, antes que despojarse de su dignidad. ¿Se comprenden estas palabras? Vivienda es igual a dignidad, respeto, comprensión. Lo justo no es que el mercado eche a los seres humanos del propio mercado. Eso no puede ser defendible salvo por nazis disfrazados de liberales. Con el cuento de la globalización, a unas cuantas Mari Carmen se han llevado por delante. Esto ya sabemos cómo termina, con la ansiedad por las nubes, con tu humanidad pisoteada y con un golpe mortal que separa tu cuerpo de tu alma. Habría que hablar más de todo esto, que es lo que realmente importa, pero es de lo único que no se habla. Mari Carmen, ojalá, símbolo de una revolución, mujer desahuciada que no ha podido volver a su casa porque la suma de traumas que sufrió fue tan elevada que era imposible superar la montaña de desprecios y humillaciones pasadas, es también el símbolo de una sociedad canalla que no tiene ni moral, ni ética, ni amor, ni sentido de la convivencia. Si usted siente rabia, sáquela a pasear y no la controle más tiempo. La rabia es todo lo que tenemos para no sentirnos completamente solos, para no sentirnos animales. A veces, un grito de rabia es un grito de dolor, pero no es un grito de resignación. Y es sobre todo un grito de quien no está dispuesto a entregar la cuchara sin combate, y menos después de lo que ha pasado ayer con Mari Carmen.
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0: 11 minutos y medio, que pasan de las 8. Estamos en el Espejo, tenemos que usted hasta las 11:30, como todos los días, para hablarles en clave regional. Y hoy es 8 de octubre del año 2026.

0: Y este es el sumario del día de hoy. Muere Mari Carmen, símbolo de las acampadas en Sol, de las manifestaciones en protesta por la política de viviendas en España. Muere porque su cuerpo no se recuperó del sufrimiento que le causó el último desahucio. También es el símbolo de una sociedad deshumanizada. La huelga general será el 11 de noviembre, dos días antes del comienzo de la campaña electoral, para que veamos que las cosas van juntas. También tenemos huelga indefinida en Canarias en el mes de octubre, dentro de unos días, el 16 de octubre, huelga de todos los médicos, huelga de médicos. Manuel Domínguez, líder del Partido Popular en Canarias, da por hecho que en conversación entre Coalición Canaria y PSOE aquí en Canarias para gobernar las islas después de las elecciones autonómicas. Conversaciones no significa acuerdos, eso fue lo que dijo ayer en el programa. Fuerzas españolas detectan la presencia de 12 militares marroquíes en la playa del trampolín de Ceuta. Ellos dijeron, los militares marroquíes, que son en realidad desertores. Entramos con la parte económica. Winter piensa invertir 456 millones de euros, que es una pasta, en la compra de 9 aviones Embraer. La compañía ha firmado un acuerdo de financiación con Santander, CaixaBank y BBVA. Al mismo tiempo, la compañía, Winter, refuerza su operativa por el pico del puente y operará entre islas casi 1.200 vuelos. A ver, que este fin de semana es más largo de lo normal, porque también el lunes será día festivo. Finalmente, el gobierno ha actuado con lógica y ha dejado en manos de Guía la licencia final para la planta de biogás. Aquí hemos escuchado al alcalde de Guía del Partido Socialista, que piensa que esa planta de biogás no debe de ir ahí. Por lo tanto, entendemos que no se construirá. Por otro lado, la patronal nacional afea que haya huelga 18 días de las elecciones. Eso es importante. Ayer María Fernández, que es la directora de transporte del Gobierno de Canarias, adelantó que la posibilidad de que las huelgas gratis puedan peligrar en el año 2027 debido al adelanto electoral. Entendemos que en cualquier caso el partido que gane tiene esto claro, aunque puede haber sorpresas, evidentemente, cuando lleguemos a esa curva. Y por otra parte, Matilda Cian, la consejera de Hacienda del Gobierno de Canarias, ha hablado ayer de que puede haber una merma de 2.041 millones de euros por la falta de presupuestos del Estado. Habría que preguntarle a ella exactamente dónde podría existir esa merma y por qué razón concreta también ocurre esta cuestión.
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2: La investigación en hidrología y la climatología médica impulsan un convenio entre OMTA La Sovilla del Conde y la Universidad del Atlántico Medio. El marco de actuación conjunta, que se activa en el presente curso, tiene como objetivo potenciar el posicionamiento estratégico y la innovación en el ámbito de la salud y el bienestar, facilitando además el acceso temprano a futuros profesionales especializados. Estos estudios pretenden poner en valor el potencial terapéutico que poseen las aguas y el clima de Gran Canaria, y el objetivo a largo plazo es recuperar el prestigio internacional que alcanzó Maspaloma durante la segunda mitad del siglo XX como referente en talasoterapia y helioterapia, aportando un aval científico a la propuesta de salud del establecimiento. La iniciativa consolida la apuesta por la innovación en salud y bienestar realizada por Lopesan Hotel Group y facilita la captación temprana de talento.
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0: Y 16 minutos que pasan de las 8. Es el tiempo de los oyentes. Faina Friendly, buenos días.
3: Buenos días, WhatsApp. Si el mensaje de que dependiendo de quién sea se te quitan o no los delitos, dice que no es anticonstitucional, pero cambio, te saltas el artículo 14 de la Constitución, donde dice que somos todos iguales ante la ley, y dices que no es anticonstitucional, si es que es muy fácil pillarte, campeón. WhatsApp, me hace gracia que reclame hoy en su editorial la preservación de nuestra identidad canaria y al mismo tiempo ignore que con la guerra de sexos iniciada por Zapatero, sumada a todas las medidas que liberan a la mujer de la maternidad, hoy son unas pocas las parejas de valientes las que tienen descendencia para transmitir nuestra cultura y ser, mientras que estos se pretenden transmitir disfrazando de maguros a los pocos niños que quedan el día de Canarias. No, no voy a votar a Partido Nacionalista alguno porque no han protegido ni la transmisión de nuestro ser canario hijos, porque no han tomado ni una medida para promover la naturalidad y la familia, en cuyo seno se transmite la canariedad, ni para facilitar adopciones, sino para dificultarla. Así que en dos generaciones esto será otra cosa desde el punto de vista etnográfico. Ignoro el qué. Matemáticas, demográficas.
0: Hay una cosa que no entiendo en su planteamiento. Usted le echa la culpa a la gente. O sea, le echa la culpa a la gente de que no se fomente la natalidad, de que la gente no quiera tener más hijos. ¿Y usted considera un poco, tiene un poco en cuenta en algún momento cómo vive la gente? ¿Cómo se encuentra la gente? No es que la gente sea responsable, es que a lo mejor la gente, justamente por responsabilidad, lo que hace es no tener hijos porque sabe que no los puede mantener. Piénselo, por favor, sigamos.
3: Ya empiezan las elecciones, ya empezaron las mentiras. He visto una política socialista que afirma que los trabajadores mantienen la seguridad social. Los trabajadores colaboran con el 6,35%. Los empresarios colaboran con el 93,65%. WhatsApp, todos los políticos y sus familiares directos solo deberían usar servicios públicos, sanidad pública, educación pública, transporte público, nada de sueldo vitalicio. Si es tu trabajo, vas y cumple. De lo contrario, despedido sin subsidio y sueldos normalitos. Si los concejales y ministros cobraran el salario mínimo interprofesional, otro gallo cantaría. Descansa en paz, señora Mari Carmen, que has luchado por tus derechos en una vivienda digna. Ahora vendrá lo más penoso, utilizar la muerte de esta señora para hacer política. España, España, España. Buenos días, se nos ha ido Mari Carmen y el padre Báez. Se han muerto dos mártires de las injusticias. Esas muertes quedan en las conciencias de esas personas que han causado esas pérdidas. Un saludo. Chabanel, si el partido Vox argumenta que el sistema de pensiones está agrietado, debe privatizarse. ¿Me podría explicar con su inteligencia habitual que un diputado cobre 3.366 euros de sueldo, aparte complementos e indemnizaciones millonarias? ¿De dónde sale tanto dinero?
0: De nuestros impuestos, lo que usted paga y lo que pagamos todos nosotros.
3: Me acabo de enterar de la muerte de Mari Carmen. Mi más sentido pésame para una persona mayor. Tener que abandonar su hogar tiene que haberla sumido en una tristeza en sus últimos días que, en mi opinión, fue innecesaria. Cuando te quitan tu casa, te arrancan parte de tu vida. Tus recuerdos, en muchos casos, la casa donde naciste, donde vivieron las personas que amaste, te sientes derrotado. Descansa en paz, Mari Carmen. Buenos días. Sobre el recibo de la basura, qué pena que me da el gobierno del PSOE. Crean los problemas y salen como salvadores. La ordenanza es legal y es por una ley aprobada por el Congreso de los Diputados. Eso lo decidió Pedro Sánchez y no tenía que haber aplicado esa directiva de la Unión Europea, que no era obligatoria aplicarla. No se cansan de ser así. Chabanel, quizás sea una de las noticias más impactantes e inesperadas del día. Fallece a los 87 años de edad Mari Carmen Abascal, símbolo y mártir de las reivindicaciones. Sí, 87 años de edad, Mari Carmen Abascal, símbolo y mártir de las reivindicaciones de la vivienda tras el desahucio de su hogar. Después de más de 70 años alojándose en él, tocó el corazón de todos nosotros, nos despertó del letargo hasta que el de ella se paró para siempre. Descansa en paz. Lo de la señora Mari Carmen, una cosa es luchar y otra es estar donde no es tuyo. Anda que no era lista. No sé, por mirar el otro lado de la moneda, y el propietario no tenía derecho de recuperar su vivienda después de más de 70 años.
0: Haga solo mirar, el comentario es lamentable, ¿eh? Sigámoslo.
3: Buenos días, Espejo Canario. ¿Me puede confirmar si es cierto que este gobierno subvenciona con 32 millones de euros a los sindicatos y los compra porque no ha hecho nada? Porque ahora sí, ¿pueden darme una explicación?
0: Comprar, no se puede demostrar. No hay un documento de compra por parte del gobierno a los sindicatos, ni muchísimo menos. 32 millones de euros son las subvenciones que han recibido en los últimos 4 años.
3: Ay, perdón, que se me atascó un poquillo. WhatsApp desde Tailandia. Jonathan Viera pide a Miguel Ángel Ramírez que destituya a Luis Helguera por su mala planificación de las plantillas, sin defensas, no tiene laterales, y defendió a Rubén de la Barrera como un entrenador valiente que se está comiendo el problema. ¿Usted está de acuerdo con esta plantilla? ¿Se puede mantener la categoría?
0: Yo creo que Viera dice alguna cosa muy sensata. Dice, a ver, no hay planificación en el sentido de que no hay solución para un lateral izquierdo, se lesiona Clemente y no hay nadie, ni siquiera alguien similar o parecido que pueda jugar en el lateral izquierdo. Y al final se improvisa que un jugador de medio campo juegue el lateral izquierdo, cosa que no parece muy sensata. Y luego dice una cosa que me parece muy significativa. La defensa es muy mala, la de este año, lo decimos en todos los lunes, pero es mala porque dos personas muy importantes, que fueron posiblemente los centrales más importantes de la liga del año pasado, tanto Barcia como Mika Marmol, no están. y los jugadores que han venido no están a la altura, pero vamos, ni están en la cuarta parte de lo que eran estos dos grandes jugadores. De modo que hay que decir que Jonathan Viera habla con sentido común y lo que dice es positivo para Las Palmas. Deben de pensarse las cosas y reaccionar y rectificar, haciendo las cosas un poquito mejor, sustituyendo a gente que tenía un valor por el mismo valor.
3: Se cree ladrón que todos son de su condición. ¿Qué pasa, Feijó? ¿Que estos no se han dejado comprar? Me cachi. WhatsApp, hola. ¿Y si vivo en Icod de los Vinos, donde reclamo el recibo de la basura? Gracias. Pues en su ayuntamiento. El recibo de la basura es competencia de cada uno de los ayuntamientos. WhatsApp, Isabel Díaz Ayuso escribe un libro, Sus Memorias Íntimo. ¿Lo va a leer? ¿Para cuándo las suyas, Chabanel?
0: Bueno, lo mío ya veremos cómo será. Sí, le echaré un vistazo, por supuesto.
3: ¿Qué tal, espejeros? El portavoz de Esquerra Republicana, Gabriel Rufián, llamó hijos de puta a los responsables de la muerte de Mari Carmen. ¿No lo considera una falta de respeto y que esté aprovechando la muerte de la señora para ganar votos, como van a ser muchos a partir del fallecimiento?
0: Yo creo que Rufián es un hombre bastante honesto para lo que está, cuando hablamos de la honestidad de la clase política. Yo creo que está por encima del nivel. Y creo que lo que tuvo fue un ataque de rabia, como muchos tuvimos en el día de ayer, y lo dijo, nada más.
3: Buenos días, el equipo. Señor Chabanel, mi círculo de amistades, hace unas semanas todos lo tenían claro, votar al PP por cambiar, pero en estos días han ido cambiando de opinión, viendo la nefasta campaña del PP y lo que dicen les da miedo. Si me ha llegado el recibo, ¿debo pagarlo y luego proceder a reclamarlo? Con lo del recibo de la basura me he hecho un lío, soy mayor, no lo entiendo todo. Buenos días y gracias por su programa. Bueno, hasta que no haya un tribunal que diga que no se puede cobrar, usted lo tendría que pagar, y después, si el tribunal dice que está mal planteada la tasa de ese ayuntamiento en cuestión al que usted pertenece, pues ya le tocaría reclamar. Lamentablemente es así. Buenos días, ahora llega la neumonía. Es una peste mortal. Hay que pensar en controlar la entrada a la silla.

0: Los médicos nos advirtieron que podía fallecer en las próximas semanas simplemente por desarraigarla de su casa. Aquello no se me olvidará nunca porque así fue. Un WhatsApp, enhorabuena a los propietarios de Urbagestión que ya tienen vía libre para sus negocios y enhorabuena a la panda de malnacidos y a la escoria mediática que se dedicó a mierdar la vida de una mujer de 87 años desahuciada.
1: 25 minutos, que pasan las 8, vamos allá.
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0: Y esta es la pregunta del día de hoy. Ha muerto Mari Carmen, 87 años, 50% de discapacidad, sometida a un desahucio cruel e injusto, con una carga de violencia que todos pudimos ver. ¿Cree que esta muerte servirá para que la clase política reflexione sobre sus actos y busque soluciones asertivas y razonables para resolver el problemón de la vivienda? ¿La muerte de Mari Carmen es un antes y un después en esta lucha feroz por tener un techo digno o no va a suceder absolutamente nada? ¿Qué es lo que cree usted? ¿Va a ser un antes y un después? ¿Va a servir para reflexionar, para tomar decisiones a favor de la gente, que es lo que se necesita? ¿O por el contrario, no va a servir de nada como ha ocurrido en otras ocasiones? Díganos su punto de vista y argumentelo, por favor. Les presento a los falsos autónomos, a los bolcheviques y a los partisanos. Marina Fele, buenos días.
1: Buenos días.
0: Lito Mesa, buenos días.
2: Buenos días.
0: Enrique Repiti, buenos días.
3: Buenos días.
0: Valentín Ollané, buenos días.
4: Buenos días.
0: Hoy estamos todos un poquito tristes y con razón, además. Por eso suena esta armónica.

0: Este disco se publicó en el año 1974 y aquello fue un tsunami. Era el tercer disco de Supertramp, banda acaudillada por Roger Hodgson y Rick Davies. Música sinfónica sobre bases pop. El disco se llamó El crimen de la centuria y fue una idea de Enrique Rey Pitti, que ya por entonces estaba cerca del grupo. Le preguntaron a Enrique Rey Pitti: ¿qué te parece mejor? ¿Cómo le llamamos? ¿Breakfast in America? ¿Crisis o Crisis? O... Y dice: no, no, vamos a llamarle, porque esto es un disco que se va a quedar para el recuerdo de toda la centuria, El crimen de la centuria.
1: Muy bien.
0: Entonces le preguntaron a Enrique Rey Pitti y los agentes de Supertramp: ¿y de qué crimen estás hablando, Enrique? Y dijo Enrique: el crimen de la falta de inteligencia. Ya era filósofo entonces. Esta canción se llama School. La recordamos sobre todo porque tiene un solo de piano que es uno de los más aclamados de la historia. Allá va.

Alguien dijo que el final es copiado, no musicalmente, pero sí en la intención del final de Escaleras en el Cielo de Led Zeppelin.

La verdad, Enrique repite que le salió bastante bien, Para no tener ni la más remota de música, le salió fantástico, Esto es un homenaje a quien lo dio todo.

0: Sí, señor, lo dio todo. Full time, papi, todo el tiempo dándolo. Pedro Rodríguez, Pedrito, jugador tinerfeño, que jugó en el Club Barcelona, que debutó en la época buena, en la época maravillosa de Guardiola, que fue internacional, que fue finalista de la Copa del Mundo, que jugó la Copa del Mundo, la que se ganó, la primera que se ganó en Sudáfrica, y que fue titular en aquel partido último contra Holanda. De modo que se nos va, pues, un hombre mágico, ¿no? Un hombre que tiene una carrera larga, tiene 39 años, mejor imposible, ¿no? ¿Qué dicen ustedes?
1: Sí, sí. No, y además un hombre muy, muy arraigado a su tierra, todos los veranos, tiene una fundación, todos los veranos de fomento del fútbol entre los chiquillos, ha sido una persona muy, muy popular en Tenerife.
0: Y tiene una gran colección de éxitos y una gran colección de títulos, normal, porque coincidió con Messi, eso no lo puede decir cualquiera. Tiene ese Mundial, una Eurocopa del año 2012, tiene tres Champions, tiene un montón de ligas, como cinco o seis.
2: Cinco ligas,
0: pues sí. Que más que, ¿no? Yo creo que ha tenido una vida fantástica, ¿no? Ha jugado en equipos ingleses, ha jugado en equipos españoles, ha jugado en equipos italianos, en todos ha estado muy bien. Pues yo creo que estamos hablando de un jugador que tenía mucha rabia interna, tenía mucho punto de honor, corría lo que no estaba en los escritos, en la presión era muy bueno, y luego además jugaba al fútbol, lo tenía todo. ¿Sí, no?
1: Goles, juegos, todo. Estuvieron últimamente presionando para que acabara su carrera deportiva en el Tenerife, pero ya sabemos cómo es la afición de jodida en estos casos.
0: ¿En qué sentido? No lo entiendo.
1: No, que si vienes como gran figura y resulta que no das el rendimiento que la afición quiere, vas a acabar tu vida deportiva
0: de mala manera.
1: Te estalla. No sé qué quiso.
0: Lo hace muy bien la Deportiva Las Palmas. Las Palmas siempre está fichando jugadores que están a punto de retirarse, como es el caso de GC, o el caso de Valerón en su momento, y tantos otros casos, muchos casos en la UCE Alemán, y seguro que me olvido de alguno, y Sandro, por ejemplo, también, ¿no? El Tenerife debía un poco copiar en ese sentido la Deportiva Las Palmas, porque a Las Palmas estas cosas le salen. Al margen del rendimiento, que no suele ser un mal rendimiento, la afición los acoge como si fueran, pues eso, sus hijos, ¿no? O sus amigos, ¿no? Vale, y por otra parte, fíjense ustedes qué casualidad. Ayer mismo, otro jugador que estuvo también, no jugó la final del Mundial, pero estaba en esa selección, un jugador que yo creo que ha sido uno de los más importantes de la historia de Canarias, para el mundo, el señor David Silva, decidió volver de nuevo a los campos de juego en un equipo de Hong Kong. O sea, uno se marcha y otro regresa.
1: Muchísimo.
0: Sí. Sí, le extrañó. Full time, papi, todo el tiempo.

0: Faina, correo, please.
1: Entienden ahora los que no querían entenderlo, ¿por qué no se puede desahuciar a una persona de 87 años? ¿O van a seguir diciendo que era arisca en el ascensor? La cantidad de odio que ha recibido Mari Carmen antes de morir, se han burlado de ella en programas de televisión y en medios de comunicación, hay que decirlo. Ante la adversidad y el sufrimiento surge la necesidad de cambio y evolución. Buenos días, ¿cómo se pliegan en el espejo a cualquier cosa que diga el rufián? Pues sí, como si de un rufián se tratara, resulta que pone una expresión insultante para hacer ver a sus votantes que él tiene humanidad y corazón. El mismo corazón tiene cuando se suicidó Olga Catalana, que al desahuciarse se quitó la vida. El señor rufián ni la nombró ni se indignó. Y me quieren a saber que su insulto de ayer no es oportunista, no dan puntadas sin hilo, señor Chabanel. Son políticos, no tienen escrúpulos.
0: Seguimos.
1: Señor Chabanel, varias familias saharauis que iban a ser desahuciadas aquí en Las Palmas han conseguido frenar y revertir su desahucio. Me alegro de corazón, de verdad que se lo digo, pero lo que me fastidia es que salgan por televisión diciendo que no hay alquileres y menos si van vestidas así. Siempre están con el argumento de que somos racistas, por cierto, conmigo que no cuenten para la huelga general.
0: No entiendo nada lo de ese término que se ha utilizado, si van vestidas así. ¿Cómo quiere que vayan vestidas?
2: Lo dijo ella, diciendo de que, digamos, que hay una xenofobia con respecto a gente que va a buscar alquiler y no se corresponde con los arquetipos.
0: A mí me encanta cómo somos nosotros, me encanta, porque efectivamente son 8 familias saharaui, yo no lo sabía, pero me enteré cuando he visto la foto en el día de hoy, me encanta cómo somos. Somos capaces de tener un corazón de verdad y de ayudar a la gente que lo necesita, y no miramos su carnet de identidad ni de dónde ha nacido. Esto me parece fantástico. Es malo esto, me parece muy bueno. Espero que esto también ocurra y que siga ocurriendo recíprocamente en todos los casos. Pero eso es positivo. Nos tenemos que avergonzar de eso. Tenemos que meter la xenofobia por medio. Por favor, sigamos.
1: Buenos días al equipo. Ahora la prensa de derechas a full con los sicarios contratados por el PSOE y la UCO echándole un cable a Feijóo. En serio, creo que ya se están pasando de rosca. No me gusta el PSOE, pero eso de que contraten sicarios, ella es digno de Horizonte. WhatsApp, buenos días al equipo del Espejo Canario. Vox ha traspasado la última frontera en X, antes Twitter han matado a Mari Carmen, ya no es la sombra de un pucherazo o un pseudo sindicato presentando una denuncia con un recorte de periódico. Están acusando de asesinato, como decía el vídeo Matías Prats, pero ¿esto qué es?
0: Estupidez.
1: Y es curioso porque yo leí ayer el tuit que de Vox. Sí. Cuando el desahucio de Mari Carmen, esa misma cuenta oficial, se burlaba del desahucio.
0: ¿Pero usted le va a pedir lógica a vos? Sabemos de quién estamos hablando.
1: Quería señalarlo.
0: Es que no podemos puntualizar todo el rato las cosas que digan vos, pero nos volverán locos.
1: Manuel Domínguez va a venir el lobo. Si Pedro Sánchez tiene necesidad de los 2 diputados de Coalición Canaria, el acuerdo será yo echo al PP del GOPCAM y los socialistas canarios me dejan gobernar en solitario.
0: Una pregunta, ¿qué es el GOPCAM?
1: Gobierno de Canarias.
0: Gracias, sigamos.
3: Gobierno de Canarias.
1: Buenos días. Terrible noticia. Mari Carmen no pudo soportar lo duro que es perder el techo. WhatsApp, gracias por los 70 años de lucha sin poder ser capaz de comprarte vivienda propia. WhatsApp.
0: Un momento, esta ironía. Debe ser algo irónico, ¿no? Gracias por 70 años de lucha sin poder ser capaz de comprarte vivienda propia. Hay un montón de gente que no puede comprar vivienda propia. No le da la vida, no le da el dinero. No tiene el trabajo suficiente, esta mujer estaba sola. Se lo vamos a reprochar. La vamos a matar después de haberse muerto ella. Sigamos.
1: Desde Tenerife ya le digo yo que estamos indignados con lo del recibo de la basura. ¿O es que Bermúdez necesita para los bocadillos de mortadela? Buenos días, a ver una cosa. Si todos echan la culpa a Sánchez de que no ha hecho vivienda, ¿por qué sale Coalición Canaria presumiendo que van a hacer miles de viviendas? Entonces, ¿de quién son las competencias? ¿Será que aquí es echar la culpa al gobierno para que las comunidades sigan favoreciendo al buitre y a los consejeros del gobierno que viven de las rentas gracias a las casas que han conseguido e invirtiendo en fondos de vivienda? ¿A quién están engañando los genocidas de la vivienda?
0: Genocidas de la vivienda, todos tienen responsabilidad, todas las marcas políticas tienen responsabilidad, las que más mandan, pues más que las otras, claro.
1: Buenos días a todos. Las propuestas de Figaredo, de Vox y las del PP sobre las pensiones, me gustaría saber si es el mismo sistema que utilizó su abuelo en Asturias, donde dejó a unas 200 personas colgadas, o sea, sin pensiones. En esa familia lo de trincar viene de viejo, el abuelo, el tío Rodrigo Rato, etcétera. De casta le viene al galgo. No, gracias, de ustedes no nos fiamos y del PP tampoco, y espero que los 10 millones de jubilados de nuestro país lo tengan muy en cuenta a la hora de votar. Viejos sí, pero no tontos. No queremos volver a tener 0,25 céntimos de subida. Queremos queremos que las pensiones suban con el IPC. Todo lo demás son patrañas para engañarnos y hacer negocio a cuesta de nuestras pensiones. WhatsApp, 3 días desde que se convocaron las elecciones y lo único que hemos oído decir a la derechona es que no votemos por correo. Estos son los que van a arreglar España. Correo, como decía Polonio sobre Hamlet, parece locura, pero tiene método. WhatsApp, la famosa tasa de basura impuesta por Europa y emitida por los ayuntamientos. Pregunto, ¿los ayuntamientos no pueden asumir ese incremento de la tasa y velar un poquito por la economía de sus ciudadanos? WhatsApp, buenos días a todos. Ayuso y Abascal son como dos cotorras que repiten todo lo que el chiflado de Trump dice. ¿Cómo vamos a creer a una que se gastó 6,3 millones de euros en un ático sin decir nada? A saber todo lo que habrá hecho a la sorrúa sin que el pueblo sepa nada. Y el otro, Abascal, que no ha dado un palo al agua. Lo único que busca es que le cuadre la caja, que el dinero entre sin hacer el menor esfuerzo. El que decía que quería acabar con los chiringuitos, lo primero que hizo fue crear unos cuantos para colocar a sus amigos. El que tanto habla de España y los españoles resulta que votan contra para parar los desahucios. Está claro que sus intereses son otros muy diferentes a los de los españoles. Los suyos son dictados por los que las apoyan económicamente. WhatsApp, conozco unos jóvenes que enfermaron de depresión por haber pasado tiempo en paro y ahora, gracias a Dios y su esfuerzo, trabajan. Pero en 2 meses los desalojan los fondos buitre de su vivienda. ¿Cómo quedará su salud mental? Buenos días, habitantes del Espejo. En este país cainita y hay más cigarras que hormigas y una sociedad no puede mantenerse así. La izquierda patria ha pasado de la dictadura del proletariado a la dictadura del vulnerable, sin saber muy bien qué define este término.
0: Hombre, después de la muerte ayer de esta señora, no sé yo qué decir sobre su comentario. 40 minutos que pasan de las 8, por lo tanto, en estos instantes estamos donde estamos. La noticia más impactante del día de hoy. ¿Ya saben cómo va esto? Es un buche de agua de Firgas y un par de noticias impactantes.
3: El agua de Canarias, Firgas, ¿cómo no te voy a querer?

0: que huelen.
1: Yo no me voy, o sea, es algo que tengo clarísimo. Yo no me voy, porque tengo derecho a una vivienda y son 71 años los que va a hacer que yo viva aquí. Y tengo 87 años. Yo no tengo familia directa. Este es mi barrio. Aquí tengo mi casa, tengo mis amigos, tengo mi entorno. Llevo de 5 años luchando. La ansiedad, la angustia, el vivir, el luchar, eso desgasta a cualquiera.
0: Y las monedas van cambiándose de dueño.

0: La muerte de Mari Carmen, faena. Pues, correos.
1: Buenos días, equipo.
0: No, no correos. Ah. Su correo, su correo. Lo quiero escuchar de su correo.
1: Si fuera un oyente diría muchas barbaridades, es lo que me saldría a decir. Bueno, pero como no soy un oyente, pues
0: me
1: voy a medir un poco. Es que yo diría lo mismo que Rufián,
0: sí,
1: literalmente. Ya. Es que creo que es lo que mejor resumen porque...
0: Pero él era al decir que hijos de puta, de alguna forma está echando la culpa a alguien de la muerte de ella.
1: Hombre, es que yo creo que entonces, hay mucha gente responsable de la
2: muerte.
1: Todos
2: los que participaron.
1: Yo puede sonar como suena, pero puedo ser sincera absolutamente, ¿no?
0: Claro.
1: Yo creo que la han matado. O sea, ella no se murió, la ayudaron.
0: La han matado en un acto homicida.
1: Es una forma de hablar para nosotros. Dije que a lo mejor sonaba un poco raro, hice un disclaimer antes de empezar.
0: Ya.
1: Pero es lo que me nace decir. O sea, me quiero ser honesta en este tema porque es un tema que para mí es muy sensible y estoy de acuerdo porque a mí lo que, cuando yo me enteré ayer de la noticia, lo primero que me salía es exactamente y literalmente lo que dijo Rufián. Es que no le sobra ni una letra. Además, yo lo pondría en mayúsculas. Lo que le han hecho a esa señora me parece aberrante. Antes un oyente, estoy absolutamente de acuerdo con él, cuando decía la escoria mediática, Horizonte, muchos otros programas, que yo ayer estaba oyendo las verdaderas barbaridades que dijeron de esa señora, que si era una actriz, que si era una cara dura, que si era una impertinente con los vecinos, ¿qué más da?
2: Si jugaba al
1: ¿qué
2: bingo,
1: más
2: si jugaba
1: da?
2: Al bingo.
1: ¿Qué más da? Ella pagaba su casa. Es que ella no dejó de pagar. Es que ella no era una cupa. Es que ella pagó el último recibo de su casa y se ofreció seguir pagando la casa y la echaron. Como agua sucia, pidió 15 días para irse ella con dignidad y no se lo permitieron. Hombre... Y después políticos desde la A a la Z. No se salva ni uno.
0: Enrique,
1: porque
0: repite.
1: Hemos llegado a esta situación por la inacción de toda esa gente.
0: Vale, diga la palabra. ¿Qué hijos de puta?
1: ¿Qué hijos de puta?
0: Vale. Enrique.
2: No, yo creo que no hay que desvincular esto con el sufrimiento que esta pobre mujer, de las semanas o meses de que llegó todas las órdenes de desahucio, ha tenido que sufrir. Además, una persona con el 50% de discapacidad. Esto la mató poco a poco.
0: No se puede aislar lo que ha sucedido de lo que pasó anteriormente, ¿verdad?
2: Claro, evidentemente. Y esto ya la remató, porque ya tendría, como todas las personas a esa edad además, una serie, digamos, de malos, de dolencias ocultas que afloran con una tensión espantosa, desatada cuando te echan de la forma tan brutal y tan bestial de tu casa.
0: Uh-huh. ¿Usted qué opina, Valentín Goyanet?
3: Estaba pensando que hay un oyente que ha mandado un mensaje hoy y con el que coincido plenamente. Él hablaba de que a su madre, cuando la tuvieron que poner en una residencia, le advirtieron en la residencia que, claro, cuando la sacas de su entorno en el que ha vivido, de su casa, de su barrio, del sitio en el que ha vivido toda su vida, es muy probable que cuando llegue a la residencia, pues de entrada se siente un poco perdida. Incluso se genera una depresión que puede llevar a finalmente que puede incluso fallecer, dependiendo también de la edad que tenga, lógicamente, que eso al parecer es lo que le pasó al oyente. Yo coincido también, pues lo viví personalmente con mi madre, por ejemplo, el sacar a una persona que ha vivido toda su vida en el barrio, tiene su gente, sus vecinos, no sé cuánto, los saludos, en fin, es como algo que ¿sabes? La sensación de sentirte arropado, ¿no? Y entonces, claro, en este caso ya es, encima era un desahucio, fue directamente al hospital, o sea que sí que hay una causa-efecto, sí. Probablemente, porque después era una señora que tenía bastante lucidez, o sea, yo en el programa que anoche lo repitieron un poco, la entrevista que le hicieron en el intermedio y tal, con el día de la madrugada del desahucio, es una persona que tenía bastante lucidez, que hablaba muy bien, quiero decir que, ¿sabes?
2: En el propio hospital sí. Hablaba...
3: Y digamos las discapacidades están más relacionadas con lo físico que con lo mental, ¿no? Y en cambio, mira, todo esto le ha afectado de alguna forma. Así que bueno, después también todos tenemos cierta responsabilidad, es decir, en este país hay 44 alzamientos, desahucios diarios. Y bueno, y efectivamente nos hemos centrado en este y bueno, afortunadamente por lo menos parece que ha despertado determinadas conciencias, lo que pasa
0: bueno,
3: es que responsabilidad.
0: Lo que está diciendo es que a ver, de los 25.000 desahucios que pasan habitualmente en este país, anualmente, pues habrá más casos, Mari Carmen. O sea, no solamente será digo, el último caso. Es decir, yo creo que cualquier persona que está sometido, como dice Enrique Ripita, a una violencia brutal, que es saber que te van a echar de tu casa el día X, pues lo pasa fatal. Yo creo que el cuerpo acaba demolido, el cuerpo, la mente, todo, claramente, ¿no? Y eso, no sé si a partir de ahora eso va a contar o no va a contar, pero hasta ahora eso no ha contado.
3: No,
0: porque
3: como
0: vivimos en una sociedad tan impía y tan fría y tan poco asertiva, pues da igual lo que pase, ¿no? Pero el hecho de que haya pasado a una persona que de alguna forma ha sido un icono de una protesta singular contra todo aquello que tiene que ver con las políticas de vivienda actuales, que no son ni siquiera políticas, pues eso yo creo que está cambiando un poco las cosas. Vamos a ver si es para bien o es para mal. Enrique ya habló. Lito Mesa.
4: Pues yo sí voy a decir que son unos hijos de puta, pero no solamente los partidos que votaron en contra de los decretos, sino muchos medios de comunicación y muchos ciudadanos de este país que son una escoria totalmente porque no se han hecho eco, ni siquiera han respetado la muerte de Mari Carmen. El alcalde de Madrid, Almeida, convoca un minuto de silencio y se queda sentado, igual que Vox. O sea, esa es la humanidad que tienen estos señores, pero la gente tiene que saberlo. Mire, y cuando Rufián llegó a la tribuna y empezó a hablar, puso unas llaves y un billete de 50. Se refería a Jun. Le dijo, el billete, señalando el billete, esto es lo que ustedes quieren. Solamente la pasta. Pero yo creo que hay muchos Jun en este país, ¿eh? Y que no respetan absolutamente nada. Para mí es un asesinato, ¿eh? Que se ha cometido con Mari Carmen. Y lo tengo clarísimo. ¿Cuántas Mari Carmen, como usted decía, hay en este país? ¿Cuántas han sido maltratadas y se han tenido que suicidar o han muerto? ¿Cuántas? Entonces, por favor, seamos un poco sensatos. Pidámosle una oportunidad a la vida.
0: A ver, ha muerto más que una persona, ¿ok? Ha muerto una persona, pero tiene un significado muy importante.
3: Es un símbolo.
0: Esta persona es, de una forma directa o indirecta, la que ha terminado con estos 3 años de Pedro Sánchez, es la que ha convocado las elecciones. Ha sido el punto, el yunque en el que arrancan estas convocatorias de elecciones. Eso es así. Si no se hubiera producido el desahucio, no se hubiera producido la indignación popular, no se hubiera producido lo de Sol, ni las manifestaciones gigantescas que hemos visto en España en contra de las políticas de vivienda que se están haciendo, y no hubiese ocurrido, pues probablemente, la muerte de Mari Carmen si no hubiese habido desahucio. De modo que todo va unido, ¿ok? Todo está unido. Ahora bien, digo yo una cosa, ¿no? Si hubiera un mínimo sentido de la vergüenza y de la dignidad en este país, hoy se pararían las elecciones.
1: Absolutamente de acuerdo.
4: Hoy se pararían. Pero no lo hay, señor Chabanel.
0: Hoy se frenarían las elecciones. Y lo que habría que hacer, lo que realmente habría que hacer por parte de estos señores que nos mandan y que tan caros nos salen, era reunirse en un sitio donde les dé la gana, durante los días que sean necesarios hasta llegar a un acuerdo para resolver este problema a los ciudadanos. Porque este problema existe porque ellos no lo resuelven. Y este es un problema que no se puede resolver individualmente. Hay que resolverlo colectivamente. Es decir, no queda más remedio que reunirse entre ellos y llegar, que lleguen a acuerdos entre ellos. Porque si no, no es posible.
2: Mientras todas las administraciones no se pongan de acuerdo, esto no tiene solución.
0: Entonces, reúnanse sobre el cadáver de esta mujer, reúnanse y hagan su trabajo, hagan lo que tienen que hacer, resolver este problema para la sociedad española, resuélvanlo, porque es que el problema es que no hay oferta, ni hay una administración adecuada, ni rápida, ni urgente, ni nada por el estilo, ni siquiera hay ningún tipo de comprensión del problema.
4: Pero señor Chabanel, usted ve a Vox reuniéndose con el Partido Socialista, con Jun y con el Partido Popular para resolver un problema.
0: Por supuesto que yo no lo veo, pero yo digo lo que me dicta mi conciencia.
2: PP con PSOE, que son los que gobiernan en las comunidades, en los ayuntamientos y en el gobierno del Estado.
4: Enrique,
2: esos son los Feijó, que tienen que sentarse a hablar.
4: Feijóo y Pedro Sánchez no se entienden, se odian. Ah,
0: ya lo sabemos,
4: hablan el mismo idioma.
0: No vivimos en otro universo distinto al que usted habita, Lito, lo sabemos perfectamente. Pero esto es lo que debiera hacer si tuvieran un mínimo de vergüenza. Pero como no tienen vergüenza, siguen los fastos hacia adelante. Y ahora vamos a apropiarnos, porque esa es la idea de todos, vamos a apropiarnos de la figura de Mari Carmen a ver si nos sale bien la jugada. Eso es lo próximo.
2: Sí, a ver quién es el depositario del legado de Mari Carmen.
3: Eso, hombre, la verdad es que pensar que podemos ver un mundo diferente al que hemos visto durante... porque esto es la repetición de la jugada. Es decir, yo hoy me he levantado cabreado, por ejemplo. No he dicho, es que, Dios mío, no respetan nada. Los partidos políticos que no respetan absolutamente nada. Es decir, y me cabrea ver que la muerte de esta mujer se utiliza por un lado, por el otro. Es decir, es una cosa asquerosa. Yo pensaba que íbamos a tener una campaña electoral un poquito más... Y que va, es decir, ya puede conmigo desde el minuto uno. Así que, y bueno, y después estaba pensando y reflexionando, es decir, ¿cuándo no se han echado en cara los principales partidos todo en general? Cuando ETA asesinaba a la gente, ¿no se utilizaba ETA también para echarse los
0: tratos, bueno,
3: a la
0: cabeza? Con ETA hubo un comportamiento al final, la recta final muy bueno.
3: Por último,
0: claro,
3: por último, por último.
0: Los últimos tres años fueron ejemplares.
1: Fueron capaces. Claro,
4: cuando la gente salió a la calle.
3: ¿Cuánto tiempo estuvo ETA? ¿Pero cuánto tiempo estuvo
4: cuando
3: ETA?
4: La gente salió a la calle.
0: Hubo momentos, tres o cuatro años, donde el PSOE y el PP hicieron las mismas políticas en el País Vasco, exactamente las mismas. Y eso ayudó muchísimo a resolver el problema, porque ya rápidamente... ETA se percató de que la única forma de salir del marasmo aquel que había era mediante la negociación, de modo que eso sí sirve. Es lo que estamos diciendo ahora, ¿qué es lo que vale? La unión de los partidos políticos para resolver los problemas de los ciudadanos. Pacto de Estado.
1: Es como cuando la violencia de género, cuando se asesinaban aquí, que se siguen asesinando a mujeres sin ton ni son, tuvo que pasar. La mecha que encendió esta historia fue el caso de Ana Orantes. Ana Orantes fue la que prendió la fecha, que fue aquella mujer que salió en un programa de televisión contando cómo el marido la maltrataba y a los dos días el marido le prendió fuego y la mató. Y a partir de ahí hubo una capacidad milagrosa de todos los partidos políticos y se hizo el pacto de Estado contra la violencia de género. ¿Por qué no se hace un pacto de Estado con la vivienda de una puñetera vez?
0: Ante la tumba.
1: Aunque sean en la memoria de esta señora.
0: Déjeme que les presente a nuestra invitada. Lleva tres días con nosotros. Isabel Saavedra, buenos días, abogada.
5: Hola, buenos días.
0: De Derecho al Techo. Y un día triste, Isabel, sí.
5: Muy triste. Anoche estábamos muy conmocionados porque además había sido un día muy duro, ¿no? De mucho activismo con la paralización de aquellos desahucios de los que hablamos ayer. Y bueno, pues tener esta noticia a última hora del día nos dejó a todos, bueno, pues... tristes, ¿no? Y, en fin, y bueno, un poco con ganas de reflexionar. Esta tarde nos vamos a reunir, haremos una asamblea y vamos a reflexionar porque esto es un antes y un después, ¿no? Desde nuestro punto
0: ¿Tú
5: de
0: consideras
5: vista.
0: Que esto va a ser un antes y un después?
5: Vamos a ver.
0: ¿O te puede la pasión?
5: Hablo desde el punto de vista de los movimientos sociales por la vivienda, ¿no? Yo ya en el tema de los partidos políticos no voy a entrar, pero sí creo que esto nunca tuvo que pasar, que esa violencia institucional, ¿no?, que se ha visto además en todas las casas, ha llegado a mucha gente. Luego es verdad que hay una parte de la sociedad con una falta de empatía brutal y que encima, bueno, pues no solo eso, sino que encima pues pretende, ¿no?, destrozar la figura de Mari Carmen. Pero yo creo que en la mayoría, y por lo que yo oigo, sí ha sido algo que nos hace reflexionar, ¿no? ¿Qué tipo de sociedad queremos? ¿Qué sociedad quieren los jóvenes? Porque, bueno, al final nosotros ya tenemos una edad, pero ahí hay mucha gente joven, ¿no?, que está luchando por sus derechos y que está viendo que probablemente se les van a arrebatar si esto no cambia.
0: Una cosa, Isabel, tú has visto mucho desahucio en tu vida, ¿verdad?
5: Muchos, sí.
0: Muchos, muchos. ¿Me puedes explicar, por favor, lo que sufre... ¿Cómo es el proceso de una persona que sabe que lo van a desahuciar el día X? ¿Cómo se vive eso?
5: Pues es terrible porque afecta a muchísimos espacios, ¿no?, de su vida. No estamos hablando solo de la vivienda, que con todo lo que eso conlleva, sino sobre todo la salud. O sea, la salud se empieza a deteriorar de una manera física, y no solo física, sino mental, terrible, ¿no? El sentimiento también de fracaso y de culpa que la sociedad se encarga, ¿no?, de hacerte creer porque eres tú la culpable de lo que te está pasando, y luego la soledad. A mí me preocupa mucho y es algo que nosotros vamos a pedir a todos los partidos políticos, bueno, a los que están en la labor, porque yo ya doy por hecho sinceramente, que la derecha y la ultraderecha no van a estar por la labor, que por favor informen a la gente a nivel de calle, es decir, en las concejalías de distrito. No puede ser que no venga gente deprimida y llorando porque no saben a dónde acudir, ¿no? En fin, entonces, sobre todo el derecho a la salud, pero luego también hay muchos problemas cuando hay menores con el tema de los colegios, de los empadronamientos. Todo esto cambia cuando te desahucian, y si te mandan a otro municipio, tu vida cambia por completo. Pero bueno,
0: es decir, lo que tú has visto es depresiones, es decir, cuando alguien está a punto de ser lanzado a la calle, empieza a vivir un proceso de depresión, sí.
5: Sí, no, empieza desde que le llega el primer papel, ¿no? Entonces ahí empieza un problema que a veces ha terminado incluso en suicidio, y lo hemos vivido, bueno,

0: oye, te deja muy tocado porque dices, pero si esto es una sociedad que se supone desarrollada, estamos en un país económicamente va bien, ¿por qué puede estar pasando esto con el pilar de la vivienda? Algo hay que hacer.
1: Sabes una cosa, es que me parece muy importante lo que ha ocurrido ayer, porque hay una oportunidad de visibilizar este horror que viven muchas personas en España. Hay 25.000 desahucios en España, que no es cualquier chorrada al año. Y parece que nadie se entera, porque cada uno es muy pudoroso con su vida y tiene mucho cuidado en hacer públicas sus cosas, porque es lo que acabas de decir tú, la gente se lo reprocha o piensan que van a ser reprochados por una sociedad que solamente persigue el éxito, ¿no? Pero claro, el dolor está ahí, la salud mental está ahí. La vida que se va escapando está ahí también, y eso no le pasa a una persona sola, le pasa a muchísimas personas viven así también. Entonces yo creo que aquí tenemos que poner un contrapeso entre lo que es el trabajo killer de aquellos que se dedican a abusar y a sacar dinero, mucho dinero, del alquiler de las viviendas y de la venta de viviendas, y aquellas personas que están sufriendo esta dictadura.
0: Y en medio, si me permites, hay mucha gente que quizás, yo no sé si sus motivos tendrán, han perdido esa empatía de la que yo te hablaba. Yo recuerdo hace 15 años cuando empezamos con estos desahucios, por el tema de las hipotecas era, ¿no? La mayoría de la gente era desahuciada por ejecuciones hipotecarias.
1: Sí.
0: La sociedad respondía de otra manera. Ahora hay una falta de verdad, de no sé qué es que hay algo ahí que a mí me sorprende. Yo ya tengo casi 60 años, lo he visto todo, quiero decir, llevo 30 años de abogada, y te puedo decir que ha habido un cambio en la sociedad. No sé si es el individualismo, no sé si es porque la gente también, lógicamente, se tiene que buscar la vida y no está para aguantar los problemas de los demás, pero esto no puede ser, es que estamos aquí enfrentándonos a grandes poderes, que a mí me dan igual los fondos buitre, de verdad, que le den y que ganen todo el dinero que quieran, pero no a costa de nuestros derechos. Eso hay que regularlo y eso hay que protegerlo.
1: Bueno, ayer mismo fue un éxito impedir ese lanzamiento de 8 familias en la calle Nicolás Estebanes, pero abundando en lo que estamos comentando, en lo que estamos hablando, siempre está el idiota, el estúpido de turno, que introduce el término xenofóbico por medio. Como a las familias eran saharauis, por lo visto no debíamos salvarlas. Es impresionante esto, ¿eh?
0: Bueno, eso ya es algo que yo no quería, además, que algunas salieran en cámara, porque sabía que probablemente les iban a dar, y de hecho les han dado. Desde luego nosotros defendemos a todas las familias por igual, sean de donde sean.
1: Pero fíjate, Isabel,
0: Isabel,
1: me parece un mérito de la sociedad canaria extraordinario, y de las personas que estuvieron allí apoyando a estas personas, sean de donde sean, porque da igual de donde sean, van a sufrir un lanzamiento que es injusto y se acabó. Entonces vamos a echar una mano.
0: Hay mucho prejuicio, porque da igual que de dónde sean, pero es que allí hay gente que tiene su DNI español. Quiero decir que es que son tonterías tan grandes, de verdad. Pero bueno, yo quería eso, evitarlo, pero bueno, ellas quisieron dar la cara. Son gente valiente y quería, sobre todo, algunas que dieron su, ¿no? Que contaron su historia, que ellos quieren pagar, que habían pagado antes. En fin, pero sí, vivimos en una época muy, muy complicada.
1: Vivimos en un mundo que es una mierda, las cosas como son. Es así.
0: Vamos a ser un poco optimistas, pero es verdad que está difícil.
1: El mundo se ha mierdado mucho. Tú tienes casi 60 años, yo tengo casi 70, ¿ok? Hemos visto, el mundo siempre ha sido duro, nunca es fácil, nunca ha sido fácil, ¿no? Pero el mundo tan emporquerizado como está ahora, yo nunca lo he visto.
0: Sí. Yo tampoco.
1: Después de la depresión que sufrimos con la pandemia, yo no he visto cosa peor. Una cosa tremenda.
0: Hemos ido muy a peor, es verdad.
1: Bueno, muchas gracias, Isabel. Muchos ánimos.
0: Hasta luego. Gracias a ustedes.
1: Bueno, ha hablado una persona que sí conoce muy bien el mundo de los desahucios, ha vivido cientos y cientos de desahucios, y nos ha explicado, pues, con palabras nada técnicas, con palabras que todo el mundo puede entender, el proceso de depresión que sufre la mente de cualquier persona que sufre, a su vez, un desahucio. Es fácil de entender, ¿verdad?
2: Fácil de entender, creo yo. Debería ser fácil de entender para todos, ¿no?
1: Ok. Faina, correos, please.
2: Buenos días, equipo. Escucho su programa porque tiene bastante nivel de participación y opinión, pero hoy al pinchar a Supertramp han dado un salto a los cielos. Gran elección, salud. WhatsApp, en La Laguna me empadronan tres fantasmas y me sube la basura. Buenos días, señor Chabanel. Le rectifico, David Silva solo vuelve para jugar.

0: un solo partido como invitado. Es muy común en China, lo explicó anoche en el partidazo. WhatsApp, ser socialista es no tener nada y dar mucho. Empiecen ya. WhatsApp, literal, ejemplo de más vale morir de pie que vivir arrodillado. Vuela alto, Mari Carmen, gracias por tanto. WhatsApp, ella solo se murió, pero entre todos la mataron. Eso decía mi padre. WhatsApp, el blues de los desahuciados, tal vez yo para mí, las famosas últimas palabras. Toda la vida luchando para morir de pena. Qué asco de sistema. Y para todos los que decían que 500 euros no es normal, lo que no es normal son alquileres de 1.000 y de 1.500. Los disgustos no matan, pero ayudan a morir. Menudos últimos días de su vida. Que en paz descanse. Hasta siempre, Mari Carmen. Buenos días. Ya el PSOE ha sacado su tropa, según oímos en los comentarios del día, pero autocrítica cero. Recordemos que quien está gobernando es el Partido Socialista y llevan 8 años, tiempo que habrían podido cambiar las leyes y no ahora corriendo 2 días. Maravilloso. Buenos días, equipo. ¿Cuántos se han quitado la vida después de un desahucio? Personas anónimas, víctimas de una sociedad sin empatía y malvada. WhatsApp, el juez o la jueza que firmó el desahucio de Mari Carmen, que se mida su nivel de conciencia tras el fallecimiento de la inquilina. Buenos días y gracias por la sinceridad de doña Faina declarando que lo que le hace decir es que mataron a Mari Carmen. Entiendo yo que por coherencia debería concluir, como declaró Mari Carmen, que la culpa de lo que le pasó la tenía Pedro Sánchez y sentenciar. Pedro Sánchez mató a Mari Carmen. O no interesa porque es de izquierda. Por favor, que ustedes son periodistas y se deben al rigor y no al amarillismo. Por eso le escuchamos.
1: Hombre, me hace mucha gracia que nos acusen nosotros de amarillismo cuando lo suyo no sé qué color puede tener, ¿eh? Rosa no es, desde luego. Venga, sigamos. Tiene fin, color sangre, ¿eh?
0: En fin, WhatsApp, qué bien hablado, señor Valentín. Qué gusto tenerle en el Espejo Canario. Salud y vino para todos. WhatsApp, Faina, mi niña, se te ha notado en enyurgadita. Tienes un corazón grande. Si uno presta atención, cuando hablas, se ve. Denle un abrazo, equipo. Después me lo dan. WhatsApp, y en menos de 2 segundos aparecerán los buitres sacando provecho de la desgracia ajena. Ya tienen mártir el sanchismo. Ya se están frotando las manos y sacando el champán. Es lo que son.
1: Bueno, falta que alguien diga que Sánchez mandó matar a Mari Carmen, ¿eh? Eso es importante que alguien lo diga, ¿eh?
0: La verdad es que ya algunos oyentes están siendo muy desagradables de leer.
1: Venga, Faina, WhatsApp, no es agradable, nosotros trabajamos, hay que
0: ley,
1: hacerlo.
0: Sí, pero la ley 7/2022 del Gobierno de España obligó a los ayuntamientos a establecer una tasa específica de residuos que cubra el coste del servicio. No nos tomen por borregos a todos. Enseguida le voy a dar yo mis datos personales al PSOE. Ya vemos lo que hacen habitualmente. Caso Cloaca. WhatsApp, el Parlamento ya está disuelto, no se puede recomponer, no se pueden desconvocar unas elecciones. WhatsApp, mucho duro cuando sometes a alguien a esa tensión, pues no hay que tener 3 carreras para saber lo que puedo pasar. La apisonadora de los intereses le pasó por encima y lo más lógico pasó. De sufridora a luchadora y por último a mártir para unos y gasolina para las próximas elecciones para otros. El resto contemplamos con tristeza la bajeza moral de un país. WhatsApp, debemos tener claro.
1: Está muy bien dicho eso de por parte del oyente, bajeza moral de un país.
0: Debemos tener claro que queremos en el centro de nuestras ciudades, si queremos especulación y parques temáticos para turistas y empresarios viajeros o queremos vecinos. Ese es otro debate y si aceptamos especulación, pues desalojando barrios y mandando a sus vecinos a la periferia, donde el suelo es más barato y los vecinos menos jodelones o por lo menos más lejos. Buenos días, es increíble escucharle, señorita Faina, que han matado a Mari Carmen. Siento que sus emociones puedan más que el raciocinio. Siempre en todo relato se necesita un muerto para coger más fuerza. Y ayer el luctuoso suceso le vino estupendo a la extrema izquierda, a los anticapitalistas, a los antisistemas, porque ya tenemos un mártir, es un fenómeno sociológico bien estudiado. Y cómo no, ya aparecen las acusaciones de que la mataron. Increíble cómo a esta pobre señora se la coja de mártir, pero a Olga, la chica catalana, que se suicidó, que es peor situación, bajo mi opinión, nadie la bandera. Qué hipócrita esta sociedad enferma. Señorita Faina, ¿a Olga la mataron o eso no vale?
1: Por favor, si van a reprochar, reprochen según las normas del programa. No tan largo, pueden hacerlo, pueden reprochar igual, pero un poquito más corto,
0: más
1: ¿de acuerdo?
0: Breve. Buenos días, buenos y tristes días, 100% de acuerdo con Faina. WhatsApp, así se habla, Lito, atado en el clavo, clarito como el agua. WhatsApp, vaya jugadas ha marcado Pedro Sánchez.
1: Ah, bueno. Por fin ya hay una acusación.
0: Teníamos que haber hecho un bingo para cuando
1: ya,
0: saliera.
1: Ya hay una acusación. Ha sido el presidente del gobierno el que ha mandado matar a Mari Carmen. Ok, perfecto.
0: Ay, Dios, buenos días. Por fin hoy el señor Lito Mesa se ha destapado. Bajo mi opinión, lo declaro un chavista redomado.
1: Ok.
0: ha dado por bueno que ayer se suplantara la voluntad del Parlamento Español por la Diputación Permanente. Así hizo Chávez y Maduro, crear un poder paralelo porque el Parlamento le sobraba. Señores venezolanos de Tenerife, hoy están huérfanos. El señor Meso apuesta por el sanchismo y sus métodos. Ayer fue el primero en la desmantelación de la democracia liberal.
1: Desmantelación. Qué palabra más bonita. Desmantelación. O sea, significa quitar el mantel de la mesa. Ok, muy bien, fantástico. Lito, ¿quieres decir algo como mártir perseguido?
2: Como chavista.
1: Como chavista perseguido, ¿quieres decir alguna cosa? Se ha levantado, creo, ¿eh? Sí, sí, en este momento no está escuchando, ha habido algún problema, no lo sé. Bueno, de momento a otro regresará. Sigamos.
3: Estoy aquí.
1: Bueno, sí, siempre dice lo mismo, estoy aquí, cuando no estaba.
3: Pero coño, pero si es que no me he movido de aquí.
1: Ah, sí, sí, sí. Ha sido el micrófono que ha fallado, ¿no? Seguro, ¿no? Sí.
3: No, yo qué sé lo que ha pasado. Hágaselo mirar usted. Entonces, también.
1: No, escuche. No se ponga así. Tranquilo, cálmese. Una cosa, ¿usted escuchó al oyente decir que era usted un chavista renomado? Sí. ¿Tiene alguna cosa que decir?
3: Que le estaba contestando, que yo he luchado muchas veces contra el chavismo.
1: Contestando, o sea, por signos mudos, supongo, ¿no?
3: No, que tiene que hacérselo mirar, señor Chabanel.
1: Ah, vale.
3: Usted no, el oyente. Vale.
0: Buenos días. Analizando el problema de la falta de vivienda, creo que no solo por no haberse construido. Fijémonos en cuántas han salido del mercado de alquiler para pasar a vivienda vacacional. Cuántos se han edificado para hacer hoteles en los centros de las ciudades y pisos solo para turistas. El problema también viene por el exceso de oferta turística. Ahí tenemos un gran problema. Buenos días. El gobierno aprueba un crédito de 10.000 millones para ayudar a los jóvenes con hasta 50.000 euros para cubrir el 20% más gasto del precio en la vivienda. Mucha gente con pocas luces dice, qué buena idea. ¿Ustedes se creen que los bancos van a conceder hipotecas a personas insolventes que necesitan ayuda pública para comprar una casa? Esa es otra cortina de humo del Sanchín.
1: 10 minutos y medio que pasan de las 9. Nos vamos, creo que a Tenerife, al Parlamento, creo. Quedan más oyentes que comentar, ¿eh?
3: Usted permítame una cosa, señor Chabanel, porque Valentín, te han llegado 100 migrantes en una balsa, o sea que creo que han desembarcado ya, ¿no?
1: ¿Pero que han llegado a su casa directamente?
3: No, ha llegado a Lanzarote.
2: De madrugada, sí, sí. Los recogieron las dos Albamar porque lo venían en una neumática, 100 personas, o sea, 100 personas.
3: Imagínate eso.
2: Y nada más, han salido las dos Salvamares y se los han dividido en las dos. Afortunadamente, con es una neumática con tanta gente y no ha habido que lamentar, al parecer de momento, sabes que últimamente llegan hasta con personas fallecidas las embarcaciones, ¿no? Pues parece que no hay ningún fallecido, pero sí, efectivamente, esto fue de madrugada hoy y bueno, está siendo lo habitual ahora.
1: Hablamos con Charles Franqui, portavoz del Partido Socialista en el Parlamento de Canarias, secretario general del PSOE en Gran Canaria. Señor Franqui, buenos días.
4: Hola, buenos días.
1: Ha muerto Mari Carmen y vemos cosas feas. Por ejemplo, ha habido un minuto de silencio esta mañana donde el Partido Popular y Vox estaban sentados, no se pusieron de pie. O sea, qué falta de respeto. Se convoca un minuto de silencio para que van entonces, ¿no? El hecho de lo que ha sucedido con Mari Carmen, ¿usted cómo lo interpreta?
4: Ahí me da mucha tristeza y mucha vergüenza como país, ¿no? que en la cuarta economía europea, en el siglo XXI, ocurran estas cosas, pues la verdad que es para reflexionar seriamente, ¿no? De que no seamos capaces de evitar una tragedia, que al final se ha convertido en una tragedia lo que ha ocurrido, pues desgraciadamente da mucha tristeza. De lo que somos como país, ¿no? Y a la hora de utilizar los instrumentos que tenemos para arreglar la vida de la gente, para intentar que la gente viva mejor, ¿no? Que ese es fundamentalmente lo que se debería perseguir, ¿no? Y creo que esa situación, la situación de Mari Carmen, desgraciadamente, y lo siento con alma, y lo doy el pesar a todas sus familias y amigos, yo creo que refleja desgraciadamente lo que viene haciendo este país en los últimos tiempos, de la incapacidad de poder entenderse, de llegar a acuerdos en los asuntos que deberían estar por encima de...
1: Ahí estamos de acuerdo, señor Franqui.
4: ...del partido político, del debate político y de...
1: ¿Usted cree que a lo largo del día de hoy pues pasará algo parecido a lo que usted acaba de comentar? Demócratas convencidos de un lado o de otro, de derecha, de izquierda, del PSOE, del Partido Popular, dirán, vamos a parar un poco esto y vamos a ponernos de acuerdo en honor a esta persona que ha fallecido, defendiendo una causa tan noble como es una vivienda digna para todos los españoles. Vamos a sentarnos todos a discutir, a deliberar, y vamos a sacar una ley entre todos, que todos vamos a aprobar y que todos vamos a apoyar para resolver de una vez por todas mutuas este problema que tienen los españoles. Esto no va a ocurrir, ¿verdad?
4: No, no va a ocurrir, desgraciadamente. Por eso es el motivo de las elecciones, ¿no? Porque efectivamente se ha llevado la, ya es consciente de que es imposible llegar a acuerdo, de que todo lo que diga el Congreso, si viene del gobierno, se va a votar en contra, y por tanto hay nacido un absoluto, de absoluto bloqueo, y lo lógico sería, como se ha producido, que sean los españoles y las españolas los que libremente decidan el futuro del país en los próximos años, ¿no? Yo creo que es lo más inteligente para poder hacer, pero como demócrata, como persona o mi generación que apostó por precisamente por traer la democracia y por el acuerdo, por el diálogo, por el consenso, que fue lo que predominó en España precisamente en esos primeros años, ¿no? Creo que mi generación es la que mejor lo representa, pues vemos que todo eso prácticamente ha desaparecido de la política española, ¿no?
1: ¿Usted sabe si el señor Sánchez ordenó la muerte de Mari Carmen?
4: Pero
1: ¿Le parece una pregunta como muy brutal, ¿verdad? Dígamelo.
4: Me parece una barbaridad.
1: Una barbaridad, ¿verdad? Bueno, pues eso es lo que dice Vox.
4: Te parece una barbaridad.
1: Eso es lo que dice Vox.
4: Es una barbaridad, como se puede estar. Una barbaridad.
1: Claro, uno se pregunta, ¿cómo es posible que haya partidos que se presenten con las elecciones democráticas y que vayan diciendo estas cosas?
4: Sí. Ese es el problema de ahora y que tiene este país, que hay sectores sociales que lo han ido blanqueando y normalizando, ¿no? Porque lo que nos jugamos el 29 es mucho, ¿no? Es mucho es nuestro modelo de convivencia, son nuestras libertades, nuestros derechos, nuestros avances como país, ¿no? Y además de una disputa en un sitio concreto, eso es lo que está en juego y el país que queremos para el futuro, para nosotros, para nuestros hijos, para nuestra familia, ¿no? Por eso es la enorme reflexión que hay que hacerse como al margen de lo que se pueda votar, ¿no? Sino de lo que queremos de cara al futuro, porque todo está en juego. Hay cosas que hace algunos años era impensable que podíamos estar discutiendo o que se pudiera estar cuestionando. Hoy vemos que se cuestiona absolutamente todo, ¿no? De lo que ha avanzado este país en los últimos, en estos 40 años.
1: Una cuestión, le voy a poner un audio del señor Feijóo y luego le voy a preguntar si esto significa miedo o no.
5: El señor presidente de Correos. Primero, confío plenamente en los carteros de Correos. Segundo, confío plenamente en los empleados públicos de Correo. Tercero, no confío en los directivos de Correos. Pero no es que no confíe yo, es que no confía la justicia. Porque el expresidente de Correos y la señora Leire, personaje de reconocido prestigio, están investigados por, entre otras cosas, intentar extorsionar a jueces, fiscales, periodistas y otros ciudadanos. Lo que vamos a hacer es llamar a una movilización, llamar a un voto masivo para que haya un gobierno muy sólido. Y lo que vamos a hacer en los próximos días es proponerle a la Junta Electoral Central algunas medidas adicionales para incrementar la garantía del voto por correo.
1: Bien, lo que dice el Partido Popular es que puede haber un pucherazo, que el señor Sánchez es capaz de hacer un pucherazo y que puede cambiar y contaminar todo lo que tiene que ver con el voto por correo. En este país, en lo que llamamos de democracia, no sé cuántas elecciones han producido, muchísimas, tanto a nivel autonómico como a nivel local, como a nivel de ayuntamientos, como a nivel de gobierno central, y yo no conozco ni un solo caso, ni uno solo, de pucherazo. Señor Sánchez, ¿qué significa esto?
4: Nada, esa sigue la estrategia de la ultraderecha. Eso mismo lo estamos oyendo en Estados Unidos y en otros países europeos y en países sudamericanos, ¿no? Exactamente lo mismo. Es el mismo.
1: Pero el Partido Popular no es un partido ultraderecho, ¿o sí?
4: No, practica su política. Ha ido comprando ya y asumiendo cada uno de sus argumentos en los últimos, especialmente en estos últimos dos años, ¿no? Pues aquí viene eso. Pero no la pierda es que el Partido Popular lo hace. Ya lo han hecho en otras elecciones. Y en estas últimas autonómicas, también en las anteriores, estuvieron con lo mismo, ¿no? Pero ya lo utilizó hace unos días atrás, bueno, Ayuso, anunciando cuando salió la campaña que había que tener cuidado con el voto por correo, confundiendo el voto de los nietos con el voto por correo, ¿no? Pero es lo mismo, es siempre lo mismo, intentando trasladar la incertidumbre, la sensación de pucherazo en unas elecciones de un país como el nuestro, que ha demostrado claramente que tiene ambición democrática, transparencia en el proceso electoral, que nadie ha puesto en duda nunca, porque todo eso luego no se manifiesta en denuncias concretas en los ámbitos que se tienen que llevar a cabo, ¿no? Y claro, lo hacen y cuando los resultados son favorables, se cae la boca. no dicen absolutamente nada, ¿no? Uh-huh. Porque esto también lo dijeron en las últimas elecciones. Y al día siguiente, cuando se conoció el resultado y habían ganado, nadie dijo nada, ¿no? Uh-huh. Y por tanto, bueno, pues desgraciadamente, bueno, ya lo vimos decir el otro día al señor Trump, también exactamente lo mismo, cuestionando en las elecciones americanas que se van a celebrar este mes, que también lo mismo con el voto por correo, ¿no? Y desgraciadamente, bueno, pues lo hacen aquí, estos que son tantos patriotas, sin embargo, solo defienden intereses que defienden, ¿no? Que están demostrando con absoluta claridad. Y no tienen vergüenza a la hora de poder defenderlo.
1: Una cosa más, señor Franke. Le voy a poner otro audio. Este es a cargo de Enar Álvarez. No sé si conoce usted a Enar Álvarez. Es directora de un late night que vemos los martes, creo recordar, en La 1. Es un late night de humor. Y es el principio del programa donde ella está hablando y disertando sobre, en clave de humor, repito, de esa izquierda que se están intentando nuclearizar a la izquierda del Partido Socialista. Lo que antes era Sumar, pues no sabemos lo que va a ser ahora, si va a ser un frente amplio, un frente exiguo, no tenemos ni idea. Hoy se ha hablado incluso de cada Colado podría ser la candidata número uno. En fin, muchas cosas se hablan y hay que decidirlo pronto. Y eso tiene su importancia, porque puede que ahí hay un electorado que hasta ahora, pues, sus votos han significado algo muy importante para mantener esa mayoría al lado del Partido Socialista y que ahora mismo pues no sabemos cómo está. Enar Álvarez, en clave de humor, dijo lo siguiente.
6: Nuestros políticos no les exigimos un mínimo para poder ejercer como nos exigen a cualquier persona en nuestros trabajos. O sea, para empezar, si tienen más de 5 pisos, ¡chao pescado! O sea, conflicto de intereses se llama. Esto es como poner de defensor del menor a Woody Allen. O sea, es que es incompatible. También estaría bastante bien que sus títulos en formación académica, pues yo qué sé, los hubieran obtenido en centros públicos, que no tuvieran seguro privado de médico y que en algún momento de su vida hayan cogido el metro, el autobús. No puedes llevar la gestión de los servicios públicos de la ciudadanía si no sabes cómo funcionan. Es como pedirle a un calvo que baile con un ventilador en la cara. ¿De qué sirve eso? Tienen que tener muy claro que un político debería ser como un fontanero. O sea, no puedes tener un fontanero en casa y después de un mes que te diga, joder, no lo puedo arreglar, es que no veas cómo te dejó el anterior el lavabo. No me cuentes quién rompió la tubería, cariño. Arregla el putísimo grifo. Y en lo de cumplir promesas también incluyo esto de dejar caer que te presentas y cuando tienes a todo el mundo ilusionado, hacerte el longuis. Rufián. Es que esto en mi barrio se llama ser un calientapollas, no sería vuestro. Tampoco puede ser que haya millones de partidos de una misma ideología. O sea, esto
1: ¿Lo has escuchado lo que ha dicho de Rufián, no?
4: Sí, lo he escuchado. Es muy gráfico la verdad.
1: Es una forma de verlo, ¿no? Es una forma de verlo.
4: Y explicarlo además y reflejarlo. Ha habido ejemplos ahí muy gráficos y quizás el más gráfico de todo ha sido el de este último, ¿no? Como se refería a la edición de él, ¿no? Bueno, es verdad que siempre en la vida es fundamental el sentido del humor, ¿no? Y eso no debería desaparecer del día a día de la vida de la gente, ¿no? Pero lo que decía antes, ¿no? Mostrar tal y como va evolucionando la vida política española, pues preocupación, ¿no? De cómo está la situación y confianza en que este país, que el día 29 del mes que viene sea capaz de reconstruirse a sí mismo, ¿no? Y que todo lo que hemos avanzado, de todos los grandes acuerdos que se consiguieron hace muchos años atrás, sean unas elecciones para consolidar ese modelo de convivencia que este país, que es lo que está fundamentalmente en juego.
1: En principio esto no empieza bien, vamos a ver qué pasa, cómo acaba el partido. Muchas gracias, señor Franke, un saludo, buenos días.
4: Gracias a ustedes, buenos días.
1: 22 minutos que pasan de las 9, ok. Oyente, Faina.
0: Sí, bueno, me voy a ir por el final. Buenos días. La jueza que dictó el desahucio, Mari Carmen, seguía la ley actual. Quien legisla es el Ejecutivo. Este gobierno progresista ha tenido 8 años para legislar y ahora resulta que Pedro Sánchez es el abanderado de Mari Carmen y la izquierda lo aplaude.
1: Perdóneme, la sensibilidad de la jueza fue nula, perdóneme que le diga, y sobre todo la actuación de las cargas policiales fueron lamentables y penosas. Sigamos.
0: WhatsApp, qué suerte tienen algunos vacíos por dentro, vacíos de moral, vacíos de sentimiento, vacíos de empatía, vacíos de conocimiento, vacíos de humanidad. Suerte de que este programa sea como es y se lean todos los mensajes llenos de diarrea mental.
1: Es un espejo, no se olvide.
0: WhatsApp, Horizonte es el vomitorio de la derecha y ultraderecha. Por salud mental, no lo vean. Esto huele muy mal, da miedo. España lo tiene muy complicado. Buenos días, equipo. Mi más sentido pésame para la familia de Mari Carmen, una pena. ¿Podrían recordar las manifestaciones que tuvimos cuando esa mujer se suicidó cuando fueron a quitarle la vivienda, dejó dos niñas menores. No recuerdo cuándo fue la movilización. WhatsApp, no te amedrientes, Faina, tu voz también nos representa a muchos oyentes. Todos ustedes son necesarios. WhatsApp, a ver cómo quitamos al intrigante, señor Bermúdez, con las tramas que tiene montadas. Buenos días, equipo mío. Más sentido, pésame, para la familia de Mari Carmen, una pena. Ese lo acabo de leer. WhatsApp, ya veremos ahora estos días a los partidos ofreciendo viviendas y dando soluciones de las que no han hecho nada en estos 25 años atrás. Mari Carmen ha sido la realidad de descubrir que todo, a todos los hijos de puta que nos han llevado a esta situación. Descansa en paz. Buenos días, Espejo Canario. Sigue y con más aumento los bulos en torno a Mari Carmen. He leído y escuchado barbaridades propias de personas que le importan más un like y visualizaciones por las redes sociales que el futuro de sus propios hijos. Y lo que más miedo me da es la velocidad con la que se comparte y circulan los bulos. Preocupante, porque incluso hay políticos que utilizan dichos bulos como arma arrojadiza. Por lo tanto, no creo que cambie nada. Con esto respondo a la pregunta, señor Chabanel. ¿Sabían que Mari Carmen es accionista mayoritaria de empresas del IBEX 35? Entiéndase la ironía, gracias. Yo es que yo ayer vi un titular en La Razón que decía, o sea, con el cuerpo caliente de Mari Carmen y viralizado en redes sociales. ¿Qué va a pasar ahora con los 250.000 euros del dinero que tenía Mari Carmen? Y cuando entrabas en la noticia, ponía, supuestamente, como ha circulado por las redes, ella tenía un fondo de 250.000 euros.
1: Venga, Faina, avanzamos.
0: WhatsApp, Mari Carmen de Madrid al cielo, pero pasando por San Pedro, hoy tienes las llaves al fin del Parque del Retiro. WhatsApp, se ha encargado una señora, la cual van a usar como Martín todos los partidos carroñeros. Hay que pararlo todo en la huelga y que nuestra Mari Carmen no se haya ido en vano. Ni irse en su casa tranquila la han dejado. La huelga es contra el sistema, no contra la oposición, como dice María Jesús, ni contra el gobierno, como dicen los vendepatrias. WhatsApp, Sánchez tuvo 8 años para cambiar la ley y no hizo nada. Ahora aprovecha la muerte para campaña electoral, con la muerte de Mari Carmen para hacer campaña electoral. WhatsApp, ya hay quien se está aprovechando de la muerte de esta señora. Solo hay que poner Televisión Española. Tienen clarísimo quiénes son los culpables y quiénes son los buenos. Y ya está, ya estamos al día.
1: Bien, 26 minutos que pasan de las 9. Hablamos a continuación con Luis Campos, que es el secretario general de Nueva Canaria y portavoz de Nueva Canaria en el Parlamento de las Islas. Señor Campos, buenos días.
7: Hola, muy buenos días.
1: Bajo su punto de vista, ¿alguien ha matado a Mari Carmen?
7: Yo creo que lo que nos pide el cuerpo y la primera reacción, yo creo que puedo coincidir con muchos de los mensajes que estaba escuchando mientras entraba mi llamada, pero lo que sí tengo claro es que la especulación mata. Y no es el caso de Mari Carmen, es el caso de mucha gente. La deshumanización mata. Y creo que hemos ido asistiendo a un proceso, desgraciadamente, de deshumanización, donde la vivienda es un claro ejemplo. La vivienda ha pasado de convertirse en un bien fundamental, en algo imprescindible para cualquier proyecto de vida, a un elemento absolutamente volcado y centrado en la especulación más salvaje y más cruel. Y al final, Mari Carmen, yo creo que representó, cuando empezaron las movilizaciones, algo que no era, evidentemente esto no empezó con ella, antes de ella ha habido miles y miles de Mari Carmen, pero creo que ella sintonizaba y fue capaz de visibilizar muchas cuestiones, porque hablábamos de una mujer de 87 años, hablábamos de alguien que ya vivía durante 70 años en esa misma casa, hablábamos de alguien, no eso que algunos dicen de inquiocupas, etcétera, de alguien que pagaba su alquiler permanentemente, de un fondo buitre que compra su casa y se le multiplica el alquiler por 5, es decir, fue la expresión clara de todo eso que se ha venido denunciando durante tantos años, resumido en una figura concreta, en una persona concreta. Y por tanto, evidentemente yo no sé si la causa fundamental fue esta, lo que sí estoy convencido, evidentemente, imagínense cualquiera de nosotros,
1: bueno, pero en perfecto eso, estado de salud. Eso ha influido con seguridad, ¿eh? Con seguridad.
7: No, por eso digo, imagínense cualquiera de nosotros en perfecto estado de salud, con 30 años, vivir toda esta tensión, es que no vives, es que no duermes, es que tu salud mental, pues imagínate con 87 años una persona, evidentemente esto ha influido de manera clara, ¿no? Yo no puedo afirmar y no quiero entrar en esa cuestión de ha sido absolutamente directo por esto, pero que la especulación, la deshumanización, termina matando, termina enfermando a la sociedad y a las personas, sin duda alguna.
1: Ok. Quiero preguntarle por la campaña electoral que ya está en marcha. ¿Quiénes van a ser sus aliados? ¿Quiénes van a conformar la lista alrededor de Nueva Canarias o con Nueva Canarias dentro?
7: Bueno, llevamos un año trabajando en este proceso. Fue el principal mandato de nuestro sexto Congreso Nacional en nuestra ponencia política. Hacíamos un análisis de cuestiones como las que acabo de comentar, de la pérdida de derechos, de la pérdida de valores, del avance de los populismos, del retroceso en todas las conquistas que se habían hecho, y por tanto estábamos obligados en cierta medida a iniciar y articular un proceso para intentar unir, pues en la medida de lo posible, todo el espacio de la izquierda canaria y de las izquierdas confederales que operan, que trabajan, que hacen política aquí en Canarias. Y comenzábamos casi al día siguiente. Primero intentando compartir análisis, lo compartíamos, empezando a tener acciones conjuntas para, si llegaba el momento de unirnos electoralmente, fuera creíble y no algo al día siguiente. Y empezamos a convocar actos, manifiestos conjuntos, jornadas sobre vivienda, por ejemplo, en algunos municipios de Tenerife, en Lanzarote, sobre modelo de desarrollo, y finalmente hemos concluido que es imprescindible aunar fuerzas. Y en este proceso, fundamentalmente, hemos estado en Nueva Canarias, Podemos, Izquierda Unida, Sumar, si se puede, también organizaciones como Lanzarote en Pie. Nos hemos contactado con otras organizaciones como Iniciativa por la Gomera. Ellos todavía no han tomado su decisión, pero evidentemente la mano está
1: tendida. Pero, por ejemplo, ¿Podemos ya tomar una decisión?
7: Estamos trabajando en eso y de manera, lo voy a decir claramente, de manera muy, muy avanzada, coincidimos plenamente, Izquierda Unida coincide plenamente y Sumar coincide plenamente.
1: Pero están negociando con Noemí Santana, ¿no?
7: Pues estamos negociando con Noemí Santana, estamos negociando con Saúl Alberola de Izquierda Unida, estamos negociando con todas estas organizaciones,
1: pero,
7: como digo,
1: desde hace meses. Pero esto lo digo, señor Campos, porque eso no tiene ningún mérito, o sea, que ustedes puedan llegar a una alianza con Podemos, la han tenido toda la vida, ¿no?
7: Nosotros, electoralmente no, nunca.
1: Quiero decir, bueno, han sido aliados postelectoralmente, es decir, han trabajado juntos mucho tiempo. Bueno, ¿sí?
7: Eso por supuesto,
1: hay una relación de confianza ahí entre las personas que acabo de mencionar, ¿no?
7: Sí, no, por supuesto que hay un marco de confianza, pero electoralmente nunca habíamos concurrido de manera conjunta. Yo creo que ese es el elemento esencial. Otra cosa, sabes que perfectamente que después de las elecciones, al día siguiente, nosotros hemos llegado a pactos con el Partido Socialista en algunos lugares, en otros, pues, en algún momento, el Podemos. Evidentemente, eso te lo marca el día después. Y en relevante ser capaces de entender que toca unirse a una única papeleta para abordar este proceso electoral.
1: Cuando hablamos de una única papeleta, estamos hablando en Canarias, también estamos hablando a nivel nacional, estamos hablando también de, por ejemplo, esa única papeleta para lo que es Sumar, lo que está, todas las izquierdas que hay en Madrid ahora mismo.
7: Eso se está configurando y yo espero sinceramente que salga, pero aquí una de las premisas que hemos planteado y se ha aceptado por todas las partes es que la formulación, la propuesta que hagamos en Canarias, esta confluencia, tiene que ser una marca propia. Nosotros no vamos a presentarnos como Frente Amplio, tiene que ser una marca canaria, el programa tiene que ser netamente canario y los diputados y diputadas que salgan de este proceso electoral tienen que ser de obediencia exclusiva canaria. No, evidentemente nosotros no vamos a participar, que lo avalamos, hay organizaciones que formarán parte, si termina concretándose todo, y espero que sí, va por muy buen camino, dentro de esta confluencia canaria, de esta marca propia que vamos a presentar aquí, que luego se unirán en ese frente amplio. Pero aquí han entendido claramente que la singularidad de Canarias es distinta, que tenemos que tener una marca propia y que, evidentemente, lo que no queremos que sea un diputado o diputada que cuando llegue a Madrid pase pues lo que ha pasado en el Partido Socialista o en el Partido Popular. Tiene que tener obediencia exclusiva canaria. Ser un diputado y diputada canaria.
1: ¿Quién va a ser el candidato para la provincia de Las Palmas y para la provincia de Tenerife?
7: Ya van a realizar la pregunta del millón que me hace.
1: ¿Han pensado usted en Teodoro Sosa?
7: No, Teodoro Sosa eligió camino hace tiempo y estará en el lado de las derechas canarias, Chabanel. Y evidentemente, yo no sé si de candidato o no, eso le corresponderá a ellos, pero él eligió camino, podía estar en este espacio del nacionalismo de izquierda, donde estuvo durante muchísimo tiempo, pero él eligió otro camino y ahora está aliado pues con el nacionalismo, con las derechas canarias, y evidentemente, bueno, pues allá ellos con la formulación que hagan. Nosotros estamos concentrados en esto. No hemos hablado, luego sinceramente, todavía de candidatos y candidatas. Estamos terminando de cerrar el acuerdo, fundamental. En estas cosas, por mucho avance que haya, sabes que hasta que no esté firmado todo, nada...
1: Pero queda poco tiempo, quedan 10 días, ¿no?
7: Mucho menos, y por eso estamos reuniéndonos todos los días y en ocasiones mañana y tarde.
1: O sea, que este fin de semana se decide la cuestión, claro.
7: Sí. Yo creo que, sinceramente, este fin de semana, más tardar el lunes, las conversaciones van bien, pero vuelvo y reitero, en estas cosas estamos hablando de programa.
1: El lunes es el día de la hispanidad, ¿eh?
7: Bueno,
1: no elijan ustedes una persona con un centro demasiado español.
7: Estamos, eso ya lo decimos.
1: Tengan cuidado con eso, ¿eh?
7: Sí. Eso decidiremos en su momento. Lo que sí es evidente que tiene que ser alguien que la gente sea capaz de identificar, precisamente con alguien de izquierda, alguien que va a defender los intereses generales, una agenda social, pero también que sea claramente identificable en la defensa de los intereses de Canarias, ¿no? Y eso creo que hay personas, hay mimbres y tendremos que hablarlo en los próximos días. Ahora estamos en la otra fase importante, decisiva.
1: Habrá noticias, por lo tanto, la próxima semana y habrá cosas que se discutan ya en este fin de semana y se sabrá algo. Pues muchas gracias, Luis Campos. Hablaremos bastante durante la campaña electoral. Un saludo, muchas gracias.
7: Muchas gracias, un saludo, buenos días.
1: 34 minutos casi que pasan de las 9. Faina, más correos, please.
0: Vamos para allá. Fuerte aprieto ha metido usted a Chano Frank y habla del fallecimiento de Mari Carmen como si su partido no tuviera nada que ver en ello. Asco y vergüenza. Las leyes que se aplicó en el desahucio son apoyadas por el gobierno de Sánchez, ejecutadas por el gobierno de Sánchez, y este diputado del PSOE habla como si ellos no tuvieran la mayor culpa. WhatsApp, llevar un reloj caro no te hace traidor a la izquierda, y no ir absolutamente a todas las manifas y actos no te hace más de derecha. No pregunten continuamente dónde estaba cuando se suicidó esta chica por el alquiler. Pregúntense cada uno dónde estaba yo cuando esta mujer se suicidó. WhatsApp, no, nadie ha matado a Mari Carmen, creo que fue un empacho.
1: 34 minutos, vamos a acabar con una segunda ronda con mis compañeros. Valentín, ¿alguna cosa más que añadir a todo lo que ha pasado con lo de Mari Carmen? Y a lo que hemos escuchado
2: pues,
1: aquí.
2: Pues poco más, salvo la constatación de que esta tragedia, porque ha sido toda una tragedia, tiene un aspecto positivo y otro negativo. Desde mi punto de vista, el positivo, hemos visto que ha despertado conciencia y que ha despertado un problema que estaba ahí. Porque, oye, el problema de la vivienda, estaba mirando justo ahora mismo, el problema de vivienda es el principal problema para todos los españoles, desde las encuestas del CID desde diciembre de 2024. Sabes que se le pregunta a la gente, oye, ¿cuáles son los tres problemas que me voy a meter? Y el primero siempre es de diciembre de 2024, y hasta ahora poco se ha hecho en ese aspecto. Y entonces pues digamos que ha servido para despertar las conciencias de un problema que está ahí y que lo sufre mucha gente, y además sin que probablemente nos hagamos mucho eco todos de lo que está pasando.
1: Sí, yo creo que la campaña electoral va a girar fundamentalmente sobre la vivienda, clarísimo. Si ha habido alguna duda, el PP ha intentado rehuir ese debate, pero yo creo que va a entrar de cabeza, no le va a quedar más remedio. Mintiendo, por supuesto, van a mentir todos, porque no tienen solución. Individualmente no tienen solución ninguna. Salvo que un partido consiga la mayoría absoluta en todas las instituciones, cosa que no es previsible. Exacto. Ni creo que va a ocurrir. Exacto. De modo
2: lo negativo, no, lo que iba a decir es que va a ser parte de la campaña, pero va a estar lleno de mentiras. Es decir, sí. los que no han podido hacer nada durante todo este tiempo van ahora a prometer que van a construir no sé cuántas viviendas, ¿no? Pero bueno.
1: Pero ahora mismo yo creo que ahora mismo el sindicato de inquilinos y de inquilinas, o de inquilinas e inquilinos, tiene una baza a su favor. Es decir, tiene la posibilidad de poner de rodillas a la clase política con esa huelga general y de pedirle a todos los partidos políticos que se signifiquen con un documento en el que todos estén de acuerdo sobre unas cuestiones elementales. Y yo creo que eso hay que hacerlo y deben de hacerlo. Ya sabemos ya que no se cumplen muchas de las cosas que se firman, pero bueno, vamos a comprometerlos, a llevarlos hasta el final de los finales y a ver realmente luego lo que hacen posteriormente con esos compromisos. Yo creo que el sindicato de inquilinas tiene mucho que decir en estas elecciones, tengo la impresión, y más después de lo que ha ocurrido ayer. No sé lo que piensan ustedes. Lito Mesa, por ejemplo.
3: Yo creo que esta desgracia ha traído un beneficio para la pyme que intentó echar a Mari Carmen y que después se lo tuvo que tragar, porque ahora le queda la vía libre para poner el alquiler que le dé la gana en ese piso, ¿no? Ya no es de Mari Carmen, ya Mari Carmen no está ahí. O sea, ya se ha quedado en un símbolo. Pero de todas maneras, mire, el cabreo generalizado que debería tener este país debería llevarnos a reflexionar y a decir, oye, ¿Canarias dónde está? ¿Qué pasa con Canarias en toda esta campaña? ¿Dónde ve Canarias? Pues yo me quedo con lo que decía Luis Campos. Hay opciones de obediencia a Canarias, muchas, pero ¿por qué no las tomamos en serio? O sea, ¿por qué no las tomamos en consideración? ¿De verdad que la vivienda es un problema de Madrid o es un problema de Canarias? Porque tiene las competencias.
1: Tenemos un problema muy serio en Canarias y habrá otro a nivel nacional, por supuesto, pero el de aquí es la hostia. Y perdón por la expresión, el de aquí es tremendo. Es uno de los grandes problemas que existen en esta autonomía, pero es que esta autonomía en el tema de la vivienda es primera de España. Estamos entre los cuatro primeros países, entre las primeras cuatro comunidades de España.
3: Pero Pedro Sánchez, en su decreto, se ha olvidado precisamente de limitar los alquileres a los extranjeros y la compra de vivienda a los extranjeros. Se ha olvidado de eso. ¿Por qué se olvida? Porque Canarias no está presente. Coño, o tenemos presencia en Madrid o nos vamos por carajo, con perdón.
1: Bien, gracias por ser Lito, nuestra conciencia, Lito Mesa. ¿Usted qué dice, Enrique Repiti?
8: No, le iba a decir a Lito de que la compra de vivienda por extranjeros es un tema que también afecta a Cataluña, a toda la cuenca mediterránea. Yo creo que si no ha salido en este decreto es por las limitaciones que tiene Europa con respecto a los ciudadanos comunitarios. En cuanto al tema que nos trae, pues yo creo que Mari Carmen deja un legado indudable, ha despertado la conciencia de la vivienda que estaba ahí dormida. Indudablemente la campaña va a girar en torno a eso, será la bandera de la izquierda y de la gente que no solo el PSOE, sino de la izquierda. Y yo estoy de acuerdo con usted que el PP va a rehuir a todos como gato a panza arriba.
1: Pues debiera de ser la bandera de todos. Yo no sé si puede rehuirlo después de lo que ha ocurrido ayer. Yo no sé si el PP puede rehuirlo, porque la gente va a estar muy pendiente de todo eso, Yo no lo sé. No olvidemos que es un problema transversal, no es un problema que solamente afecta a la gente de izquierda, afecta muchísimo a la gente de derecha. Hay mucho voto de voz de gente joven, que es de gente que vive en casa de sus padres, que está hasta la nariz.
0: Pero y de muchos inquilinos, porque es que parece que nos olvidamos de que los inquilinos son de derecha a izquierda, de ultra izquierda y ultra derecha.
1: Entonces, estamos diciendo lo mismo. Entonces, es un tema transversal. Entonces, el PP aquí se equivocaría si no entra al toro. Tiene que buscar una fórmula para entrar y de una forma creíble.
3: Pero es más importante para el PP.
8: La única forma que he oído hasta ahora es hagan vivienda pública, hace falta vivienda pública.
0: No, llevan 3 días hablando de voto por correo.
1: Y vuelvo a insistir lo mismo. Hay pelea, hay guerra, hay batalla y van a ser unas elecciones sucias, como ya sabíamos que iban a hacerlo. La sociedad ya la vemos perfectamente en el medio ambiente y por otra parte van a ser unas elecciones que no sabemos quién va a ganar. Cuidado con esto.
3: Para el Partido Popular el principal problema es Correo ahora mismo. O sea, es decir, está priorizando en que Correo puede hacer puede malversar los votos,
1: ¿sí?
3: Es un pucherazo y ese es el problema principal que tiene el PP cuando todo el mundo está clamando por una solución a la vivienda en este país o que le digan algo que pueda solucionar este problema con las viviendas vacías, con la construcción de vivienda, en fin, yo creo que
1: okay.
3: El PP está en otro mundo.
1: 20 minutos para las 10, Faina, correos, please.
0: Sí. Buenos días. Habiendo estudiado en profundidad el problema de la vivienda, este tribunal decide que no reúne el cupo de muertos necesario para admitirlo a trámite. WhatsApp, por ahora no antes. ¿Por qué ahora no antes? Es que esto no lleva sucediendo hace tiempo, hipócritas. Unos buitres echaron a Mari Carmen de su casa con 87 años tras 71 años allí. Luego la derecha y ultraderecha mediática la hicieron meme, la insultaron y hurgaron en su pasado. Buenos días. El mundo se ha enmierdalizado de una manera, sociedad enferma, lo que deberíamos hacer todos es votar en blanco. Buenos días, Espejo. Me gustaría que pusieran el audio de Nar Álvarez a cada político que entrevista para ver lo que piensan, cosa que nunca sabremos porque el 90% hace lo mismo. Largar por sus bocazas una cantinela de palabrerío que nadie entiende para no quedar en evidencia su baja preparación y cero sentido común. WhatsApp, si esto no te parte el pecho, está vacío por dentro. Odio eterno a todos y cada uno de los que han ido poniendo de su parte para convertir un derecho en un negocio. Un correo, buenos días, se busca urgentemente representante nacionalista, enviar candidaturas al señor Chabanel.
1: No se olviden, por favor, y por favor no acierten con la dirección, porque a veces mandan candidaturas a sitios que no son. La dirección correcta, ¿ok? Ahora mismo estamos en la calle Tomás Miller. 18 minutos para llegar a las 10, vamos a la policía y continuamos en El Espejo.
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1: Acabo de recibir en mi móvil una foto flipante de un amigo. ¿Ustedes se acuerdan de la famosa escena? Creo que están en Cuba, en El Padrino 2. Están en Cuba, Michael Corleone, Jaime Roth está por allí. Y en un momento determinado, Michael Corleone decide matar a Jaime Roth y se la encarga al capo Camboriani que tiene por ahí al lado. Le dice, tienes que matarlo, ¿vale? Y entonces está en un hospital, Jaime Roth, él se mete allí y coge una almohada e intenta asfixiarlo. Luego aparece por ahí otro, se da cuenta, se percata de lo que está haciendo y lo matan, ¿vale? Entonces, lo que me mandan es la misma escena, pero en este caso el capo no es el capo, sino Pedro Sánchez, que está con la almohada intentando matar a Mari Sánchez. He vuelto a hacerlo otra vez, Mari Sánchez dos Pandamas. Impresionante documento. Bueno,
8: Maricarmen.
1: Mayor crueldad no cabe, ¿no? Que estas son las porquerías a las que estamos viendo permanentemente todo el rato. Esto es lo que hay.
8: Esta es la primera campaña con inteligencia artificial.
1: Ok, vale, perfecto. Entonces, ¿dónde estamos? Estamos en el dispositivo al día de hoy. Charo Tomasena ha logrado un nuevo récord Guinness a sus 80 años. Tiene que ver con Lanzarote. A ver, Valentín, cuéntenlo.
2: Hombre, ahí me ha sorprendido porque esta mujer tiene 80 años, empezó a nadar y a participar en competiciones de natación, de triatlón, etcétera, para mayores, lógicamente, con 65 años, o sea, hace 15 años. Y se ha hecho pues el estrecho de la Bocaina de unir el trozo de mar que hay entre Lanzarote y Fuerteventura, ¿no? Su idea es, era salió de Papagayo, en el sur de Lanzarote, y su idea era llegar a Corralejón, al norte de Fuerteventura. Finalmente, porque había moviendo corrientes y tal, no lo consiguió, se quedó en el islote de Lobo. Pero ha hecho un récord Guinness porque lo ha hecho en menos de 6 horas, 5 horas 43 minutos, son 10 kilómetros y medio, y 10 kilómetros y medio, casi nada. Y nada, sin en todo el tramo sin agarrarse a nada ni nada, y a un barco de apoyo que le daba alguna bebida y tal, con una redecilla de estas de pescar y tal, y nada más. Pero me ha sorprendido, 80 años que tiene, y además ha participado en los Juegos estos Olímpicos que hay como para gente mayor en Tokio, participa en triatlón, y digo, Dios mío, me gustaría llegar yo a los 80 con esa,
1: bueno, ese espíritu. Usted va camino de eso, ¿no? yo cada vez que le veo cómo nadando, se cuida, ¿no? No, le veo cómo se cuida, ¿no?
2: Hombre, sí.
1: Ya. Es un hombre que usted que se cuida, vamos, absolutamente. Es decir, no prueba una gota de alcohol, no fuma.
2: Ya deja de fumar.
1: Yo creo que va a llegar ahí, ¿cómo es que no va a llegar ahí a los 80 años haciendo esas cosas? Por supuesto que sí. Estoy completamente convencido.
2: Y a mí que me gusta nadar, de repente me hago yo...
1: Bueno, le gusta nadar y le gusta vivir la vida, de modo que también. A los que le gustan vivir la vida de una forma, ¿no?, de una forma optimista, digámoslo así, pues eso es incompatible con durar mucho tiempo, ¿okay?
2: Hombre, se puede ser un crapulilla, pero también tener cierta dosis de deportista,
1: sí,
2: ¿no?
1: Exacto, sí, eso me vale, bueno, okay, perfecto, muy bien.
2: Combinar.
1: Ok, seguimos adelante, perfecto, vamos con el siguiente. Esta canción. La canción del año para muchos, ¿eh? Vamos allá, han dado un premio a la altura de su innegable talento. Cultura ha consagrado el explosivo talento de Rosalía con el Nacional de Músicas Actuales. El premio reconoce la trascendencia artística de Luz, el cuarto disco de estudio de la cantante y compositora catalana. Faina, correos, please.
0: Sí. Buenos días. Recordarle al señor Lito que sí tenemos presencia en Madrid. Los canarios hemos votado repetidamente por una inmensa mayoría nacional españolista. Qué gran programa es el Espejo Canario, qué gran equipo tienen. Los que suenan en antena y los que trabajan en la maquinaria, sin duda, hacen el engranaje perfecto para escuchar un programa regional tan grande como este. Yo con su programa... Me lo han recordado. Qué suerte tenemos los canarios de tenerle. Feliz jueves. Buenos días. Indignado por la muerte de Mari Carmen, pero también indignado porque durante 8 años hubo muchas Mari Carmen que han desahuciado y fallecido y nadie movió un solo dedo, ni la clase política, que de clase ni tiene nada, ni de sindicato, de inquilinas, de trabajadores o de comisiones, que de eso de comisiones saben un rato. Y los que dicen que gestionarlo nuestro siempre, mejor gente de aquí que comentan, de la vivienda. Yo leo el periódico y veo urbanizaciones en el sur de Tenerife y recalificación de algún terreno para villas turísticas. ¿Cuándo nos toca los de aquí? Porque solo acampando y diciendo lo bueno o mala que era Mari Carmen, no solucionamos un carajo, ¿eh? Recuerdos para Clavijo y Rosa. ¿Pueden pinchar el No More Lonely Nights de Paul McCartney? Descanse en paz, Mari Carmen.
1: ¿Lo tenemos aquí la canción? Aquí, Faina, ¿sí?
0: Sí, hay uno más, perdón.
1: Vamos.
0: Señor Campos, tener obediencia a Canarias es la cosa más fácil del mundo. Lo difícil es un partido que tenga obediencia de izquierda.
1: Más o menos, quedan 10 minutos para llegar a las 10. Hablamos a continuación con Sara Suárez, que es hija de Nena Travieso. Aquí hemos hablado bastantes veces de este caso, ¿no, Faina?
0: Sí, efectivamente, cuando empezaron los vecinos de Guanarteme en Las Palmas de Gran Canaria a manifestarse por la gentrificación aceleradísima que está sufriendo el barrio. Hablamos alguna vez con Sara, como persona que apoyaba el movimiento Juan Artemis Se Mueve, que era el que aglutinaba a todos los vecinos de ese barrio. Posteriormente, pues hablamos del caso que nos ocupa, el del que va a hablar usted hoy con ella, señor Chabanel, que es la amenaza de expropiación de la vivienda de su madre. Ya ahora nos contará por qué. Ya participó con nosotros una compañera de Sara hablando de este caso. En su día la entrevistó el señor Lito Mesa. Y bueno, un caso bastante...
1: Bien, Nena Travieso tiene 85 años, esto nos recordará pues a la edad que tenía Mari Carmen. Se enfrenta a la expropiación forzosa de su vivienda en la calle Castillejos, en Guanarteme, para la construcción, teóricamente, del paseo peatonal del Barranco de la Ballena, y actualmente sigue viviendo en la casa, pero se encuentra rodeada de obras. Sara Suárez es su hija. Hola Sara, buenos días.
17: Hola, buenos días, Chabanel, buenos días.
1: Bien, ¿cómo te encuentras tú? ¿Bien?
17: Estamos en un estado de nervios importante, no solo por los ruidos, la tierra, el desprecio absoluto hacia la tranquilidad de los vecinos. Y, no, por ejemplo, hay que echar agua cuando se levanta tierra y ellos no lo hacen. Pero va más allá, porque he oído declaraciones de la alcaldesa que decía que es que aquí esto era se cumplía el plan general. Y eso no es cierto. Aquí se está incumpliendo el plan general en todas las edificaciones grandes, en las 3 que se están haciendo en Guanarteme, se está incumpliendo el plan general, que es una ley y hay que cumplirla, pero no. En la manzana de mi madre, el plan general decía que se hacía un edificio, es verdad que en el último plan que se hizo en el 2009 y se aprobó en el 2012, levantaban más alturas, hasta 11, pero decía que el barranco se canalizaba en el curso natural y en medio quedaban los edificios del Salvador y el barranco, se hacía un garaje público para que lo gestionara el ayuntamiento, como se hizo con la Plaza del Pilar, y que lo pagaba la promotora. Y por eso la promotora podía construir el doble de altura. Pues no, aquí han rodado el barranco con lo peligroso que es eso, que antes medía 9 metros de ancho y ahora es una pequeña tubería de 4 por 2 metros. O sea, esto va a ser un disparate. Imagínate, es menos de la mitad y encima antes era cielo abierto. Pues nada, sí.
1: Sara, para poner a la gente al día de lo que está ocurriendo, ¿okay? Aunque hayamos hablado en varias ocasiones, siempre hay personas que a lo mejor lo escuchan por vez primera o le suena, etcétera, etcétera. Vamos a ver. Primero, antes que nada, ¿tu madre cómo está físicamente?
17: Mi madre está mal. Hemos tenido que ir alguna vez a urgencias porque empieza a faltarle el pecho, empieza a faltarle el aire, le duele el pecho, está siempre nerviosa. La verdad que mal, pero realmente esto no solo es por el ruido de las obras, es porque han estado con las palas mecánicas metiéndose los cimientos de la casa de mi madre. Bueno, llegaron a romper una tubería.
1: Y porque ella vive en realidad en un estado de ansiedad permanente porque no constante. Sabe lo que va a ocurrir, claro, ¿no? Claro.
17: Exacto.
1: De modo que cuando hemos hablado y cuando hablamos del caso Mari Carmen, tenemos que hablar del caso Nena Travieso, porque igual no queremos que pase nada, ¿verdad?
17: Exactamente.
1: Pero puede pasar porque ya está sufriendo en este momento una acometida,
17: una ansiedad tremenda.
1: Fuera lo normal, que está cambiando su forma el cuerpo suyo, está cambiando de una forma, digamos, yo no sé si radical o no, pero va cambiando poco a poco y va cambiando para mal, ¿no? Porque está sufriendo
17: con la tensión disparada, con un estado de ansiedad constante. Entonces esto no puede ser. Hay más vecinos que me han dicho: estoy tomando pastillas para dormir de la ansiedad. O sea, esto es un problema general de todo Guanarteme. Ya. Y encima eso, una especulación tremenda por parte del ayuntamiento que nadie entiende. Y la casa de mi madre es de mi madre, ¿eh? No es alquilada, no es de un fondo, no.
1: La propiedad es de ella, okay.
17: Sí.
1: El gobierno del ayuntamiento, mañana por estar a la alcaldesa, le preguntaremos sobre esta cuestión para que nos explique cuál es su política en relación con esta historia. Estamos hablando de una propiedad que es privada. El gobierno del ayuntamiento decidió en un momento determinado expropiar. ¿Por qué cantidad pensaban expropiar?
17: Mira, no lo sabemos, porque realmente vino un vecino a decirnos, ha salido algo en el periódico, y directamente fuimos a un abogado, que es Geray Alvarado, para que gestione el tema de la expropiación, con lo cual nosotros es que ni hemos querido saberlo, porque no se contempla la propiedad, la posibilidad de que mi madre se vaya de casa, ni vender, ni nada, no se contempla. Además que ya no se puede vender.
1: Pero no le han ofrecido ninguna otra opción, o sea, no ha venido alguien del ayuntamiento y ha dicho: señora, vamos a intentar resolver este problema de la forma más humana posible, de la forma más solvente, nosotros le ofrecemos tanto dinero. No, eso no ha pasado. ¿No ha ocurrido eso?
17: No, del ayuntamiento aquí no se sabe nada.
1: Al ayuntamiento le da exactamente igual que su madre esté rodeada, el edificio esté rodeado por un montón de obras, le parece lo mismo, le da igual.
17: Yo entiendo que sí, que le da exactamente igual, y se excusan en que es mentira.
1: Pero se tendrá que percatar que dentro de esas casas vive una persona que tiene 85 años.
17: Pero es que hay más casas de señoras mayores que se están expropiando. Claro.
1: Ya.
17: Pero les da igual. O sea, Mari Carmen sí ha importado al gobierno nacional, que han aprobado unos decretos, pero los propietarios legales de las casas de toda la vida de Guanarteme no importan. Importa pues que se haga un garaje para el promotor privado en el solar de mi madre, o eso es lo que importa. No sé qué intereses detrás, no lo sé, la verdad que los desconozco y prefiero no saberlo para no enfadarme más. Realmente mi madre está en un estado de ansiedad tremendo, continuo, llora, pero es que no es mi madre la única que llora, hay más vecinos que lloran en Guanarteme porque están con el sobrevolando una expropiación sobre su casa. Es tremendo.
1: Bueno, y Sara, ¿esto no tiene solución?
17: Sí, la solución es que ejecuten el plan general, pero que liberen las casas que se quieren expropiar. Y el plan general es que dejen el barranco por donde está, no que lo cambien y lo peguen a la pared para que el promotor tenga almacenes Guanarteme, tenga más espacio de parking privado. Eso no dice el plan general. Y luego que respete las casas El tema es que mi madre en el 2009 ya presentó una alegación contra el plan general. Y lamentablemente mi madre sufrió un cáncer muy agresivo, era un linfoma no Hodgkin's, muy, muy agresivo. Ella estuvo pues con la quimioterapia, luego tuvo varias terapias más, hasta que gracias a Dios a día de hoy está curada del cáncer. Y ella no podía estar mirando el BOC, ir al ayuntamiento a mirar nada, porque estaba o estaba dándose la quimio, o estaba vomitando en casa, o estaba tirada en la cama de lo mala que estaba. Entonces han aprovechado, el ayuntamiento ha aprovechado para arramplar con todos los vecinos, aprovechándose de que son gente mayor, que tecnológicamente en su momento no han sido, pues a lo mejor, válidos para ponerse a informarse de qué pasaba con sus casas, y a día de hoy el ayuntamiento aprovecha. Pero le digo, o sea, todo el barrer con los vecinos,

0: tenían unos intereses muy potentes, pues nada, pues nos fastidiamos los vecinos de Guanarteme, ellos se aprovechan del pelotazo y los demás que se fastidian. Todo basado en un muñeco de barro que le echas un poco de agua y se cae. Por eso está todo denunciado en Guanarteme. Mi madre tiene derecho a la justicia gratuita. Y ella sí ha denunciado con un abogado el tema de la manzana. Y luego sus hijos como propietarios, porque mi padre falleció hace 2 años, pues nosotras pues hemos contratado a Yeray Alvarado para la expropiación.
1: Es un magnífico abogado, Yeray Alvarado, conocemos bien.
0: Súper abogado,
1: sí. Porque llevó de una forma excelente todo aquel asunto del canódromo y lo ganó sí. Después de muchas peleas, sí, con el ayuntamiento, por cierto, que parecía, sí, casi imposible ganar aquello, y lo ganó.
0: Cierto.
1: De modo que yo creo que han elegido al mejor en esta parcela. Creo que lo que pasa es que, claro, esto puede durar mucho tiempo, ¿no?
0: Sí, pero bueno, si dura mucho tiempo, es ese tiempo que se queda mi madre viviendo en su casita.
1: Sí, pero soportando un festival de ruidos, también eso, no sé yo.
0: Eso es. Te digo, es lo que, lamentable, ver, es que
1: cuando no hablamos, cuando hablamos de humanidad y hablamos de... Sí. De asertividades, yo creo que el ayuntamiento tiene que tener en cuenta esas cosas. Es decir, aunque ellos, sí, vamos a suponer que tienen razón y que están aplicando el plan general, ok, vale, muy bien.
0: Que no lo están aplicando, es fácil de comprobar. ¿Eh?
1: Pero Sara, vamos a darlo por, sí, bueno en esta, vale, aunque no sea verdad, vamos a darlo por bueno.
0: Vale.
1: Pero tú tienes una serie de responsabilidades con las personas que te pagan los impuestos. Si tú no puedes dejar en un islote ahí a un edificio aislado por completo del barrio, lleno de ruido y de obras y de historias, eso no se puede hacer. Es que va contra la más mínima ortodoxia de humanidad. Es que eso no se puede hacer. Porque sí, lo que estás haciendo es invadir por completo la vida de una persona.
0: Sí.
1: O de esas personas. De muchas. Estás invadiendo sus vidas y le estás destrozando sus vidas. ¿En nombre de la legalidad? Oye, no puede ser. Tiene que haber justicia sobre eso.
0: Si te digo que en casa yo le llevé a mi madre un sonómetro para mirar los decibelios y pasa de 90 muchas veces, eso está totalmente prohibido, pero...
1: Madre mía.
0: ¿Qué haces? Llamas a la policía local y te dice, no, eso usted tiene que... Pues si cuando le rompieron la tubería, llamamos a la policía local y me dijo, no señora, usted tiene que llamar al seguro. Digo, mire, es que es una pala mecánica por fuera de casa... para que ustedes den parte, y me dijo, no señora, usted llama al seguro de la casa, y bueno, tanto le insistí que al final vino, pero vinieron con unos modos que ojalá no les hubiéramos llamado, la verdad, no sé, parece que es como
1: un trato como
0: contra ti,
1: un trato como de delincuentes, ¿no? Sí,
0: sí, sí, sí, justo,
1: ya.
0: Justo como si tú estuvieras haciéndolo mal, cuando tú intentas siempre, o sea, mi madre siempre ha pagado todos los impuestos, siempre ha estado al corriente de todo, y resulta que ahora pues la tratan como eso, una delincuente, la que sobra, la que estorba en su propia casa. Mi madre ha trabajado muchísimo, ¿eh? Ella se levantaba a las 5 de la mañana para abrir el estanco y cerraba a las 12 de la noche. Todos los vecinos por aquí la conocen, los vecinos de Guanarteme de siempre. Trabajaba muy duro y el dinerito, aquí no nos íbamos de vacaciones, ¿eh? Aquí el dinerito que se ganaba mi madre era para arreglar una pared, para pintar tal, para hacer una habitación y para tener una casita cuando fuera mayor en la que pudiera vivir feliz. Y lo de feliz ya no. Y lo de vivir no sabemos. Es lamentable, contra. Jolín, que es que tiene 85 años, ¿sabes? Perdón. Es que tiene 85 años, un montón de cositas, de enfermedades, y ella está feliz en su casa, no se quiere ir. Es que está feliz en la casa, incluso con todos los ruidos, el polvo que entra por todos sitios. Pero no les importa, ellos van al dinerito, al promotor, a ayudar al que está ya forrado, porque esta misma gente fue la que hizo el edificio. Oh, perdón. Fue la que hizo el edificio enfrente, el de la AD09, de otras 11 plantas que han ingresado 37 millones de euros. Hombre, por favor, que mi madre tiene una sola casa, que es su casa y es su vida, su trabajo de siempre. Hombre, perdona, ¿eh?
1: No te preocupes,
0: Sara. Es que no lo puedo aguantar. Me parece tan injusto.
1: Te entendemos perfectamente. Muchas gracias. Anímate, ¿vale?
0: Gracias. Salud. Venga, gracias.
1: Mañana hablaremos con la alcaldesa, le pondremos alguna

0: Alguna declaración tuya, que ha estado muy interesante todo lo que has dicho, y vamos a ver si mañana la señora Darias pues se percata de que con este tipo de políticas ya no se puede llegar a ningún sitio.
1: Te lo agradezco. Muchísimas gracias, de verdad.
0: Sara Suárez, muchas gracias, un saludo, muy amable.
1: Gracias.
0: Pues hay más casos, ¿no? Hay más casos.
2: Bueno,
0: Hay más casos, Mari Carmen. Aquí hemos visto uno.
2: te quedas absolutamente, vamos,
3: No, no, jodido. Te quedas jodido. Porque es que la impotencia de los ciudadanos en este momento es que se ve cómo se le permite a una promotora hacer lo que le dé la gana cuando tienen unas normas que cumplir. Si tú levantas tierras, tienes que echar agua. Coño, eso es de cajón. Pero claro, ¿qué coño pasa aquí? ¿Qué están haciendo?
2: y que te apropien la
3: Y que te
2: casa
3: expropien tu casa, o sea, es decir, pero
2: para
3: bueno,
2: hacer una ampliación de un paseo.
3: yo de verdad.
0: ¿Qué iba a decir, Lito?
3: No, no, que no entiendo nada, señor Chabanel, que estoy hastiado ya
4: No lo
3: de
4: entiendes porque
3: todo lo que
4: eres
3: está
4: un ser
3: ocurriendo.
4: humano decente, ¿sabes? Porque solo puede estar alguien de acuerdo con estas cosas que están pasando si no tiene decencia, sentido común. Es que yo no sé, hay que ser muy una piedra, para que algo así no te revuelva. Y
3: Hay
4: que
3: mucha
4: tú,
3: gente ruin.
4: y no, pero sabes que, en fin.
0: Hablamos a continuación con Azael Babiano, que pertenece al equipo jurídico que ha defendido a Mari Carmen en Madrid. Señor Babiano, buenos días.
5: Hola, buenos días.
0: Gracias por atendernos. Imagino que hoy es un mal día, ¿no?
5: Sí, es un mal día, desde luego. Sí, sobre todo porque hayamos conseguido un hecho histórico, que era que una persona, después de ser desahuciada, volviera a su casa con un nuevo contrato, y finalmente no ha sido posible.
0: Al final la presión, ¿verdad? Ha sido como una especie de tortura. Ha sido tan intensa y tan duro todo lo que se ha vivido por parte de Mari Carmen que al final no ha podido resistir.
5: Efectivamente, no hay más que ver las imágenes de hace un año en el primer intento de desahucio, cómo caminaba por su propio pie y no tenía ninguna dificultad, ni lesión, ni enfermedad de ningún tipo, y más allá de la edad que tenía, y cómo este año de machaque y este proceso tortuoso pues le ha llevado finalmente a su fallecimiento.
0: ¿Ustedes conocen más casos como el de ella?
5: Nosotros vivimos este tipo de casos continuamente, lo que pasa es que no es habitual esta presencia mediática, pero el mismo día que desahuciaron a Mari Carmen, desahuciaron a otro cliente nuestro en el barrio de Vallecas, y que ahora mismo está viviendo en pisos de vecinos que le prestan una habitación hasta que encuentre una alternativa.
0: Y lo habitual es esto, es decir, cuando se producen ese tipo de presiones, de acusaciones, estos lanzamientos, las personas siempre actúan igual, es decir, se deprimen, se vienen abajo, pierden la confianza en sí mismos, empiezan a entrar las enfermedades, ¿siempre es igual?
5: Bueno, sí, lo habitual sobre todo es que las administraciones públicas no sean capaces de dar solución a este problema tan masivo. Y a partir de aquí, pues cada cual ya personal y psicológicamente se lo toma de una manera o de otra. Pero lo que yo creo que debemos destacar es que sea habitual algo y que las administraciones, cuando llevamos con multitud de desahucios diarios desde el año 2010, 2011, ya llevamos bastante tiempo y han pasado bastantes gobiernos para haber solucionado esa situación. Y sin embargo sigue ocurriendo. Lo pasamos con la crisis hipotecaria, ahora con la crisis del alquiler, y de momento no ha sido capaz la administración pública de solucionar esta grandísima crisis que se lleva vidas por delante.
0: ¿Tiene usted la impresión de que habrá un antes y un después de lo que ha sucedido ayer?
5: Pues precisamente esa es la esperanza y un poco también el mensaje que nos transmitió Mari Carmen. Luchad, seguid luchando por lo que es vuestro, lo vimos en el último vídeo que publicó cuando ya prácticamente no podía hablar. Luchad por lo que es vuestro y pelead porque esta situación no vuelva a ocurrir y que no haya más Mari Cármenes. Y esperamos que así sea, que eso sea un punto de inflexión, porque ya más allá de la muerte, no sé qué más puede pasar para que todos, como haya incluso un pacto de Estado que ponga fin a esta situación tan desagradable en un
0: Exactamente,
5: Estado como el nuestro.
0: exactamente. Es que debiera haber eso, un pacto de Estado de todos los partidos políticos, porque todos son necesarios para resolver este problema y
5: Eso
0: dejarse de
5: es.
0: cuentos chinos y ofrecernos un regalo, que es el regalo que deben de hacer en nombre de una persona que ha fallecido de la forma que ha fallecido en el día de ayer. Yo estoy muy de acuerdo con usted. Eso es lo que nos debieran de dar. Eso es lo que nos debieran de dar y de eso es de lo que no hablan.
5: Efectivamente, Efectivamente, en eso estamos. El artículo 47 de la Constitución así nos lo mandata y se lo mandata a todas las administraciones del Estado. Y creo que eso es lo que tendrán que trabajar y evitar hacer un uso partidista de esta muerte y que se tome realmente medidas y se haga se legisle realmente en cambiar la situación y tener en cuenta que es que todas y todos necesitamos una vivienda digna para vivir y así lo dice nuestra propia Constitución, así que sí. Las leyes tienen que ir encaminadas en ese sentido.
0: ¿Cómo llevan ustedes esa ciénaga que son alguna vez las redes sociales y algunos programas también de determinado fuste en la que insultan a Mari Carmen?
5: Nos hemos visto un poco desbordados por esa situación, por los bulos y demás. Hemos intentado no prestarles mucha atención y bueno, pues valorar, atender solo a los medios de comunicación que hemos entendido que han tratado con respeto a la situación, porque realmente, ¿qué más da si Mari Carmen, lo desconocemos, pero qué más da si Mari Carmen era una buena persona o una mala persona, si era borde cuando iba a comprar el pan, que hemos escuchado, incluso si tenía unas, no sé, unas acciones en bolsa, no sé qué. Es que aquí lo que estamos hablando es de derechos. Nos da igual, no hace falta ser la perfecta víctima para que esté justificado el derecho de todas las personas a tener una vivienda. Por lo tanto, no hemos intentado hacer un poco oídos sordos de esta situación.
0: Ella, cuando se ha muerto, yo creo que ya sabía que había salido ganadora de todo ese enfrentamiento que ha tenido con unos y con otros, ¿no? Y ustedes también han sido ganadores porque han estado con ella al lado y la han apoyado y la han ayudado a resolver este problemón. Queda una segunda parte de esa victoria, que es justamente de lo que estamos hablando. Va a haber unas elecciones generales que van a estar nuclearizadas fundamentalmente por el tema de la vivienda, que es un problema de todos los españoles, de la inmensa mayoría de los españoles, porque es un problema transversal. Y yo tengo la impresión de que algo va a cambiar. No sé si va a cambiar mucho o va a cambiar poco, pero algo va a cambiar. Yo creo que la muerte de Mari Carmen no va a ser una muerte inútil, ni muchísimo menos. Espero, eso es lo que espero.
5: Efectivamente, nosotros también. Mari Carmen sí que se enteró de que su problema en concreto había tenido solución y que iba a volver a su casa y aceptó expresamente la firma de ese contrato que se iba a producir ayer y que, pues, por motivos evidentes tuvo que ser cancelada. Y esperemos que efectivamente sirva como que esta sea la última muerte producida por un desahucio y que a partir de ahora cambie la cosa.
0: Rafael Baviano, muchas gracias, abogado.
5: Muchas gracias.
0: Muchas gracias por lo que nos ha comentado, por estar aquí con nosotros, por ofrecernos su tiempo y felicidades por el trabajo que han efectuado ustedes, aunque son felicidades un poco agrias por el final que ha habido. Un abrazo en cualquier caso. Muchas gracias.
5: Es verdad. Muchas gracias. Un abrazo.
0: 12 minutos que pasan de las 10, pues hemos hablado con uno de los abogados que han defendido a Mari Carmen. Hoy, al final el programa se ha convertido en algo así como un programa dedicado expresamente
3: a... ¿No? Está bien, señor Chabanel, ¿sí? Está bien, porque tenemos que hablar de estas cosas, tenemos que contar lo que se dice. Hay que escuchar cómo han insultado a esta mujer por no ser la víctima perfecta, que no lo saben, pero esto hay que decirlo, hay que contarlo. Yo creo que el programa ha estado hoy a la altura de las circunstancias con la muerte de esta mujer. Y después hemos hablado de otro caso como el de Mari Carmen, que es el de Sara. O sea que al final esto yo creo que tiene que tener sentido y tiene que hacer concienciar no solamente a los políticos, sino también a los ciudadanos.
0: Faina, correos, please.
4: Buenos días. ¿Por qué Feijóo sigue empeñado en hablar de las trampas por correos? Porque él ha estado ahí. WhatsApp, justo el viernes 2 de octubre, fue al ayuntamiento a preguntar y se llevan por los metros cuadrados de vivienda, personas empadronadas y por otra cosa que no me acuerdo. Eso es lo que me dijeron. La tengo en plazo, según me dijeron, porque pensaba fraccionarla. Así que no sé qué hacer. Si hacer el fraccionamiento o no pagarla. Y no sé si hacer vuestra reclamación y se registra en el ayuntamiento o a través de otro organismo dirigido al ayuntamiento. Es que no tengo claro. Yo
3: no, eso,
4: mejor
3: si,
4: lito,
3: si es en
4: claro.
3: Santa Cruz,
4: sí.
3: Si eso es en Santa Cruz, tiene la posibilidad de la aplicación donde... se habla de que Bermúdez le debe dinero. Entonces usted entra ahí y puede recurrir eso, es una vía rápida. Otra cosa es ir al ayuntamiento y presentar un recurso o presentar una reclamación en las oficinas que tienen los ayuntamientos de reclamaciones, ¿no?
4: WhatsApp, estando de acuerdo en que esta sociedad está deshumanizándose a pasos agigantados, más sombra la hipocresía y el buitrismo de la clase política que tenemos. Tanto Sánchez como los anteriores no han parado de decir año tras año que este iba a ser el año de la vivienda y a la hora de la verdad, nada de nada, y dejando que la bola sea cada vez más grande. Ahora todos lloran la muerte de esta mujer, que es una de tantas, y la tomarán como bandera para hacer campaña y después cambiarán de opinión. Por cierto, estoy ansioso por ver cuál será la playlist recomendada por Sánchez en honor a esta mujer. Buenos días, el tema de la vivienda es muy complejo y son cosas que tienen que resolver los grandes partidos y se tienen que sentar todos por el bien del país y de todos. Me da asco todos los partidos políticos que no son capaces de sentarse para solucionar este tema y otros como empleo, sanidad y educación. En el tema de viviendas hay también afectados que tienen una vivienda alquilada y están viviendo en un furgón porque el inquilino no le paga el alquiler y no se va de la casa. Conozco otro caso de un señor que cobra el mínimo vital viviendo en un piso de una señora mayor por la zona de las canteras y no paga el alquiler. Y no quiere trabajar para no perder la paga. Y la señora mayor lo quería para tener una jubilación mejor. Por eso digo que es un tema de Estado lo de la vivienda y de sentarse todos los partidos que están en el Congreso. Señor Valentín, ¿cómo lleva lo de dejar de fumar? Cuente un poquito para así animar a los que seguimos fumando. Suerte y gracias.
0: ¿Es el último?
4: No. Buenos días. Ya solo iría a la huelga general, sin duda, si Comisiones Obreras y UGT se desmarcaran. Sobran ahí. Buenos días, espejos. Cierren los ojos.
0: A ver, una cosa. Seamos sensatos. No habría huelga general con la ausencia de Comisiones Obreras y UGT, porque no hay convocatoria suficiente, no hay fortaleza en ninguna convocatoria que pueda realizar ningún partido político ni nadie en general tan fuerte como la que pueden hacer los sindicatos. Eso es así, es un hecho y tenemos que darle a ellos el mérito que tienen y quitárselo cuando no lo tienen, tan sencillo.
4: Buenos días, espejo. Cierre los ojos, imaginen a Tellado, Bedondo y Figadero de ministros. Mediten y ahora espérense a que les llegue la angustia. Buenos días. Llegué de Anaga. Les oigo atentamente. No toquen a Faina ni a Lito. WhatsApp. España está perdida en todos los sentidos. WhatsApp. Señor Luis Campos, Teodoro Sosa y siete alcaldes de Nueva Canaria se marcharon de Nueva Canarias cansados de la dictadura comunista de Román Carmelo, Morales y Quevedo. WhatsApp. Con 87 años la soledad mata. WhatsApp. Y encima Santa Cruz cada vez más sucia. Es una pena lo que Santa Cruz fue y lo que es terrible pasear y ver las calles sin barrer, las aceras encachazadas de mugre y meados de perro, los edificios y comercios de la zona centro, perdonen, llenos de
0: pintura. Pero estas no son las competencias de Carlos Tarife. Esto no es lo que iba a arreglar Carlos Tarife.
3: Pero aquí, yo no quiero defender a Carlos Tarife, pero aquí tienen mucha culpa también los ciudadanos, son unos guarros de mucho cuidado, ¿eh? Es decir, señor que va con el perro y caga la acera, no la recoge, y la meada no le echa agua, o sea, ese es un verdadero problema. Aparte que es verdad, la ciudad está sucia, las aceras están encachazadas y no hay limpieza suficiente.
0: Eso les pasa por intentar emular a las Palmas de Gran Canaria.
4: Claro, se quieren copiar de nosotros.
0: Se están todo el día copiando cosas.
4: Claro. Antes fue el carril bici, lo querían copiar. Claro. Y hacerlo mejor,
0: claro,
4: ¿sabes?
0: Claro, claro.
4: Y ahora la suciedad, como nosotros estamos llenos de mierda, ellos también.
0: Muy bien, fantástico.
4: Son una banda envidiosa. Venga, me encantó la palabra, que voy a parecer una ignorante, pero no la conocía, la de encachazada.
0: Vale, muy bien.
4: Encachazadas.
0: ¿Alguna cosa más?
4: Sí, perdón. Señor Chabanel, ¿cuánta maldad hay en el mundo? Basta con leer los comentarios en redes sobre la señora Mari Carmen para darse cuenta de que la humanidad se ha ido al traste. Desde desearle que no descanse en paz ni muerta, a llamarla sinvergüenza cuando ya está fallecida, da miedito ver de quiénes estamos rodeados. En serio, ¿se puede opinar sin llegar a estas cosas? Ya no lo sé.
0: Tampoco le damos tanta importancia a las redes sociales, porque tú te encuentras con ese individuo en la calle y no te va a decir eso. O sea, tú le preguntas por el caso Mari Carmen y te dirá, la verdad es que estoy muy apenado, estoy muy triste, estoy muy hecho polvo. Pero ese cabrón ha dicho, estoy contento de que se haya muerto esa tía. Esto es así, es que es lo que hay. O sea, en fin, la gente necesita un vertedero y eso es lo que es en este momento las redes, no hay más.
4: Verán ustedes, lo más parecido a Pedro Sánchez que van a encontrar se llama Krista Pike. Después de dos inyecciones letales se despertó y dijo, ¿dónde estoy? ¿Quiénes son ustedes? Vamos, Pedro Sánchez reencarnado, está claro.
3: Y está consciente ahora, ¿eh?
4: Sí, que le dimos el cabra loca hace una par de... Sí.
0: Bueno, ha pedido ser fusilada. Sí, en serio, sigamos, venga.
4: Hubo una señora que se suicidó porque no podía más, desahuciada. Le iban a echar a la calle con dos hijos. Ella también sufría estrés emocional y ansiedad. Buenos días a todos. Coincidimos en que evitar los desahucios es harto necesario. Bueno, todo menos el mercado, que ha disminuido en un 83% la oferta en Barcelona y en un 57% en Madrid.
0: Esta es una de las razones, y en Canarias creo que han desaparecido como 30.000 casas del mercado. ¿Y esto por qué ocurre? Porque esto es lo que sucede, esto es lo que hace que se cree ese embudo y que finalmente no exista prácticamente oferta. Esto es lo que hay.
4: Esos alquileres, sabemos la mayoría dónde están, en Airbnb.
0: Claro, claro.
4: A lo largo de la mañana, el señor Chabanel comentó que todo empeoró después de la pandemia y tiene más razón que un santo. Cambiamos empatía por beneficios, salud mental por redes sociales, información por telepredicadores, luchar por la razón a disipar insultos, generosidad por egoísmo mental. En pocas palabras, hemos cambiado de la verdad hacia una realidad que nos convenga mejor.
0: Hemos cambiado la verdad hacia una realidad que nos convenga mejor, una verdad tratada.
3: Me gusta mucho este mensaje.
0: Perfecto, lo que ese mensaje retrata.
3: Y estoy de acuerdo.
0: Lo que vimos exactamente, la verdad ya no tiene ninguna importancia, eso es Trump, y lo que tiene importancia es tu verdad, la verdad que tú te montas.
4: Sí, ya no hay más.
0: La verdad no existe. Bueno, en este programa intentamos que exista, ¿no? Hasta bueno estaría. 20 minutos que pasan de las 10. Una cosa que hay que comentar en el premio cabrón del día de hoy. Hay huelga de médicos convocada en Canarias para el día 16 de octubre. Eso solamente
3: indefinida.
0: Indefinida, acercamiento sin acuerdo definitivo. Recuerden que aquí hemos hablado, se ha hablado la última vez que hablamos con alguien de UGT, dijo que había acercamiento, no había un acuerdo definitivo, pero se iban cada vez más acercándose.
2: No, incluso habían llegado a un acuerdo UGT con el Servicio Canario de Salud.
0: Sí,
2: pero claro,
0: pero se acordará usted
2: dijimos que a ver qué opinaban los médicos.
0: Pero se acordará usted que luego fuimos intentando pues meter el berbiquí en esta historia y conocer más historias. Al principio recuerde usted que hablamos para resolverlo de 90 millones de euros, todo el tema de las guardias y demás historias.
3: Era más.
0: Y al final estamos hablando, porque ya el sindicato de médicos lo dijo aquí, 150 millones de euros. Sí. Pero claro, el problema sigue siendo económico, 150 millones es mucho dinero y cada vez es más cara la sanidad, eso es la realidad. Luego dicen, no, es que va subiendo cada vez más la cuota de privado. Sube un poquito, pero ¿cómo no va a subir? Si es que la sanidad pública no cubre con suficiencia el servicio. Es que esto es lo que tenemos. Esta es la realidad. Vale. Quería comentar alguna cosa más. Sí, véndeme a cabrón del día de hoy.
6: Cabra loca, cabra loca.
0: Shakira, con mucha habilidad en su presencia en Madrid, creo que ya finaliza este fin de semana y termina el día 12, justamente el día de la hispanidad.
2: La hispanidad.
0: Ha introducido el término latinidad sobre el término hispanidad, con mucha inteligencia, porque ya lo que ha dicho es, la latinidad engloba a muchos más países que los hispanos, porque aquí están metidos los brasileños, están metidos los portugueses, los franceses, los italianos y todos aquellos que tienen un modo particular de hacer sus cosas en plan latino, en plan de tal.
2: Hay un montón y de a raíz del idioma latino, aunque yo a los franceses no los veo mucho ahí.
0: Yo no lo veo nada latino, pero en fin, pero bueno, da igual, da lo mismo. Pero bueno, esa es la idea de ella, ¿no? Que es una idea que engloba como a más gente, a una comunidad muy amplia y además la aparta de cuestiones de carácter político o de carácter de conquista, que ha pasado lo que ha pasado con esta historia durante muchísimo tiempo. Entonces, el debate lo tenemos. ¿Latinos o hispanos? ¿Latinos o hispanos?
2: La comunidad latina es culturalmente mucho más amplia, claro.
0: Yo cuando escucho reggaetón no sé qué decir, ¿Me entienden o no me entienden?
2: Sí, sí.
3: No, yo no entiendo las letras del reggaetón.
0: ¿El reggaetón es hispano o es latino?
3: Yo creo que es latino, ¿eh?
0: Es latino, totalmente.
2: Latino, totalmente.
0: Si fuera hispano, pues sería algo parecido a Nino Bravo. ¿No? No tiene mucho que ver esto, ¿no? Una cosa con la otra, ¿no?
2: Y más melódico, ¿no?
0: Por ejemplo, hispano es hombre G. ¿Hombre G es bueno? Es lamentable en algunas ocasiones. Yo creo que tiene muchos discos lamentables, ¿no? Tiene la mayoría de discos lamentables. Hombre G es hispano, ¿no? Sin embargo, Shakira es latina. ¿Se percatan?
4: No.
3: No, pero yo pondría también hombre G como latino.
4: Sí, me he percatado de lo que usted quiere señalar.
7: Es que no hay una música hispana como tal, ¿no?
4: Como que no.
0: Perdóneme, hay una
4: ¿cómo
0: música.
4: ¿Cómo se llama este? Francisco.
0: Perdón. La marca España está en 40 principales. Esa mierda de música es la que nos representa.
4: No, pero hispano, muy de hispano es Francisco, Bertino Borne.
2: La salsa es hispana.
0: No.
7: Eso es Capilla.
4: Capilla.
7: No.
4: hispanocasposismo, algo así. Sí,
0: sí. Bueno, vamos, Iván de la madre del día de hoy. Un testigo declara a la UCO que el juez amigo de Leire Díez habló de actuar físicamente contra la estructura del caso David Sánchez, la señora Beatriz Viedma, que está como acusación particular dentro de ese caso. Cuidado con esto, ¿eh?
2: Como perjudicada.
3: Le dijeron que era un grano en el culo que había que eliminar.
0: Exactamente. Esto empieza a ponerse bonito, ¿eh? Vamos a ver lo que pasa, si hay cosas que se van a saber o no se van a saber durante la campaña electoral. Vamos con el siguiente. Bueno, espero que es una recomendación mía hacia mis compañeros que se lean el libro último, primero, además, de Ayuso, Íntimo.
4: Sale el
0: 2
4: de diciembre a la venta.
0: El 2 de diciembre sale a la venta. ¿En serio?
2: Sale como regalo navideño.
0: Yo creo que tenemos la obligación de leerlo y luego hablar aquí de él.
4: El 15 de diciembre es mi cumpleaños, me lo pueden regalar. Firmado por ella.
7: Pero esa portada tan sugestiva, ¿no?
4: Sí, la portada, ¿verdad? La portada es muy, muy íntima.
0: Sí, bueno, íntima, no sé.
4: Sí, es una foto muy... como muy sugerentillas.
0: Ya, ¿sabía? Vale, de acuerdo.
4: Es bonita la foto.
2: Ya le han cambiado el título y en vez de íntimo ponen debajo ático.
4: La gente.
0: Pero qué malo de usted. Al final se reduce todo al ático, ¿no? Puede ser. Es decir, yo creo que es interesante que un político, yo creo que va a hablar mucho de Pedro Sánchez, porque es que no deja de pensar en él. Es un amor de los dos. Pero en cualquier caso, yo creo, vamos a ver qué tipo de pensamientos son los que pasan por esa cabeza, ¿no?
3: Bueno, como leer el libro de Trump.
0: Okay. Igual. Vamos con el siguiente. Recuperada en Sevilla una bula papal del siglo XVI vinculada a la batalla de Lepanto. ¿Y esto?
4: Pues sí.
0: La batalla de Lepanto fue la de Cervantes, ¿no?
4: Sí, sí, sí.
0: En la que se quedó manco, ¿no?
4: Que llevaba un montón de años desaparecida. Que hasta llegaban a pensar si es que era como un, ¿cómo se dice?, como una leyenda urbana, ¿no? Como que nunca hubiese existido porque nadie de repente sabía dónde estaba y nadie la encontraba. Entonces, en el 2022, no sé qué fue lo que originó el inicio de la investigación, la Guardia Civil pues se puso en marcha a investigar. Y tirando del hilo, pues llegaron a un vecino del mismo pueblo de Sevilla que dice que la tenía él, que él se la había llevado, pero que no era por un rollo económico ni nada, sino que era para protegerle que no se echara a perder el documento.
0: La bula la tenía el documento.
4: Y la tenía él guardada en un sobre, y pero él decía que no, que él no había hecho, o sea, llevaba un montón de tiempo buscándola y él calladito. Cuando ya veo que se estrechaba el cerco
0: iban a llegar a hacer él, claro.
4: Mejor voy a comenzar, y que solo había hecho por el bien común de protegerla y que no se echara a perder.
3: Ya.
0: Vale, voy con el último. Ha nacido en Lugo el primer equipo.
4: Muy fan.
0: El primer equipo de fútbol a pie. Estos son para jugadores entre 50 y 60 años y está prohibido correr. Okay.
3: Solamente
0: se juega caminando, no está, se puede
4: está
0: correr.
4: Está absolutamente prohibido correr. Tampoco, no hay entradas ni contacto físico y el balón no puede jugarse por encima de la altura de los hombros. Los lanzamientos de portería deben hacerse dentro del área. Los encuentros duran 40 minutos. Y cada jugador puede realizar un máximo de 3 toques consecutivos.
2: ¿Cómo jugar a la chapa?
0: Más o menos.
4: Lo que a mí me parece alucinante es que un argumento que decían es, hombre, porque no tenemos tan buena forma física para estar corriendo.
0: Claro.
4: Pero si con 50 ya estás hecho polvo, te lo tienes que hacer mirar, ¿no?
0: No, pero el fútbol, cuidado. El fútbol...
4: Ya, pero correr un pisquito, no que te prohíban correr con 50 años, me parece un poco heavy.
0: El fútbol tienes que practicarlo con una buena consistencia física, ¿eh?
4: Sí.
0: O sea, cuidado.
4: Sí, pero... Si
0: Te puedes lesionar, pero muy fácilmente.
4: Pero claro, ustedes con 50 años no son capaces de correr, se lo tienen que hacer mirar.
7: Pero con 50 años...
0: Es que no es correr solo, Faina. El fútbol te exige todo tipo de esfuerzo.
4: Sí, pero es que aquí lo que prohíben es correr, porque dice que se quedan hechos
0: polvo. Usted no me ha entendido nada.
4: Sí, le he entendido.
0: Se ve que no ha jugado al fútbol.
4: Le he entendido perfectamente. El que no me está entendiendo es usted a mí. Yo le estoy entendiendo perfectamente.
0: Lesiones de rodilla, de todo. O sea, por correr a 1 km/h. O sea, eso
4: muy
0: pasa.
4: Bien, pero si yo sigo insistiendo que si usted con 50 años no es capaz de correr, se lo tiene que hacer mirar.
0: Son cosas diferentes. Uno puede correr en una dirección concreta, pero otra cosa es hacer torsiones. Jugar al fútbol es otra cosa diferente. Y aparte, ¿cómo se dribla caminando? No lo sé. Que alguien me lo explique, porque no sé cómo se hace eso.
2: Es como jugar a la chapa, cada uno le da un golpito.
0: Exacto, pero no puedes driblar porque no tiene velocidad.
2: No,
0: claro.
2: Colocarás el balón en un sitio, irá al otro caminando, le dará otro toquito con el pie. Sí, jugar a las chapas, pero en plan real.
0: Jugar a las chapas. Usted lo acaba de explicar muy bien. Perfecto, muy bien. ¿A quién le damos el premio Acuavia, el mejor cabrón del día de hoy?
3: Acuavia, el agua.
0: A las chapas.
4: Yo creo en verdad al de la bula.
0: ¿Al de la bula?
4: Sí, porque al final...
0: Bueno, a los dos. Venga, ya está.
2: Me gusta más el del fútbol de pie.
0: Sí, es muy divertido, de acuerdo. Es muy divertido no jugar a eso. Faina, correos, please.
4: WhatsApp, Feijóo, esto ya lo dijo Groucho, no entraría en ningún club donde acepten miembros como yo. WhatsApp, ¿ahora quién se apodera del piso? Porque va a haber alguien que se quiera pasar de listo. WhatsApp, vaya.
0: No, el piso ya se lo queda, yo lo acabo de explicar al abogado, se lo queda propietario, claro.
3: El fondo. La pyme buitre.
4: WhatsApp, buenos días. Antes de la vivienda vacacional y de fomentar la ocupación, al llegar Podemos al gobierno no había problema. Solución, considerar la ocupación como allanamiento de morada y si tienes licencia de uso residencial no puede haber actividad turística. WhatsApp, vaya, Canaria cobrando de más a los chicharreros. Ya sabes, si quieres que te hablen, vota CC porque atracan los de aquí. Aquí la tasa fue del PSOE. WhatsApp, Mari Carmen, seguimos tu lucha. Buenos días, Chabanel. Casualmente, el único testigo del juicio de Zapatero sufrió un accidente de avión, atrevía de testificar. Hoy declara la jueza del caso del hermano de Sánchez, a la que quisieron eliminar mandándole un sicario, y todavía le sorprende a usted que la gente piensa que lo de Mari Carmen no haya sido otra casualidad más. No es cuestión de acusar a nadie, pero 2 más 2 son 4.
0: En su caso, 2 más 2 son 58. Está usted alucinando en Tecnicolor. Acaba usted de acusar al presidente del gobierno de haber matado y asesinado a Mari Carmen. No sé si se percata usted, pero eso es lo que ha escrito usted ahora mismito. ¿Me puede dar usted su nombre, su apellido y su documento de nacionalidad de identidad? Para fortalecer esto, ¿no? Porque como usted está seguro de esto, de que eso ha ocurrido, como eso ha ocurrido de verdad, según su cabecita, pues no hay ningún problema. Deme usted con esa sinceridad que usted denota, deme usted su nombre, su apellido y su documento de nacionalidad de identidad. A ver qué pasa, ¿ok? No lo va a hacer, ¿verdad que no? No lo va a hacer. Se aprovecha usted de las libertades que da el Espejo Canario para lanzar estas porquerías impresentables. ¿Ok? ¿Sí? No he dicho que usted sea un impresentable. He dicho que lo que ha hecho con este tema es propio de impresentables. ¿Lo entiende? Sigamos.
4: WhatsApp, Feijóo, no te rías de los directivos, que tú has sido uno de ellos y no eres de fiar. WhatsApp, una aplicación del Partido Socialista que recopila datos, jaja, qué bueno, blanco y en botella, pues. WhatsApp, pero si la tasa de basura la pusieron ustedes del gobierno central. WhatsApp, la historia de España que estamos escribiendo los de mis tiempos es tremenda, se hablará siglos de esto, si es que la humanidad resiste. WhatsApp, coño, me hizo llorar esta señora. WhatsApp, por favor, que digan el nombre de las empresas que están acosando a la señora mayor, digan qué empresas son para que la gente lo sepa. WhatsApp, hola equipo del Espejo, comparte una canción que ojalá guste a la audiencia. El grupo se llama The Romantics, la canción se llama What I Like About You. Un saludo, un fiel oyente del Espejo.
0: Hace un montón de tiempo que no escuchaba esta banda, The Romantics. Estos son los 80, ¿eh?
4: WhatsApp, buenos días al equipo. Hoy me viene a la mente la canción de Vetusta Morla, Año Nuevo. No sé por qué, pero pueden ponerla aunque solo sea 30 segundos.

0: WhatsApp, mi madre suele decir un dicho muy popular: dos regañados nunca se han podido besar. No sé si ya piensan Sánchez y Ayuso, pero ahí lo dejo. Ja, ja, ja. Pese a lo evidente, ¿quién lo escribe? En WhatsApp, bueno, pues partido de fútbol en una dirección concreta y listo.
1: Estamos, ¿no?
0: Estamos ya.
1: Bueno, hoy se va a ganar el SMS de odio lo siguiente. El siguiente comentario. Dice un oyente, un ejemplo a no seguir. Impresionante, 70 años viviendo en una casa que no era de ella. No ha tenido tiempo en 50 años trabajando como funcionaria de comprar una casita, sin hijos, casi sin pagar alquiler, medio 200 euros, y viviendo en una de las zonas más caras de nuestro país. Y ahora los culpables son los dueños de esta casa. Sinceramente, que se apoye a una cara dura como lo fue Mari Carmen, me parece más que desastroso. Aquí está el nivel, este es el nivel de la pocilga, ok, perfecto, nos vamos, después de la publicidad hablaremos con una muy buena gente y creemos que también va a ser un buen presidente del Gran Canaria de Baloncesto, José Miguel Álamo.
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1: Está con nosotros José Miguel Álamo, que es uno de los grandes nombres de las últimas fechas. Es el nuevo presidente del Club de Baloncesto Gran Canaria, Caja 7 Gran Canaria, que se llama ahora. Vicerrector de Cultura, Deporte y Sociedad de la Universidad de Las Palmas de Gran Canaria, como ustedes conocen. Y bueno, tiene una responsabilidad más a esta, que hay que añadir, que la que acabo de comentar, que es presidente de un club de baloncesto que atrae muchas miradas, que hay mucha gente que va a los partidos y que quiere este año pues que ascienda. La gente quiere que este equipo tiene que ascender. Y si no se asciende, se da un fracaso. De modo que a esto me le han preguntado y le han dicho, ¿te quieres hacer cargo del club? Y él pues pensaría, pues igual sí, pero igual no ha pensado en esta parte, ¿eh? Que hay una sociedad que le ha dicho, o sea, tiene una encomienda muda, que es o subes el club o te freímos, ¿no? José Miguel Álamo, buenos días.
20: Buenos días, muchas gracias.
1: Pero yo creo que eso está ahí, ¿no?
20: Sí, yo creo que todos sabemos lo que hay detrás y lo que hay que hacer. Claro, lo que claro, pasa es que claro, los objetivos se consiguen al final. Esperemos que...
1: Los comienzos son buenos, ¿eh?
20: Exacto. Sí. Llevamos dos partidos nada más. Pasado mañana jugamos el tercero.
1: ¿El tercero que es en casa o fuera?
20: Fuera. Ahora nos ha tocado dos partidos seguidos fuera.
1: Contra un equipo importante de la categoría, sí, ¿no?
20: Bueno, van segundo. El de mi amigo Armando Guerrero.
1: Exacto.
20: O sea que ahí estamos.
1: De modo ahí veremos realmente el potencial que tiene este equipo, ¿no?
20: Sí, va a ser. Vamos a verlo. Pasa que en esta categoría, oye, de 18 equipos, 13 quieren ascender, ¿sabes? O sea sí. Que es una competición.
1: No es fácil.
20: Es una competición muy complicada. Pero bueno, yo creo que tenemos los mimbres desde el punto de vista de con el cuadro técnico y los jugadores para hacer una muy buena temporada. Vamos a ver.
1: Bueno, ¿esto cómo empezó? Porque, a ver, usted fue una parte del Consejo de Administración del Club de Baloncesto Gran Canaria, ¿no? Pero es del Partido Popular. Entonces, quien gobierna en el Cabildo es una coalición entre el Partido Socialista y Nueva Canaria. Nueva Canaria es Partido Socialista, que son los que tienen la mayoría y el presidente Antonio Morales, como todos sabemos. Y siempre que hablamos de Morales tenemos que hablar siempre de ideología y hablamos de partidismos y de sectas y de cosas por el estilo. Y de repente se lo ofrecen a usted. ¿Qué fue lo que pasó?
20: Pues ya te digo, esto fue por allá por el mes de julio, en una conversación con Aridani hablando del Gran Canaria.
1: Aridani Romero,
20: consejero de deporte, hablando del Gran Canaria. No recuerdo qué noticia salió, pero bueno, era hablando de todo un poco. Y bueno, y ahí surgió el tema, claro, pero...
1: ¿Pero surgió por parte suya o por parte de él? De los dos. La conversación llegó hasta ahí.
20: Porque vamos a ver, porque estas cosas, evidentemente, si uno no quiere, pues tampoco pasa. Entonces, bueno, ahí, pero claro, lo que ya luego trascendió, ¿por qué? Porque yo aquello que había quedado entre nosotros, pues Aridani se lo comentó al presidente del Cabildo. Y además me avisó, me dijo, oye, pues mira...
1: Lo voy a comentar.
20: Sí, no, y se lo he comentado y la idea le parece fantástica. Y entonces, bueno, el presidente del Cabildo en el pleno de julio, antes de empezar, me comentó, oye, después hablamos un momento y tal. Yo no había caído y pensé que me iba a preguntar algo de la universidad, porque tenemos también cosas con el Cabildo y demás. Pero no, me comentó que él lo tenía claro, lo que lo veía y nada. Quedamos emplazados para una llamada en septiembre. Efectivamente me llamó, pusimos una reunión el día 9 y acordamos la presentación para el día 22.
1: Tan sencillo como eso. ¿Y usted cómo se había ganado la confianza del señor Morales?
20: Hombre, nos conocemos hace muchos años. ¿Sí? Esa es la realidad. Desde que yo fui consejero de deporte en el año 2003, ya él era alcalde de Agüimes. Hicimos cosas,
1: en la época de Soria como presidente.
20: Correcto, que yo era
1: en la época donde los dos tenían un enfrentamiento permanente.
20: Correcto, y era de los pocos que podía visitar a Agüimes. O sea que...
1: Y usted era de los pocos, claro, claro.
20: No, pero bueno, porque hacíamos cosas desde deporte, mejorar infraestructuras. Y demás. Y entonces nos conocemos y ahora llevamos en el cabildo dos legislaturas en las que yo he vuelto después de haber estado una legislatura en el ayuntamiento. Y Aridanil, pues lo conozco también desde el año 2015.
1: O sea, parte de un conocimiento personal.
20: Sí, que tenemos un trato personal.
1: ¿Y usted no pensó mal? Diciendo, no se quedaría pensando en un determinado día. Vamos a ver, ¿por qué me lo ofrecen a mí siendo del Partido Popular?
20: Claro.
1: Decir, igual se lo quieren quitar de en medio. Igual tienen miedo al fracaso o tienen miedo a las críticas sociales, porque ha habido mucha crítica con el descenso, eso es verdad.
20: Ya.
1: Y están un poco aturdidos con todo esto y dicen, vamos a dar solo aquí a este hombre que es buena gente y a ver cómo se enrolla.
20: El otro día en el pleno donde se ratificó mi renuncia, Carmelo Ramírez fue uno de los que dijo eso, ¿no? De que menos, un poco como menos mal que se va, porque así esto no viene bien y tal. Y de hecho,
1: lo llegó a decir en el pleno.
20: Miguel Jorge, mi portavoz, pues bueno, dice, oye, esto hay que votarlo, porque también ellos iban a votar que no. Entonces, total, que hubo medio cachondeo con eso, pero la verdad que yo no soy de dobles lecturas, yo simplemente me sentí halagado, me sentí respetado, me sentí valorado y la pregunta que me hice, oye, ¿y por qué no, Josemi? Y nada más, no soy...
1: Ok.
20: Me parecía que...
1: Porque usted confía en sí mismo, ¿no? Que, no hay más historia que esta. ¿Usted confía
20: no,
1: en sí
20: no
1: mismo?
20: Le di muchas más vueltas. Con el único que lo hablé fue con mi hijo. Ese día nos íbamos él y yo para veranear en el sur, como siempre hacemos y demás. Y la más que, o sea, que va a ser un buen tío porque supo guardar el secreto.
1: Ajá.
20: Todo el verano.
1: Ajá.
20: Y bueno, y él me animó para que, tú lo cogerías, mi hijo tiene 20 años. Y bueno, estuve todo el verano procesando, ¿no?
1: Dándole vueltas.
20: Pero bien, muy seguro, tampoco me costó mucho. Desde el punto de vista que me siento agradecido por haber contado conmigo y haberme valorado. Nadie te pone aquí para que hundas el equipo, ¿sabes? Que...
1: Está claro. ¿Y el Partido Popular, cómo reaccionó al conocer la información?
20: Bueno, pues yo lo que hice fue, lo primero fue llamar a mi presidente, a Carlos Sánchez, con el que tengo una amistad, y luego a Miguel Jorge, a mi portavoz. Ellos dos reaccionaron muy bien.
1: ¿Sí?
20: Ellos dos reaccionaron muy bien. Desde el punto de vista, bueno, que también es una decisión personal.
1: Estamos ante un hecho insólito. Es decir, a medida que vamos avanzando en la conversación, más claro tengo de que estamos ante un hecho insólito, que haya habido una propuesta por parte del Partido Socialista y por parte, además, del señor Antonio Morales, presidente del Cabildo, que estaba enterado desde el principio de esta cuestión, donde dicen, bueno, pues lo mejor para el club de cara al futuro, para lo más inmediato, es llegar a un acuerdo con una persona que tenemos con nosotros aquí en el Cabildo, que es del Partido Popular. Esto es algo realmente insólito y no sé cuántas veces ha pasado esto en la vida política canaria.
20: Yo creo humildemente que aquí pesó más la persona. Yo creo que ellos
1: pensaron
20: primero en la persona y después, oye, pues la persona esa es del PP de toda la vida, 30 años que llevo en el Partido Popular, desempeñado diversos cargos en el Cabildo, consejero de Deporte, consejero de Políticas Sociales, consejero de Agricultura, Ganadería y Pesca. En fin, y yo creo que pesó mucho la persona, que venga una persona que puede...
1: La confianza que existe con una persona.
20: Sí, entonces a partir de ahí, bueno, pues ya te digo, todo fue muy sencillo, nos pusimos de acuerdo.
1: La verdad
20: es
1: que usted, la impresión que da, señor Álamo, es la de ser una persona muy abierta, muy centrada, que podía militar perfectamente en el Partido Socialista Socialdemócrata, no sé si ahora, el de ahora es socialdemócrata o no, yo creo que no lo es. Pero perfectamente podía pasar, ¿no? No lo sé.
20: Siempre han habido bromas en este sentido, porque hasta los de Podemos en algún momento me dijeron, tío, ¿qué haces tú ahí? ¿No? O de la bancada socialista, muchas veces en el Cabildo, me acuerdo siempre a Roberto Moreno, ¿no? En la época de José Miguel Pérez, que en paz descanse, bueno, pues me hacían señales como diciendo, vente para acá, siéntate aquí. ¿Sabes? Siempre ha habido ese tipo de... de bromas, y la verdad que, bueno, yo la política nunca la he sentido ni la he practicado como un lugar de confrontación. Entonces yo creo que el concepto muchas veces que tiene de las cosas te ayuda luego a actuar. Entonces, a partir de ahí, para mí la política es servir, resolver los problemas que hay en la medida de lo que puedas y poco más. Nunca, vamos, he dirigido comisiones y he presidido consejos de administraciones, etcétera, órganos, organismos autónomos, y las cosas casi siempre han salido por unanimidad, o sea que...
1: Ok, vamos al club, vamos a destripar un poquito el club en lo que podamos, ¿no? Ha sido un trauma para la sociedad en general y ha sido un trauma para el cabildo. Se ha vivido de una forma muy dura y no se ha vivido de una forma fácil. Yo he visto la cara del consejero de deporte, Ariano Romero, de una cara de frustración tremenda, sintiéndose culpable cuando las circunstancias son las que son. Y no creo que él tuviera ninguna responsabilidad en las alineaciones, ni en elegir el equipo, ni nada por el estilo, pero se sentía muy mal. Entonces, ¿qué se ha encontrado usted ahí? Explíquenos.
20: Bien, efectivamente fue un shock, sí, hubo un luto, ha habido un luto, pero yo creo que ya hay que pasar página, ya estamos donde estamos. Después de 31 años en la ACB, bueno, los accidentes deportivos existen, le ha pasado a todos los grandes clubes, de alguna u otra manera. Entonces, bueno, a partir de ahí yo creo que el mayor aprendizaje que podemos tener es lo que hagamos ahora. Evidentemente, las cosas ocurren por algo, ¿de acuerdo? Entonces, bueno, han habido una serie de decisiones o de falta de decisiones que no se tomaron, y ahora, bueno, te encuentras un club que está ilusionado otra vez, porque al final tienes que levantar...
1: Que se ha hecho cambio en la estructura, ¿eh?
20: Sí, estamos en ello.
1: Usted ha llegado para hacer cambios.
20: Es que...
1: Y lo está haciendo, ¿eh?
20: Es que vamos a ver, es que... El inmovilismo no ayuda, uh-huh. No ayuda. Y digo, y siempre desde la humildad y el respeto, ¿de acuerdo? Yo también dije desde el primer momento que yo no venía a inventar nada. No vengo ni a inventar el baloncesto, ni a inventar la gestión, ni nada. Es decir, estas son cuestiones que siempre han estado ahí, de que hay que hacer cambios. Es un club profesional y por lo tanto hay que hacer una estructura profesional. Y el club en muchas décadas... digamos que ha estado centrado nada más que en la parte deportiva, pero la otra parte, toda la parte de gestión y administración es fundamental, porque simplemente, oye, tienes que tramitar subvenciones, tienes que elaborar un presupuesto como Dios manda, en el sentido de que esté suficientemente justificado.
1: Sí.
20: Es decir, las instalaciones del club donde está el personal no pueden estar como están.
1: Me está recordando usted a una persona que fue presidente del club, Miguel Betancor, uh-huh. ¿Se acuerda?
20: Correcto,
1: fabuloso,
20: un buen amigo.
1: Fabuloso árbitro, uh-huh. Persona muy inteligente, que sabe de todo muchísimo. Miguel Betancor un día, estuvo 2 años como presidente, creo, y se marchó frustrado, uh-huh. Con la misma frustración que yo noté posteriormente en el consejero de deporte actual. ¿Y por qué se fue frustrado? Porque no podía hacer cambios en la estructura. Claro. No tenía permiso para hacer cambios en la estructura. Uh-huh. Y por eso se marchó, y él dijo... Este club está condenado al descenso. Yo me acuerdo perfectamente que lo dijo. Pero lo dijo, claro, 5, 6 años, 7, antes de que eso sucediese. Uh-huh. Si ese club no cambia, si no tiene otra filosofía, una filosofía más ambiciosa y de acuerdo con esa ambición montar una estructura adecuada, este club acabará teniendo problemas muy serios.
20: No, Miguel,
1: de modo que la predicción de él se cumplió.
20: Sí, Miguel es buen amigo y hemos hablado muchas veces, hemos hecho trabajo juntos desde la universidad.
1: Pero usted sí tiene permiso para cambiar.
20: Es que tampoco he tenido que pedir permiso, si le digo la verdad. Es decir, claro. Estas cosas, en el fondo, insisto, no estamos inventando nada. Estas son cuestiones y decisiones que se pensaban, pero que no se han hecho.
1: Okay.
20: Que no se han hecho. Entonces, con todo el respeto a las personas y sobre todo con todo el respeto al club y a los aficionados y a los abonados, si no vamos por este camino justificándolo y fundamentándolo, ¿de acuerdo? Nosotros, desde el criterio y desde la conciencia y el compromiso, evidentemente queremos lo mejor. Es decir, no puedes tener un organigrama que no tiene sentido.
1: Yeah.
20: Los organigramas en cualquier empresa, en cualquier institución, en cualquier entidad y una entidad deportiva requieren lo que requieren, ¿de acuerdo? Desde la lógica...
1: Y luego hay un elemento fundamental que es siempre la confianza.
20: Sí, sí, sí, sí, sí.
1: Esa es la clave de toda la historia de los equipos.
20: Si no, sí, la parte deportiva con Frances Solana se ha hecho un trabajo fantástico, pero claro, esta parte donde está el personal, dese cuenta que somos una empresa con una media de 60 personas, ¿de acuerdo? en el club para hacer todo lo que hay que hacer, desde lo que es el marketing, lo que es el ticketing, lo que es las redes sociales, lo que es los medios, la prensa, en fin, toda la gestión de administración del club. Entonces, todo eso, para que lo otro vaya bien, tiene que ir esto bien y tiene que estar bien organizado. Entonces, eso es lo que hay
1: que hacer. Yo entiendo que cuando alguien tiene responsable de esto y de cambiar las cosas y de ascender a un club, tiene que meterle mano a la estructura. Y lo que no entiendo es la polémica que se ha articulado y que se ha armado con algunos cambios. Por ejemplo, últimamente se ha mencionado mucho el trabajo de Juan Ramarrero, director ejecutivo, y también de Joan Pera, que es un jugador que es el delegado del club en este momento y que son jugadores todos los años 90, creo recordar, en la época más claretiana, ¿no?
0: Correcto.
1: Entonces, ha salido Pepe Moriana, que era el presidente de aquella época, y Pepe, que es toda una autoridad y que todos lo conocemos, se ha cabreado y se ha enfadado porque entiende que no han sido bien tratados estas dos personas.
20: Se están haciendo las cosas con absoluto respeto, hablando con las personas y llegando a acuerdos. De hecho, con Joan Pera ha habido un acuerdo.
1: Ok.
20: Vale, y nos parece legítimo que Juanra quiera denunciar o hacer lo que considere, ¿vale? Es legítimo. Pero se están haciendo unas propuestas muy buenas, tratándolos como eso, como gente grande, ¿de acuerdo? Entonces, nada más. Y después sale otra noticia de Miguel Omonte, que eso es falso.
1: No, ¿qué es lo que se habló de Miguel Omonte?
20: No, que también que
1: había problemas.
20: No se contaba con él. Okay. Y eso, no, nada, en absoluto.
1: Se cuenta con él.
20: Se cuenta con él, ¿no? Entonces va a seguir siendo el delegado de árbitros y tal. O sea,
1: aquí me parece una cosa en sentido común. Si alguien tiene una responsabilidad y acepta la responsabilidad, tendrá que asumirla con todas las consecuencias. Y eso significa cambio, ¿no?
20: Sin duda alguna.
1: Si mantiene la estructura tal como está, pues no sé, igual obtienes el mismo resultado.
20: Lo que está claro es que con lo que ha ocurrido, todo no puede seguir igual, porque...
1: Pero usted ya sabe que se va a enfrentar a cuestiones polémicas, que si no va a ser un paseo
20: militar,
1: ¿no?
20: Está claro. Y ya te digo, yo no soy, como todo el mundo sabe, yo no soy hombre de polémica, no, ni lo intento ni lo pretendo. Pero en la gestión tienes que tomar decisiones. A veces, bueno, pues dolerán, porque claro, las personas afectadas, pero ya te digo, hay un caso que se ha llegado a un acuerdo, en el otro caso se está en negociaciones, como ocurre siempre con estas cuestiones, pero desde el absoluto respeto y considerando, faltaría más el currículum que tiene esta gente en el club y de los servicios que han prestado.
1: ¿Cómo se ha conseguido el patrocinio de Caja 7? ¿Cómo se negoció esto?
20: Pues yo creo que es una empresa, bueno, una gran empresa en Canarias ahora mismo.
1: Sí, modélica, sin duda ninguna.
20: Y ellos tienen, están en un proceso de expansión en Gran Canaria, concretamente.
1: Se quieren meter más en Gran Canaria.
20: Y entonces lo que vieron es, este es un proyecto, decíamos antes, este es uno de los clubes, el segundo club más importante de Canarias y uno de los clubes más importantes de España. O sea, este es un club que tiene 31 años en la ACB, entre otras cosas. Una Supercopa, una Eurocup, etcétera. Es decir, hay un currículum y un proyecto. Un proyecto de más de 5.000 socios. Uh-huh. El otro día, el primer partido en casa, más de 5.400 personas. O sea, hay una nueva etapa de ilusión. Y bueno, eso lo que da a entender es que, oye, este es un proyecto por el que cualquier patrocinador puede apostar de manera decidida. Nosotros estábamos en el C-Trance de Dreamland y demás, que nos habíamos quedado con ese patrocinador principal sin ellos. Y Caja 7, bueno, está el otro día, bueno, hablando con los directivos y demás, bueno, pues nos felicitábamos mutuamente de ese apoyo mutuo, ¿no? Entonces, bueno, ellos están muy contentos y así todo. Tampoco me quiero olvidar de la cantidad de muchos otros patrocinadores
1: pequeños
20: que están
1: también
20: ahí
1: echando la mano, claro.
20: Y que no han abandonado el club aún en este momento. O sea, y por supuesto los aficionados, como dije antes, es decir, han reaccionado de forma brillante, de forma que les agradecemos, y yo lo que les prometo es que no les vamos a defraudar y vamos a seguir creciendo tanto en patrocinadores como en abonados.
1: En algunas ocasiones hemos criticado a Gran Canaria por la ausencia de jugadores canarios, ¿ok? Pero ahora hay, ¿no? Hay un par de ellos, ¿no?
20: Sí, ahora hay un par de... Y queremos, vamos a ver...
1: Hay uno que es una figura, que es Fran Guerra, que se ha fichado del Laguna, del Tenerife, ¿no?
20: O sea, tenemos jugadores que podían estar en ACB.
1: Sí.
20: Y han optado por quedarse aquí.
1: Sí.
20: Eso hay que ponerlo en valor, uh-huh. ¿De acuerdo? Sobre todo Fran, que ha querido quedarse aquí y es un jugadorazo.
1: Que ha sido internacional, ¿eh?
20: Internacional. O sea, no voy a descubrir yo nada, pero eso hay que ponerlo en valor. Y efectivamente, es decir, una de las cosas que hay que mejorar sin duda alguna y que vamos a cambiar también en la estructura es el trabajo de cantera. ¿De acuerdo? Ahí tenemos, bueno, conozco a unos cuantos porque han sido alumnos míos en la universidad.
1: Eso me parece muy importante.
20: Entonces, ese va a ser un trabajo importante también, donde porque hasta ahora Juanmi Morales era también responsable de cantera, claro, no puede con todo, ¿de acuerdo? Vamos ahí a tener a la persona indicada para que lleva ya también muchos años trabajando en el club. Yo conozco esa parte muy bien porque yo fui empleado del club. Yo fui técnico de las categorías de base en la época de Armando Guerrero, que bueno, siempre me agradeció que hiciese un hueco dentro de mis labores para que echase una mano ahí. Y bueno, y nos quedamos subcampeones de España. Nos ganó el Madrid en su día, O sea, que con la categoría infantil, con lo cual conozco también eso un poquito y bueno, también hay que mejorar ese trabajo en el sentido, lógicamente, de que los chavales vean que, oye, se puede llegar al primer equipo. Es una trayectoria larga, es una carrera de fondo, pero bueno, hay que hacer, teniendo buenos técnicos, que los tenemos, y poniendo haciendo un trabajo adecuado de planificación y programación, se pueden conseguir cosas.
1: Y por cierto, ¿tiene usted problemas de cuello?
20: Empiezo a tenerlo.
1: Sí, porque tiene que mirar mucho hacia arriba, ¿no?
20: Exactamente.
1: ¿Usted mide ¿cuánto mide?
20: 1,74.
1: 1,74, pero claro, la media ahí es dos metros, ¿no?
20: Ya me ha pasado un par de veces que he ido a verlo y te queda.
1: Quiero reunirme con ustedes.
20: Sí.
1: Y claro, es que no puede ser, sentado, nos vamos a sentar todos, ¿no?
20: Bueno, es lo mismo verlos en la tele y demás que verlos delante de ti, ¿eh?
1: Sí. Que estamos hablando de gente que pesa 120 kilos, ¿no? Sí.
20: Ahí el más bajo es de 1,80 y pico, o sea que...
1: Sí, lo base. Ok. Bueno, ojalá que todo salga bien, ojalá que sí. Yo creo que el club está en muy buenas manos y por eso está usted ahí, porque tiene usted una buena cabeza y lo ha demostrado en muchas ocasiones. Y yo creo que es una gran oportunidad para que el club evolucione y creo que se va a aprovechar la oportunidad. Y luego sigo destacando una cuestión que

0: Esto es lo que toque.
1: La vida hay que
0: vivirla. Hay que vivirla, hay que afrontarla y ahora, bueno, estoy en esa edad, no puedo decir, no sé, como no sé lo que va a pasar la semana que viene siquiera, pues hay que aprovechar el momento.
1: Intentemos ganar el próximo fin de semana y ahora menos problemas.
0: Exactamente.
1: Gracias, un saludo.
0: Un abrazo.
1: Tenemos canción del día, vamos allá.
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1: La canción del día de hoy es una balada romántica. Yo creo que la primera vez que la escuché fue en el año 60, o posiblemente los 60, 70, por ahí. Pero viene por ahí, de mis primeros años. Y era un dúo formado por el señor Frank Sinatra y por su hija Nancy Sinatra. La canción, creo recordar que se llama Something Stupid, algo así como Algo Estúpido. Pero me quedé enganchado a una versión que se publicó en los años 90, formaba parte de un disco con orquesta, que me llamó la atención, Orquesta Clásica de Robbie Williams. Me parece un discazo ese. Y tenía una canción con Nicole Kidman, la actriz de cine, que era esta canción, una versión de esta canción, que estaba fantástica. Y la que vamos a escuchar en el día de hoy. Y yo tampoco sabía que Nicole Kidman hubiese cantado, pero sí, ya, no es que hubiera sido cantante profesional, pero ya había cantado. Y posiblemente nos lo demostró en Moulin Rouge, que fue una película excepcional. De modo que vamos a escuchar esta versión de Robbie Williams y Nicole Kidman, Algo Estúpido.

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4: Son las 11:05 de la mañana. Sanidad ha iniciado esta semana en Canarias la campaña de inmunización frente a la gripe, la COVID-19 y el virus respiratorio sincitial, conocido como VRS, un virus que puede provocar infecciones respiratorias especialmente graves en bebés, personas mayores y personas con determinados factores de riesgo. La primera fase ha comenzado ya con las personas adultas institucionalizadas en centros residenciales o de atención a la discapacidad que cumplen los criterios establecidos, así como con el personal sanitario y con la vacunación escolar frente a la gripe para los niños y niñas de 3, 4 y 5 años. Este año, además, Canarias amplía la protección frente al VRS a determinados adultos especialmente vulnerables. Para explicar quién debe vacunarse, qué novedades hay esta temporada y cómo acceder a la vacunación en Canarias, hablamos con Avián Monteteoca, técnico superior del programa de vacunas de la Dirección General de Salud Pública del Gobierno de Canarias. Avián, buenos días, gracias por atendernos.
5: ¿Qué tal? Muy buenos días, gracias a ustedes.
4: Avián, la campaña ha comenzado ya en Canarias, pero como he dicho, de forma escalonada. ¿Quiénes pueden vacunarse desde este momento?
5: Pues sí, como cada año hay una, digamos, un inicio oficial de la campaña general, que suele ser en la tercera semana de octubre, pero antes sí solemos empezar a vacunar y a proteger a las personas que son más vulnerables. Entonces, en ese punto estamos ahora, en esa primera fase, ¿no? Entonces, ahora estamos vacunando a las personas que viven en centros residenciales, ya sea de personas mayores o de personas con algún grado de discapacidad.
4: Sí.
5: Y después en la vacunación escolar frente a la gripe, con una vacuna intranasal que no duele, que se pone como un spray nasal y que la ponemos, como bien has dicho, a niños y niñas de 3, 4 y 5 años, segundo ciclo de educación infantil, en colaboración con la Consejería de Educación, y después también a los profesionales sanitarios.
4: Y habían más comentado que la campaña para la segunda fase, si lo podemos decir así, para el resto de personas que también empiezan de forma escalonada, será como hacia finales de octubre, ¿puede ser?
5: Suele ser siempre, ya te digo, en la tercera semana de octubre.
4: Vale.
5: Más o menos este año será parecido.
4: Vale.
5: Pasada la primera quincena, pues ya la siguiente semana. Todavía no está fecha exacta, pero ahí empezará y se notificará adecuadamente, ¿no? Suele haber siempre cada año una rueda de prensa para ello.
4: En el caso de la gripe, vuelve a ponerse el foco en la importancia de la vacunación infantil en los colegios y este año se ha extendido también a los centros privados. Sí. ¿Qué población infantil puede vacunarse y qué ventajas tiene utilizar la vacuna intranasal que tú acabas de mencionar?
5: Sí. Pues mira, la vacunación frente a la gripe en la infancia es una vacuna más de calendario, ¿vale? Que a veces se trata a la gripe como si fuese una enfermedad menor, pero ahora mismo la vacuna está indicada en niños y niñas entre los 6 meses y los 5 años cumplidos, o sea, hasta cumplir los 6 años, el día anterior de cumplir los 6 años. Todos esos niños y niñas deben recibir la vacunación. Ahora bien, para facilitárselo a la familia y también para generar pues un ambiente más seguro en las aulas y hacer que todos hagamos un esfuerzo logístico con la mayor garantía de éxito, hacemos la vacunación escolar, que al final lo que hace es acercar las vacunas a la población,
4: sí,
5: en vez de que tenga que ir la población a ella. Y el beneficio, claro, es que es una vacuna que no duele y esto a los niños les encanta, claro.
4: Claro.
5: Porque es una vacuna que se pone por la nariz,
4: sí,
5: y no molesta.
4: Sí, sí, sí. Yo recuerdo cuando era pequeña que hacían eso, las vacunas iban a ti, a los centros escolares.
5: Exacto.
4: En vez de tú. Y yo creo que es una buenísima idea porque al final también se contagian entre ellos y se animan a... Se quitan los miedos y se animan.
5: Efectivamente.
4: Sí, sí,
5: y más,
4: sí.
5: Si es una vacuna que no se pincha, ¿no? Ahí no hay llantos, ahí suele ser una jornada más bien lúdica,
4: sí,
5: casi.
4: Sí, sí, sí.
5: Y se animan estando unos con otros, están en un ambiente seguro que conocen, que es su escuela, y están con su profesorado, están a veces donde haya pues enfermería escolar, y si no, vienen las enfermeras o pediatras de su propio centro de salud. O sea que es un ambiente, la verdad es que muy adecuado para vacunarse, para protegerse con una vacuna muy segura,
4: sí.
5: Y además genera un ambiente de seguridad en el aula, donde se benefician ellos los primeros, niños y niñas,
4: claro.
5: Pero también pues todas las personas que tienen contacto con ellos, incluido la población docente.
4: Claro, claro. Otra de las novedades de este año es la ampliación de la protección frente al VRS a población adulta vulnerable. ¿A quién se va a inmunizar en Canarias y por qué se ha considerado necesario incorporar a estos grupos?
5: Mira, pues ya desde el año pasado lo que es el Comité Asesor de Vacunas del Ministerio, que se llama la ponencia,
4: sí.
5: Ya recomendó incluir esta vacuna en todas las comunidades autónomas. Entonces, teníamos como para 2 o 3 años para incluirla en nuestro calendario. Canarias lo ha hecho ya este año muy pronto, y porque entendemos que es una vacuna que va a evitar ingresos hospitalarios, incluso muertes, ¿sabes? Porque el VRS produce una infección grave en aquellas personas más vulnerables, que son las que tienen más edad,
4: sí.
5: Mayores de 70 años y que además están viviendo en centros residenciales para personas mayores. Pues estas personas la van a tener todas incluidas. Y además, no solo los que tengan mayores de 70 años en esta situación, que estén institucionalizados,
4: sí.
5: Sino aquellos que tengan menos edad, siempre
4: sí.
5: Mayores de 18, pero que tengan alguna enfermedad pulmonar o alguna enfermedad del corazón crónica. Entonces, estas personas se pueden beneficiar de esta vacuna.
4: Avian, si te parece, hacemos un poco de recordatorio y pedagogía. ¿Cómo puede saber una persona, ya una vez esté abierta la vacunación para el resto de la población, cómo
5: sí.
4: Puede saber una persona si tiene recomendada la vacunación frente a las 3, solo frente a 2 o solo frente a 1?
5: Vale, mira, ahora en esta primera fase,
4: sí.
5: La indicación, digamos, que se da a los propios centros residenciales y desde los centros residenciales se ha contactado con la familia para darles información. Estamos hablando que lo hicimos esto en junio, mayo, junio, por ahí, ¿vale? O sea que esto hay todo un trabajo previo.
4: Sí.
5: Pero cuando hablamos de población general,
4: sí.
5: Bueno, y a los colegios también se trasladó esa información antes del verano. Pero cuando hablamos de población general, primero, va a salir en todos los medios. Segundo, los profesionales sanitarios le van a dar información puntual de quién tiene que vacunarse y quién no.
4: Sí.
5: Y tercero, tenemos la opción también de nuestra página web del programa de inmunizaciones del Gobierno de Canarias,
4: sí.
5: Donde se puede entrar directamente en el protocolo y ver cuál es la población diana. O sea que, por todas esas formas, nos podemos informar.
4: Van a estar bastante informados, sí.
5: Sí.
4: Cuando una persona tiene indicada la vacuna de la gripe y de la COVID-19, ¿puede recibirlas en la misma visita? Y otra pregunta, ¿hay que respetar algún intervalo? Si, por ejemplo, me he contagiado del COVID, ¿tengo que esperar un tiempo para ponerme la vacuna o puede ser inmediatamente posterior a que me recupere?
5: Vale, para la primera pregunta,
4: sí.
5: Las vacunas siempre que puedan ponerse juntas, que siempre pueden ponerse juntas, no solo se puede, sino que se debe. ¿Por qué? Porque si yo la separo en varios días y a veces la vacuna te puede dar un poquito de malestar,
4: sí.
5: De dolor en el brazo, pues es mucho mejor si todo eso lo pasa solo un día que si te lo distribuyes
4: sí,
5: en tres.
4: Sin duda,
5: ¿no? Entonces,
4: sin duda.
5: Entonces, y no hay ningún tipo de riesgo, ningún problema. Fíjense que los bebés pequeñitos a veces les ponemos 3, 4 o 5 vacunas en un mismo acto y no pasa absolutamente
4: exacto.
5: Nada. Nuestro sistema inmune es suficientemente fuerte y potente como para poder responder a eso. Y lo otro que me preguntaba, si he pasado el COVID o si ya me he vacunado, ¿cuánto tengo que esperar? Pues tienes que esperar 3 meses para administrarte la vacuna.
4: Perfecto. Hay personas que lo notamos aquí a veces con los oyentes del programa que participan, que siguen teniendo dudas sobre si realmente necesitan vacunarse, bien porque se consideran personas sanas, que nunca se cogen ningún resfriadillo, o bien porque como otros años ya han tenido una gripe fuerte y un COVID, pues ellos ya consideran que no necesitan ninguna vacuna. ¿Qué les podemos decir a estas personas?
5: Mira, esto desde Salud Pública lo pensamos en nuestro programa de vacunas. O sea, la vacuna contra la gripe y contra COVID a día de hoy,
4: sí.
5: Octubre de 2026, no está indicada para el 100% de la población. Nosotros
4: sí.
5: La indicamos para las personas que tienen más riesgo de enfermar gravemente. ¿Vale?
4: Sí.
5: La gente a veces confunde el término catarro con el término gripe.
4: Claro.
5: La gripe no es un catarro.
4: Sí.
5: La gripe es algo bastante más fuerte que un catarro. ¿Qué pasa? Que si yo tengo 30 años, no tengo ninguna enfermedad de base, no tengo contacto con niños pequeños ni con personas con enfermedades crónicas, pues yo lo más probable es que pase una gripe, seguro que me va a tumbar durante una semana, pero no tengo probabilidades de ingresar a un hospital. Pero ahora bien, si yo tengo más de 60 años, si yo tengo algún tipo de enfermedad crónica, aunque esté bien controlada, ojo, una diabetes bien controlada, o si tengo algo de obesidad, o si fumo, pues todo eso son factores de riesgo que si a mí me da una gripe, puedo tener que ir a urgencias de un hospital, o a veces puedo tener que ingresar en un hospital.
4: Sí.
5: Y lo puedo evitar con una vacuna que es gratuita, que es segura y que es prácticamente indolora. O sea que de ahí viene nuestro esfuerzo. Digamos que la vacunación contra la gripe no va a prevenir que tú tengas la gripe. Lo que va a prevenir es que si tú tienes un factor de riesgo, tengas que ingresar a un hospital o tengas que ir a un servicio de urgencia.
4: Claro.
5: Recordemos cómo se ponen los servicios de urgencia.
4: Sí.
5: Siempre a partir de ahora, ¿no? O
4: sí.
5: sea que esta es la idea.
4: Más allá de las recomendaciones, ¿qué objetivos ha marcado Salud Pública para esta campaña? ¿Qué coberturas de vacunación les gustaría alcanzar en Canarias, Javián?
5: Pues mira, para la población que está en el centro residencial y para la población infantil, nos gustaría llegar al menos un 60% de cobertura.
4: Sí.
5: Y eso es un poco lo ideal, ¿no?
4: Sí.
5: Y después ya en población general, pues eso, pasar del 50% de cobertura en población mayor de 60 años, por ejemplo. Y hay digamos que distintos indicadores según el factor de riesgo, ¿no?
4: Sí.
5: Pero lo que sí nos gustaría es que toda la persona que tenga indicación pues acceda a su vacuna y se la administre para proteger.
4: Y habían una pregunta, ya casi es una curiosidad personal. Si alguien ahora, cuando está la campaña activa, digamos, no se vacuna del COVID,
5: sí.
4: pero quiere hacerlo 8 meses después, en mayo del año que viene, fuera de campaña, ¿hay posibilidad sí. de vacunarse del COVID en cualquier momento del año?
5: Sin problema.
4: Vale.
5: Sí, la vacuna del COVID se ofrece durante todo el año. ¿Por qué se ofrece más en esta temporada? A ver, el virus, el coronavirus nuevo, el COVID,
4: sí.
5: Es un virus que todavía se está adaptando, ¿vale? Nosotros decimos, bueno, lleva 6 años con nosotros y nos parece un montón de tiempo, pero esto en la biología de un virus no es nada. O sea,
4: claro.
5: necesita más tiempo para encontrar su nicho, para encontrar la época en la que aumenta la incidencia, ¿no? Si nos fijamos, de aquí para atrás, en el último año y medio prácticamente no hemos tenido nada de COVID. Pero ahora mismo está aumentando,
4: sí.
5: ¿verdad? Porque precisamente lleva mucho tiempo sin circular. Entonces es una buena época ahora para vacunarse porque sabemos que en esta temporada de otoño-invierno va a haber un pico de COVID. Lo estamos viendo ya que está subiendo, ¿no?
4: Sí.
5: Pero si por lo que sea, pues yo lo he pasado ahora y resulta que tengo factores de riesgo y me quiero vacunar en mayo, no hay ningún problema. La puedo administrar en mayo porque va a estar disponible siempre en los centros.
4: Y habían para terminar, ya pensando en las próximas semanas, cuando ya se abra la campaña para toda la población que puede y debería vacunarse, ¿qué deberían tener claro que nos estén escuchando sobre cuándo les corresponden las vacunas?
5: Vale, pues cuando empiece la campaña de vacunación, para hacerlo de una forma un poco ordenada,
4: sí.
5: se pide a la población que contacte con su centro de salud por las distintas formas que tiene, pues llamándose 012 por la aplicación, acudiendo al centro de salud y pedir cita. Lo que sí, en las primeras semanas, como hay una gran afluencia de personas, se suelen organizar agendas rápidas en los centros de salud, donde se van agendando incluso en el mismo día para que se puedan vacunar. Pero uh-huh. sí es bueno que haya un contacto previo con cita.
4: Claro.
5: Eso lo informaremos puntualmente también a través de los medios de comunicación para que la gente esté plenamente informada.
4: Pues a nuestros oyentes les recordamos que consulten siempre los canales oficiales para informarse. Pueden hacerlo a través de la página web de la Consejería de Sanidad del Gobierno de Canarias, de sus redes sociales, de Canarias Saludable o llamando directamente al 012. Avia Montes de Oca, técnico superior del programa de vacunas de la Dirección General de Salud Pública del Gobierno de Canarias. Muchísimas gracias por atendernos y hasta la próxima.
5: Muchísimas gracias a ustedes. Buen día.
4: Buen día.
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4: Son las 11 y 20 minutos. Que una persona con autismo o con necesidades de adaptación sensorial pueda disfrutar de un partido de fútbol puede parecer algo sencillo, pero para muchas familias no lo es. La Fundación Canaria de la Real Federación Interinsular de Fútbol de Las Palmas puso en marcha en mayo una experiencia durante la final de la Copa de la Reina con un espacio adaptado para personas con necesidades específicas. Ahora esa experiencia da un paso más con la creación de un palco sensorial en el Estadio de Gran Canaria gracias a un acuerdo alcanzado con el Instituto Insular de Deportes del Cabildo de Gran Canaria. El objetivo es que esta posibilidad no sea algo puntual y facilitar el acceso al fútbol a personas que pueden encontrar barreras en un estadio. Hablamos de este proyecto con su gerente, Gloria Álvarez. Gloria, buenos días, gracias por acompañarnos.
11: Hola, buenos días a todos.
4: Gloria, ¿cómo nació la idea de crear ese espacio sensorial cuando lo hicieron en la final de la Copa de la Reina?
11: A ver, crear este espacio sensorial se piensa y se lleva a cabo desde muchísimo antes.
4: Sí.
11: Justamente hace un año, en septiembre, cuando nuestra fundación se creó, bueno, sí, se creó hace dos, pero cuando empezamos a trabajar, pues el primer proyecto que tuvimos en mente fue crear un espacio sensorial en el Estadio de Gran Canaria. Es verdad, como ya tú bien decías anteriormente, que una vez en mayo que viene la selección española femenina a jugar,
4: sí,
11: y desde la Real Federación Española de Fútbol es, digamos, una obligación que donde juegue la selección española absoluta, ya sea masculina o femenina, en Estadio de España, tiene que estar creado un palco sensorial cuando juega la selección, pues ya luego se nos abrió todo el camino un poquito más rápido.
4: Qué bueno. Cuando hablamos de, para quien nos esté escuchando y no sepa de qué estamos hablando, cuando hablamos de un palco sensorial, ¿de qué barreras estamos hablando exactamente?
11: Pues bueno, estamos hablando de una barrera porque cuando hablamos de algo accesible,
4: sí,
11: siempre se nos lleva pues para el tema de sillas de ruedas, algo así más, pero hay accesibilidad. Un palco sensorial es un espacio adaptado dentro del estadio, en este caso el Estadio Gran Canaria, no sé si conoces los palcos,
4: sí,
11: que están habilitados dentro del estadio.
4: Sí.
11: Pues nosotros lo que hacemos cuando se crea un palco sensorial es para las personas que tienen una sensibilidad al ruido, a las luces, sobre todo a las aglomeraciones en el público, y puedan disfrutar de ese evento deportivo o cuando lo haya, un evento cultural, musical, en un espacio con mayor comodidad y sobre todo seguridad.
4: Entiendo. ¿Qué pudieron comprobar durante aquella experiencia en mayo, durante la Copa de la Reina? ¿Qué diferencia supuso para las personas que pudieron asistir a ese partido?
11: Pues mira, a nivel familiar,
4: sí,
11: fue una experiencia súper bonita, o sea, súper gratificante, porque el poder ayudar, yo creo que el poder ayudar dentro de tu trabajo es la mayor satisfacción laboral.
4: Sin duda.
11: Que se puede tener, ¿vale?
4: Sí.
11: Entonces, ver las familias, ya lo he comentado anteriormente en otras entrevistas, que lo que vivimos allí mis compañeros y yo, pues fue un padre, por ejemplo, decirte, en 22 años que tiene mi hijo, jamás pensé en poder disfrutar de un partido de fútbol con él.
4: Ya.
11: O otra familia, que son cuatro miembros de una familia que,
4: sí,
11: son abonados,
4: sí,
11: a la Unión Deportiva Las Palmas, tienen un niño de 12 años,
4: sí,
11: y otro pequeño de 5.
4: Hmm.
11: 5 tiene el espectro de autismo y es abonado desde que nació. Le sacaron su carnet de abono,
4: sí, sí,
11: y se lo han renovado durante 5 años, pero no ha podido,
4: no ha podido disfrutarlo.
11: Ha ido, pero se lo han tenido que llevar.
4: Ya.
11: Porque le han dado crisis y no se puede regular. Entonces, vivir eso con ellos, ver a los niños disfrutar, porque también lo disfrutan a su manera y lo disfrutan. Entonces, están viendo el partido, necesitan regularse, pues ya entran y tienen su espacio de calma, con menos ruido, con una iluminación más suave, con elementos sensoriales, táctiles, donde ellos pueden relajarse, y al mismo tiempo ellos están en una zona disfrutando de su momento y sus padres fuera disfrutando del partido.
4: Ahora, como decíamos al inicio, gracias al acuerdo con el Instituto Insular de Deportes del Cabildo de Gran Canaria, pues se va a crear este espacio en el Estadio de Gran Canaria. ¿Cómo funciona y quién podrá utilizarlo?
11: Pues mira, el palco sensorial va a funcionar, es una sala habilitada,
4: sí,
11: con menos ruido, con elementos sensoriales, y el palco lo que va a permitir es disfrutar de un partido en un ambiente tranquilo.
4: Sí.
11: Con los estímulos completamente controlados, que es la importancia que le da la familia a que los niños estén en un lugar seguro y que ellos puedan estar controlados, te aísla de las personas, de los gritos, de la megafonía, la luz, las aglomeraciones que pueden resultar, que para ellos eso es y les hace abandonar el estadio, como te contaba anteriormente.
4: Claro, claro.
11: Entonces, o por ejemplo, un niño o una niña que se sienta desbordada ahí por el ruido,
4: sí,
11: pues podrá estar dentro y su familia seguir disfrutando con ellos. Lo que les vamos a habilitar, que ya empezaron las obras el lunes, que desde aquí, como bien decías, quería darle las gracias al Instituto Insular de Deportes a través de su consejero Aridani Romero.
4: Sí.
11: Han puesto todas las facilidades al personal técnico que está allí, a Añito, a Domingo, a todo el personal de mantenimiento, a la Unión Deportiva Las Palmas, con su presidente Miguel Ángel Ramírez,
4: sí,
11: Patricio.
4: Sí.
11: Ha habido una coordinación entre todos para que esto sea posible y la sociedad canaria pueda disfrutar de algo tan básico y que hace muchísima falta para este colectivo.
4: La Gloria, la Fundación está desarrollando diversas iniciativas dirigidas a personas con distintas necesidades y colectivos. ¿Qué papel quieren ustedes que tenga el fútbol más allá de la competición y de la práctica deportiva?
11: Es que el fútbol, el fútbol y el deporte en general es vida.
4: Claro.
11: O sea, es salud, es familia, es amigo. Y ayer mismo también estamos con un proyecto de transfobia. Nosotros en el deporte lo que queremos es que el aficionado y el deportista se sienta seguro. Y en este caso, tener un palco sensorial para un niño o una persona con necesidades especiales específicas te da seguridad poder como padre y tú mismo como esa persona que está sufriendo ese momento, tener la seguridad en el deporte es algo que para la Fundación es vital.
4: Claro, es vital. En el caso del palco sensorial, por ejemplo, ¿no? Porque estamos hablando que sí, estamos facilitando el acceso al estadio pues a personas que lamentablemente antes no han podido disfrutar de esos partidos, pero también de cambiar la forma en la que tendemos la accesibilidad en el fútbol, ¿no?
11: Totalmente, totalmente. Es que una zona accesible no son una zona accesible sin barreras.
4: Claro.
11: Necesitamos zonas accesibles sensoriales, cognitiva, ¿sabes? Eso también es súper importante. Zonas accesibles para personas transfobias con cualquier tipo,
4: sí,
11: de diversidad.
4: Sí, que a veces es hablamos de accesibilidad y como señalas parece que estamos asociándolo a una barrera física, ¿no?
11: Sí,
4: y se quedan atrás muchas otras formas que no se oyen tanto, no se hablan tanto y no se recuerdan tanto, que son pues tantas realidades como personas, ¿no?
11: Totalmente.
4: Gloria, ¿cómo se puede convertir una iniciativa como esta tan maravillosa, es decir, en un modelo que pueda aplicarse y replicarse en otros espacios y acontecimientos deportivos?
11: Bueno, nosotros a través del fútbol, porque somos, como decías anteriormente al inicio de esta conversación, somos la Fundación Canaria de la Real Federación Interinsular de Fútbol de Las Palmas.
4: Sí.
11: Ya te pongo también en conocimiento desde aquí para todos los oyentes que a través de la Fundación ya estamos con un proyecto para señalar y hacer una señalización en todos los campos de fútbol, pabellones de fútbol sala y campos, los dos campos que tenemos de fútbol playa, de señalización para este tipo de personas con necesidades sensoriales.
4: Ajá.
11: Vamos a señalizar lo que son todas las instalaciones deportivas. Estamos también trabajando para ayudar en todo lo que sea posible a través de nuestra fundación, porque estamos muy, muy implicados con la inclusión.
4: Sí, se nota,
11: porque
4: se nota.
11: En el deporte es fundamental, sobre todo para las familias.
4: Sí.
11: que los niños, niñas y personas, adultos, abuelos, tíos, tengan un lugar seguro. Si tú vas a llevar a tu hijo a jugar con 9 años y tienes un niño con TEA de 14 y lo tienes que llevar a jugar a Santa Lucía de Tirajana, que cuando llegues al campo de fútbol de Santa Lucía de Tirajana esté señalizado para que ese niño sepa a dónde va y a dónde no va, que esté la grada, porque lo que parece una simple tontería para nosotros, para ellos es un mundo.
12: Sí, es la vida entera casi.
11: Sí, y el llegar, y ellos ven un simple pictograma o un cartel de señalización donde a ellos les indiquen dónde está la cafetería para luego llegar al campo, ellos ahí tienen medio día de felicidad.
12: Sí, sin
11: porque
12: duda.
11: Porque no tienen un bloqueo. Entonces, para nosotros, intentar dentro de nuestra medida y a todos los deportes que podamos llegar a través de otras federaciones, estamos dispuestos a ayudar y a estar siempre en colaboración con todos.
12: Gloria, estoy segura de que van a servir de ejemplo para muchas otras federaciones, para muchas otras modalidades deportivas. Espero que también para en otros muchos sitios de Canarias y de España, ¿por qué no? Porque hay que soñar en grande siempre. Gloria, les felicito. Me parece una iniciativa francamente maravillosa. Hablaremos pronto porque están haciendo cosas muy interesantes que creo que merece la pena abordar. Gloria Álvarez, gerente de la Fundación Canaria de la Real Federación Interinsular de Fútbol de Las Palmas. Muchísimas gracias por atendernos hoy.
11: A ti, a todos tus oyentes y por hacerte partícipe de que nos oigan de esta iniciativa, que como bien decías, creo que para la sociedad canaria va a ser muchísimo, muchísimo bien.
12: Sin duda alguna. Hasta la próxima, Gloria.
11: Gracias, hasta luego, un saludo.
12: Y hasta aquí este jueves intenso, muy intenso, que hemos tenido en el Espejo Canario. Muchas gracias por acompañarnos un día más de parte de todo el equipo que hace posible este programa. Regresamos mañana puntuales a las 8 de la mañana con Francisco Javier Chabanal al frente. Y ahora les dejamos con May del Rosario y su centro urbano. No se la pierdan. Feliz tarde.
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0: ¿Qué tal, amigos? Saludos. Muy buenos días. Las 11, casi 40 minutos de este jueves 8 de octubre. Los ánimos bastante calentitos después de ese anuncio del presidente del Gobierno de adelantar las elecciones para el próximo 29 de noviembre. Seguidamente también se activan los sindicatos y anuncian un paro general para el próximo 11 de noviembre. Y bueno, tenemos también a la calle soliviantada y máxime cuando se ha dado la peor de las noticias, y es el fallecimiento de Mari Carmen, que se ha convertido en ese símbolo por la lucha de en torno a la vivienda. Un clamor que está recorriendo todas las calles de España. Ella era Mari Carmen, pero tenía nombre, tenía rostro, pero es que hablamos de miles de Mari Carmen que a lo largo de las décadas se han dado. En fin, como digo, la cosa está bastante, bastante calentita, y una precampaña que ya está resultando sumamente bronca. Y tendremos una campaña que, por cierto, se activa el próximo 13 de noviembre, que será seguramente de las que no se recuerdan. Será una campaña a cuello, a irte al cuello, a ponerte la pierna encima, que es que ya está pasando. Manolo Campos, ¿qué tal, Manolo? ¿Cómo estás? Pues, lo que nos queda, Manolo, lo que nos queda.
1: Hace meses anuncié Preludio. Y el Preludio va saliendo día a día, lamentablemente. Pues hoy no puedo decir muy buenos días, sino buenas nada más. Espero que todos anden bien, nuestros oyentes y los compañeros de tertulia y producción de esta casa, porque el tema, entre los bulos, las barbaridades que se dicen, pues están dando lugar a que el ciudadano de a pie, como nosotros, estemos cada vez más incrementando ese caldo de cultivo que hay ahí, que una vez hablé de odio, una palabra que no me gusta decirlo, pero yo veo que cada vez...
0: Hay odio.
1: Sí, pero... Hay que decirlo, pero no me gusta decirlo.
0: Porque alguien que haya muerto, que se le dé como tributo un minuto de silencio, y en una asamblea de Madrid, Vox y Partido Popular no se levanten, eso es una falta de respeto total y absoluta.
1: Por cierto, esta señora se llamaba Mari Carmen Abascal.
0: Abascal. Martínez, creo que es el segundo apellido.
1: Pues buenas, y esperemos que la tertulia hoy salga adelante. Vale.
0: En fin, Tino Arencibia, ¿qué tal, Tino? ¿Cómo estás?
2: Buenos días, muy bien. Muy bien, pero asombrado con el grado de bajeza moral de mucha gente ante una situación como esta. No solo por lo que tú planteabas, no, la Asamblea de Madrid, sino de la intervención que tuvo el alcalde.
0: También.
2: Criticando al PSOE por hacer uso partidista, por solicitar un minuto de silencio, centrándose en que no fue un minuto, fue 40 segundos. Es una cosa terrible, de loco. El no tener argumentos. Se nota que están nerviosos, que tenían la situación muy favorable gracias a estas elecciones, y toda esta situación que se está dando, no es que se le haya dado vuelta a la tortilla, pero sí que abre una ventana de oportunidad para la izquierda.
0: Que ya las han vivido, por eso están tan nerviosos.
2: Y están viendo que le están cegando la hierba bajo los pies, ¿no? Y después, ahora lo que llegaba aquí oyendo otra emisora, oigo unas declaraciones de alguien que fue periodista muchos años y que creo que es eurodiputado ahora, Germán Terst.
3: Sí. Bueno, periodista fue.
2: Dejando caer que entiende que sería procedente hacerle una autopsia a esta señora, como que podía haber una muerte intencionada para tratarse a carrerido. Es que una cosa de loco.
0: Bueno, ya. Perdón, señores, no me hablen si no he presentado. Público. Gustavo, sí, Méndez, ¿qué tal, Gustavo? A ver, los bulos que se han levantado en torno a esta mujer son terribles. Desde que tiene un capital enorme en su banco, desde que va a los bingos. Bueno, es que se ha dicho de todo. O sea, absolutamente de todo.
3: Que era una actriz fruto de un casting en La Mareta de este verano.
0: Exactamente.
3: Y que se eligió para sacar a la gente a la calle. Eso en el programa de Iker Jiménez. En unas televisiones que emiten gracias a concesión de gobierno, y que ya alguien tendría que hacer algo con esto.
4: Y que empezó siendo...
0: Paco Medina, ¿qué tal, Paco?
4: ¿Qué tal, May? Muy bien, buenos días, por decir, como comentaba antes Manolo. Efectivamente, una televisión que empezó siendo de izquierda, que la empezó dirigiendo Iñaki Gabilondo, que Pero bueno, por esas cosas de las sociedades y tal, que compran los paquetes de acciones y tal, se cambian de mano y pasa lo que pasa. A propósito de lo que comentaba Tino, yo también escuché que estaban buscando alguna conexión en el hospital este
3: Gregorio Marañón.
4: Alguna conexión, porque, vamos, no sé si fue el negro, yo le digo el negro, pero el negro con cariño, no, sin faltar el respeto, de Vox o el otro, que decían que
3: pues yo,
4: se lo, está lo... investigando si fue propiciada por el propio gobierno la muerte de esta señora. Si alguien manipuló la historia, es que es un disparate.
0: Es el delirio.
3: En la sanidad pública madrileña, ¿no?
4: Sí, que, encima, ¿no? Porque,
3: claro, como no tenemos el ejemplo de fallecimientos de mayores en esa comunidad, o sea, que es absurdo.
0: Juan Carlos Martín, ¿qué tal? Buenos días, Juan Carlos.
5: ¿Qué tal? Pues muy buenos días a todos. Hola, encantado, como siempre, de estar con los compañeros, contigo, May, y sobre todo con los oyentes. Pues sí, yo si no recuerdan ustedes mal, en mi última intervención del jueves pasado les hice a todos una pregunta, a los que estábamos en la tertulia en aquel día, que creo que solamente falta está Javier,
0: Tino.
5: Estaba y quien y
0: Tino faltó, Tino faltó.
4: Yo tampoco.
5: Tino faltó
0: y Paco tampoco.
5: Preguntaba yo que en caso de que decayeran estos decretos de vivienda, ¿qué creían ustedes que iba a ser el gobierno, que el presidente del gobierno, si iba a convocar o no? Y todos coincidimos en que no iba a convocar ni de coña. Creo que fueron las palabras exactas, porque todos creíamos pues que el, como él había dicho otras tantas veces, pues esta legislatura iba a llegar a su fin en el año 27, que por otro lado es lo que toca, pero bueno, sí que es verdad que no nos encontramos probablemente en vez de estar ahora hablando de la extrema corrupción de este gobierno, estamos hablando de vivienda, con lo cual entiendo perfectamente que el gobierno, el presidente, haya visto pues una ventana de oportunidad donde probablemente pues con unas calles incendiadas o en camino de incendiarse, pues tengan una mínima oportunidad, que yo creo que está absolutamente perdidas estas elecciones para la izquierda en este país, salvo sorpresa muy grande, pues ha encontrado esa ventana de oportunidad y como siempre, pues oye, no se le puede negar que este presidente, el oportunismo ha sido parte de su vida política y hasta ahora pues casi siempre o siempre le ha salido bastante bien.
1: A mí me falta una pregunta que contestar, que yo me la hago y no sé respuesta. Cuando se oyen estos bulos, estas barbaridades sobre Mari Carmen Abascal Martínez o sobre cualquier otro tema como de Iker Casillas, sobre que dijo
0: Iker Jiménez.
1: Perdón.
3: Casillas también lo tengo.
2: Iker Casillas paraba goles, te los metes.
1: Sí, disculpe, me pregunto, ¿y la fiscalía o la justicia no puede denunciar y demandar auténticas barbaridades?
4: Si eso, son amigos, no.
1: Perdón.
5: Bueno,
1: eso, un momentito, Ford. Eso sí, que van a hacer una autopsia, una posible autopsia, porque creen que...
3: Si eres rapero o humorista, sí.
1: Pero estamos locos.
0: Se ha perdido también la altura, el respeto, llamando al presidente cabrón. Bueno, es que aunque lo cabrón, pienses,
3: pero
0: aunque
3: vamos
0: lo
3: a ver.
0: Pienses, esas cosas públicamente no se pueden decir.
3: Una presidenta de comunidad...
0: Es que la política ha caído a una bajeza impresionante. Pero
4: ha llevado a una bajeza esta señora que es la que inició.
3: Una presidenta de comunidad en sede parlamentaria nacional, en el Congreso de los Diputados, llamó hijo de puta al presidente del gobierno que estaba en la tribuna. Y no solo no pasa nada, sino que lo puso de moda y hizo campaña, y su líder de partido
0: con hijo de fruta
3: hizo campaña. Entonces,
5: no, me gusta la fruta.
3: ¿Qué vamos a esperar?
4: Sí, cuando se manifestaban en Ferraz colgando incluso al presidente por las patas, colgándolos de una
3: anilla que pusieron,
4: haciendo los disparates que hicieron la propia Ayuso, Aguirre arengando y cruzando la carretera de una acera a otra, eso era la calle que estaba, hombre, la gente estaba muy enfadada.
3: Ahora
4: no.
1: Quiero contestarle a Juan Carlos una cosa. Juan Carlos, yo a este momento, no sé, habrá que esperar a lo mejor
4: a
1: fin de mes. Si posiblemente, yo creo que la izquierda se está moviendo muchísimo más de lo que nosotros pensamos, desde el fondo del caldero, que es lo que a mí me gusta, desde abajo, puede ganar las elecciones el PSOE. Ojo.
3: Pero
1: no puede gobernar.
3: Vamos a ver.
1: Pero no puede
5: eso sería
1: gobernar.
5: Una grandísima sorpresa.
1: Perdón.
3: No lo es.
1: Perdón. acuérdese el día que es
0: en
1: hoy.
0: En política todo
1: Manolo
0: puede suceder.
1: Manolo Campos dice eso.
3: Yo llevo diciéndolo acertarse. Meses.
1: ¿Puede ganar el PSOE las elecciones? Sí. ¿No va a gobernar? Seguro que no. Pues
3: llevo diciéndolo, pero vamos
0: a ver. Es que no olvidemos. Yo estoy esperando a ver cuántas barrabasadas, cuántos errores va a cometer Feijóo en esta
3: pero,
0: campaña.
3: Pero no es eso, May. Vamos, llevo diciéndolo meses. Esto va de datos. No va de otra cosa. El espacio político de la derecha y ultraderecha en este país, a día de hoy, son 12 millones de votos. 12 millones de votos.
1: Los que siempre
3: los mismos que tenía en el 2011, sumando el Partido de Rosa Díez y el Partido Popular. Los mismos que tuvo con Ciudadanos y el Partido Popular. Los mismos que tiene con Vox y el Partido Popular. 12 millones de votos. Ese es el techo de la derecha en este país. No hay más votos. Pero hay no hay más. Pero hay 1 millón de votos de fruto de abstención que perdió el PSOE en su momento, que están ahí, que es un voto que tiene que movilizar y recuperar el PSOE. Y 350.000 votos, que es lo que tiene, lo que está estudiado, que fueron votos que se traspasaron del PSOE al PP en un determinado momento. Pero las cifras son las mismas, esto no ha cambiado. El espacio es el mismo, 12 millones uno y casi lo mismo los otros. La diferencia son 2.5, 3, no hay más. Lo mismo que pasó en el...
5: La diferencia son los partidos nacionalistas.
4: Bueno, pero se pueden sumar a un lado.
5: Son,
4: no, pero perdóname.
5: Que son lo peor que veo yo. Han venido esto. Siendo las auténticas bisagras en este país en los últimos 20 años.
3: Lo otro no ha cambiado. Entonces, que el escenario está abierto, sí, que ahora mismo... Y lo dicen algunas encuestas, no solo el CIS de Tezanos. Y hay partidos, hasta el Partido Popular, maneja esas encuestas internas, es el nerviosismo, en el que la diferencia en votos del PSOE y el PP es mínima, es mínima. Estas elecciones se van a volver a decidir, como en el 2023, por la movilización de la izquierda del PSOE.
4: Pero hay un problema.
0: Sí, hay una movilización. De todas formas, yo digo una cosa, yo ya no creo en el voto cautivo, ya no creo en esas cosas, pero sí creo en la conversión. Hay mucho converso también, ¿eh? Sí, ojo, señores.
3: Hay un suelo y un techo.
5: May, compañero, estas elecciones, como siempre, se van...
4: La izquierda hacia la derecha, perdón un momento.
5: Estas elecciones, como siempre, se decidirán la última semana. Olvídense de todo lo demás.
4: Sí.
5: La última semana.
4: No, yo creo que un poco antes.
5: Es donde está la clave.
4: Un poco antes, cuando se decían que es el gran problema, el por qué la izquierda no barre por Sota y Marilla, que diría Gustavo, la división que hay entre la propia izquierda. Entre los hablo de la izquierda del PSOE, que si Sumar tira por la derecha, que si Podemos va por el centro de izquierda, si hace juega en el centro del campo, que ahora creo que se desmarcan también Compromís de Valencia,
0: sí.
4: Que si los andaluces de Andalucía ahora no sé qué, eso es lo que está haciendo que no barra por Sota y Marilla, porque si lo suma, nada más que con la foto que ves de la calle, lo suma.
3: Bueno,
4: la barrida es espectacular y escandalosa.
3: Ahora mismo hay partidos en eso.
4: Pero es que siguen jugando la pelota.
0: Yo creo que, efectivamente, como estábamos contando, el Partido Socialista tiene una luz al final del camino. La movilización de la izquierda se está dando. Él entendía perfectamente que era el momento para adelantar las elecciones. Pero, ojo, hay que también saber medir los pasos. Esto de que se está hablando... Perdóname, Juan Carlos, esto de lo que se está hablando, de meter a Zapatero en la campaña electoral...
3: Tiene todo su derecho.
0: No, yo no digo que no tenga derecho.
3: No tiene ninguna condena.
0: Yo no digo que final, no tenga derecho, pero ayuda.
3: No, perdona. Eso refuerza el mensaje de que estás tranquilo porque no hay nada. Es que si no, sería... asumir una culpabilidad que no asumes, que no tienes por qué asumirla. Cuidado con esto, porque si dejamos fuera de campaña a todos los investigados de todos los partidos, la campaña la hacemos Tino y yo.
0: La gente no hace una lectura tan profunda, Gustavo, sinceramente. La gente mira la superficie y mira la estética.
2: Hablando de temas judiciales que están en el aire, hoy que se hizo público que la única acusación contra la mujer del presidente es la que lidera hace hoy.
3: Sí, sí.
2: El Ministerio Público pide la libre
4: asunción. Tenía
3: que haberlo archivado, peinado,
5: para
3: y no lo hizo.
5: Para sorpresa de nadie.
0: Sí, se sabe que eso es un bluff.
3: Porque está vulnerando la ley de procedimiento judicial.
5: Todo es un bluff. hasta que todo es un bluff,
4: hasta que llega peinado,
5: hasta que deciden contratar a clanes mafiosos para matar a jueces, ¿sabes?
3: Ya claro.
5: Y eso, que, y eso está, mira, sucediendo.
3: Perdona, Juan Carlos, Juan Carlos, hoy por la mañana hizo público la UCO un informe en el que deja claro, te lo digo para que no siga sembrando el bulo, en el que deja claro que el Partido Socialista no tiene absolutamente nada que ver en las amenazas a la jueza del caso de Badajoz, del caso del hermano de Pedro Sánchez, y que salen de un juez, de un ex juez, sí, que está inhabilitado y expulsado de la carrera judicial, que es quien lo organiza. O sea que el bulo, a partir de ahora, procura no seguir difundiendo.
2: Maltratador.
0: Por maltrato.
3: Porque el PSOE también ha dicho hoy por la mañana que a partir de... Perdona, el PSOE también saca una nota de prensa hoy por la mañana, que a partir de ahora, el que siga difundiendo ese bulo va a los juzgados.
4: Claro, yo quiero hacer una matización, Juan Carlos. Perdón un instante, Juan Carlos. Los bulos de dónde salen.
0: Manolo, al micrófono, pero póntelo derecho, sí, hacia tu boca.
1: Sí, May, tienes razón, May. Es que hoy estoy un poco tenso, May, por favor. Decirles que los bulos de dónde salen, ¿de qué lado salen de la mesa? Díganme de dónde salen, porque claro, ¿de qué lado salen de la mesa? Porque salen, porque están muy nerviosos, porque quieren tocar el poder, porque llevan media vida sin poder, y ellos no han admitido jamás el haber ganado el señor Sánchez en las últimas elecciones. Y por arriba de todo, y siempre lo he dicho, y no está Javier hoy, la derecha gana sí o sí, y en este momento están desesperados porque quieren llegar al poder, y los bulos salen, ¿de qué lado salen, señores? Reconozcámoslo, de la derecha. Seamos serios entre nosotros. Sale de la derecha.
5: A la pobre Isabel Díaz Ayuso, la derecha no.
1: Pero no le han dicho nada. Isabel Díaz. Bueno, Juan Carlos, lo único que digo es que tengamos cuidado lo que hablamos. Mucho cuidado. Yo le digo que tengamos. Juan Carlos, yo lo único que te aconsejo, que te aprecio, es que cuidado con lo que hablemos, porque después nos podemos arrepentir. Y de Rita Barberá.
5: Vale.
1: Bueno, de Rita Barberá, tú sabrás más que yo lo que ha de Rita Barberá.
5: Para que quede claro. Cuando. La carta del presidente enamorado, aquellos 5 días de famosos de reflexión, que bien hubiera hecho en haber convocado elecciones en aquel mismo instante, y muchos de los problemas que tenemos hoy en día no los tendríamos o serían mucho menores.
4: Sobre todo
5: él, se dedicaron a construir una cloaca con ciertas personas afines al Partido Socialista, obviamente no van a ser afines a otro.
4: Solo falta el cura de la Casa de Bárcenas.
3: Lo que pasa, Juan Carlos, que tú haces afirmaciones que ni siquiera un juzgado ha podido demostrar. Entonces,
5: pero perdona, no lo has leído, no lo has escuchado.
3: Que no,
5: es decir, es una señora que el Partido Socialista.
3: Que sí, Juan Carlos, una señora que habla en nombre de un partido.
5: Toda su vida.
3: Pero vuelvo a lo mismo.
5: Pero no sé si puedo terminar.
0: A ver, Gustavo, deja que termine.
5: Esta señora, que ha sido mantenida por el Partido Socialista durante toda su vida en múltiples empresas, en múltiples cargos, todos bien pagados, por supuesto. Vamos a ver. Y el Partido Socialista lo primero que dice es que esta señora, ¿quién es? Poco menos que era una grupi que aparecía por ahí. Bueno, todo eso se ha ido desmintiendo con el tiempo y con las pruebas. Todos hemos escuchado, hemos leído de su propio puño y letra.
4: Cómo, esa señora de la que usted me habla.
5: No, que vamos a ver, esta señora Leire Díaz y los que la rodean se ha dedicado a investigar a jueces, a investigar a fiscales, a investigar a políticos, a sacarles trapos sucios.
3: Es que tú, vuelvo a lo mismo, tú no, algo no, que está judicializado no. Sí, y que no se ha juzgado, pero, ya tú lo sentencias. Ese es el
5: Gustavo,
3: problema, Juan
5: presuntamente,
3: Carlos. Ese
5: es el hecho problema. De, presuntamente es un término jurídico.
3: Claro,
5: no tengo por qué decir presuntamente cuando lo he visto y lo he escuchado. No es presunto, yo lo he visto y lo he escuchado. ¿O es que ustedes no leen y no oyen? Entonces, será presunto
3: todo lo que tú oíste de testigos sobre el fiscal general... de periodistas diciendo la fuente no fue el fiscal general, como lo oíste, no, te lo crees, ¿verdad?
0: Sí, hombre, mientras no se sea crees, juzgado, ¿no?, y condenado, todo tiene su presunto. Claro,
2: entonces, el fiscal general del Estado está juzgado y condenado porque se supone
5: que salió
3: de otro entorno.
0: Exactamente, o en su entorno, vamos. Que, por cierto, que hay otra noticia, y es que la Fiscalía Anticorrupción se opone por prematura a la petición del Partido Popular de imputar al PSOE en el caso de Leire Díez. Las fiscales consideran que existen indicios contra el partido, pero sostienen que antes de acordarse su imputación, se debe tomar declaración.
3: ¿Están buscando financiación ilegal que no hay?
0: Se debe tomar declaración a Santos Cerdán.
4: Oye, la sede
0: hombre, y otra cosa, otra cosa que no parece serio para nada, un partido de Estado, como se dice y se entiende que es el Partido Popular, es poner en tela de juicio el Estado democrático de este país.
3: Pero yo me niego a seguir
0: jugando. Y eso va a ser, ese va a ser el lema de campaña.
5: Yo me niego a seguir jugando. Un partido que tiene a sus dos últimos secretarios de organización encarcelados. Por favor, que a sus dos últimos presidentes fueron condenados por el caso de los
3: dos, no, tiene uno.
0: Pero entonces, ¿qué funciona la justicia? Esa es la prueba, efectivamente.
3: Tiene uno solo.
5: Exacto, perfecto.
3: Tiene uno solo, Juan Carlos.
5: ¿Pero lo vamos a negar entonces o qué?
3: Tiene uno solo.
5: 22 años.
3: La otra. Del otro
5: no
3: todavía.
5: No solamente el secretario de organización.
3: Del otro todavía están buscando el dinero que no aparece.

0: Sánchez, está en riesgo nuestra monarquía y el Estado democrático, que por cierto, gracias, le agradezco al señor Aznar, esa campaña a favor de la izquierda, porque si a mí me dice que ganando Pedro Sánchez mañana se acaba la monarquía y tenemos república, aquí está mi voto.
1: Mire, le voy a recordar una cosa a supongo yo lo
2: así
1: sabe.
2: Así maten a los jueces que tengan.
1: Perdón,
2: que
1: perdón. Yo y no quiero. Yo quiero llegar hasta el límite y voy a. Mire, hay que recordar a la señora Aznar, porque Gustavo le ha faltado decirlo, que cada vez que el Partido Socialista hace un congreso, la juventud es socialista, primero que ponen es no a, a la monarquía, sí a la república. Y las ha perdido todas, sí, sí. todas, absolutamente todas. Y el señor Anzar, aquel que nos metió en la guerra, aquel que nos metió en la guerra y todavía no ha pedido disculpas, perdón Juan Carlos, ahora termino ya. Yo creo que ellos, insisto, en que la preocupación es tan grande que están sacando, la expresión es grosera, la mierda que hay para que le caiga a todos menos a ellos, que tienen un paraguas. Y al final, el pueblo, que de tonto no tiene un pelo, puede decir hasta aquí llegamos. Y entonces se inventarán otra cosa seguro.
2: Mira, a mí lo que me importa de todo esto, y yo creo que es la diferencia principal que tengo con todos mis amigos de izquierda, que por suerte son muchos. Y con todos me encanta hablar y discutir de este tipo de cosas. Y para mí lo importante no es quién gobierna, lo importante es para qué. ¿Cuáles son los argumentos de gobierno para los próximos 4 años? A mí me gustaría llegar a ese punto de verdad.
3: ¿Cuáles son las propuestas del Partido Popular, Juan Carlos?
2: A mí no tengo ni idea.
4: No han planteado ninguna.
2: No tengo ni idea. No sé cuáles son las del Partido.
0: En cambio, me preocupan las de Vox. Privatizar las pensiones.
4: Sí, que ya están hablando.
0: Privatizar las pensiones, que no sé qué opinas sobre eso. Eso sí me preocupa.
2: Bueno, cuando quieras hablamos de ese tema.
4: Pues ya Figueredo hablaba de un organismo mixto, privado, capital privado, capital público.
0: Se llama privatizar las pensiones.
4: Sí.
1: Hay una rumorología por ahí fuera. Que a mí me
2: ojalá lo hubiéramos hecho hace mucho tiempo. Nos jubilaríamos todos con un capital bastante interesante.
1: Pues dice que se dice que puede ser, si gana los que quieren ganar, que es Vox y PP y Vox, será el ministro de Economía, ministro de Hacienda. El señor Figueredo.
4: Figueredo. Estamos locos.
2: Figueredo, hombre, por
0: Figueredo
2: favor.
0: Suma con los dedos.
1: Juan Carlos, perdón Juan Carlos. Gustavo, yo te digo lo que hay por ahí. Bueno, me parece locura.
0: Esto es, a veces en las familias se produce, la genética tiene eso, que se va degenerando con en algunas generaciones se va degenerando, ¿no? Con Figueredo tenemos el ejemplo. Es sobrino de Rodrigo Rato, o sea que no me extrañaría que le den economía. Exacto. Para seguir la tradición familiar de que acabe en prisión.
4: No sé dónde leí el otro día.
5: A ver, Tino, que no te dejan hablar, Tino, ¿eh?
6: No, simplemente comentar que el ambiente este preelectoral. Yo creo, yo hallazgo en gran medida a una oposición violenta sin ningún tipo de escrúpulos, ha mierdado tanto el ambiente que ha conseguido que en la ciudadanía de a pie general
5: también pase,
6: se estén jodiendo relaciones.
0: Sí,
6: o sea,
0: sí.
6: Ya no vemos a los adversarios políticos como adversarios políticos, sino como enemigos.
0: Me consta.
6: Y eso para la convivencia de una sociedad es terrible. Sí, es terrible. Porque lo que dijo Juan Carlos antes, que yo también me enorgullezco de tener amigos de derechas como él, pero cada vez somos más raros, ¿eh?
2: Yo soy liberal, ¿eh?
6: Desgraciadamente, sí, liberales de derecha. Sin embargo, cada vez es más
4: liberal ambiguo.
6: Cada vez se están rompiendo incluso relaciones familiares.
5: Amistades.
6: Y esto es incentivado por este clima de...
0: Liberal es un eufemismo para no decir...
6: Claro.
1: Es la palabra que a mí me gusta
2: decir. Eso ya lo hemos visto en familias en el País Vasco o en Cataluña durante las últimas décadas. Donde ciertas no se podía hablar abiertamente de y eso ahora mismo se ha extendido pues al resto de España, donde es complicado, pero a mí me gusta ver siempre desde dónde está la vergüenza, es decir, a quién le da vergüenza decir de qué es.
0: No, todavía es peor, Juan Carlos. El ejemplo lo tengo aquí a mi derecha con Paco. Paco ha sido siempre de izquierda. Perdona, Paco ha sido siempre de izquierda, militante 33 años del Partido Socialista, y su mujer vota Vox.
4: No vota vos, pero
0: está a punto.
4: No vota.
0: Está a punto.
2: Pero yo
4: estar a punto.
6: La espalda rota.
0: Está
6: a punto.
0: Está a punto.
2: Se acuerdan, ¿no? Como yo.
0: Se traiga Nacho Bastón a la tarde.

0: Pero es verdad lo que dice Tino, que hay un ambiente de guerra, civilismo impresionante.
1: Como haya un muerto en una manifestación.
2: Sí, ya la liamos.
0: Y después tenemos la que se ha montado, perdóname Juan Carlos.
3: Lo van a ver.
0: En la Asamblea de Madrid yo creo que es una escenificación de lo que tú estás diciendo. Y además Ayuso, por ejemplo, está diciendo, el Partido Popular, denunciando amenazas físicas después de que la izquierda augure que no habrá paz en las calles de Madrid.
1: Pero un dato nada más. Un personaje al que ha respaldado públicamente porque lo ha contratado para cierre de campaña. Sí. El principal partido a día de hoy en el Estado español, que es el Partido Popular, porque es el que más votos que tuvo más en las últimas elecciones y más representantes públicos tiene, pues esa persona públicamente ha apoyado a una organización fascista, reconocida por ellos mismos, que es Núcleo Nacional, que estaba convocando a la gente para ir a desalojar a palos a los que están acampados en la Puerta del Sol. Y él públicamente los apoya y convoca.
4: ¿Vito Quiles?
3: ¿Quién es? Mira, yo estuve la semana pasada, yo creo que lo comenté el jueves pasado, yo estuve la semana pasada, de lunes a miércoles, en Madrid. Y bueno, como me quedo por la zona de Plaza de España, pues bueno, pues la Puerta del Sol me queda relativamente cerca. Y aunque, como saben, no puedo caminar demasiado durante mucho tiempo por el tema del Aquiles, tuve la valentía de acercarme. Iba con cierta reticencia de con lo que encontrarme, ¿no? Y de sentirme amenazado. Yo no vi amenaza allí de ningún tipo. Yo vi muchas cosas que no me gustaron, pero en ningún momento me sentí yo que no podía caminar por allí, o que alguien me miraba mal, o que nadie me iba a agredir, ni muchísimo menos. Es decir, ni en un sentido ni en el otro. Es decir, tampoco vi a nadie intentando agredir a esas personas. Es decir, yo creo que, a pesar de todo, vivimos en un país donde nos respetamos mucho los unos a los otros. Y es más, el ruido mediático que hay detrás que la realidad es que los españoles somos gente, gracias a Dios, nos hemos convertido en gente muy civilizada. Creo que somos gente muy civilizada y yo abogo por eso. Y les he dicho un millón de veces, me niego a que los políticos de este país me enfrenten a mis compatriotas, independientemente de lo que voten, de lo que piensen, del color que tengan, me da exactamente lo mismo, de su origen económico, racial, me da exactamente lo mismo. Me niego a que me enfrenten. Y nuestros políticos hoy en día nos están enfrentando.
0: Pero esa armonía se ha ido cayendo, se ha ido apagando. ¿Por qué? Porque España no puede ser como el resto de Europa, que se pueda hacer un pacto de Estado, por ejemplo, cuando el momento del país lo amerita, lo necesita. ¿Por qué no puede haber un simple diálogo?
4: Mira, May.
0: Una llamada.
4: Por la lucha de espacios con la derecha y la ultraderecha.
5: Vamos a ver, una cosita, dos cositas. Una, te voy a decir, Juan Carlos, que estuviste en Madrid, en la Puerta del Sol.
3: Sí.
5: ¿Viste el cuchillo o el infiernillo? No lo viste, ¿verdad?
3: La verdad, lo viste.
5: Que
3: pero no vi a nadie con un cuchillo más allá de untarse la mantequilla en el pan, ¿vale? aquí hay que tener digamos que cuidado con lo que se dice, pues no, un cuchillo parece que hay allí la matanza de Texas,
5: Juan, mira,
3: aquello.
5: Okay, Juan Carlos, mira,
3: no es así.
5: Yo quiero dejar este tema cerrado porque yo a lo mejor estamos cansando a nuestra audiencia. La seriedad y el orden es lo principal. Si tú resulta que como alcalde de Madrid hablas del infiernillo, del ladrillo y del cuchillo, realmente o tú eres tonto o los asesores que tienes son peores que tú. Y por otro, que lo más que me preocupa, antes Agustín dijo una cosa de la lucha entre familia, los problemas que hay, y May habló de la palabra odio y me dio la razón. El problema está, primero, que espero que no muera nadie. Porque si no,
1: están buscando.
5: Y como dice por baja voz Paco, vaya usted a saber lo que están haciendo. Y ese es el problema, May. Y no es posible que hagamos un pacto de Estado. ¿Sabes por qué? Porque yo te quiero quitar a ti porque tú no me gustas. Y tú me quitas a mí porque no te gusta. Y al final no piensan en España, piensan en su puesto. Y el problema es que no quieren nada de España. Quieren su puesto, quieren su puesto y su puesto.
4: No es porque no me guste, es porque esto es mío.
0: Tino. Bueno,
1: una cosa nada más. En España, respecto al resto de países homólogos, más o menos, del contexto europeo, tiene alguna ventaja y alguna desventaja. La ventaja que tiene es que, aunque el auge de la ultraderecha es algo común ahora mismo en todo el mundo, en todos los países de todo Occidente, En España tiene bastante menos incidencia que en otros países de nuestro entorno.
0: Totalmente.
1: O sea, ahora mismo Vox está, probablemente la tercera. La tercera
3: tenemos fresca la memoria todavía.
1: La tercera, la tercera fuerza política. Salir de... mientras que en Alemania y Alternativa está disputando el primer puesto, en Francia ya los de Le Pen también.
0: España ha sido el freno. Primeros.
1: O sea, afortunadamente en España, siendo preocupante el problema, no es todavía de la dimensión que en estos otros países.
2: Porque hemos sido
1: en cambio, como desventaja tenemos que los dirigentes de nuestros partidos, que realmente son alternativas de gobierno, no tienen la altura moral y la preparación que sí vemos en otros países. Por poner un ejemplo, este concepto de prioridad nacional que copió Abascal, el de Vox, a Donald Trump. Lo ha también usado los de Alternativa por Alemania, esto es en Alemania. Y el actual canciller alemán, que es de un partido de derecha, claramente de derecha, ha salido correcto, automáticamente a decir que eso de prioridad nacional es defender el racismo, es defender una limpieza étnica, lo de la remigración, todos estos conceptos están vinculados a eso.
5: Claro.
1: Y ha salido y ha dejado marcado una diferencia clara entre lo que es ser de derechas, pero una persona demócrata, a ser un nazi de mierda.
5: El mismo nazi.
3: Pero no veo yo
1: al líder de nuestra derecha democrática haciendo ese ejercicio.
3: ¿Con quién gobierna la CDU en Alemania? ¿Con quién gobierna?
1: Sí, sí, pero pues es que no puedo gobernar con ellos. ¿Por qué
5: yo,
1: no puedo?
5: Sí.
1: ¿Por qué no miras espectro? No,
0: pero es que es verdad lo que dice Tino, el Partido Popular no se le ve el interés de marcar distancias con respecto a Vox.
5: Pero porque hay un concepto de esto es, lo hemos visto desde el minuto uno. Han deslegitimado a este gobierno desde el minuto uno, decían que era un gobierno ocupa, que era un ocupa en la Moncloa, y deslegitimado y deshumanizado desde el minuto uno. Lo dije el otro día, la cita del franquista de Emilio Romero, el que fue director de Pueblo y redactor de ABC, que decía que la derecha en este país gobierna para 200 familias y al resto tiene que engañarlos para que lo voten. Entonces, esto no ha cambiado. No ha cambiado de hace 30 años que decía Emilio Romero eso. O sea, no ha cambiado.
1: Que era una persona de derecha.
5: Claro. Es que básicamente es eso. Yo lo que sí me gustaría ahora es... estamos con la convocatoria de elecciones. Ya la tertulia ha ido por donde ha ido. Vamos a llevar la Canarias, que tenemos el espacio. Aquí sí va a estar divertidita la cosa. Aquí sí va a haber un punto de divertirnos como no nos hemos divertido mucho tiempo.
0: Yo quería el espacio publicitario para la vuelta a hablar precisamente de Canarias. Tampoco se ha valorado, justamente atendiendo a ese ambiente súper crispado que hay en estos momentos, si era lo ideal, pues también tener en medio una huelga general, que eso también solimienta bastante los ánimos.
5: Pero es un derecho, al final no puede...
0: Sí, yo no hablo que no sea un derecho, ¿no? Por supuesto que es un derecho, pero digo que si es el momento más oportuno dado la crispación que hay en este país.
5: Y en Canarias no tenemos prioridad nacional, pero tenemos primero lo nuestro.
0: Perdóname,
5: que es lo mismo.
0: Juan Carlos, me voy a publicidad y a la vuelta es que quiero hablar de qué está pasando en Canarias, la cosa está bastante divertida.
3: Solamente un dato pequeñito que te pido que me lo des la palabra cuando vuelva.
0: Venga, hacemos pausa y volvemos.
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0: Bien, las 12:19 minutos. La verdad es que el tema del adelanto electoral... bueno, pues ha cambiado las prioridades en cuanto a temas en los medios de comunicación. También la propia ciudadanía está muy pendiente de lo que vaya a suceder y dejamos atrás aspectos tan importantes como la educación o la sanidad. La sanidad tan crucial va en ello nuestra vida, por cierto. Ya comento que los médicos canarios han convocado una huelga indefinida para el próximo 16 de octubre, reivindicando una serie de cuestiones fundamentales. Es que tenemos una sanidad que necesita bastante arreglo, y lo digo porque he vivido en propia carne este pasado martes cómo de mal está nuestra sanidad y nuestros hospitales. Cómo en época, por ejemplo, ahora de una campaña de gripe, de COVID, se masifican. Es terrible. Entrar con una niña en un centro de salud para que te la valoren. Estás una hora y pico esperando. Te la derivan al hospital con un supuesto diagnóstico de meningitis. Entra a las 6:00 de la tarde y la atienden a la 1:00 a.m. O sea, eso es en un estado como el nuestro, de primer orden, no se puede consentir este tratamiento tercermundista, porque es que no tiene otro calificativo. Esos pasillos repletos de camillas de personas mayores que no me extraña el por qué la gente se muere en los pasillos, ahora lo comprendo perfectamente, allí, pues hablando con la gente desesperada, sabías y palpabas ese malestar de la gente, personas que llegaban a las 12 del día y terminaban marchándose a las 9 de la noche solo por atenderle.
4: Pero ahí hay una cosa.
0: Y después no hacen prioridad. O sea, cuando tú vas a urgencia, no es por prioridad de llegada. No, es prioridad de
4: es el triaje, pero hay
0: de afección de lo que tienes.
4: No, eso es por triaje, que es la parte en la que, en función del diagnóstico, tienes prioridad.
0: Y después,
4: no,
0: para que te digan, no, perdóname, sí. Gustavo, para que te digan que ha sido una derivación por mala praxis. Claro.
4: Pero aquí hay una cosa.
0: Por supuesto, que no tenía meningitis.
4: Claro, pero aquí hay una cosa que no entiendo, y es en cuanto a la normativa con el triaje. Estás refiriéndote al Hospital Insular, supongo.
0: Sí, claro,
4: al
0: Hospital Insular. Del Insular,
4: que suelen estar completamente colapsadas. Lo normal es que con un diagnóstico, aunque sea erróneo, de un centro de salud de posible meningitis, que además es empírica, el triaje sea prioridad.
0: Claro,
4: porque te estás
0: claro.
4: jugando el que aislarlo, si es, ¿no? Claro, y aislarlo, porque te estás jugando que si es cierto ese diagnóstico del profesional que la vio en el centro de salud, se te líe una muy gorda dentro de esas
0: pues
4: urgencias.
0: Claro.
4: Ahí ha habido algo, ha habido una anomalía importante,
0: pero muy importante,
4: por encima de lo que suele suceder a diario en ese hospital.
0: Y después una niña, imagínate, el cuello rígido, los músculos que no se podían ni mover del dolor, un dolor espantoso en la cabeza, esperando casi 6 horas.
5: Pero al final no tenía meningitis y que le...
0: No tenía meningitis, tenía un cuadro vírico, pero no era meningitis.
5: Le han tratado el cuadro vírico
0: y ya está.
5: Ya está.
16: Pero, y, sí, pero fíjate que llega con una posible meningitis.
5: Sí, a mí esas claro, son las cosas que...
0: Bueno, sin hacer ningún tipo de análisis.
5: Es que eso es lo que...
0: Solamente las pruebas para claro. motoras que te detectan, te dicen ya solamente de forma visual si tienes o no meningitis.
4: Ahí sucedió una cosa, y es que también es habitual que el que estaba de guardia en el centro de salud, ante la posibilidad de que aquello fuera complicadito, se la quitó de encima sobre la marcha.
1: Peco por exceso y,
4: sí, más y peco por exceso en vez de por defecto. Es antes de, oye, por si acaso, al hospital corriendo, que...
0: No,
4: que
0: pero de todas formas, la atención primaria no está dando una respuesta de altura. No la está dando,
4: el hospital es quien está
0: desde
4: fallando.
0: Desde hace mucho tiempo.
4: El hospital, el otro ha sido... el otro ha sido muy conservador y prudente. Oye, por si acaso, bueno, al hospital corriendo, que esto puede ser.
0: Y yo le pregunté, entre otras cuestiones, claro, digo, ¿cómo puede ser esto? Que alguien entre a las 12 del día y salga a las 9 de la noche. En el caso de mi hija, que ya lleva casi 6 horas esperando por ser atendida.
4: No te cuento
16: qué suerte tuviste.
4: Mi experiencia
0: dice, falta
4: con mis
0: de personal.
4: Padres, mi experiencia con mis padres es... Cada vez que vas a urgencias al Negrín son...
0: Bueno, tenía que desahogarme porque seguramente esto es el día a día.
4: Sí, sí,
0: es el día a día de muchísima gente.
4: Es el día a día.
0: Pero cuando lo vives, pues ya sabes de qué forma hablar y cómo tratarlo,
4: en
0: ¿no?
4: En el que además casi todos los médicos que te encuentras en urgencias, llevo ya unas cuantas visitas a urgencias con mis padres de muchas horas, son todos residentes y aquello es lo que es, porque los pobres hacen lo que pueden, pero no tienen la experiencia suficiente porque no hay quien...
0: Bueno, señores, habíamos prometido que íbamos a hablar de cómo está la situación, porque claro, con este adelanto de las elecciones le ha pillado el pie mal cambiado a todos, también por supuesto a Canarias, y saber que la cosita aquí también está bastante complicada,
4: sobre todo,
0: Tino.
4: Sobre todo coalición.
1: Bueno, ahora mismo... Esta convocatoria es, por un lado, poner de manifiesto lo que ya sabíamos todos desde un origen, lo que estaba detrás del surgimiento de un nuevo partido, que había otro más grande
4: detrás.
1: En esa estrategia. Y, por otro lado, que las conversaciones que se llevaban tiempo manteniendo para tratar de hacer un frente común ante esta ola de la derecha que estaba amenazando con conquistar gran parte de las administraciones públicas que se estaba realizando hace mucho tiempo, pues tener que acelerarlas para poder llegar a tiempo de esta convocatoria del mes que viene. En esa línea ya es claro y manifiesto que Coalición Canaria en la provincia de Las Palmas lo va a hacer de la mano del Primero Canarias, y va a ser la marca Primero Canarias la que lidere, porque sabemos que Coalición Canaria aquí tiene una debilidad extrema, sobre todo en la isla de Gran Canaria, y aspiran a conseguir un diputado,
4: no lo consigue.
1: Eso es lo que dicen, y yo creo que lo tienen bastante complicado.
4: Ni allá tampoco.
1: lo tienen bastante complicado. Allá tenían una posibilidad, si subía a 8 concejales, a 8, perdón, a 8 diputados, la representación, que estuvieron a punto, sí, pero al final se quedan con 7.
4: Lo tienen complicado.
1: Y si, como no les sangra, que hicieron la última vez para evitar que se presente Vox, por lo menos está en riesgo. Yo no sé si tienen muchas posibilidades.
0: Hay que alcanzar unos 45.000 votos

0: para llegar a ese listón.
1: Pero
0: ¿no?
1: recordemos lo que dice Tino.
2: Las últimas fueron 49.000. Aquí en la provincia de la circunscripción de Las Palmas fueron 49.000 para poder entrar. Nosotros sacamos 43.000, lo que era Nueva Canarias en solitario, y nos quedamos en
0: Puerto. Y no llegaron, claro.
1: Pero recordemos, la provincia de Santa Cruz de Tenerife, en las últimas generales, Vox no se presentó, ahora sí.
2: Se presentó,
1: sí,
2: pero le hicieron una jugarreta.
1: Le hicieron una jugarreta y...
2: Que parece ser que estaba la coalición canaria detrás.
1: Y lo dejaron fuera.
0: Ojo, porque Vox, tenemos otro escenario diferente en estas elecciones, sí, sí. Con la presión.
1: Por eso digo que ahora, con Vox en esa convocatoria, restando diputados, coalición tiene un problema grave, no está ese diputado que tiene ahora. No. Y encima, lo que llevo diciendo toda esta semana, y lo repito hoy de nuevo, es la primera vez en la historia de Coalición Canaria en gobierno que llegan unas elecciones generales sin haber roto un pacto, con tu socio vivo, y enfrentarte en una campaña electoral con el que está gobernando contigo sentado en el sillón ahora mismo, le va a suponer un problema. Hay gente que me dice que no, y yo creo que le va a pasar factura, que arrogarte méritos de gobierno cuando tu socio sigue vivo ahí diciendo, no, perdona, que yo estoy ahí, también son míos, sí, o el otro arrogárselo primero, cuando tú estás ahí. Tienen un problema que no habían tenido en toda la historia. Llevo diciendo un montón de tiempo que antes del verano se tenía que haber roto el pacto y no lo hicieron. Los ha cogido con el pie cambiado. Y en la provincia de acá...
0: Oye, Yonalia, bueno, al final...
1: está fuera, ya está roto. ¿No? Ese pacto con
3: al
1: el PP está roto.
3: Fue.
0: Está roto.
1: Ya se rompió, sí. Se rompió y ojito. Porque eso ha hecho... Hay una cadena ahí que va a cambiar. El candidato del Partido Popular nombrado y al que vino Feijóo a investirlo candidato para el Ayuntamiento de Las Palmas de Gran Canaria... No va a ser candidato al Ayuntamiento de Las Palmas de Gran Canaria, lo digo desde ahora, que posiblemente no va a serlo y va a ser el candidato al Cabildo, porque a esto les ha destrozado por completo todo el escenario, por completo. Y en el lado de acá, esa alianza de Primero Canarias con Coalición, tampoco van a sacar nada, por cierto, me gustaría que alguien me explicara la renovación de esa formación, el que había que renovar la anterior y dar paso a gente nueva, y resulta que alguien que ostenta dos cargos públicos, que es consejero de un cabildo y alcalde de Galdar, se presenta un tercero, que es el candidato, el cabeza de lista al Congreso de los Diputados, sin decir si va a dejar alguno de los dos de forma inmediata, porque cuando empiece la campaña...
0: El cuerpo no da para tanto.
1: No, que yo no sé, lo de Teodoro... yo sé que Teodoro tiene un punto
2: de teócrata
1: y de santidad y tal, en el que pero no puede estar en todos lados al mismo tiempo, no tiene el don de la ubicuidad.
0: De la ubicuidad no la tiene. No,
1: pero,
0: ¿no?
1: Y los que tienen una oportunidad ahora de sacar ese diputado es Tino y su formación.
0: Luis Campos ha dicho esta mañana que está negociando a cinco bandas ya.
1: Sí, pero
2: está bastante avanzado.
1: Pero
2: yo creo que, no quiero pegar de demasiado optimista, pero yo creo que es muy complicado ese bolsa ya que se vaya a confirmar en breve.
1: Pero Tino, se va a dar una paradoja que es el karma, que es muy jodido.
0: ¿Se va a dar o no se va a dar?
1: Se va a dar. Sí,
0: ¿no?
1: Sí, se da. Pero se va a dar una paradoja, si yo no estoy equivocado, o por lo menos es lo que me gustaría. En las elecciones anteriores, el diputado que sacó Podemos tampoco se contaba con él, salió por los pelos. Vale, que era Noemí
0: Santana,
1: que no va en estas elecciones porque es candidata a la alcaldía de Las Palmas de Gran Canaria el año que viene. El candidato lo pone Nueva Canaria. Y se puede dar la paradoja de que Teodoro se encuentre, que se queda fuera del Congreso de los Diputados y que esa confluencia tenga un diputado.
2: Que ese diputado sea
1: el origen del problema para todos ellos, y el que había que defenestrar y el que había que quitar, y tengamos a Román Rodríguez de diputado nacional y Teodoro comiéndose los mocos aquí en Gran Canaria.
3: Mira, de lo que sí estoy...
1: Es el karma.
3: Me viene a la memoria, y eso lo dijo Gustavo aquí hace mucho tiempo, cuando se empezó a hablar de que voy a ser presidente del Cabildo Teodoro.
1: Sí, sí.
3: Y tú dijiste, esta señora le va para fuego. A Primero Canarias, al PP, a Cristo y a Coalición. Efectivamente.
1: En todos los años estos en política...
3: ¿Recuerdas que lo dijo?
1: En todos estos años trabajando para unos y para otros de forma como profesional externo...
4: Sabes latín.
1: Hay dos personas con las que tengo claro que jamás puede llegar a un acuerdo porque lo incumplen. Dos, y lo voy a decir sin cortarme, porque ahí está la hemeroteca. Una es Onalia Bueno, la otra es Nardi Barrios. Con ninguna de las dos puede llegar a un acuerdo porque al final se incumplen todos.
0: Oye, estamos hablando de lo interesante y divertido

0: que se está presentando este escenario electoral en Gran Canaria, pero tampoco Tenerife se queda atrás, ¿no, Juan Carlos?
1: Bueno, lo de Tenerife, la cosa está un poco más clara, en cualquier caso está un poco más clara de que en la provincia de Las Palmas y que en Gran Canaria en particular. Creo que aquí hay menos popes, ¿no? Que hay en Gran Canaria, que parece que se multiplican por el norte y por el sur. Sin embargo, aquí popes y papas. Yo creo que popes y popas. Sí. Aquí tenemos en Tenerife, yo creo que está muy claro, los tentáculos de corrupción, de Coalición Canaria son bastante amplios. Ya vimos cómo hicieron en su día en el Ayuntamiento de Santa Cruz, cómo manipularon a Ciudadanos, a algunos miembros de Ciudadanos, para quitar de la alcaldía a la coalición que teníamos con el Partido Socialista. Simplemente al año, después de más de 30 gobernando ellos, pues solamente al año, pues no, sin prácticamente la oportunidad de nada. Coalición Canaria en Tenerife lo domina todo. De hecho, domina hasta el Partido Popular. Aquí no hay otra cosa. Aquí está Coalición Canaria y Coalición Canaria Bis, que es el Partido Popular de Tenerife.
2: Estoy de acuerdo.
1: Y poco más. Y el Partido Socialista, por supuesto, que aquí tengo la sede a 5 metros de donde estoy en este momento.
3: Y el Partido Socialista ahora mismo tiene también un problema. Esto en Gran Canaria los ha cogido a pie cambiado. Recordemos que en las elecciones anteriores la cabeza de lista del Congreso fue Carolina y de segundo el Didió. Ahora están buscando candidatos. O sea, el problema es quién encabeza esa lista en Gran Canaria, porque Ángel Víctor es candidato a las autonómicas el año que viene y no va a encabezar esta.
0: Y Carolina no creo que tampoco se preste.
3: Ya lo dijo, claro que no. Entonces, que están buscando candidatos que ayer me decían, y no sé hasta qué punto puede ser cierto, ¿no? Creo que se lo comenté a Paco, que están pensándose que ya la etapa de Europa de Juan Fernando acaba el año que viene, que pueda encabezar la lista al Congreso de los Diputados por Gran Canaria.
1: A la que veo aquí en Santa Cruz y en Tenerife muy muy movilizada en las últimas semanas es a Patricia Hernández. Sí.
0: La vuelta del hijo pródigo y un punto más de así de dentro de lo que es el ritmo político.
1: Me parecería una muy buena candidata.
3: Como cartel electoral, Juan Fernando sigue teniendo tirón.
0: Hombre, por supuesto.
3: Es la importancia.
0: Sí, señor, claro que sí la tiene.
4: Otra cosa, que voy a acuerdo con alguien.
1: Yo, Juan Fernando, lo dejaría en Europa y pondría a Patricia ahí al frente.
0: A ver, que con este adelanto de electoral está haciendo peligrar las guaguas gratis, no nos olvidemos. Sí. María Fernández, la directora, muchas cosas, está reclamando al gobierno de España que saque ya ese decreto de prórroga, porque si no es así, decaerá el 31 de diciembre de este año. Y nos vamos a quedar sin guagua gratis.
3: Hay un montón de leyes y de beneficios que estamos teniendo ahora, y tal, que al no haberse aprobado presupuesto, al convocarse a las elecciones, se han quedado parados. Una de ellas es el problema del Sáhara.
0: Bueno, pero la diputación permanente, por lo visto.
1: Primera, si no me equivoco, corríjanme ustedes.
0: La nacionalidad de los saharauis también.
1: Que se acaba sin presupuesto, ¿no?
3: Que esto tendría
1: sin que haber hacer, aprobado ni un solo presupuesto, ¿no?
3: Ahí tendrían que hacer algún decreto y que la diputación permanente los apruebe.
0: Parece ser que se va a utilizar bastante la diputación permanente.
3: Ya se ha usado, claro. En 41 ocasiones.
4: ¿Para eso está?
5: Todo eso puede pasar por el segundo decreto. Yo cedo aquí si tú el segundo decreto...
3: Sí, me sacas hacia adelante una serie de medidas. La de los saharauis es fundamental, claro, porque se les ha abandonado ahí.
5: Hay una serie de medidas que...
3: Las ayudas al transporte.
5: Que estarán ahí en la recámara esperando a que al final... Esto es un pro quo. Tú das, yo doy, tú no das, yo no doy. Tú me das el voto.
2: Como se entere Figaredo y esa
0: Perdóname, cuenta, Paco, pero yo me tengo que despedir. Las 12:35 minutos, señores. Por cierto, va a llegar una dana, va a traer tormentas y lluvias. Y ya se nota poquito aquí, al archipiélago. Y ya se nota la bajadita de temperatura.
1: Estamos aquí en Santa Cruz esta mañana.
0: Sí, sí. Va a caer. Pues a partir de mañana empieza.
2: Me va a decir, el chapuzón.
0: Les veo, pásenlo bien, cuídense mucho y sigan reflexionando con este ambiente que tenemos tan electoral. Señores, hasta mañana, 11:30, aquí en Centro Urbano. Sean felices.
1: Adiós. Un abrazo a todos.
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17: Un día me dijo, hermano, tú has escuchado folía, pero no conoces la folía, como no conoces los aires de mi tierra, como solamente has escuchado la música de mi tierra. Bueno, quizás haya sido un poco cruel conmigo, pero tenías razón.

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Hoy abrimos pista con el nuevo álbum de la Amsterdam Klezmer Band, que han titulado Diáspora, en un regreso a sus raíces acústicas grabando en una sola sesión que contiene la energía pura de una actuación en vivo y el especial protagonismo del baterista Misha Porte. El Klezmer es la tradición musical instrumental de los judíos de Europa del Este, nacido para acompañar celebraciones como bodas y festividades religiosas, combina espiritualidad, alegría y melancolía. Evolucionó absorbiendo influencias de Europa y Oriente Medio y posteriormente del jazz estadounidense. 13 nuevos temas que continúan consolidando la trayectoria de casi 3 décadas de la Amsterdam Klezmer Band.

La larga relación que ha tenido el bajista Carlos Enríquez con la obra de Thelonious Monk, unida a la historia cultural afrocaribeña de Nueva York, ha motivado la grabación de este disco titulado Monk Conclave en 2026. El bajista del Bronx es uno de los miembros veteranos de la orquesta de Wynton Marsalis en Jazz at Lincoln Center desde los años 90 y ahora combina sus raíces newyorican con temas originales y las partituras de Monk, aportándoles un inconfundible sabor latino, reuniendo a una orquesta multigeneracional en la que han participado a lo largo de los 10 temas músicos de la categoría de Pedrito Martínez, Mike Rodríguez, Osmani Paredes o Gonzalo Rubalcaba, entre otros. Así de bien suena la Carlos Enríquez Big Band.

Plaid Pants es otro estreno 2026 con 8 temas originales que nos llegan coliderados por el saxofonista y flautista Ron Seiger y el bajista Brent Butterworth, que en la grabación se auxiliaron con la colaboración de los percusionistas Dimitris Tersplis, Leo Oliveira y Larry Salzman en algunos temas. Las composiciones se reparten en 4 partituras de cada uno, con 2 voces de escritura distintas que se encuentran en el formato de dúo y se expanden sin perder un centro compartido moldeado por el diálogo, incluyendo la improvisación como otro de los elementos importantes del proyecto. 2 compositores y 2 perspectivas en una conversación musical en constante evolución entre Ron Seiger y Brent Butterworth.

Después de debutar discográficamente en 2001, la vocalista japonesa Marika Hiraga no ha parado de publicar nuevos discos. Hoy recordamos un par de temas de su álbum de 2008, More Romance, en el que cuenta con las importantes compañías del saxo de Grant Stewart, el piano de Gerald Clayton, la guitarra de nuestro añorado Chuck Loeb, el bajo de James Yenus y la batería de Louis Nash. Su talento y su deslumbrante carisma le han permitido ganar varios premios importantes en una trayectoria de constante actividad, no solo cantando, sino también presentando programas de radio y redactando columnas para revistas musicales. Escuchamos la particular versión del popular Moonlight Serenade con la voz de Marika Hiraga.

En un programa anterior escuchábamos la voz de Kelsey Wallner junto al piano de Chris Rottmeyer. Hoy la tenemos cerrando el programa con su álbum homónimo de 2024. Esta residente en Denver, Colorado, ha ganado 3 veces el premio Downbeat después de una intensa formación en la que absorbió las influencias de las grandes divas del pasado mientras cantaba en festivales y salas locales de jazz, demostrando su versatilidad en grupos de funk y rock, a la vez que trabajando como educadora. Con su especial versión del popular Love for Sale, entramos en pista para despegar de Aeropuerto Jazz Café acompañados por Kelsey Wallner. Saludos y feliz vuelo.

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Pues muy buenas tardes y bienvenidos y bienvenidas a una nueva edición de En Bandeja de Plata aquí en 7.7 Radio. Son las 6 de la tarde, estaremos, ya sabéis que os acompañamos martes y jueves en riguroso directo Nas Santana y Vicente Martín aquí en los estudios de 7.7 Radio. Hoy tendremos, como es habitual, un primer tramo de novedades que lo vamos a interrumpir un poquito porque nos vamos a ir hasta Berlín para hablar con Katrin Funk, responsable del Canarias Calling, donde estarán en tres fechas consecutivas Las Ratas, Bífidus, Enrales y un montón de bandas. Tendremos también dentro de esta primera hora y dentro de las novedades la sección de Andrés Martín 8 Hercios de música electrónica hecha en Canarias y dos especiales muy recomendables de media hora cada uno, un especial versiones que lo hemos hecho con muchísimo cariño y que os va a sorprender sin duda. Y una segunda parte de las muchas que podemos hacer de canciones incluidas en la historia de los recopilatorios de rock de bandas canarias, que nos sirve un poco para viajar en el túnel del tiempo. Eso es lo que os proponemos entre las 6 y las 8. Recuerdo que es Abelino Redcán nuestra sintonía. Y que arrancamos ya. Y lo hacemos con un disco que es novedad, ya sabéis, The Days We Left Behind. Estuvimos en la presentación en el Guiniguada, nuevo disco de Nautical y esto se llama A Sacred Place.

cerrando el programa de hoy con este A Sacred Place de su disco, su segundo disco, The Days We Left Behind. Vamos a Lanzarote, lo hacemos con Sigmen y este Showman. Un tema que acaban de publicar ahora mismo.

0: Y es que realmente estamos en SO36, estamos en Berlín con Katrin Funk. Buenas tardes, Katrin.
1: Muy buenas, aquí tu fan number one de Berlín.
0: Bueno.
1: Te escucho todas las semanas.
0: Bueno, me alegro. ¿Qué tal va la cosa? Empezarán en rally, ¿no? Ya está todo calentito, me imagino.
1: Siete minutitos y comenzamos el 2026. Mucha ilusión, peña, grupazos, ambientazo, francamente. Las bandas son una bomba este año. Es una gran fiesta este año, francamente.
0: Y hablando de Canarias Calling, ¿qué edición es? Numéricamente, ¿qué estamos hablando?
1: Tenemos 5 añitos. Somos aún un bebé, pero sabemos caminar ya, como yo siempre digo cariñosamente. Uh-huh.
0: Sí, ¿me oyes?
1: Sí, te oigo.
0: Ah, bueno, 5 ediciones y un montón de bandas ya canarias que has llevado a Alemania, ¿no?
1: Sí. Yo he perdido la cuenta, si te soy sincero, pero yo creo que era más que 20. O me atrevo a decir si no estamos en las 30 ya. Y lo más bonito es que no solo lo hagamos en Alemania, sino que en diciembre siempre nos venimos a las islas también. Uh-huh. Y esto es importante también.
0: Son 3 fechas consecutivas, 8, 9 y 10, jueves, viernes y sábado. Y dínoslo tú, Berlín y después de Berlín...
1: Viene Hamburgo, repetimos Hamburgo, ya estuvimos en Hamburgo el año pasado y añadimos este año nueva ciudad Essen, donde estamos prácticamente a sold out, también puedo decir eso. Me hace mucha ilusión lo de Essen este año, ¿no? Porque ahí también tenemos el lineup más grande, se viene Asco también, estarán las ratas y aquí en Berlín tenemos Bífidos, nivelazo. Han pasado unas pruebas de sonido hoy que nos quedamos todos con la boca abierta, francamente.
0: ¿Y por qué le das, digamos, hay más movimiento de bandas, pero por qué, por ejemplo, las ratas no están hoy, pero sí están en Hamburgo y en Essen?
1: Hombre, por un lado también era por las mismas bandas, ¿no? Bífidos mismos, lamentablemente, se tiene que ir mañana por motivos laborales, ¿no? Todos trabajamos también, ¿no? Uh-huh. Y entonces, claro, son a veces también estas razones y no ajeno a nuestra voluntad, ¿no? Y también, sinceramente, nos parece muy bonito, de hecho, eso lo hemos cambiado en el concepto de este año, que procuramos hacer posible que en cada ciudad también hayan otras bandas que no están en la otra, ¿no? Uh-huh. Porque el abanico de música en Canarias es muy amplio, como tú bien sabes, ¿no?
0: Cuéntanos un poco, háblanos del bueno, decir que estás en una sala que ya es la sala berlinesa del Canarias Calling, ¿no?
1: Sí, es nuestra casa, aunque te digo, francamente, también el Krust en Hamburgo, hoy por hoy es nuestra casa, y tengo la corazonada que el Don't Panic Essen también va a ser una casa que siempre nos acoge cariñosamente y nos pone todas las facilidades para que esa locura se pueda organizar y llevar a cabo, ¿no?
0: Cuéntanos el cartel de hoy en Berlín, ¿cuál es al completo?
1: Tenemos dentro de 3 minutos a Enrale, tenemos a Bífidos, tenemos a Durchfall, una banda de Barcelona, donde por ejemplo está un componente de los UK Saps. Uh-huh. Tenemos a Death by Horse, la banda más de Suecia en auge ahora mismo. Y tenemos también, por supuesto, una leyenda de aquí, de Berlín, porque eso es nuestra DNA también, que es Plan Los X, una banda legendaria de Alemania del Este, que lleva más de 40 años en activo.
0: Uh-huh. Y mañana en Hamburgo repiten Plan Los X y estarán en Rally, pero con otras bandas.
1: Mañana en Hamburgo estaríamos en Rally, Kill Her First, una banda berlinesa también muy guapa, estarán Las Ratas y estaría Plan Los X, porque cada año tú sabes que normalmente siempre tenemos una peli y este año realmente la peli es de Plan Los X. Uh-huh. Lo que pasa, vamos a ampliar la peli, nos ha venido la televisión hasta Arte y nos ha dicho, venga, hazte eso, una peli decente. Y por eso la peli de Plan Los X y de Canarias Calling prácticamente de este año se emite ya en la televisión el año que viene, ¿no? Que también es uno de los logros. Estamos creciendo bastante bien.
0: Bueno, pues vámonos a Essen con el cartel del día 10, donde estarán Plan Los X, que como nos decía, sí, son los protagonistas también de la película. ¿Y quién más estará?
1: Estarán Die Verlierer, que es, por ejemplo, la banda más en auge de Alemania ahora mismo. Han sido este mismo mes Cabaret Rolling Stone, Cabaret La Oxfanzine, con nosotros. Por cierto, vienen esta noche también a ver a los chicos tocar aquí en Berlín. Estaría Asco, cosa que me hace mucha ilusión porque es muy hardcore, ¿no? Se vienen las ratas con nosotros porque siempre las necesitamos en cualquier fiesta, porque son geniales de gira como músicos, como personas. Está Death by Horse también, viene Durchfall con nosotros. Son como 7 bandas, es como la gran fiesta final, para decirlo de alguna manera. Y me dijo el otro día un gran director de otro festival aquí en Alemania, dice, Chacha, Cat en Essen no es un Canarias Calling, es un Cat and Friends. Y creo que es un poco así, ¿no? Y Essen es una locura este año, francamente.
0: Bueno, Katrin, muchísimas gracias porque se suben ya en Rale, me imagino.
1: Exacto.
0: Y nada, recuerdos desde Canarias para los chicos y que vaya todo muy bien y enhorabuena por la iniciativa, por el Canarias Calling. Decir que en diciembre la fiesta será aquí en el archipiélago.
1: Vale, pues cambiamos ya el logo, nuestro fantástico logo de Nano Barbero por el logo de Enrale y vamos al escenario y comenzamos. Muchas gracias, Vicente.
0: Venga, un besote, hasta luego, gracias,
1: chao.
0: Vamos con Bífidos, que estarán también tocando hoy en Berlín, en SO36, y esta canción se llama Como un perro.

Son Bífidos con este tema Como un perro, yo creo que fue el primero que sacaron, y hablábamos con Katrin Funke en Berlín, ahora mismo en Rale, subiéndose al escenario de SO36, de la sala berlinesa. Estarán luego Bífidos y también Dead by Horse, estarán Dutchfall y Planlox X. Y mañana en Hamburgo, dentro del Canarias Calling, como bandas canarias, Las Ratas y Repiten en Rale. Y en Essen, el sábado, como bandas canarias, también estarán Las Ratas y Asco. Seguimos aquí con las novedades después de este interludio, de este paréntesis, para hablar del Canarias Calling, jueves, viernes y sábado, Berlín, Hamburgo y Essen, y lo hacemos con el nuevo single desde Tenerife de los Poxipol Pups. Esto es Stupid Eyes.

0: Stupid Eyes, el nuevo single desde Tenerife de los Popsy Paul Poops, que suena a melocotonazo total, y nos vamos a ir con Kermes, que estarán el próximo martes aquí en el estudio presentando su disco Knife, y este es el tema que le da título, Kermes.
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Son Kermes, este es el tema que da título a su primer disco, Knife, y bueno, pues con ellos despedimos este primer corte del programa. Volvemos enseguida y recordar que Kermes estará el próximo martes aquí en el estudio presentando su disco.

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8: Estamos de vuelta, seguimos con novedades, pero vamos a poner un poquito de rock potente, de rock duro. Son Camarada X, esto es Elige Tú.

Pues ahí están, Elige tú, Camarada X. Vamos con el último single de Nota Junto, que lo estrenábamos pues el jueves pasado, yo creo. Esto se llama Voy a lo mío y son Nota Junto.

Pues sí, es Ciudad sin Ley, el disco, la tercera entrega de Adai Bruquetas y José Verona, este Injusticia, y dentro de este rock potente, en esta segunda media hora del programa, vamos a hacer, pues eso, un paréntesis, lo vamos a hacer con la sección de Andrés Martín 8 Hercios, música electrónica hecha en Canarias, y a ver qué nos presenta hoy.

Hola, soy Andrés Martín y estás en 8 Hercios. Hoy te traigo aquí, en 8 Hercios, a uno de los pioneros de la electrónica del archipiélago, Víctor Slavov. Músico, productor, compositor, DJ, ha hecho bandas sonoras para películas. Su recorrido arranca en los 80 con bandas de jazz rock, como Quasar, Imago o Datura, hasta que decide seguir la línea del synth pop con sintetizadores analógicos y secuenciadores Roland. Comienza a componer en una onda trip hop y down tempo con varias cantantes femeninas. Y no es en el año hasta 2014 que Víctor Slavov produce 15 cortes de electrónica alternativa, componiendo e interpretando todas las canciones, el retorno del tecno oscuro y el pop electrónico. Uso de remezclas con platos y producciones con sintes analógicos. Ha tocado multitud de estilos del género, no desdeñando el techno house. Hoy, en 8 Hercios, te traemos a uno de los grandes. Es Víctor Slavov y vamos con uno de los clásicos, Rumba.

Pues sí, hoy 8 Hz nos ha acercado a uno de los grandes de la electrónica en el archipiélago, como es Víctor Eslavov. Esto era Rumba, pero seguimos después de este paréntesis con un poquito más de metal hecho aquí en el archipiélago.

desde La Laguna y lo tenéis en directo, son Maestro Lee, esto es Rómpelo. Y vamos a cerrar este tramo un poco metalero con Artífice y esto se llama Lost the Fire.

Con Artífice llegamos al mini corte, llegamos al ecuador del programa, van a ser las 7, faltan 3 minutos, seguiremos en directo hasta las 8. Y a la vuelta del mini corte tenemos preparado un especial versiones de media hora que seguro que os va a gustar un montón.

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8: Vamos con media horita de versiones, que hay algún tema suelto y los otros están colocados, como veréis. Y abrimos con novedad en cuanto a versiones. Es de Soto y su revisión de la estatua en el Jardín Botánico de Radio Futura.

El clásico, evidentemente, ya lo habéis reconocido, es una canción tradicional que hizo hasta Bob Dylan, pero que la llevaron al éxito Los Animals de Eric Burdon. Y hay otra visión desde Tenerife que la hicieron Push.

Pues ahí tenéis para elegir La Casa del Sol Naciente, versión Astral Tales con Loretta Díaz o versión Push desde Tenerife. Y vamos con los Beatles.

Pues sí, escuchábamos primero a Los Protones, banda madrileña con líder, vocalista a la cabeza, y guitarrista tinerfeño, y hemos pasado, bueno, pues al estudioso sin duda de los Beatles en el archipiélago, Antonio Miguel Pérez AM, con tres discos de versiones, los Loverpool. Esto está sacado del Loverpool 1 hasta 3, pues con unas 60 versiones muy muy puristas de la banda de Liverpool. Esto era, como digo, el In My Life, que creo recordar que estaba en aquel disco de las caras de chicle, en el Rubber Soul. Vamos a poner otro par de temas, pero con otra visión distinta, es decir, una banda que rehace, remezcla o rehace un tema que era suyo, pero le da la vuelta. Empezamos con los Mambo Rambo, que están de actualidad.

Los Mambo Rambo, aquí revisados el remix con Darwin, casi sonido bacaladero, de este Verte Bailar, de su último disco hasta el momento. Y vamos con Domingo Alemán, Sandro y Germán Flowers, que sabéis que recoge temas o letras de canciones que ya había publicado en otros discos, pero el sonido es totalmente distinto. Este es el caso, por ejemplo, de esta que vamos a poner ahora, que es Don't You Know.

Esto en origen se llamaba Flu for Christmas, como dirían en las películas, en episodios anteriores, pero lo retoma y lo convierte en un nuevo tema en su último disco 26, que estuvo presentando aquí hace muy poquito y se retitula Don't You Know Sunday German Flowers.

Y esto, una curiosidad, un grupo canario haciendo una versión de un grupo canario, los de Casa Bates haciendo el deslumbrante Baby de la gente de Ataúd Vacante.

Deslumbrante Baby, la visión en inglés del Dazzling Girl de Casabates, pues eso, retomando uno de los clásicos de Ataúd Vacante de la última época, y nos vamos en Tenerife con esta media hora de versiones. El primer disco de Therapy Break incluía dos versiones, una de ellas era esta.

Evidentemente es Venus de los Shocking Blues, uno de los 10 primeros singles que yo me compré de pequeñín y que alucinaba, bueno, pues con el pechamen de Mariska Veres en la portada del disco Venus.

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Las 7:34, 7:34, estaremos en directo hasta las 8 y vamos con este último especial media hora de recopilatorios. Hemos abierto con Lo Más Crujiente, un recopilatorio del 2011 de los concursos aquellos munchitos. Son Blue Platform con We Wanna Listen to the Radio y aquí estaba nuestra queridísima Papaya, que todavía tiene ahí vigente y seguimos poniendo su último disco, Oro, Blue Platform.

Pues ahí está en Blue Platform, un recopilatorio lo más crujiente del 2011, donde había otras bandas como Victoria Marso, Burdel, Fran Baraja y la banda Reparte o Profecía Crew. Vamos con un disco que salió en Madrid, el Popera Prima, de bandas madrileñas o que estaban en ese momento en Madrid. Vamos con una de ellas, canaria, que se fue a Madrid, eran los Carallo Drive, que antes editaban maquetas como Seven Doors, y esto se llama Susie Kill.

Pues sí, los Cryo Drive, que editaron, bueno, unas cuantas maquetas como Seven Doors y un súper discazo como Cryo Drive. Vamos con otra banda que se incluía en este disco del año 2000, de bandas que estaban en Madrid, despuntando en Madrid, en el caso de los Cryo Drive, y había otra que era Cotton, donde el cantante no era otro que nuestro Carlos Ortega, que como sabéis, bueno, pues ahora os comentamos. De todas maneras, Cotton, esto se llama Before the Rain.

Son Cotton, en este recopilatorio del 2000 de bandas que estaban en Madrid en ese momento, como era en el caso de Las Canarias, Carallo Drive, o estos Cotton con Carlos Ortega, pues hoy con Cycle y con Monkey Faces, por ejemplo. Seguimos y vamos con un recopilatorio de los varios que hay que recogen lo que era la muestra de la Dirección General de Juventud de la Consejería, y donde Manolo Ortega siempre ha estado muy implicado. Y en el año 95 hay unas cuantas bandas como Arizona, Blues, Última Parada o estos que consiguen meter algunos temas en este recopilatorio del 95, Canarias me suena, volumen dazo, y son Los Pasos.

Bueno, una super banda sin duda, con José Mesa al frente, Los Pasos, esto se llamaba así, y estaba en el Canarias Me Suena, volumen 12, donde se recogían algunos de los finalistas de la muestra de Juventud y Cultura del 95. Vamos a esta misma muestra de pop rock, el sexto certamen de pop rock. Nos vamos hasta el año 91, donde los 10 finalistas fueron Los Coquillos, Sádiz, La Nada, Mortimers, Guerrilla Urbana, Rebaño de Dios, Kellyon, Sin Sentido, Servicio Público, y ahí estaban también ya los Lanzaloteños Inadaptados.

Inadaptados desde Lanzarote en la muestra del año 91, y a veces los periódicos editaban algún disco de bandas canarias y lo vendían junto con el periódico el fin de semana en muy contadas ocasiones, pero este fue el caso de la alianza entre Manzana y la Gaceta de Canarias, que se editaba, creo recordar, en Tenerife. Y bueno, pues hay un montón de clasicazos y un lujo despedir el programa hoy con dos de ellos. Uno de ellos es este que vais a escuchar ahora.

Clásico donde los haya, mi obsesión, Venus en Surf, el tema que abría, el único disco en larga duración editado con Manzana en Jaja Records, de Venus en Surf, Eduardo Alan Lenton, por supuesto, de maestro de ceremonias, y siempre es muy agradable el poder abrir o cerrar un programa con esta canción.

Este recopilatorio entre La Gaceta de Tenerife y Manzana hasta el año 94. Y está plagado de temazos. Seguimos poniendo los nuevos temas de Silver. Todavía en estos días tenemos tres temas nuevos del verano aquí. Pero nos vamos a ir. Tuvimos a Katrin Funke desde Berlín, desde la sala SO36. Novedades, la sección 8 hercios, de especial versiones y este especial recopilatorios. El martes que viene volvemos aquí al directo a las 6 y de invitados en el programa estarán Kermes presentando su primer disco Naife. Na Santana, Vicente Martín, buen fin de semana, chao, hasta luego, pasarlo bien.

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Señoras y señores, muy buenos días. Los desahucios matan. La sociedad mata. La incertidumbre mata. Cuatro lanzamientos de tu casa matan. La falta de humanidad de una sociedad enferma mata. Los años, el paso de la vida, el desgaste físico y psíquico mata. Mari Carmen tenía 87 años, el 50% de su capacidad y un terror enorme por la noche de tensión a la que sobrevivió cuando llegó su lanzamiento. Todos lo pudimos ver gracias a las cámaras de televisión que estaban situadas dentro de la vivienda. Era el cuarto lanzamiento a cargo de un fondo pequeño pero buitre. Aunque Mari Carmen llevaba allí viviendo en esa casa 71 años y pagados todos los recibos religiosamente, los buitres dispusieron que su renta no estaba a la altura del mercado y que había que subírsela hasta los 2.600 euros mensuales. De 500 euros mensuales a 2.600 euros mensuales. Ahí se le nubló la vista a Mari Carmen. No ganaba ese dinero, nunca lo ganaría. Era dudoso que alguien se lo prestase. Combatió la perrería del juzgado. Y durante un tiempo, no demasiado largo, mantuvo a raya a los buitres, que insistían e insistían. El último ataque, combinado con la actuación de un juez insensible, que cada vez abundan más, fue imposible de parar. Las últimas semanas antes del desahucio definitivo fueron una agonía. Una siente su cuerpo temblar sin saber por qué. Te metes en la cama y tu cuerpo suda y suda. Te tomas una pastilla y dos y tres y tu mente no para de pensar. De alguna forma te estás despidiendo de esa casa, de sus olores, de su personalidad, de lo que la hizo tan habitable, donde viviste con tus padres y donde te echan sin saber por qué. Presentas alternativas y no te escuchan. Otros ponen dinero encima de la mesa por ti y tampoco te escuchan, ni a ti ni a esa persona. Parece que esa casa es un tesoro auténtico para los buitres. La noche anterior al desahucio es como esperar a la silla eléctrica. Toda tu vida será volteada y despreciada y tendrás que despedirte de ella. Tu corazón, de 87 años, resiste y resiste, pero cada vez más los latidos se apresuran y el corazón parece protestar por tanto esfuerzo. De madrugada oyes voces y después tocan a la puerta. Sin esperar respuesta, la policía ha introducido una radial y rompe la puerta y todo lo que se le pone por delante. El ruido es abrumador. Es un ruido insistente, penetrante, invasivo, que te impide pensar en otra cosa. Te preguntas, ¿a qué viene tanta violencia para echar a una anciana de su casa? Violencia es todo lo que hay a su alrededor. Los policías no paran de amenazar y de gritar. Y cuando vuelven a la calle, zarandean con sus porras a las muchas personas que esperan fuera para mostrar su solidaridad con Mari Carmen. Ellos responden a la solidaridad con más violencia, con más porras, con más gritos, con más golpes, como si les pagaran más por su exceso de crueldad. Al final de la jornada, los buitres han logrado su objetivo. Han echado a la peligrosa anciana de su piso no rentable y tienen en sus manos un negocio de 30.000 euros al año de un solo alquiler. En España hay 25.000 desahucios al año. Todos se parecen entre sí. Es el fruto de un fracaso colectivo de una clase política arbitraria, irresponsable y acrítica. Si los buitres imponen sus condiciones es porque la gente está sola,

0: listas de espera, sueldos miserables. Ahora, cuando muere Mari Carmen, icono de toda esta lucha desigual, ya sabemos que el desahuciado, envuelto en su pudor, en su vergüenza, sintiendo su corazón galopar porque le están desnudando en público, sufre y sufre mucho. Sufre sin control. Y sufre por una pérdida completa de asertividad, porque no hay nadie que se ponga en su lugar. A nadie le gusta dar explicaciones sobre sus miserias. La gente calla y prefiere no hablar. Prefiere sufrir, incluso morir, antes que despojarse de su dignidad. ¿Se comprenden estas palabras? Vivienda es igual a dignidad, respeto, comprensión. Lo justo no es que el mercado eche a los seres humanos del propio mercado. Eso no puede ser defendible salvo por nazis disfrazados de liberales. Con el cuento de la globalización, a unas cuantas Mari Carmen se han llevado por delante. Esto ya sabemos cómo termina. Con la ansiedad por las nubes, con tu humanidad pisoteada y con un golpe mortal que separa tu cuerpo de tu alma. Habría que hablar más de todo esto, que es lo que realmente importa, pero es de lo único que no se habla. Mari Carmen, ojalá, símbolo de una revolución, mujer desahuciada que no ha podido volver a su casa porque la suma de traumas que sufrió fue tan elevada que era imposible superar la montaña de desprecios y humillaciones pasadas, es también el símbolo de una sociedad canalla que no tiene ni moral, ni ética, ni amor, ni sentido de la convivencia. Si usted siente rabia, sáquela a pasear y no la controle más tiempo. La rabia es todo lo que tenemos para no sentirnos completamente solos, para no sentirnos animales. A veces, un grito de rabia es un grito de dolor, pero no es un grito de resignación. Y es sobre todo un grito de quien no está dispuesto a entregar la cuchara sin combate, y menos después de lo que ha pasado ayer con Mari Carmen.
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6: 11 minutos y medio, ¿qué pasan de las 8? Estamos en el Espejo, tenemos que escuchar hasta las 11 y media, como todos los días, para hablarles en clave regional. Y hoy es 8 de octubre del año 2026.

0: Y este es el sumario del día de hoy. Muere Mari Carmen, símbolo de las acampadas en Sol, de las manifestaciones en protesta por la política de viviendas en España. Muere porque su cuerpo no se recuperó del sufrimiento que le causó el último desahucio. También es el símbolo de una sociedad deshumanizada. La huelga general será el 11 de noviembre, dos días antes del comienzo de la campaña electoral, para que veamos que las cosas van juntas. También tenemos huelga indefinida en Canarias en el mes de octubre, dentro de unos días, el 16 de octubre, huelga de todos los médicos, huelga de médicos. Manuel Domínguez, líder del Partido Popular en Canarias, da por hecho que en conversación entre Coalición Canaria y PSOE aquí en Canarias para gobernar las islas después de las elecciones autonómicas. Conversaciones no significa acuerdos, eso fue lo que dijo ayer en el programa. Fuerzas españolas detectan la presencia de 12 militares marroquíes en la playa del trampolín de Ceuta. Ellos dijeron, los militares marroquíes, que son en realidad desertores. Entramos con la parte económica. Pinter piensa invertir 456 millones de euros, que es una pasta, en la compra de 9 aviones Embraer. La compañía ha firmado un acuerdo de financiación con Santander, CaixaBank y BBVA. Al mismo tiempo, la compañía, Binter, refuerza su operativa por el pico del puente y operará entre islas casi 1.200 vuelos. A ver, que este fin de semana es más largo de lo normal, porque también el lunes será día festivo. Finalmente, el gobierno ha actuado con lógica y ha dejado en manos de Guía la licencia final para la planta de biogás. Aquí hemos escuchado al alcalde de Guía que piensa, del Partido Socialista, que piensa que esa planta de biogás no debe de ir ahí. Por lo tanto, entendemos que no se construirá. Por otro lado, la patronal afea que haya huelga 18 días de las elecciones. Eso es importante. Ayer María Fernández, que es la directora de transporte del Gobierno de Canarias, adelantó que la posibilidad de que las huelgas gratis puedan peligrar en el año 2027 debido al adelanto electoral. Entendemos que en cualquier caso el partido que gane tiene esto claro, aunque puede haber sorpresas, evidentemente, cuando lleguemos a esa curva. Y por otra parte, Matilda Cian, la consejera de Hacienda del Gobierno de Canarias, ha hablado ayer de que puede haber una merma de 2.041 millones de euros por la falta de presupuestos del Estado. Habría que preguntarle a ella exactamente dónde podría existir esa merma y por qué razón concreta también ocurre esta cuestión.
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2: La investigación en hidrología y la climatología médica impulsan un convenio entre OMTA La Sovilla del Conde y la Universidad del Atlántico Medio. El marco de actuación conjunta, que se activa en el presente curso, tiene como objetivo potenciar el posicionamiento estratégico y la innovación en el ámbito de la salud y el bienestar, facilitando además el acceso temprano a futuros profesionales especializados. Estos estudios pretenden poner en valor el potencial terapéutico que poseen las aguas y el clima de Gran Canaria, y el objetivo a largo plazo es recuperar el prestigio internacional que alcanzó Maspaloma durante la segunda mitad del siglo XX como referente en talasoterapia y helioterapia, aportando un aval científico a la propuesta de salud del establecimiento. La iniciativa consolida la apuesta por la innovación en salud y bienestar realizada por Lopezan Hotel Group y facilita la captación temprana de talento.
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0: Y 16 minutos que pasan de las 8. Es el tiempo de los oyentes. Faina Friendly, buenos días.
2: Buenos días. WhatsApp, si el mensaje de que dependiendo de quién sea se te quitan o no los delitos, dice que no es anticonstitucional, pero en cambio te saltas el artículo 14 de la Constitución, donde dice que somos todos iguales ante la ley, y dices que no es anticonstitucional, si es que es muy fácil pillarte, campeón. WhatsApp, me hace gracia que reclame hoy en su editorial la preservación de nuestra identidad canaria y al mismo tiempo ignore que con la guerra de sexos iniciada por Zapatero, sumada a todas las medidas que liberan a la mujer de la maternidad, hoy son unas pocas las parejas de valientes las que tienen descendencia para transmitir nuestra cultura y ser, mientras que estos se pretenden transmitir disfrazando de maguros a los pocos niños que quedan el Día de Canarias. No voy a votar a Partido Nacionalista alguno, porque no han protegido ni la transmisión de nuestro ser canario hijos, porque no han tomado ni una medida para promover la naturalidad y la familia, en cuyo seno se transmite la canariedad, ni para facilitar adopciones, sino para dificultarla. Así que en dos generaciones esto será otra cosa desde el punto de vista etnográfico. Ignoro el qué, matemáticas, demográficas.
0: Hay una cosa que no entiendo en su planteamiento. ¿Usted le echa la culpa a la gente? O sea, le echa la culpa a la gente de que no se fomente la natalidad, de que la gente no quiera tener más hijos. ¿Y usted considera un poco, tiene un poco en cuenta en algún momento cómo vive la gente? ¿Cómo se encuentra la gente? No es que la gente sea irresponsable, es que a lo mejor la gente, justamente por responsabilidad, lo que hace es no tener hijos porque sabe que no los puede mantener. Piénselo, por favor, sigamos.
2: Ya empiezan las elecciones, ya empezaron las mentiras. He visto una política socialista que afirma que los trabajadores mantienen la seguridad social. Los trabajadores colaboran con el 6,35%. Los empresarios colaboran con el 93,65%. WhatsApp, todos los políticos y sus familiares directos solo deberían usar servicios públicos, sanidad pública, educación pública, transporte público, nada de sueldo vitalicio. Si es tu trabajo, vas y cumple. De lo contrario, despedido sin subsidio y sueldos normalitos. Si los concejales y ministros cobraran el salario mínimo interprofesional, otro gallo cantaría. Descansa en paz, señora Mari Carmen, que has luchado por tus derechos en una vivienda digna. Ahora vendrá lo más penoso, utilizar la muerte de esta señora para hacer política. España, España, España. Buenos días, se nos ha ido Mari Carmen y el padre Báez. Han muerto dos mártires de las injusticias. Esas muertes quedan en las conciencias de esas personas que han causado esas pérdidas. Un saludo. Chabanel, si el partido Vox argumenta que el sistema de pensiones está agrietado, debe privatizarse. ¿Me podría explicar con su inteligencia habitual que un diputado cobre 3.366 euros de sueldo, aparte complementos e indemnizaciones millonarias? ¿De dónde sale tanto dinero?
0: De nuestros impuestos, lo que usted paga y lo que pagamos todos nosotros.
2: Me acabo de enterar de la muerte de Mari Carmen. Mi más sentido pésame para una persona mayor. Tener que abandonar su hogar tiene que haberla sumido en una tristeza en sus últimos días que, en mi opinión, fue innecesaria. Cuando te quitan tu casa, te arrancan parte de tu vida, tus recuerdos en muchos casos, la casa donde naciste, donde vivieron las personas que amaste. Te sientes derrotado. Descansa en paz, Mari Carmen. Buenos días. Sobre el recibo de la basura, qué pena que me da el gobierno del PSOE. Crean los problemas y salen como salvadores. La ordenanza es legal y es por una ley aprobada por el Congreso de los Diputados. Eso lo decidió Pedro Sánchez y no tenía que haber aplicado esa directiva de la Unión Europea, que no era obligatoria aplicarla. No se cansan de ser así. Chabanel, quizás sea una de las noticias más impactantes e inesperadas del día. Fallece a los 87 años de edad Mari Carmen Abascal, símbolo y mártir de las reivindicaciones. Sí, 87 años de edad, Mari Carmen Abascal, símbolo y mártir de las reivindicaciones de la vivienda tras el desahucio de su hogar. Después de más de 70 años alojándose en él, tocó el corazón de todos nosotros, nos despertó del letargo hasta que el de ella se paró para siempre. Descansa en paz. Lo de la señora Mari Carmen, una cosa es luchar y otra es estar donde no es tuyo. Anda, que no era lista. No sé, por mirar el otro lado de la moneda, y el propietario no tenía derecho de recuperar su vivienda después de más de 70 años.
0: Hágaselo mirar, el comentario es lamentable, ¿eh? Sigámoslo.
2: Buenos días, Espejo Canario. ¿Me puede confirmar si es cierto que este gobierno subvenciona con 32 millones de euros a los sindicatos y los compra porque no ha hecho nada? Porque ahora sí, ¿pueden darme una explicación?
0: Comprar, no se puede demostrar. No hay un documento de compra por parte del gobierno a los sindicatos, ni muchísimo menos. 32 millones de euros son las subvenciones que han recibido en los últimos 4 años.
2: Ay, perdón, que se me atascó un poquillo. WhatsApp desde Tailandia. Jonathan Viera pide a Miguel Ángel Ramírez que destituya a Luis Helguera por su mala planificación de las plantillas, sin defensas, no tiene laterales, y defendió a Rubén de la Barrera como un entrenador valiente que se está comiendo el problema. ¿Usted está de acuerdo con esta plantilla? ¿Se puede mantener la categoría?
0: Yo creo que Viera dice alguna cosa muy sensata. Dice, a ver, no hay planificación en el sentido de que no hay solución para un lateral izquierdo, se lesiona a Clemente, y no hay nadie, ni siquiera alguien similar o parecido, que pueda jugar en el lateral izquierdo. Y al final se improvisa que un jugador de medio campo juegue el lateral izquierdo, cosa que no parece muy sensata. Y luego dice una cosa que me parece muy significativa. La defensa es muy mala, la de este año, lo decimos en todos los lunes, pero es mala porque dos personas muy importantes, que fueron posiblemente los centrales más importantes de la liga del año pasado, tanto Barcia como Mika Marmol, no están. Y los jugadores que han venido no están a la altura, pero vamos, ni están en la cuarta parte de lo que eran estos dos grandes jugadores. De modo que hay que decir que Jonathan Viera habla con sentido común y lo que dice es positivo para Las Palmas. Deben de pensarse las cosas y reaccionar y rectificar, haciendo las cosas un poquito mejor, sustituyendo a gente que tenía un valor por el mismo valor.
2: Se cree ladrón que todos son de su condición. ¿Qué pasa, Feijóo? ¿Que estos no se han dejado comprar? Me cachi. WhatsApp, hola. ¿Y si vivo en Icod de los Vinos, donde reclamo el recibo de la basura? Gracias. Pues en su ayuntamiento. El recibo de la basura es competencia de cada uno de los ayuntamientos. WhatsApp, Isabel Díaz Ayuso escribe un libro, Sus Memorias Íntimo. ¿Lo va a leer? ¿Para cuándo las suyas, Chabanel?
0: Bueno, lo mío ya veremos cómo será. Sí, le echaré un vistazo, por supuesto.
2: ¿Qué tal, espejeros? El portavoz de Esquerra Republicana, Gabriel Rufián, llamó hijos de puta a los responsables de la muerte de Mari Carmen. ¿No lo considera una falta de respeto y que esté aprovechando la muerte de la señora para ganar votos, como van a ser muchos a partir del fallecimiento?
0: Yo creo que Rufián es un hombre bastante honesto para lo que está, cuando hablamos de la honestidad de la clase política. Yo creo que está por encima del nivel. Y creo que lo que tuvo fue un ataque de rabia, como muchos tuvimos en el día de ayer, y lo dijo, nada más.
2: Buenos días, el equipo. Señor Chabanel, mi círculo de amistades, hace unas semanas todos lo tenían claro, votar al PP por cambiar, pero en estos días han ido cambiando de opinión viendo la nefasta campaña del PP, y lo que dicen les da miedo. Si me ha llegado el recibo, ¿debo pagarlo y luego proceder a reclamarlo? Con lo del recibo de la basura me he hecho un lío, soy mayor, no lo entiendo todo. Buenos días y gracias por su programa. Bueno, hasta que no esté, no haya un tribunal que diga que no se puede cobrar, usted lo tendría que pagar. Y después, si el tribunal dice que está mal planteada la tasa de ese ayuntamiento en cuestión al que usted pertenece, pues ya le tocaría reclamar. Lamentablemente es así. Buenos días. Ahora llega la neumonía. Es una peste mortal. Hay que pensar en controlar la entrada a las islas. Un saludo. Buenos días. ¿Cuánta gente mayor no viven solas en la ciudad de Las Palmas sin ningún tipo de ayuda por los servicios sociales del Ayuntamiento Capitalino? Eso es muy triste, que muchos mayores estén desamparados. Un saludo. WhatsApp, esto es una vergüenza, que descanse en paz, pero no ha ayudado mucho con su actitud de apropiarse una vivienda que nunca fue suya. No le da el derecho de luchar por vivir en los Jardines del Retiro.
0: Hágaselo mirar. A mí me gustaría que algunas personas firmasen las cosas que dicen, de verdad, que tuvieran los santos cojones de estas cosas que dicen, que son disparates auténticos, porque esta persona simplemente es una inquilina. Es una persona que vive de alquiler, como tantas otras personas. Eso no es ningún delito. Hasta bueno estaría recordarlo en este instante. Pero esto es insulto. Cuando ha muerto esta persona y de la forma que ha muerto, es que me parece penoso, de una estatura humana como la de un cretino. Igual, sigamos.
2: Una señora de 87 años que debería haber pasado sus últimos días tranquila y en paz, se ha muerto sufriendo porque unos señores que ya tienen billones en el banco querían tener un poquito más. Que se vayan a la P, mierda, desgraciados. Cuando a mi abuela se la llevaron a la residencia, los médicos nos advirtieron que podía fallecer en las próximas semanas simplemente por desarraigarla de su casa. Aquello no se me olvidará nunca, porque así fue. Un WhatsApp, enhorabuena a los propietarios de Urbagestión, que ya tienen vía libre para sus negocios, y enhorabuena a la panda de malnacidos y a la escoria mediática que se dedicó a mierdar la vida de una mujer de 87 años desahuciada.
0: 25 minutos, que pasan las 8, vamos allá.
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0: Y esta es la pregunta del día de hoy. Ha muerto Mari Carmen, 87 años, 50% de discapacidad, sometida a un desahucio cruel e injusto, con una carga de violencia que todos pudimos ver. ¿Cree que esta muerte servirá para que la clase política reflexione sobre sus actos y busque soluciones asertivas y razonables para resolver el problemón de la vivienda? ¿La muerte de Mari Carmen es un antes y un después en esta lucha feroz por tener un techo digno o no va a suceder absolutamente nada? ¿Qué es lo que cree usted? ¿Va a ser un antes y un después? ¿Va a servir para reflexionar, para tomar decisiones a favor de la gente, que es lo que se necesita? ¿O por el contrario, no va a servir de nada como ha ocurrido en otras ocasiones? Díganos su punto de vista y argumentelo, por favor. Les presento a los falsos autónomos, a los bolcheviques y a los partisanos. Marina Fele, buenos días.
1: Buenos días.
0: Lito Mesa, buenos días.
2: Buenos días.
0: Enrique Repiti, buenos días.
3: Buenos días.
0: Valentín Ollané, buenos días.
4: Buenos días.
0: Hoy estamos todos un poquito tristes y con razón, además. Por eso suena esta armónica.

0: Este disco se publicó en el año 1974 y aquello fue un tsunami. Era el tercer disco de Supertramp, banda acaudillada por Roger Hodgson y Rick Davies. Música sinfónica sobre bases pop. El disco se llamó El crimen de la centuria y fue una idea de Enrique Rey Pitti, que ya por entonces estaba cerca del grupo. Le preguntaron a Enrique Rey Pitti, ¿qué te parece mejor? ¿Cómo le llamamos? ¿Breakfast in America? ¿Crisis o Crisis? O... Y dice, no, vamos a llamarle, porque esto es un disco que se va a quedar para el recuerdo de toda la centuria, El crimen de la centuria.
1: Muy bien.
0: Entonces le preguntaron a Enrique Rey Pitti y a los agentes de Supertramp, ¿y de qué crimen estás hablando, Enrique? Y dijo Enrique, el crimen de la falta de inteligencia. Ya era filósofo entonces. Esta canción se llama School. La recordamos sobre todo porque tiene un solo de piano que es uno de los más aclamados de la historia. Allá va.

Alguien dijo que el final es copiado, no musicalmente, pero sí en la intención del final de Escaleras en el Cielo de Led Zeppelin.

La verdad, Enrique repite que le salió bastante bien, ¿eh? Para no tener ni la más remota de música, le salió fantástico, ¿eh? Esto es un homenaje a quien lo dio todo.

0: Sí, señor, lo dio todo. Full time, papi, todo el tiempo dándolo. Pedro Rodríguez, Pedrito, jugador tinerfeño, que jugó en el Club Barcelona, que debutó en la época buena, en la época maravillosa de Guardiola, que fue internacional, que fue finalista de la Copa del Mundo, que jugó la Copa del Mundo, la que se ganó, la primera que se ganó en Sudáfrica, y que fue titular en aquel partido último contra Holanda. De modo que se nos va, pues, un hombre mágico, ¿no? Un hombre que tiene una carrera larga, tiene 39 años, mejor imposible, ¿no? ¿Qué dicen ustedes?
1: Sí, sí. Y además un hombre muy, muy arraigado a su tierra. Todos los veranos tiene una fundación, todos los veranos de fomento del fútbol entre los chiquillos. Ha sido una persona muy, muy popular en Tenerife.
0: Y tiene una gran colección de éxitos y una gran colección de títulos, normal, porque coincidió con Messi, eso no lo puede decir cualquiera. Tiene ese Mundial, una Eurocopa del año 2012, tiene tres Champions, tiene un montón de ligas, como cinco o seis.
2: Cinco ligas,
0: pues que más que, ¿no? Yo creo que tiene una vida fantástica, ¿no? Ha jugado en equipos ingleses, ha jugado en equipos españoles, ha jugado en equipos italianos, en todos ha estado muy bien. Pues yo creo que estamos hablando de un jugador que tenía mucha rabia interna, tenía mucho pundonor, corría lo que no estaba en los escritos, en la presión era muy bueno, y luego además jugaba al fútbol, lo tenía todo. Sí, ¿no?
1: Goles, juego, todo. Estuvieron últimamente presionando para que acabara su carrera deportiva en el Tenerife, pero ya sabemos cómo es la afición de jodida en estos casos.
0: ¿En qué si sentido? No lo entiendo.
1: No, que si vienes como gran figura y resulta que no das el rendimiento que la afición quiere, vas a acabar tu vida deportiva
0: de mala manera. Te estalla.
1: No sé qué, eso
0: lo hace muy bien la Unión Deportiva Las Palmas. Las Palmas siempre está fichando jugadores que están a punto de retirarse, como es el caso de Gessé, o el caso de Valerón en su momento, y tantos otros casos, muchos casos en la UCE alemán, y seguro que me olvido de alguno, y Sandro, por ejemplo, también, ¿no? El Tenerife debía un poco copiar en ese sentido la Unión Deportiva Las Palmas, porque Las Palmas, esto, estas cosas le salen. Al margen del rendimiento, que no suele ser un mal rendimiento, la afición los acoge como si fueran, pues eso, sus hijos, ¿no? O sus amigos, ¿no? Vale, y por otra parte, fíjense ustedes qué casualidad. Ayer mismo, otro jugador que estuvo también, no jugó la final del Mundial, pero estaba en esa selección, un jugador que yo creo que ha sido uno de los más importantes de la historia de Canarias, para el mundo, el señor David Silva, decidió volver de nuevo a los campos de juego en un equipo de Hong Kong. O sea, uno se marcha y otro regresa.
1: Muchísimo.
0: Sí. Sí, desañó. Full time, papi, todo el tiempo.

0: Faina, correos, please.
1: Entienden ahora los que no exhaustaron a una persona de 87 años o van a seguir diciendo que era arisca en el ascensor. La cantidad de odio que ha recibido Mari Carmen antes de morir, se han burlado de ella en programas de televisión y en medios de comunicación, hay que decirlo. Ante la adversidad y el sufrimiento surge la necesidad de cambio y evolución. Buenos días, ¿cómo se pliegan en el espejo a cualquier cosa que diga el rufián? Pues sí, como si de un rufián se tratara, resulta que pone una expresión insultante para hacer ver a sus votantes que él tiene humanidad y corazón. El mismo corazón tiene cuando se suicidó Olga Catalana, que al desahuciarse se quitó la vida. El señor rufián ni la nombró, ni se indignó. Y me quieren hacer ver que su insulto de ayer no es oportunista, no dan puntadas sin hilo, señor Chabanel. Son políticos, no tienen escrúpulos.
0: Seguimos.
1: Señor Chabanel, varias familias saharauis que iban a ser desahuciadas aquí en Las Palmas han conseguido frenar y revertir su desahucio. Me alegro de corazón, de verdad que se lo digo, pero lo que me fastidia es que salgan por televisión diciendo que no hay alquileres y menos si van vestidas así. Siempre están con el argumento de que somos racistas, por cierto, conmigo que no cuenten para la huelga general.
0: No entiendo nada lo de ese término que se ha utilizado, si van vestidas así. ¿Cómo quiere que vayan vestidas?
2: Lo dijo ella, diciendo de que... Digamos que hay una xenofobia con respecto a gente que va a buscar alquiler y no se corresponde con los arquetipos.
0: A mí me encanta cómo somos nosotros, me encanta porque efectivamente son 8 familias saharaui, yo no lo sabía, pero me enteré cuando he visto la foto en el día de hoy. Me encanta cómo somos. Somos capaces de tener un corazón de verdad y de ayudar a la gente que lo necesita. Y no miramos su carnet de identidad ni de dónde ha nacido. Esto me parece fantástico. Es malo esto, me parece muy bueno. Espero que esto también ocurra y que siga ocurriendo recíprocamente en todos los casos. Pero eso es positivo. Nos tenemos que avergonzar de eso. Tenemos que meter la xenofobia por medio. Por favor, sigamos.
1: Buenos días al equipo. Ahora la prensa de derechas a furco, los sicarios contratados por el PSOE y la UCO echándole un cable a Feijóo. En serio, creo que ya se están pasando de rosca. No me gusta el PSOE, pero eso de que contraten sicarios, ella es digno de Horizonte. WhatsApp, buenos días al equipo del Espejo Canario. Vox ha traspasado la última frontera en X, antes Twitter han puesto, han matado a Mari Carmen, ya no es la sombra de un pucherazo o un pseudo sindicato presentando una denuncia con un recorte de periódico. Están acusando de asesinato, como decía el vídeo Matías Prats, pero ¿esto qué es?
0: Estupidez.
1: Y es curioso porque yo leí ayer el tuit que de Vox.
0: Sí.
1: Cuando el desahucio de Mari Carmen, esa misma cuenta oficial, se burlaba del desahucio.
0: Pero usted le va a pedir lógica a Vox. Sabemos de quién estamos hablando. Es que no podemos puntualizar todo el rato las cosas que digan vos, pero nos volverán locos.
1: Manuel Domínguez va a venir el lobo. Si Pedro Sánchez tiene necesidad de los dos diputados de Coalición Canaria, el acuerdo será yo echo al PP del GOPCAM y los socialistas canarios me dejan gobernar en solitario.
0: Una pregunta, ¿qué es el GOPCAM?
1: Gobierno de Canarias.
0: Gracias.
3: Sigamos. Gobierno de Canarias.
1: Buenos días. Terrible noticia. Mari Carmen no pudo soportar lo duro que es perder el techo. WhatsApp, gracias por los 70 años de lucha sin poder ser capaz de comprarte vivienda propia. WhatsApp.
0: Un momento, esta ironía. Debe ser algo irónico, ¿no? Gracias por 70 años de lucha sin poder ser capaz de comprarte vivienda propia. Hay un montón de gente que no puede comprar vivienda propia. No le da la vida, no le da el dinero. No tiene el trabajo suficiente, esta mujer estaba sola. Se lo vamos a reprochar. La vamos a matar después de haberse muerto ella. Sigamos.
1: Desde Tenerife ya le digo yo que estamos indignados con lo del recibo de la basura. ¿O es que Bermúdez necesita para los bocadillos de mortadela? Buenos días, a ver una cosa, si todos echan la culpa a Sánchez de que no ha hecho vivienda, ¿por qué sale Coalición Canaria presumiendo que van a hacer miles de viviendas? Entonces, ¿de quién son las competencias? ¿Será que aquí es echar la culpa al gobierno para que las comunidades sigan favoreciendo al buitre y a los consejeros del gobierno que viven de las rentas gracias a las casas que han conseguido e invirtiendo en fondos de vivienda? ¿A quién están engañando los genocidas de la vivienda?
0: Genocidas de la vivienda, todos tienen responsabilidad, todos, todas las marcas políticas tienen responsabilidad, las que más mandan, pues más que las otras, claro.
1: Buenos días a todos. Las propuestas de Figaredo, de Vox y las del PP sobre las pensiones, me gustaría saber si es el mismo sistema que utilizó su abuelo en Asturias, donde dejó a unas 200 personas colgadas, o sea, sin pensiones. En esa familia lo de trincar viene de viejo. El abuelo, el tío Rodrigo Rato, etcétera. De casta le viene al galgo. No, gracias de ustedes, no nos fiamos, y del PP tampoco, y espero que los 10 millones de jubilados de nuestro país lo tengan muy en cuenta a la hora de votar. Viejos sí, pero no tontos. No queremos volver a tener 0,25 céntimos de subida. Queremos que las pensiones suban con el IPC. Todo lo demás son patrañas para engañarnos y hacer negocio a cuesta de nuestras pensiones. WhatsApp, 3 días desde que se convocaron las elecciones y lo único que hemos oído decir a la derechona es que no votemos por correo. Estos son los que van a arreglar España. Correo, como decía Polonio sobre Hamlet, parece locura, pero tiene método. WhatsApp, la famosa tasa de basura impuesta por Europa y emitida por los ayuntamientos. Pregunto, ¿los ayuntamientos no pueden asumir ese incremento de la tasa y velar un poquito por la economía de sus ciudadanos? WhatsApp, buenos días a todos. Ayuso y Abascal son como dos cotorras que repiten todo lo que el chiflado de Trump dice. ¿Cómo vamos a creer a una que se gastó 6,3 millones de euros en un ático sin decir nada? A saber todo lo que habrá hecho a la Sorrúa sin que el pueblo sepa nada. Y el otro, Abascal, que no ha dado un palo al agua. Lo único que busca es que le cuadre la caja, que el dinero entre sin hacer el menor esfuerzo. El que decía que quería acabar con los chiringuitos, lo primero que hizo fue crear unos cuantos para colocar a sus amigos. El que tanto habla de España y los españoles resulta que votan contra para parar los desahucios. Está claro que sus intereses son otros muy diferentes a los de los españoles. Los suyos son dictados por los que las apoyan económicamente. WhatsApp, conozco unos jóvenes que enfermaron de depresión por haber pasado tiempo en paro y ahora, gracias a Dios y su esfuerzo, trabajan. Pero en 2 meses los desalojan los fondos buitres de su vivienda. ¿Cómo quedará su salud mental? Buenos días, habitantes del Espejo. En este país cainita y hay más cigarras que hormigas y una sociedad no puede mantenerse así. La izquierda patria ha pasado de la dictadura del proletariado a la dictadura del vulnerable, sin saber muy bien qué define este término.
0: Hombre, después de la muerte ayer de esta señora, no sé yo qué decir sobre su comentario. 40 minutos que pasan de las 8, por lo tanto, en estos instantes estamos donde estamos. La noticia más impactante del día de hoy. ¿Ya saben cómo va esto? Es un buche de agua de Firgas y un par de noticias impactantes.
3: El agua de Canarias, Firgas, ¿cómo no te voy a querer?

0: Yo no me voy. O sea, es algo que tengo clarísimo. Yo no me voy porque tengo derecho a una vivienda y son 71 años los que va a hacer que yo viva aquí. Y tengo 87 años. Yo no tengo familia directa. Este es mi barrio. Aquí tengo mi casa, tengo mis amigos, tengo mi entorno. Llevo de 5 años luchando. La ansiedad, la angustia, el vivir, el luchar, eso desgasta a cualquiera.
1: Y las monedas van cambiándose de dueño.

0: La muerte de Mari Carmen, Faina. Bueno, correos.
1: Buenos días, equipo.
0: No, no correos.
1: Ah.
0: Su correo, su correo. Lo quiero escuchar, es su correo.
1: Si fuera un oyente diría muchas barbaridades, es lo que me saldría a decir.
0: Bueno.
1: Pero como no soy un oyente, pues no, me voy a...
0: Tiene que hablar.
1: Me voy a medir un poco. Es que yo diría lo mismo que Rufián.
0: Sí.
1: Literalmente.
0: Ya.
1: Es que creo que es lo que mejor resumen porque...
0: Pero él era al decir que hijos de puta, de alguna forma está echando la culpa a alguien de la muerte de ella.
1: Hombre, es que yo creo que
0: entonces,
1: hay mucha gente responsable de la
2: todos
1: muerte.
2: Los que participaron
1: puede sonar como suena, pero puedo ser sincera absolutamente, ¿no?
0: Claro.
1: Yo creo que la han matado. O sea, ella no se murió, la ayudaron.
0: La han matado un acto homicida.
1: Es una forma de hablar para la gente. Dije que a lo mejor sonaba un poco raro, hice un disclaimer antes de empezar.
0: Ya, ya.
1: Pero es lo que me nace decir. O sea, me quiero ser honesta en este tema porque es un tema que para mí es muy sensible y estoy de acuerdo porque a mí lo que, cuando yo me enteré ayer de la noticia, lo primero que me salía es exactamente y literalmente lo que dijo Rufián. Es que no le sobra ni una letra. Además, yo lo pondría en mayúsculas, lo pondría en mayúsculas. Lo que le han hecho a esa señora me parece aberrante. Antes un oyente, estoy absolutamente de acuerdo con él, cuando decía la escoria mediática, Horizonte, muchos otros programas, que yo ayer estaba oyendo las verdaderas barbaridades que dijeron de esa señora, que si era una actriz, que si era una cara dura, que si era una impertinente con los vecinos, ¿qué más da?
2: Si jugaba al
1: ¿qué más da? Ella pagaba su casa. Es que ella no dejó de pagar. Es que ella no era una cupa. Es que ella pagó el último recibo de su casa y se ofreció seguir pagando la casa y la echaron. Como agua sucia, pidió 15 días para irse ella con dignidad y no se lo permitieron. Hombre... Y después políticos desde la A a la Z. No se salva ni uno.
0: Enrique,
1: porque
0: repite.
1: Hemos llegado a esta situación por la inacción de toda esa gente.
0: Vale, diga la palabra. ¿Qué hijos de puta?
1: ¿Qué hijos de puta?
0: Vale. Enrique.
2: No, yo creo que no hay que desvincular esto con el sufrimiento que esta pobre mujer, de las semanas o meses de que llegó todas las órdenes de desahucio, ha tenido que sufrir. Además, una persona con el 50% de discapacidad. Esto la mató poco a poco.
0: No se puede aislar lo que ha sucedido de lo que pasó anteriormente, ¿verdad?
2: Claro, evidentemente. Y esto ya la remató, porque ya tendría, como todas las personas a esa edad además, una serie, digamos, de malos, de dolencias ocultas que afloran con una tensión espantosa, desatada cuando te echan de la forma tan brutal y tan bestial de tu casa.
0: Uh-huh. ¿Usted qué opina, Valentín Goyanet?
3: Estaba pensando que hay un oyente que ha mandado un mensaje hoy y con el que coincido plenamente. Él hablaba de que a su madre, cuando la tuvieron que poner en una residencia, le advirtieron en la residencia que, claro, cuando la sacas de su entorno en el que ha vivido, de su casa, de su barrio, del sitio en el que ha vivido toda su vida, es muy probable que cuando llegue a la residencia, pues, de entrada se siente un poco perdida. Incluso se genera una depresión que puede llevar finalmente a que puede incluso fallecer, dependiendo también de la edad que tenga, lógicamente, que eso al parecer es lo que le pasó al oyente. Y yo coincido también, porque lo viví personalmente con mi madre, por ejemplo, el sacar a una persona que ha vivido toda su vida en el barrio, tiene su gente, sus vecinos, no sé cuánto, los saludos, en fin, es como algo que te ¿sabes? La sensación de sentirte arropado, ¿no? Y entonces, claro, en este caso ya es, encima era un desahucio, fue directamente al hospital, o sea que sí que hay una causa-efecto, sí. Probablemente, porque después era una señora que tenía bastante lucidez, o sea, yo en el programa que anoche lo repitieron un poco, la entrevista que le hicieron en el intermedio y tal, con el día de la madrugada del desahucio, es una persona que tenía bastante lucidez, que hablaba muy bien, quiero decir que, ¿sabes?
2: En el propio hospital sí. Hablaba...
3: Y digamos las discapacidades están más relacionadas con lo físico que con lo mental, ¿no? Y en cambio, mira, todo esto le ha afectado de alguna forma. Así que, bueno, después también todos tenemos cierta responsabilidad. Es decir, en este país hay 44 alzamientos, desahucios diarios. Y bueno, y efectivamente nos hemos centrado en este y bueno, afortunadamente por lo menos parece que ha despertado determinadas conciencias. Lo que pasa
0: pero
3: es que responsabilidades...
0: Lo que está diciendo es que, a ver, de los 25.000 desahucios que pasan habitualmente en este país anualmente, pues habrá más casos, Mari Carmen. O sea, no solamente será el último caso. Es decir, yo creo que cualquier persona que está sometido, como dice Enrique Repita, a una violencia brutal, que es saber que te van a echar de tu casa el día X, pues lo pasa fatal. Yo creo que el cuerpo acaba demolido, el cuerpo, la mente, todo, claramente, ¿no? Y eso, no sé si a partir de ahora eso va a contar o no va a contar, pero hasta ahora eso no ha contado.
3: No, para nada.
0: Vivimos una sociedad tan impía y tan fría y tan poco asertiva, pues da igual lo que pase, ¿no? Pero el hecho de que haya pasado a una persona que de alguna forma ha sido un icono de una protesta singular contra todo aquello que tiene que ver con las políticas de vivienda actuales, que no son ni siquiera políticas, pues eso yo creo que está cambiando un poco las cosas. Vamos a ver si es para bien o es para mal. Enrique ya habló. Lito Mesa.
4: Pues yo sí voy a decir que son unos hijos de puta, pero no solamente los partidos que votaron en contra de los decretos, sino muchos medios de comunicación y muchos ciudadanos de este país que son una escoria totalmente porque no se han hecho eco, ni siquiera han respetado la muerte de Mari Carmen. El alcalde de Madrid, Almeida, convoca un minuto de silencio y se queda sentado, igual que Vox. O sea, esa es la humanidad que tienen estos señores. Pero la gente tiene que saberlo. Mire, y cuando Rufián llegó a la tribuna y empezó a hablar, puso unas llaves y un billete de 50. Se refería a Jun. Le dijo, el billete, señalando el billete, esto es lo que ustedes quieren. Solamente la pasta. Pero yo creo que hay muchos Jun en este país, ¿eh? Y que no respetan absolutamente nada. Para mí es un asesinato, ¿eh? Que se ha cometido con Mari Carmen. Y lo tengo clarísimo. ¿Cuántas Mari Carmen, como usted decía, hay en este país? ¿Cuántas han sido maltratadas y se han tenido que suicidar o han muerto? ¿Cuántas? Entonces, por favor, seamos un poco sensatos. Pidámosle una oportunidad a la vida.
0: A ver, ha muerto más que una persona, ¿ok? Ha muerto una persona, pero tiene un significado muy importante.
2: Tiene un símbolo.
0: Esta persona es, de una forma directa o indirecta, la que ha terminado con estos 3 años de Pedro Sánchez, la que ha convocado a las elecciones. Ha sido el punto, el yunque en el que arrancan estas convocatorias de elecciones. Eso es así. Si no se hubiera producido el desahucio, no se hubiera producido la indignación popular, no se hubiera producido lo de Sol, ni las manifestaciones gigantescas que hemos visto en España en contra de las políticas de vivienda que se están haciendo, y no hubiese ocurrido, pues probablemente, la muerte de Mari Carmen si no hubiese habido desahucio. De modo que todo va unido, ¿ok? Todo está unido. Ahora bien, digo yo una cosa, ¿no? Si hubiera un mínimo sentido de la vergüenza y de la dignidad en este país, hoy se pararían las elecciones.
1: Absolutamente de acuerdo.
0: Hoy se pararían.
4: pero no lo hay, señor Chabanel.
0: Hoy se frenarían las elecciones. Y lo que habría que hacer, lo que realmente habría que hacer por parte de estos señores que nos mandan y que tan caros nos salen, era reunirse en un sitio donde les dé la gana, durante los días que sean necesarios hasta llegar a un acuerdo para resolver este problema a los ciudadanos. Porque este problema existe porque ellos no lo resuelven. Y este es un problema que no se puede resolver individualmente. Hay que resolverlo colectivamente. Es decir, no queda más remedio que reunirse entre ellos y llegar, que lleguen a acuerdos entre ellos. Porque si no, no es posible.
2: Mientras todas las administraciones no se pongan de acuerdo, esto no tiene solución.
0: Entonces, reúnanse sobre el cadáver de esta mujer. Reúnanse y hagan su trabajo, hagan lo que tienen que hacer. Resolver este problema para la sociedad española. Resuélvanlo. Porque es que el problema es que no hay oferta. Ni hay una administración adecuada, ni rápida, ni urgente, ni nada por el estilo. Ni siquiera hay ningún tipo de comprensión del problema.
4: Pero, señor Chabanel, ¿usted ve a Vox reuniéndose con el Partido Socialista, con Jun y con el Partido Popular para resolver un problema?
0: Por supuesto que yo no lo veo. Yo digo lo que me dicta mi conciencia.
2: PP con PSOE, ¿eh? A PP con PSOE, que son los que gobiernan en las comunidades, en los ayuntamientos y en el gobierno del Estado, esos son los que tienen que sentarse a hablar.
4: Feijóo y Pedro Sánchez no se entienden, se odian.
0: Ya lo sabemos.
4: Hablan el mismo idioma.
0: No vivimos en otro universo distinto al que usted habita, Lito. Lo sabemos perfectamente. Pero esto es lo que debiera hacer si tuvieran un mínimo de vergüenza. Pero como no tienen vergüenza, siguen los fastos hacia adelante. Y ahora vamos a apropiarnos, porque esa es la idea de todos, vamos a apropiarnos de la figura de Mari Carmen a ver si nos sale bien la jugada. Eso es lo próximo.
2: Sí, a ver quién es el depositario del legado de Mari Carmen.
3: Hombre, la verdad es que pensar que podemos ver un mundo diferente al que hemos visto durante... porque esto es la repetición de la jugada. Es decir, yo hoy me he levantado cabreado, por ejemplo. No he dicho, es que, Dios mío, no respetan nada. Los partidos políticos respetan absolutamente nada. Es decir, y me cabrea ver que la muerte de esta mujer se utiliza por un lado, por el otro. Es decir, es una cosa asquerosa. Yo pensaba que íbamos a tener una campaña electoral un poquito más... Y que va. Es decir, ya puede conmigo desde el minuto uno. Así que, y bueno, y después estaba pensando y reflexionando. Es decir, ¿cuándo no se han echado en cara los principales partidos todo en general? Cuando ETA asesinaba a la gente, ¿no se utilizaba ETA también para echarse los trozos
0: a
3: la cabeza?
0: Bueno, con ETA hubo un comportamiento al final, la recta final muy bueno.
3: Por último.
0: Los últimos tres años fueron ejemplares.
1: Fueron capaces.
4: Claro, cuando la gente salió a la calle.
3: ¿Cuánto tiempo estuvo ETA? ¿Pero cuánto tiempo estuvo
4: cuando ETA? La gente salió a la calle.
0: Hubo momentos, tres o cuatro años, donde el PSOE y el PP hicieron las mismas políticas en el País Vasco, exactamente las mismas. Y eso ayudó muchísimo a resolver el problema, porque ya rápidamente... ETA se percató de que la única forma de salir del marasmo aquel que había era mediante la negociación, de modo que eso sí sirve. Es lo que estamos diciendo ahora, ¿qué es lo que vale? La unión de los partidos políticos para resolver los problemas de los ciudadanos. Pacto de Estado.
1: Es como cuando la violencia de género, cuando se asesinaban aquí, que se siguen asesinando a mujeres sin ton ni son, tuvo que pasar, la mecha que encendió esta historia fue el caso de Ana Orantes. Ana Orantes fue la que prendió la fecha, que fue aquella mujer que salió en un programa de televisión contando cómo el marido la maltrataba y a los dos días el marido le prendió fuego y la mató. Y a partir de ahí hubo una capacidad milagrosa de todos los partidos políticos y se hizo el pacto de Estado contra la violencia de género. ¿Por qué no se hace un pacto de Estado con la vivienda de una puñetera vez?
0: Ante la tumba.
1: Aunque sean en la memoria de esta señora.
0: Déjeme que les presente a nuestra invitada. Lleva tres días con nosotros. Isabel Saavedra, buenos días, abogada.
5: Hola, buenos días.
0: De Derecho al Techo. Y un día triste, Isabel, sí.
5: Muy triste. Anoche estábamos muy conmocionados porque además había sido un día muy duro, ¿no? De mucho activismo con la paralización de aquellos desahucios de los que hablamos ayer. Y bueno, pues tener esta noticia a última hora del día nos dejó a todos, bueno, pues... tristes, ¿no? Y, en fin, y bueno, un poco con ganas de reflexionar. Esta tarde nos vamos a reunir, haremos una asamblea y vamos a reflexionar porque esto es un antes y un después, ¿no? Desde nuestro punto
0: ¿Tú consideras vista. Que esto va a ser un antes y un después?
5: Vamos a ver.
0: ¿O te puede la pasión?
5: Hablo desde el punto de vista de los movimientos sociales por la vivienda, ¿no? Yo ya en el tema de los partidos políticos no voy a entrar, pero sí creo que esto nunca tuvo que pasar, que esa violencia institucional, ¿no?, que se ha visto además en todas las casas, ha llegado a mucha gente. Luego es verdad que hay otra parte, hay una parte de la sociedad con una falta de empatía brutal y que encima, bueno, pues no solo eso, sino que encima pues pretende, ¿no?, destrozar la figura de Mari Carmen. Pero yo creo que en la mayoría, y por lo que yo oigo, sí ha sido algo que nos hace reflexionar, ¿no? ¿Qué tipo de sociedad queremos? ¿Qué sociedad quieren los jóvenes? Porque, bueno, al final nosotros ya tenemos una edad, pero ahí hay mucha gente joven, ¿no?, que está luchando por sus derechos y que está viendo que probablemente se les van a arrebatar si esto no cambia.
0: Una cosa, Isabel, tú has visto mucho desahucio en tu vida, ¿verdad?
5: Muchos, sí.
0: Muchos. ¿Me puedes explicar, por favor, lo que sufre... ¿Cómo es el proceso de una persona que sabe que lo van a desahuciar el día X? ¿Cómo se vive eso?
5: Pues es terrible porque afecta a muchísimos espacios, ¿no?, de su vida. No estamos hablando solo de la vivienda, que con todo lo que eso conlleva, sino sobre todo la salud. O sea, la salud se empieza a deteriorar de una manera física, y no solo física, sino mental, terrible, ¿no? El sentimiento también de fracaso y de culpa que la sociedad se encarga, ¿no?, de hacerte creer porque eres tú la culpable de lo que te está pasando. Y luego la soledad. A mí me preocupa mucho y es algo que nosotros vamos a pedir a todos los partidos políticos, bueno, a los que están en la labor, porque yo ya doy por hecho, sinceramente, que la derecha y la ultraderecha no van a estar por la labor, que por favor informen a la gente a nivel de calle, es decir, en las concejalías de distrito. No puede ser que no venga gente deprimida y llorando porque no saben a dónde acudir, ¿no? En fin, entonces, sobre todo el derecho a la salud, pero luego también hay muchos problemas cuando hay menores con el tema de los colegios, de los empadronamientos. Todo esto cambia cuando te desahucian, y si te mandan a otro municipio, tu vida cambia por completo. Pero bueno,
0: es decir, lo que tú has visto es depresiones, es decir, cuando alguien está a punto de ser lanzado a la calle, empieza a vivir un proceso de depresión, sí.
5: Sí, no, empieza desde que le llega el primer papel. ¿no? Entonces ahí empieza un problema que a veces ha terminado incluso en suicidio y lo hemos vivido. Bueno,
0: uh-huh. Y siente vergüenza esa persona también, ¿no?
5: Muchísima vergüenza porque vivimos una sociedad, vamos, individualista que claro. le hace creer que es culpa de esa persona. Cuando es algo estructural, lo sabemos, esto es un problema de toda la sociedad, ¿no? Y las reformas debieran venir, ¿no? Desde ese punto estructural y no
0: te costa individual. Y te costa saber que hay un deterioro importante de la salud.
5: Mira, Chavana, nosotros tuvimos el lunes una reunión de asesoramiento jurídico gratuito que hacemos desde Derecho al Techo y vinieron familias destrozadas, vino una chica que no podía hablar porque está asustadísima. Quiero decir, es tan, desde el punto de vista humano, que yo puedo entender que bueno, que haya gente que suele da igual, pero nosotros que trabajamos desde esa empatía, oye, te deja muy tocado, ¿no? Te deja muy tocado porque dices, pero si esto es una sociedad que se supone desarrollada, estamos en un país económicamente va bien, ¿por qué puede estar pasando esto con el pilar de la vivienda? Algo hay que hacer.
0: ¿Sabes una cosa? Es que me parece muy importante lo que ha ocurrido ayer, porque hay una oportunidad de visibilizar este horror que viven muchas personas en España. Hay 25.000 desahucios en España, que no es cualquier chorrada al año.
5: No.
0: Y parece que nadie se entera, porque cada uno es muy pudoroso con su vida y tiene mucho cuidado en hacer públicas sus cosas, porque es lo que acabas de decir tú, la gente se lo reprocha o piensan que van a ser reprochados por una sociedad que solamente persigue el éxito, ¿no? Pero claro, el dolor está ahí, la salud mental está ahí, la vida que se va escapando está ahí también. Y eso no le pasa a una persona sola, le pasa a muchísimas personas. Muchísimas personas viven así también. Entonces, yo creo que aquí tenemos que poner un contrapeso entre lo que es el trabajo killer de aquellos que se dedican a abusar y a sacar dinero, mucho dinero, del alquiler de las viviendas y de la venta de viviendas, y aquellas personas que están sufriendo esta dictadura.
5: Y en medio, si me permites, hay mucha gente que quizás, yo no sé si sus motivos tendrán, han perdido esa empatía de la que yo te hablaba. Yo recuerdo hace 15 años cuando empezamos con estos desahucios, por el tema de las hipotecas era, ¿no? La mayoría de la gente era desahuciada por ejecuciones hipotecarias.
0: Sí, sí, sí.
5: La sociedad respondía de otra manera. Ahora hay una falta de verdad, de no sé qué es que hay algo ahí que a mí me sorprende. Yo ya tengo casi 60 años, lo he visto todo, quiero decir, llevo 30 años de abogada. Y te puedo decir que ha habido un cambio en la sociedad. No sé si es el individualismo, no sé si es porque la gente también, lógicamente, se tiene que buscar la vida y no está para aguantar los problemas de los demás. Pero esto no puede ser, esto no puede ser. Es que estamos aquí enfrentándonos a grandes poderes que a mí me dan igual los fondos buitres, de verdad, que le den y que ganen todo el dinero que quieran, pero no a costa de nuestros derechos. Eso hay que regularlo y eso hay que protegerlo.
0: Bueno, ayer mismo fue un éxito impedir ese lanzamiento de 8 familias en la calle Nicolás de Estébanes, pero abundando en lo que estamos comentando, en lo que estamos hablando, siempre está el idiota, el estúpido de turno, que introduce el término xenofóbico por medio. Como a las familias eran saharauis, por lo visto no debíamos salvarlas. Es impresionante esto, ¿eh?
5: Bueno, eso ya es algo que... Yo no quería además que algunas salieran en cámara porque sabía que probablemente les iban a dar y de hecho les han dado. Desde luego nosotros defendemos a todas las familias por igual, sean de donde sean.
0: Pero fíjate, Isabel, me parece un mérito de la sociedad canaria extraordinario y de las personas que estuvieron allí apoyando a estas personas, sean de donde sean, porque da igual de donde sean. Van a sufrir un lanzamiento que es injusto y se acabó. Entonces vamos a echar una mano.
5: Hay mucho prejuicio porque da igual que de dónde sean, pero es que allí hay gente que tiene su DNI español. Quiero decir que es que son tonterías tan grandes, de verdad. Pero bueno, yo quería eso, evitarlo, pero bueno, ellas quisieron dar la cara. Son gente valiente y quería, sobre todo, algunas que dieron su, ¿no? Que contaron su historia, que ellos quieren pagar, que habían pagado antes. En fin, pero sí, vivimos en una época muy, muy complicada.
0: Vivimos en un mundo que es una mierda, las cosas como son. Es así.
5: Vamos a ser un poco optimistas, pero es verdad que está difícil.
0: El mundo se ha enmierdado mucho. Tú tienes casi 60 años, yo tengo casi 70, ¿ok? ¿Sí? Hemos visto, el mundo siempre ha sido duro, nunca es fácil, nunca ha sido fácil, ¿no? Pero el mundo tan emporquerizado como está ahora, yo nunca lo he visto.
5: Sí, yo tampoco.
0: Después de la depresión que sufrimos con la pandemia, yo no he visto cosa peor, una cosa tremenda.
5: Hemos ido muy a peor, es verdad.
0: Bueno, muchas gracias, Isabel. Muchos ánimos.
5: De nada, de nada.
0: Hasta luego, hasta luego.
5: Gracias a ustedes.
0: Bueno, ha hablado una persona que sí conoce muy bien el mundo de los desahucios, ha vivido cientos y cientos de desahucios y nos ha explicado, pues, con palabras nada técnicas, con palabras que todo el mundo puede entender, el proceso de depresión que sufre la mente de cualquier persona que sufre, a su vez, un desahucio. Es fácil de entender, ¿verdad? Es fácil de entender,
1: hombre,
0: creo
1: yo. En teoría, debería ser fácil de entender para todos, ¿no?
0: Ok. Faina, correos, please.
1: Buenos días, equipo. Escucho su programa porque tiene bastante nivel de participación y opinión, pero hoy al pinchar a Supertramp han dado un salto a los cielos. Gran elección, salud. WhatsApp, en la laguna me empadronan tres fantasmas y me sube la basura. Buenos días, señor Chabanel. Le rectifico, David Silva solo vuelve para jugar un solo partido como invitado. Es muy común en China, lo explicó anoche en el partidazo. WhatsApp, ser socialista es no tener nada y dar mucho. Empiecen ya. WhatsApp, literal, ejemplo de más vale morir de pie que vivir arrodillado. Vuela alto, Mari Carmen, gracias por tanto. WhatsApp, ella solo se murió, pero entre todos la mataron. Eso decía mi padre. WhatsApp, el blues de los desahuciados, tal vez yo para mí, las famosas últimas palabras. Toda la vida luchando para morir de pena. Qué asco de sistema. Y para todos los que decían que 500 euros no es normal, lo que no es normal son alquileres de 1.000 y de 1.500. Los disgustos no matan, pero ayudan a morir. Menudos últimos días de su vida. Que en paz descanse. Hasta siempre, Mari Carmen. Buenos días. Ya el PSOE ha sacado su tropa. Según oímos en los comentarios del día, pero autocrítica cero. Recordemos que quien está gobernando es el Partido Socialista y llevan 8 años, tiempo que habrían podido cambiar las leyes y no ahora corriendo en 2 días. Maravilloso. Buenos días, equipo. ¿Cuántos se han quitado la vida después de un desahucio? Personas anónimas, víctimas de una sociedad sin empatía y malvada. WhatsApp, el juez o la jueza que firmó el desahucio de Mari Carmen, que se mida su nivel de conciencia tras el fallecimiento de la inquilina. Buenos días y gracias por la sinceridad de doña Faina declarando que lo que hace decir es que mataron a Mari Carmen. Entiendo yo que por coherencia debería concluir, como declaró Mari Carmen, que la culpa de lo que le pasó la tenía Pedro Sánchez y sentenciar. Pedro Sánchez mató a Mari Carmen. O no interesa porque es de izquierda. Por favor, que ustedes son periodistas y se deben al rigor y no al amarillismo. Por eso le escuchamos.
0: Hombre, me hace mucha gracia que nos acusen nosotros de amarillismo cuando lo suyo no sé qué color puede tener, ¿eh? Rosa no es, desde luego. Venga, sigamos. Tiene color sangre, ¿eh?
1: En fin, WhatsApp, qué bien hablado, señor Valentín. Qué gusto tenerle en el Espejo Canario. Salud y vino para todos. WhatsApp, Faina, mi niña, se te ha notado en YouTube.

0: WhatsApp, el Parlamento ya está disuelto, no se puede recomponer, no se pueden desconvocar unas elecciones. WhatsApp, mucho duro cuando sometes a alguien a esa tensión, pues no hay que tener tres carreras para saber lo que puede pasar. La apisonadora de los intereses le pasó por encima y lo más lógico pasó. De sufridora a luchadora y por último a mártir para unos y gasolina para las próximas elecciones para otros. El resto contemplamos con tristeza la bajeza moral de un país. WhatsApp, debemos tener claro...
1: Está muy bien dicho eso de por parte del oyente, bajeza moral de un país.
0: Debemos tener claro que queremos en el centro de nuestras ciudades, si queremos especulación y parques temáticos para turistas y empresarios viajeros o queremos vecinos. Ese es otro debate y si aceptamos especulación, pues desalojando barrios y mandando sus vecinos a la periferia, donde el suelo es más barato y los vecinos menos jodelones o por lo menos más lejos. Buenos días, es increíble escucharle, señorita Faina, que han matado a Mari Carmen. Siento que sus emociones puedan más que el raciocinio. Siempre en todo relato se necesita un muerto para coger más fuerza. Y ayer el luctuoso suceso le vino estupendo a la extrema izquierda, a los anticapitalistas, a los antisistemas, porque ya tenemos un mártir, es un fenómeno sociológico bien estudiado. Y cómo no, ya aparecen las acusaciones de que la mataron. Increíble cómo a esta pobre señora se la coja de mártir, pero a Olga, la chica catalana... que se suicidó, que es peor situación, bajo mi opinión, nadie la bandera. Qué hipócrita esta sociedad enferma. Señorita Faina, ¿a Olga la mataron o eso no vale?
1: Por favor, si van a reprochar, reprochen según las normas del programa. No tan largo, pueden hacerlo, pueden reprochar igual, pero un poquito más corto,
0: más
1: ¿de acuerdo?
0: Breve. Buenos días, buenos y tristes días, 100% de acuerdo con Faina. WhatsApp, así se habla, Lito, atado en el clavo, clarito como el agua. WhatsApp, vaya jugadas, ha marcado Pedro Sánchez.
1: Ah, bueno. Por fin ya hay una acusación.
0: Tenemos que haber hecho un bingo para cuando
1: ya,
0: saliera.
1: Ya hay una acusación. Ha sido el presidente del gobierno el que ha mandado matar a Mari Carmen. Ok, perfecto.
0: Ay, Dios. Buenos días. Por fin hoy el señor Lito Mesa se ha destapado. Bajo mi opinión, lo declaro un chavista redomado.
1: Ok.
0: Ha dado por bueno que ayer se suplantara la voluntad del Parlamento español por la Diputación Permanente. Así hizo Chávez y Maduro. Crear un poder paralelo porque el Parlamento le sobraba. Señores venezolanos de Tenerife, hoy están huérfanos. El señor Meso apuesta por el sanchismo y sus métodos. Ayer fue el primero en la desmantelación de la democracia liberal.
1: Desmantelación. Qué palabra más bonita. Desmantelación. O sea, significa quitar el mantel de la mesa. Ok, muy bien, fantástico. Lito, ¿quieres decir algo como mártir perseguido?
2: Como chavista.
1: Como chavista perseguido, ¿quieres decir alguna cosa? Se ha levantado, creo. Sí, sí, en este momento no está escuchando, ha habido algún problema, no lo sé. Bueno, de momento a otro, en un momento a otro regresará. Sigamos.
3: Estoy aquí.
1: Bueno, sí, siempre dice lo mismo, estoy aquí cuando no estaba.
3: Pero coño, pero si es que no me he movido de aquí.
1: Ah, sí, sí, sí. Ha sido el micrófono que ha fallado, ¿no? Seguro, ¿no? Sí.
3: No, yo qué sé lo que ha pasado. Hágaselo mirar usted. Entonces, también.
1: No, escuche. No se ponga así. Tranquilo, cálmese. Una cosa, ¿usted escuchó al oyente decir que era usted un chavista renomado? ¿Sí? ¿Tiene alguna cosa que decir?
3: Que le estaba contestando, que yo he luchado muchas veces contra
1: pero
3: el chavismo.
1: Contestando, o sea, por sí no mudo, supongo, ¿no?
3: No, que tiene que hacérselo mirar, señor Chabanel.
1: Ah, vale.
3: Usted no, el oyente. Vale.
0: Buenos días. Analizando el problema de la falta de vivienda, creo que no solo por no haberse construido. Fijémonos en cuántas han salido al mercado de alquiler para pasar a vivienda vacacional. Cuántos se han edificado para hacer hoteles en los centros de las ciudades y pisos solo para turistas. El problema también viene por el exceso de oferta turística. Ahí tenemos un gran problema. Buenos días. El gobierno aprueba un crédito de 10.000 millones para ayudar a los jóvenes, con hasta 50.000 euros para cubrir el 20% más gasto del precio de una vivienda. Mucha gente con pocas luces dice, qué buena idea. ¿Ustedes se creen que los bancos van a conceder hipotecas a personas insolventes que necesitan ayuda pública para comprar una casa? Esa es otra cortina de humo del Sánchez.
1: 10 minutos y medio que pasan de las 9, nos vamos creo que a Tenerife, al Parlamento, creo. Quedan más oyentes que comentar,
3: Antes permítame una cosa, señor Chabanel, porque Valentín, te han llegado 100 migrantes en una balsa, o sea que creo que han desembarcado ya, ¿no?
1: ¿Pero que han llegado a su casa directamente?
3: Ha llegado a Lanzarote.
2: De madrugada, sí. Los recogieron las dos Albamar porque lo venían en una neumática 100 personas, 100, o sea, imagínate, 100 personas.
3: Imagínate eso.
2: Y nada más, han salido las dos salvamares y se los han dividido en las dos. Afortunadamente, con es una neumática con tanta gente y no ha habido que lamentar, al parecer de momento, sabes que últimamente llegan hasta con...

0: con personas fallecidas las embarcaciones, ¿no? Pues parece que no hay ningún fallecido, pero sí, efectivamente, esto fue de madrugada hoy y bueno, y okay. Está siendo lo habitual ahora.
1: Hablamos con Charles Franqui, portavoz del Partido Socialista en el Parlamento de Canarias, secretario general del PSOE en Gran Canaria. Señor Franqui, buenos días.
2: Hola, buenos días.
1: Ha muerto Mari Carmen y vemos cosas feas. Por ejemplo, ha habido un minuto de silencio esta mañana donde el Partido Popular y Vox estaban sentados, no se pusieron de pie. O sea, qué falta de respeto. Se convoca un minuto de silencio para que van entonces, ¿no? El hecho de lo que ha sucedido con Mari Carmen, ¿usted cómo lo interpreta?
2: Ahí me da mucha tristeza y mucha vergüenza como país, ¿no? Que en la cuarta economía europea, en el siglo XXI, ocurran estas cosas, pues la verdad que es para reflexionar seriamente, ¿no? De que no seamos capaces de evitar una tragedia que al final se ha convertido en una tragedia, lo que ha ocurrido, pues desgraciadamente da mucha tristeza de lo que somos como país, ¿no? Y a la hora de utilizar los instrumentos que tenemos para arreglar la vida de la gente, para intentar
3: que la
2: gente viva mejor, ¿no? Que ese es fundamentalmente lo que se debería perseguir, ¿no? Y creo que esa situación, la decisión de Mari Carmen, desgraciadamente, que normalmente, y lo siento con alma, y voy a empezar a todas sus familias y amigos, yo creo que refleja desgraciadamente lo que viene haciendo este país en los últimos tiempos, de la incapacidad de poder entenderse, de llegar a acuerdos en los asuntos que deberían estar por encima de...
1: Ahí estamos, de acuerdo,
2: señor Franqui. Político, del debate político y de...
1: ¿Usted cree que a lo largo del día de hoy pues pasará algo parecido a lo que usted acaba de comentar? Demócratas convencidos de un lado o de otro, de derecha, de izquierda, del PSOE, del Partido Popular, dirán, vamos a parar un poco esto y vamos a ponernos de acuerdo en honor a esta persona que ha fallecido, defendiendo una causa tan noble como es una vivienda digna para todos los españoles. Vamos a sentarnos todos a discutir, a deliberar, y vamos a sacar una ley entre todos, que todos vamos a aprobar y que todos vamos a apoyar para resolver de una vez por todas este problema que tienen los españoles. Esto no va a ocurrir, ¿verdad?
2: No va a ocurrir, desgraciadamente. Por eso es el motivo de las elecciones, ¿no? Porque efectivamente se ha llevado ya es consciente de que es imposible llegar a acuerdo, de que todo lo que diga el Congreso, si viene del Gobierno, se va a votar en contra. Y por tanto, hay nacido un absoluto bloqueo. Y lógico sería, como se ha producido, que sean los españoles y las españolas los que libremente decidan el futuro del país en los próximos años, ¿no? Yo creo que es lo más inteligente para poder hacer, pero como demócrata, como persona o mi generación que apostó precisamente por traer la democracia y por el acuerdo, por el diálogo, por el consenso, que fue lo que predominó en España precisamente en esos primeros años, ¿no? Creo que mi generación es la que mejor lo representa, pues vemos que todo eso prácticamente ha desaparecido de la política española, ¿no?
1: ¿Usted sabe si el señor Sánchez ordenó la muerte de Mari Carmen?
2: ¿Le parece
1: una pregunta como muy brutal, ¿verdad? Dígamelo.
2: Me parece una barbaridad.
1: Una barbaridad, ¿verdad? Bueno, pues eso es lo que dice Vox.
2: Te parece una barbaridad.
1: Eso es lo que dice Vox.
2: Es una barbaridad, como se puede estar. Una barbaridad.
1: Claro, uno se pregunta, ¿cómo es posible que haya partidos que se presenten con las elecciones democráticas y que vayan diciendo estas cosas?
2: Sí. Ese es el problema de ahora y que tiene este país, que hay sectores sociales que lo han ido blanqueando y normalizando, ¿no? Porque lo que nos jugamos el 29 es mucho, ¿no? Es mucho. Es nuestro modelo de convivencia, son nuestras libertades, nuestros derechos, nuestros avances como país, ¿no? Y al margen de una disputa en un sitio concreto, eso es lo que está en juego y el país que queremos para el futuro, para nosotros, para nuestros hijos, para nuestra familia, ¿no? Por eso es la enorme reflexión que hay que hacerse como, al margen de lo que se pueda votar, ¿no? Sino de lo que queremos de cara al futuro, porque todo está en juego. Hay cosas que hace algunos años era impensable que pudiéramos estar discutiendo o que se pudiera estar cuestionando. Hoy vemos que se cuestiona absolutamente todo, ¿no? De lo que ha avanzado este país en los últimos, en estos 40 años.
1: Una cuestión, le voy a poner un audio del señor Feijóo y luego le voy a preguntar si esto significa miedo o no.
4: El señor presidente de Correos. Primero, confío plenamente en los carteros de Correos. Segundo, confío plenamente en los empleados públicos de Correos. Tercero, no confío en los directivos de Correos. Pero no es que no confíe yo, es que no confía la justicia. Porque el expresidente de Correos y la señora Leire, personaje de reconocido prestigio, están investigados por, entre otras cosas, intentar extorsionar a jueces, fiscales, periodistas y otros ciudadanos. Lo que vamos a hacer es llamar a una movilización, llamar a un voto masivo para que haya un gobierno muy sólido. Y lo que vamos a hacer en los próximos días es proponerle a la Junta Electoral Central algunas medidas adicionales para incrementar la garantía del voto por correo.
1: Bien, lo que dice el Partido Popular es que puede haber un pucherazo, que el señor Sánchez es capaz de hacer un pucherazo y que puede cambiar y contaminar todo lo que tiene que ver con el voto por correo. En este país, en lo que llamamos de democracia, no sé cuántas elecciones han producido, muchísimas, tanto a nivel autonómico como a nivel local, como a nivel de ayuntamientos, como a nivel de gobierno central, y yo no conozco ni un solo caso, ni uno solo, de pucherazo. Señor Franqui, ¿qué significa esto?
2: Nada, esa es la estrategia de la ultraderecha. Eso mismo lo estamos oyendo en Estados Unidos y en otros países europeos y en países sudamericanos, ¿no? Exactamente lo mismo. Es el mismo.
1: Pero el Partido Popular no es un partido ultraderecho, ¿o sí?
2: No, practica su política. Ha ido comprando
1: ya
2: y asumiendo cada uno de sus argumentos en los últimos, especialmente en estos últimos dos años, ¿no? Pues aquí viene eso. Pero no la piedra es que el Partido Popular lo hace. Ya lo han hecho en otras elecciones. Y en estas últimas autonómicas, también en las anteriores, estuvieron con lo mismo, ¿no? Pero ya lo utilizó hace unos días atrás, ¿no? Ayuso, anunciando cuando salió la campaña que había que tener cuidado con el voto por correo, confundiendo el voto de los nietos con el voto por correo, ¿no? Pero es lo mismo, es siempre lo mismo, intentando trasladar la incertidumbre, la sensación de pucherazo en unas elecciones de un país como el nuestro, que ha demostrado claramente que tiene ambición democrática, transparencia en el proceso electoral, que nadie ha puesto en duda nunca, porque todo eso luego no se manifiesta en denuncias concretas en los ámbitos que se tienen que llevar a cabo, ¿no? Y claro, lo hacen y cuando los resultados son favorables, se calla la boca. No dicen absolutamente nada, ¿no? Uh-huh. Porque esto también lo dijeron en las últimas elecciones. Y al día siguiente, cuando se conoció el resultado y habían ganado, nadie dijo nada, ¿no? Uh-huh. Y por tanto, bueno, pues desgraciadamente, bueno, ya lo vimos decir el otro día al señor Trump, también exactamente lo mismo, cuestionando en las elecciones americanas que se van a celebrar este mes, que también lo mismo con el voto por correo, ¿no? Y desgraciadamente, bueno, pues lo hacen aquí, estos que son tantos patriotas, sin embargo, solo defienden intereses que defienden, ¿no? Que están demostrando con absoluta claridad y no tienen vergüenza a la hora de poder defenderlo.
1: Una cosa más, señor Franqui, lo voy a poner otro audio. Este es a cargo de Enar Álvarez, no sé si conoce usted a Enar Álvarez, es directora de un late night que vemos los martes, creo recordar, en La 1. Es un late night de humor y es el principio del programa donde ella está hablando y disertando sobre, en clave de humor, repito, de esa izquierda que se están intentando nuclearizar a la izquierda del Partido Socialista. Lo que antes era Sumar, pues no sabemos lo que va a ser ahora, si va a ser un frente amplio, un frente exiguo, no tenemos ni idea. Hoy se ha hablado incluso de Cada Colau podría ser la candidata número uno. En fin, muchas cosas se hablan y hay que decidirlo pronto. Y eso tiene su importancia, porque puede que ahí hay un electorado que hasta ahora, pues, sus votos han significado algo muy importante para mantener esa mayoría al lado del Partido Socialista, y que ahora mismo pues no sabemos cómo está. Enar Álvarez, en clave de humor, dijo lo siguiente.
5: Nuestros políticos no les exigimos un mínimo para poder ejercer como nos exigen a cualquier persona en nuestros trabajos. O sea, para empezar, si tienen más de 5 pisos, son pescado. O sea, conflicto de intereses se llama. Esto es como poner de defensor del menor a Woody Allen. O sea, es que es incompatible. También estaría bastante bien que sus títulos en formación académica, pues yo qué sé, los hubieran obtenido en centros públicos, que no tuvieran seguro privado de médico y que en algún momento de su vida hayan cogido el metro, el autobús. No puedes llevar la gestión de los servicios públicos de la ciudadanía si no sabes cómo funcionan. Es como pedirle a un calvo que baile con un ventilador en la cara. ¿De qué sirve eso? Tienen que tener muy claro que un políptico debería ser como un fontanero. O sea, no puedes tener un fontanero en casa y después de un mes que te diga, joder, no lo puedo arreglar, es que no veas cómo te dejó el anterior el lavabo. No me cuentes quién rompió la tubería, cariño. Arregla el putísimo grifo. Y en lo de cumplir promesas también incluyo esto de dejar caer que te presentas y cuando tienes a todo el mundo ilusionado, hacerte el longuis. Rufián. Es que esto en mi barrio se llama ser un calientapollas, no sería vuestro. Tampoco puede ser que haya millones de partidos de una misma ideología. O sea, esto
1: ¿Lo has escuchado lo que ha dicho de Rufián, no?
2: Sí, lo he escuchado, sí. Es muy gráfico la hora
1: de... Es una forma de verlo, ¿no? Es una forma de verlo.
2: Y explicarlo además y reflejarlo. Ha habido ejemplos ahí muy gráficos y quizás el más gráfico de todo ha sido el de este último, ¿no? Como se refería a la edición de él, ¿no? Bueno, es verdad que siempre en la vida es fundamental el sentido del humor, ¿no? Y eso no debería desaparecer del día a día de la vida de la gente, ¿no? Pero lo que decía antes, ¿no? Mostrar tal y como va evolucionando la vida política española, pues preocupación, ¿no? De cómo está la situación y confianza en que este país, que el día 29 del mes que viene sea capaz de reconstruirse a sí mismo, ¿no? Y que todo lo que hemos avanzado, de todos los grandes acuerdos que se consiguieron hace muchos años atrás, sean unas elecciones para consolidar ese modelo de convivencia que este país, que es lo que está fundamentalmente en juego.
1: En principio esto no empieza bien, vamos a ver qué pasa, cómo acaba el partido. Muchas gracias, señor Franque, un saludo, buenos días.
2: Gracias a ustedes, buenos días.
1: 22 minutos que pasan de las 9, ok. Oyente, Faina.
6: Sí, bueno, me voy a ir por el final. Buenos días, la jueza que dictó el desahucio, Mari Carmen, seguía la ley actual. Quien legisla es el Ejecutivo. Este gobierno progresista ha tenido 8 años para legislar y ahora resulta que Pedro Sánchez es el abanderado de Mari Carmen y la izquierda lo aplaude.
1: Perdóneme, la sensibilidad de la jueza fue nula, perdóneme que le diga, y sobre todo la actuación de las cargas policiales fueron lamentables y penosas. Sigamos.
6: WhatsApp, qué suerte tienen algunos vacíos por dentro, vacíos de moral, vacíos de sentimiento, vacíos de empatía, vacíos de conocimiento, vacíos de humanidad. Suerte de que este programa sea como es y se lean todos los mensajes llenos de diarrea mental.
1: Es un espejo, no se olvide.
6: WhatsApp, Horizonte es el vomitorio de la derecha y ultraderecha. Por salud mental, no lo vean. Esto huele muy mal, da miedo. España lo tiene muy complicado. Buenos días, equipo. Mi más sentido pésame para la familia de Mari Carmen, una pena. ¿Podrían recordar las manifestaciones que tuvimos cuando esa mujer se suicidó? Cuando fueron a quitarle la vivienda, dejó 2 niñas menores. No recuerdo cuándo fue la movilización. WhatsApp, no te amedrentes, Faina, tu voz también nos representa a muchos oyentes. Todos ustedes son necesarios. WhatsApp, a ver cómo quitamos al intrigante, señor Bermúdez, con las tramas que tiene montadas. Buenos días, equipo. Mi más sentido pésame para la familia de Mari Carmen, una pena. Ese lo acabo de leer. WhatsApp, ya veremos ahora estos días a los partidos ofreciendo viviendas y dando soluciones de las que no han hecho nada en estos 25 años atrás. Mari Carmen ha sido la realidad de descubrir que todo, a todos los hijos de puta que nos han llevado a esta situación. Descansa en paz. Buenos días, Espejo Canario. Sigue y con más aumento los bulos en torno a Mari Carmen. He leído y escuchado barbaridades propias de personas que le importan más un like y visualizaciones por las redes sociales que el futuro de sus propios hijos. Y lo que más miedo me da es la velocidad con la que se comparte y circulan los bulos. Preocupante, porque incluso hay políticos que utilizan dichos bulos como arma arrojadiza. Por lo tanto, no creo que cambie nada. Con esto respondo a la pregunta, señor Chabanel. ¿Sabían que Mari Carmen es accionista mayoritaria de empresas del IBEX 35? Entiéndase la ironía, gracias. Yo es que yo ayer vi un titular en La Razón que decía, o sea, con el cuerpo caliente de Mari Carmen y viralizado en redes sociales, ¿qué va a pasar ahora con los 250.000 euros del dinero que tenía Mari Carmen? Y cuando entrabas en la noticia ponía, supuestamente, como ha circulado por las redes, ella tenía un fondo de 250.000 euros.
1: Venga, Faina, avanzamos.
6: WhatsApp, Mari Carmen de Madrid al cielo, pero pasando por San Pedro, hoy tienes las llaves al fin del Parque del Retiro. WhatsApp, se han cargado una señora, la cual van a usar como Martín todos los partidos carroñeros. Hay que pararlo todo en la huelga y que nuestra Mari Carmen no se haya ido en vano. Ni irse en su casa tranquila la han dejado. La huelga es contra el sistema, no contra la oposición. Como dice María Jesús, ni contra el gobierno, como dicen los vendepatrias. WhatsApp, Sánchez tuvo 8 años para cambiar la ley y no hizo nada. Ahora aprovecha la muerte para campaña electoral, con la muerte de Mari Carmen para hacer campaña electoral. WhatsApp, ya hay quien se está aprovechando de la muerte de esta señora. Solo hay que poner Televisión Española. Tienen clarísimo quiénes son los culpables y quiénes son los buenos. Y ya está, ya estamos al día.
1: Bien, 26 minutos que pasan de las 9. Hablamos a continuación con Luis Campos, que es el secretario general de Nueva Canaria y portavoz de Nueva Canaria en el Parlamento de las Islas. Señor Campos, buenos días.
7: Hola, muy buenos días.
1: Bajo su punto de vista, ¿alguien ha matado a Mari Carmen?
7: Yo creo que lo que nos pide el cuerpo y la primera reacción, yo creo que puedo coincidir con muchos de los mensajes que estaba escuchando mientras entraba mi llamada. Pero lo que sí tengo claro es que la especulación mata. Y no es el caso de Mari Carmen, es el caso de mucha gente. La deshumanización mata. Y creo que hemos ido asistiendo a un proceso, desgraciadamente, de deshumanización, donde la vivienda es un claro ejemplo. La vivienda ha pasado de convertirse en un bien fundamental, en algo imprescindible para cualquier proyecto de vida, a un elemento absolutamente volcado y centrado en la especulación más salvaje y más cruel. Y al final, Mari Carmen, yo creo que representó, cuando empezaron las movilizaciones, algo que no era, evidentemente esto no empezó con ella. Antes de ella ha habido miles y miles de Mari Carmen, pero creo que ella sintonizaba y fue capaz de visibilizar muchas cuestiones, porque hablábamos de una mujer de 87 años, hablábamos de alguien que ya vivía durante 70 años en esa misma casa, hablábamos de alguien, no eso que algunos dicen, de inquiocupas, etcétera, de alguien que pagaba su alquiler permanentemente, de un fondo buitre que compra su casa y se le multiplica el alquiler por 5, es decir, fue la expresión clara de todo eso que se ha venido denunciando durante tantos años, resumido en una figura concreta, en una persona concreta. Y por tanto, evidentemente yo no sé si la causa fundamental fue esta, lo que sí estoy convencido, evidentemente, imagínense cualquiera de nosotros,
1: bueno, pero en perfecto estado de salud. Eso ha influido con seguridad, ¿eh? Con seguridad.
7: No, por eso digo, imagínense cualquiera de nosotros en perfecto estado de salud, con 30 años, vivir toda esta tensión, es que no vives, es que no duermes, es que tu salud mental, pues imagínate con 87 años una persona, evidentemente esto ha influido de manera clara, ¿no? Yo no puedo afirmar y no quiero entrar en esa cuestión de ha sido absolutamente directo por esto, pero que la especulación, la deshumanización, termina matando, termina enfermando a la sociedad y a las personas, sin duda alguna.
1: Ok. Quiero preguntarle por la campaña electoral que ya está en marcha. ¿Quiénes van a ser sus aliados? ¿Quiénes van a conformar la lista alrededor de Nueva Canarias o con Nueva Canarias dentro?
7: Bueno, llevamos un año trabajando en este proceso. Fue el principal mandato de nuestro sexto Congreso Nacional en nuestra ponencia política. Hacíamos un análisis de cuestiones como las que acabo de comentar, de la pérdida de derechos, de la pérdida de valores, del avance de los populismos, del retroceso en todas las conquistas que se habían hecho, y por tanto estábamos obligados, en cierta medida, a iniciar y articular un proceso para intentar unir, pues en la medida de lo posible, todo el espacio de la izquierda canaria y de las izquierdas confederales que operan, que trabajan, que hacen política aquí en Canarias. Y comenzábamos casi al día siguiente. Primero intentando compartir análisis, lo compartíamos, empezando a tener acciones conjuntas para si llegaba el momento de unirnos electoralmente fuera creíble y no algo al día siguiente, y empezamos a convocar actos, manifiestos conjuntos, jornadas sobre vivienda, por ejemplo, en algunos municipios de Tenerife, en Lanzarote, sobre modelo de desarrollo, y finalmente hemos concluido que es imprescindible aunar fuerzas. Y en este proceso, fundamentalmente hemos estado en Nueva Canarias, Podemos, Izquierda Unida, Sumar, si se puede, también organizaciones como Lanzarote en Pie, nos hemos contactado con otras organizaciones como Iniciativa por la Gomera, ellos todavía no han tomado su decisión, pero evidentemente la mano está...
1: Pero, por ejemplo, ¿Podemos ya tomar una decisión?
7: Estamos trabajando en eso y de manera, lo voy a decir claramente, de manera muy, muy avanzada, coincidimos plenamente, Izquierda Unida coincide plenamente y Sumar coincide plenamente.
1: Pero están negociando con Noemí Santana, ¿no?
7: Estamos negociando con Noemí Santana, estamos negociando con Saúl Alberola, Izquierda Unida, estamos negociando con todas estas organizaciones,
1: pero,
7: como digo,
1: desde hace meses. Pero esto lo digo, señor Campos, porque eso no tiene ningún mérito, o sea, que ustedes puedan llegar a una alianza con Podemos, la han tenido toda la vida, ¿no?
7: Nosotros, electoralmente no, nunca.
1: Quiero decir, bueno, han sido aliados postelectoralmente, es decir, han trabajado juntos mucho tiempo. Bueno, ¿sí?
7: Eso por supuesto, donde
1: hay una relación de confianza ahí entre las personas que acabo de mencionar, ¿no?
7: Sí, no, por supuesto que hay un marco de confianza, pero electoralmente nunca habíamos concurrido de manera conjunta. Yo creo que ese es el elemento esencial. Otra cosa, sabes que perfectamente que después de las elecciones, al día siguiente nosotros hemos llegado a pactos con el Partido Socialista en algunos lugares, en otros pues en algún momento con el Podemos, evidentemente eso te lo marca el día después. Y en relevante ser capaces de entender que toca unirse a una única papeleta para abordar este proceso electoral.
1: Cuando hablamos de una única papeleta, estamos hablando en Canarias, también estamos hablando a nivel nacional, estamos hablando también de, por ejemplo, esa única papeleta para lo que es Sumar, lo que está todas las izquierdas que hay en Madrid ahora mismo.
7: Eso se está configurando y yo espero sinceramente que salga, pero aquí una de las premisas que hemos planteado y se ha aceptado por todas las partes es que la formulación, la propuesta que hagamos en Canarias, esta confluencia, tiene que ser una marca propia. Nosotros no vamos a presentarnos como Frente Amplio, tiene que ser una marca canaria, el programa tiene que ser netamente canario y los diputados y diputadas que salgan de este proceso electoral tienen que ser de obediencia exclusiva canaria. No, evidentemente nosotros no vamos a participar, que lo avalamos, hay organizaciones que formarán parte si termina concretándose todo, y espero que sí, va por muy buen camino, dentro de esta confluencia canaria, de esta marca propia que vamos a presentar aquí, que luego se unirán en ese frente amplio. Pero aquí han entendido claramente que la singularidad de Canarias es distinta, que tenemos que tener una marca propia, y que evidentemente lo que no queremos que sea un diputado o diputada que cuando llegue a Madrid pase pues lo que ha pasado en el Partido Socialista o en el Partido Popular. Tiene que tener obediencia exclusiva a Canarias. Ser un diputado y diputada canaria.
1: ¿Quién va a ser el candidato para la provincia de Las Palmas y para la provincia de Tenerife?
7: Ya van a realizar la pregunta del millón que me hace.
1: ¿Han pensado usted en Teodoro Sosa?
7: No, Teodoro Sosa eligió camino hace tiempo y estará en el lado de las derechas canarias, Chabanel. Y evidentemente, yo no sé si de candidato o no, eso le corresponderá a ellos, pero él eligió camino, podía estar en este espacio del nacionalismo de izquierda, donde estuvo durante muchísimo tiempo, pero él eligió otro camino y ahora está aliado pues con el nacionalismo, con las derechas canarias. Y evidentemente, bueno, pues allá ellos con la formulación que haga. Nosotros estamos concentrados en esto. No hemos hablado, luego sinceramente, todavía de candidatos y candidatas. Estamos terminando de cerrar el acuerdo, es fundamental. En estas cosas, por mucho avance que haya, sabes que hasta que no esté firmado todo, nada...
1: Pero queda poco tiempo, quedan 10 días, ¿no?
7: Mucho menos, y por eso estamos reuniéndonos todos los días y en ocasiones mañana y tarde.
1: O sea, que este fin de semana se decide la cuestión, claro.
7: Sí. Yo creo que, sinceramente, este fin de semana, más tardar el lunes, las conversaciones van bien, pero vuelvo y reitero, en estas cosas estamos hablando de programas...
1: El lunes no se olvide, el lunes es el día de la hispanidad, ¿eh?
7: Bueno,
1: no elijan ustedes una persona con un centro demasiado español.
7: Eso ya lo decidiremos.
1: Tengan cuidado con eso, ¿eh?
7: Sí, eso decidiremos en su momento. Lo que sí es evidente que tiene que ser alguien que la gente sea capaz de identificar, precisamente con alguien de izquierda, alguien que va a defender los intereses generales, una agenda social, pero también que sea claramente identificable en la defensa de los intereses de Canarias, ¿no? Y eso creo que hay personas, hay mimbres, y tendremos que hablarlo en los próximos días. Ahora estamos en la otra fase importante, decisiva.
1: Habrá noticias, por lo tanto, la próxima semana, y habrá cosas que se discutan ya en este fin de semana y se sabrá algo. Pues muchas gracias, Luis Campos. Hablaremos bastante durante la campaña electoral. Un saludo, muchas gracias.
7: Muchas gracias, un saludo, buenos días.
1: 34 minutos casi que pasan de las 9. Faina, más correos, please.
8: Vamos para allá. Fuerte aprieto ha metido usted a Chano Frank y habla del fallecimiento de Mari Carmen como si su partido no tuviera nada que ver en ello. Asco y vergüenza. Las leyes que se aplicó en el desahucio son apoyadas por el gobierno de Sánchez, ejecutadas por el gobierno de Sánchez, y este diputado del PSOE habla como si ellos no tuvieran la mayor culpa. WhatsApp, llevar un reloj caro no te hace traidor a la izquierda, y no ir absolutamente a todas las manifas y actos no te hace más de derecha. No pregunten continuamente dónde estaba cuando se suicidó esta chica por el alquiler. Pregúntense cada uno dónde estaba yo cuando esta mujer se suicidó. WhatsApp, no, nadie ha matado a Mari Carmen. Creo que fue un empacho.
1: 34 minutos, José. Vamos a acabar con una segunda ronda con mis compañeros. Valentín, ¿alguna cosa más que añadir a todo lo que ha pasado con lo de Mari Carmen? Y a lo que hemos escuchado aquí.
0: Pues poco más, salvo la constatación de que esta tragedia, porque ha sido una tragedia, tiene un aspecto positivo y otro negativo. Desde mi punto de vista, el positivo, hemos visto que ha despertado conciencia y que ha despertado un problema que estaba ahí. Porque, oye, el problema de la vivienda, estaba mirando justo ahora mismo, el problema de vivienda es el principal problema para todos los españoles. Desde las encuestas del CID desde diciembre de 2024, sabes que se le pregunta a la gente, oye, ¿cuáles son los tres problemas que me voy a meter? Y el primero siempre es de diciembre de 2024, y hasta ahora poco se ha hecho en ese aspecto. Y entonces, pues, digamos que ha servido para despertar las conciencias de un problema que está ahí y que lo sufre mucha gente, y además sin que probablemente nos hagamos mucho eco todos de lo que está pasando.
1: Sí, yo creo que la campaña electoral va a girar fundamentalmente sobre la vivienda, clarísimo, si ha habido alguna duda. El PP ha intentado rehuir ese debate, pero yo creo que va a entrar de cabeza, no le va a quedar más remedio. Mintiendo, por supuesto, van a mentir todos, porque no tienen solución. Individualmente no tienen solución ninguna. Salvo que un partido consiga la mayoría absoluta en todas las instituciones, cosas que no es previsible. Exacto. Ni creo que va a ocurrir. Exacto. De modo
0: y
1: que...
0: Lo negativo, no, lo que iba a decir es que va a ser parte de la campaña, pero va a estar lleno de mentiras. Es decir, sí. los que no han podido hacer nada durante todo este tiempo van ahora a prometer que van a construir no sé cuántas viviendas, ¿no? Pero bueno.
1: Pero ahora mismo yo creo que ahora mismo el sindicato de inquilinos y de inquilinas, o de inquilinas e inquilinos, tiene una baza a su favor. Es decir, tiene la posibilidad de poner de rodillas a la clase política con esa huelga general y de pedirle a todos los partidos políticos que se signifiquen con un documento en el que todos estén de acuerdo sobre unas cuestiones elementales. Yo creo que eso hay que hacerlo y deben de hacerlo. Ya sabemos ya que no se cumplen muchas de las cosas que se firman. Pero bueno, vamos a comprometerlos, a llevarlos hasta el final de los finales y a ver realmente luego lo que hacen posteriormente con esos compromisos. Yo creo que el sindicato de inquilinas tiene mucho que decir en estas elecciones, tengo la impresión, y más después de lo que ha ocurrido ayer. No sé lo que piensan ustedes. Lito Mesa, por ejemplo.
9: Yo creo que esta desgracia ha traído un beneficio para la pyme que intentó echar a Mari Carmen y que después se lo tuvo que tragar porque ahora le queda la vía libre para poner el alquiler que le dé la gana en ese piso, ¿no? Ya no es de Mari Carmen, ya Mari Carmen no está ahí. O sea, ya se ha quedado en un símbolo. Pero de todas maneras, mire, el cabreo generalizado que debería tener este país debería llevarnos a reflexionar y a decir, oye, ¿Canarias dónde está? ¿Qué pasa con Canarias en toda esta campaña? ¿Dónde ve Canarias? Pues yo me quedo con lo que decía Luis Campos. Hay opciones de obediencia a Canarias, muchas. Pero ¿por qué no las tomamos en serio? O sea, ¿por qué no las tomamos en consideración? ¿De verdad que la vivienda es un problema de Madrid o es un problema de Canarias? Porque tiene las competencias.
1: Tenemos un problema muy serio en Canarias y habrá otro a nivel nacional, por supuesto, pero el de aquí es la hostia. Y perdón por la expresión, el de aquí es tremendo. Es uno de los grandes problemas que existen en esta autonomía, pero es que esta autonomía claro, en el tema de la vivienda es primera de España. Estamos entre los cuatro primeros países, claro, entre las primeras cuatro comunidades de España.
9: Pero Pedro Sánchez, en su decreto, se ha olvidado precisamente de limitar los alquileres a los extranjeros y la compra de vivienda a los extranjeros. Se ha olvidado de eso. ¿Por qué se olvida? Porque Canarias no está presente. Coño, o tenemos presencia en Madrid o nos vamos por carajo, con perdón.
1: Bien, gracias por ser nuestra conciencia, Lito Mesa. ¿Usted qué dice, Enrique Repiti?
10: No, le iba a decir a Lito de que la compra de vivienda por extranjeros es un tema que también afecta a Cataluña, a toda la cuenca mediterránea. Yo creo que si no ha salido en este decreto es por las limitaciones que tiene Europa con respecto a los ciudadanos comunitarios. En cuanto al tema que nos trae, pues yo creo que Mari Carmen deja un legado indudable, ha despertado la conciencia de la vivienda que estaba ahí dormida. Indudablemente la campaña va a girar en torno a eso. Será la bandera de la izquierda y de la gente que no solo el PSOE, sino de la izquierda. Y yo estoy de acuerdo con usted que el PP va a rehuir a todos como gato panza arriba.
1: Pues debiera de ser la bandera de todos. Yo no sé si puede rehuirlo después de lo que ha ocurrido ayer. Yo no sé si el PP puede rehuirlo, porque la gente va a estar muy pendiente de todo eso, ¿eh? Yo no sé. No olvidemos que es un problema transversal, no es un problema que solamente afecta a la gente de izquierda, afecta muchísimo a la gente de derecha. Hay mucho voto de Vox, de gente joven, que es de gente que vive en casa de sus padres, que está hasta la nariz.
8: Pero, y de muchos inquilinos, porque es que parece que nos olvidamos de que los inquilinos son de derecha a izquierda, de ultra izquierda y ultraderecha.
1: Entonces, estamos diciendo lo mismo. Entonces, es un tema transversal. Entonces, el PP aquí se equivocaría si no entra al toro. Tiene que buscar una fórmula para entrar y de una forma creíble.
9: Pero es más importante para el PP.
10: La única forma que he oído hasta ahora es hagan vivienda pública, hace falta vivienda pública.
8: No, y llevan tres días hablando de voto por correo.
1: Y vuelve a insistir lo mismo. Hay pelea, hay guerra, hay batalla, y van a ser unas elecciones sucias, como ya sabíamos que iban a hacerlo. La sociedad ya la vemos perfectamente en el medio ambiente, y por otra parte van a ser unas elecciones que no sabemos quién va a ganar, ¿eh? Cuidado con esto.
9: Para el Partido Popular el principal problema es Correo ahora mismo, o sea, es decir, está priorizando en que Correo puede hacer puede malversar los votos,
1: ¿sí?
9: Es un pucherazo, y ese es el problema principal que tiene el PP cuando todo el mundo está clamando por una solución a la vivienda en este país, o que le digan algo que pueda solucionar este problema, con las viviendas vacías, con la construcción de vivienda, en fin, yo creo que
1: okay.
9: El PP está en otro mundo, ¿eh?
1: 20 minutos para las 10, Faina, correos, please.
8: Sí. Buenos días. Habiendo estudiado en profundidad el problema de la vivienda, este tribunal decide que no reúne el cupo de muertos necesario para admitirlo a trámite. WhatsApp, por ahora no antes. ¿Por qué ahora no antes? Es que esto no lleva sucediendo hace tiempo, hipócritas. Unos buitres echaron a Mari Carmen de su casa con 87 años tras 71 años allí. Luego la derecha y ultraderecha mediática la hicieron meme, la insultaron y hurgaron en su pasado. Buenos días. El mundo se mierda. Enmierdalizado de una manera, sociedad enferma. Lo que deberíamos hacer todos es votar en blanco.
6: Buenos días, Espejo. Me gustaría que pusieran el audio de Nar Álvarez a cada político que entrevista para ver lo que piensan, cosa que nunca sabremos porque el 90% hace lo mismo. Largar por su bocaza es una cantinela de palabrerío que nadie entiende para no quedar en evidencia su baja preparación y cero sentido común. WhatsApp, si esto no te parte el pecho, está vacío por dentro. Odio eterno a todos y cada uno de los que han ido poniendo de su parte para convertir un derecho en un negocio. Un correo, buenos días, se busca urgentemente representante nacionalista, enviar candidaturas al señor Chabanel.
1: No se olviden, por favor, y por favor no acierten con la dirección, porque a veces mandan candidaturas a sitios que no son. La dirección correcta, ¿ok? Ahora mismo estamos en la calle Tomás Millo. 18 minutos para llegar a las 10. Vamos a la policía y continuamos en El Espejo.
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1: Acabo de recibir en mi móvil una foto flipante de un amigo. ¿Ustedes se acuerdan de la famosa escena? Creo que están en Cuba, en El Padrino 2. Están en Cuba, Michael Corleone, Jaime Roth está por allí. Y en un momento determinado, Michael Corleone decide matar a Jaime Roth y se la encarga al capo Camboriani que tiene por ahí al lado. Le dice, tienes que matarlo, ¿vale? Y entonces está en un hospital, Jaime Roth, él se mete allí y coge una almohada e intenta asfixiarlo. Luego aparece por ahí otro, se da cuenta, se percata de lo que está haciendo y lo matan, ¿vale? Entonces, lo que demandan es la misma escena, pero en este caso el capo no es el capo, sino Pedro Sánchez, que está con la almohada intentando matar a Mari Sánchez. He vuelto a hacerlo otra vez, Mari Sánchez dos Pandamas. Impresionante documento. Sí. Bueno,
10: Maricarmen.
1: Mayor crueldad no cabe, ¿no? Estas son las porquerías a las que estamos viendo permanentemente todo el rato. Esto es lo que hay.
10: Esta es la primera campaña con inteligencia artificial.
1: Ok, vale, perfecto. Entonces, ¿dónde estamos? Estamos en el noticiero positivo al día de hoy. Charo Tomasena ha logrado un nuevo récord, un Guinness, a sus 80 años. Tiene que ver con Lanzarote. A ver, Valentín, cuéntenlo.
0: Hombre, ahí me ha sorprendido porque esta mujer tiene 80 años empezó a nadar y a participar en competiciones de, bueno, de natación, de triatlón, etcétera, para mayores, lógicamente, con 65 años, hace 15 años. Y se ha hecho, pues, el estrecho de la Bocaina, de unir el trozo de mar que hay entre Lanzarote y Fuerteventura, ¿no? Su idea es, era, salió de Papagayo, en el sur de Lanzarote, y su idea era llegar a Corralejón, al norte de Fuerteventura. Finalmente, porque había moviendo corrientes y tal, no lo consiguió, se quedó en el islote de Lobo. Pero ha hecho un récord Guinness, porque lo ha hecho en menos de 6 horas, 5 horas 43 minutos, son 10 kilómetros y medio, y 10 kilómetros y medio, casi nada. Y nada, sin, en todo el tramo, sin agarrarse a nada ni nada, y a un barco de apoyo que le daba algo, alguna bebida y tal, con una redecilla de estas de pescar y tal, y nada más. Pero me ha sorprendido, 80 años que tiene, y además ha participado en los Juegos estos Olímpicos que hay como para gente mayor en Tokio, participa en triatlón, y digo, Dios mío, me gustaría llegar yo a los 80 con esa,
1: bueno, usted, ese espíritu. Usted va camino de eso, ¿no? Yo cada vez que le veo cómo nadando, se cuida, ¿no? No, le veo cómo se cuida, ¿no?
0: Hombre, sí.
1: Ya. Es un hombre que usted que se cuida, vamos, absolutamente. Es decir, no prueba una gota de alcohol, no fuma.
0: ya deja de fumar.
1: Yo creo que va a llegar ahí, ¿cómo es que no va a llegar ahí a los 80 años haciendo esas cosas? Por supuesto que sí. Estoy completamente convencido.
0: Y a mí que me gusta nadar, de repente me hago yo...
1: Bueno, le gusta nadar y le gusta vivir la vida. De modo que también, a los que le gustan vivir la vida de una forma, ¿no?, de una forma optimista, digámoslo así, pues eso es incompatible con durar mucho tiempo, ¿ok?
0: Hombre, se puede ser un crapulilla, pero también tener cierta dosis de deportista, ¿no?
1: Exacto, sí, eso me vale, ok, perfecto, muy bien.
0: Combinar.
1: Ok, seguimos adelante, perfecto, vamos con el siguiente. Esta canción. La canción del año para muchos, ¿eh? Había dado un premio a la altura de su innegable talento. Cultura ha consagrado el explosivo talento de Rosalía con el Nacional de Músicas Actuales. El premio reconoce la trascendencia artística de Luz, el cuarto disco de estudio de la cantante y compositora catalana. Faina Correos, please.
18: Buenos días, recordarle al señor Lito que sí tenemos presencia en Madrid. Los canarios hemos votado repetidamente por una inmensa mayoría nacional españolista. Qué gran programa es el Espejo Canario, qué gran equipo tienen. Los que suenan en antena y los que trabajan en la maquinaria, sin duda, hacen el engranaje perfecto para escuchar un programa regional tan grande como este. Yo con su programa me lo han recordado. Qué suerte tenemos los canarios de tenerles. Feliz jueves. Buenos días. Indignado por la muerte de Mari Carmen, pero también indignado porque durante 8 años hubo muchas Mari Carmen que han desahuciado y fallecido y nadie movió un solo dedo, ni la clase política, que de clase ni tiene nada, ni de sindicato, de inquilinas, de trabajadores o de comisiones, que de eso de comisiones saben un rato. Y los que dicen que gestionarlo nuestro siempre, mejor gente de aquí que comentan de la vivienda. Yo leo el periódico y veo urbanizaciones en el sur de Tenerife y recalificación de algún terreno para villas turísticas. ¿Cuándo nos toca a los de aquí? Porque solo acampando y diciendo lo bueno o mala que era Mari Carmen, no solucionamos un carajo, ¿eh? Recuerdos para Clavijo y Rosa. ¿Pueden pinchar el No More Lonely Nights de Paul McCartney? Descanse en paz, Mari Carmen.
1: Lo tenemos aquí, la canción. No more lonely. Aquí, Faina, ¿sí?
18: Sí, hay uno más, perdón.
1: Vamos.
18: Señor Campos, tener obediencia a Canarias es la cosa más fácil del mundo. Lo difícil es un partido que tenga obediencia de izquierda.
1: Más o menos, quedan 10 minutos para llegar a las 10. Hablamos a continuación con Sara Suárez, que es hija de Nena Travieso. Aquí hemos hablado bastantes veces de este caso, ¿no, Faina?
18: Sí, efectivamente, cuando empezaron los vecinos de Guanarteme en Las Palmas de Gran Canaria a manifestarse por la gentrificación aceleradísima que está sufriendo el barrio. Hablamos alguna vez con Sara, como persona que apoyaba el movimiento Guanarteme se mueve, que era el que aglutinaba a todos los vecinos de ese barrio. Posteriormente, pues hablamos del caso que nos ocupa, del que va a hablar usted hoy con ella, señor Chabanel, que es la amenaza de expropiación de la vivienda de su madre. Ella ahora nos contará por qué. Ya participó con nosotros una compañera de Sara hablando de este caso. En su día la entrevistó el señor Lito Mesa. Y bueno, un caso bastante...
1: Bien, Nena Travieso tiene 85 años. Esto nos recordará pues a la edad que tenía Mari Carmen. Se enfrenta a la expropiación forzosa de su vivienda en la calle Castillejos, en Guanarteme, para la construcción, teóricamente, del paseo peatonal del Barranco de la Ballena, y actualmente sigue viviendo en la casa, pero se encuentra rodeada de obras. Sara Suárez es su hija. Hola, Sara, buenos días.
19: Hola, buenos días, Chabanel, buenos días.
1: Bien, ¿cómo te encuentras tú? ¿Bien?
19: Bueno, estamos en un estado de nervios importante, no solo por los ruidos, la tierra, el desprecio absoluto hacia la tranquilidad de los vecinos. Y, no, por ejemplo, hay que echar agua cuando se levanta tierra y ellos no lo hacen. Pero va más allá, porque he oído declaraciones de la alcaldesa que decía que es que aquí esto era de, se cumplía el plan general. Y eso no es cierto. Aquí se está incumpliendo el plan general en todas las edificaciones grandes, en las tres que se están haciendo en Guanarteme, se está incumpliendo el plan general, que es una ley y hay que cumplirla. Pero no, en la manzana de mi madre, el plan general decía que se hacía un edificio. Es verdad que en el último plan que se hizo en el 2009 y se aprobó en el 2012, levantaban más alturas, hasta 11, pero decía que el barranco se canalizaba en el curso natural y en medio quedaban los edificios del Salvador y el barranco, se hacía un garaje público para que lo gestionara el ayuntamiento, como se hizo con la Plaza del Pilar, y que lo pagaba la promotora. Y por eso la promotora podía construir el doble de alturas. Pues no, aquí han rodado el barranco con lo peligroso que es eso, que antes medía 9 metros de ancho y ahora es una pequeña tubería de 4 por 2 metros. O sea, esto va a ser un disparate. Imagínate, es menos de la mitad y encima antes era cielo abierto. Pues nada... ¿Sí?
1: Sara, para poner a la gente al día de lo que está ocurriendo, ¿okay? Aunque hayamos hablado en varias ocasiones, siempre hay personas que a lo mejor lo escuchan por vez primera o le suena, etcétera, etcétera. Vamos a ver. Primero, antes que nada, ¿tu madre cómo está físicamente?
19: Mi madre está mal. Hemos tenido que ir alguna vez a urgencias porque empieza a faltarle el pecho, empieza a faltarle el aire, le duele el pecho, está siempre nerviosa. La verdad que mal, pero realmente esto no solo es por el ruido de las obras, es porque han estado con las palas mecánicas metiéndose los cimientos de la casa de mi madre. Bueno, llegaron a romper una tubería.
1: Y porque ella vive en realidad en un estado de ansiedad permanente porque no constante. Sabe lo que va a ocurrir, claro, ¿no? Claro.
19: Exacto.
1: De modo que cuando hemos hablado y cuando hablamos del caso Mari Carmen, tenemos que hablar del caso Nena Travieso, porque igual no queremos que pase nada, ¿verdad?
19: Exactamente.
1: Pero puede pasar porque ella está sufriendo en este momento una acometida.
19: Una ansiedad tremenda.
1: Fuera lo normal, que está cambiando su forma, el cuerpo suyo está cambiando de una forma, digamos, yo no sé si radical o no, pero va cambiando poco a poco. Y va cambiando para mal, ¿no? Porque está sufriendo.
19: Con la tensión disparada, con un estado de ansiedad constante. Entonces, esto no puede ser. Hay más vecinos que me han dicho... Estoy tomando pastillas para dormir de la ansiedad. O sea, esto es un problema general de todo Guanarteme. Ya. Y encima eso, una especulación tremenda por parte del ayuntamiento que nadie entiende. Y la casa de mi madre es de mi madre, ¿eh? No es alquilada, no es de un fondo, no.
1: La propiedad es de ella, okay.
19: Sí.
1: El gobierno del ayuntamiento, mañana por cierto, a la alcaldesa le preguntaremos sobre esta cuestión para que nos explique cuál es su política en relación con esta historia. Estamos hablando de una propiedad que es privada. El gobierno del ayuntamiento decidió en un momento determinado expropiar. ¿Por qué cantidad pensaban expropiar?
19: Mira, no lo sabemos, porque realmente vino un vecino a decirnos, ha salido algo en el periódico, y directamente fuimos a un abogado, que es Geray Alvarado, para que gestione el tema de la expropiación. Con lo cual, nosotros es que ni hemos querido saberlo, porque... No se contempla la propiedad, la posibilidad de que mi madre se vaya de casa, ni vender, ni nada, no se contempla. Además que ya no se puede vender.
1: Pero no le han ofrecido ninguna otra opción, o sea, no ha venido alguien del ayuntamiento y ha dicho, señora, vamos a intentar resolver este problema de la forma más humana posible, de la forma más solvente, nosotros le ofrecemos tanto dinero. No, eso no ha pasado, no ha ocurrido eso.
19: No, del ayuntamiento aquí no se sabe nada.
1: O sea, al ayuntamiento le da exactamente igual que su madre esté rodeada, el edificio esté rodeado por un montón de obras, le parece lo mismo, le da igual.
19: Yo entiendo que sí, que le da exactamente igual y se excusan en que es mentira.
1: Pero se tendrá que percatar que dentro de esas casas vive una persona que tiene 85 años.
19: Pero es que hay más casas de señoras mayores que se están expropiando. Claro.
1: Ya.
19: Pero les da igual. O sea, Mari Carmen sí ha importado al gobierno nacional que han aprobado unos decretos, pero los propietarios legales de las casas de toda la vida de Guanarteme no importan. Importa pues que se haga un garaje para el promotor privado en el solar de mi madre, o eso es lo que importa. No sé qué intereses detrás, no lo sé, la verdad que los desconozco y prefiero no saberlo para no enfadarme más. Realmente mi madre está en un estado de ansiedad tremendo, continuo, llora, pero es que no es mi madre la única que llora, hay más vecinos que lloran en Guanarteme porque están con el sobrevolando una expropiación sobre su casa. Es tremendo.
1: Bueno, y Sara, ¿esto no tiene solución?
19: Sí, la solución es que ejecuten el plan general, pero que liberen las casas que se quieren expropiar. Y el plan general es que dejen el barraco por donde está. No que lo cambien y lo peguen a la pared para que el promotor tenga almacenes Guanarteme, tenga más espacio de parking privado. Eso no dice el plan general. Luego que respete las casas. El tema es que mi madre en el 2009 ya presentó una alegación contra el plan general y lamentablemente mi madre sufrió un cáncer muy agresivo, era un linfoma no Hodgkin's muy, muy agresivo. Ella estuvo pues con la quimioterapia, luego tuvo varias terapias más hasta que gracias a Dios a día de hoy está curada del cáncer. Y ella no podía estar mirando el boque, ir al ayuntamiento a mirar nada, porque estaba dándose la quimio, o estaba vomitando en casa, o estaba tirando en la cama de lo mala que estaba. Entonces han aprovechado, el ayuntamiento ha aprovechado para arramplar con todos los vecinos, aprovechándose de que son gente mayor, que tecnológicamente en su momento no han sido, pues a lo mejor, válidos para ponerse a informarse de qué pasaba con sus casas. Y a día de hoy el ayuntamiento aprovecha, pero le digo, o sea, todo el barrer con los vecinos de Guanarteme de toda la vida es un pelotazo urbanístico en toda regla, y detrás está el señor Setién, que fue el que dijo que se prolongaba Mesa y López, llegó a ser un proyecto, y es un proyecto que no se puede hacer, porque si se hubiese prolongado Mesa y López por el proyecto que se hizo en 2013... la carretera iría como los desfiladeros esos de las películas del oeste.
1: Sí.
19: Pues así, a 15 metros o 30 debajo de la tierra, las casas colgantes de Gran Canaria, no de Cuenca, porque aquí se quedarían todas colgantes en Luchana, y no se podía hacer. Entonces el ayuntamiento lo ha reconocido, pero como ya había empezado con todo esto, y Almacenes Guanarteme, Dinosol y yo no sé qué más, ya habían empezado sus obras y tenían unos intereses muy potentes, pues nada, pues nos fastidiamos los vecinos de Guanarteme, ellos se aprovechan del pelotazo y los demás que se fastidian. Todo basado en un muñeco de barro que le echas un poco de agua y se cae. Por eso está todo denunciado en Guanarteme. Mi madre tiene derecho a la justicia gratuita y ella sí ha denunciado con un abogado el tema de la manzana. Y luego sus hijos como propietarios, porque mi padre falleció hace 2 años, pues nosotros pues hemos contratado a Yeray Alvarado para la expropiación.
1: Es un magnífico abogado, Yeray Alvarado, conocemos bien.
19: Súper abogado, sí.
1: Porque llevó de una forma excelente todo aquel asunto del canódromo y lo ganó sí. Después de muchas peleas con el ayuntamiento, por cierto, que parecía casi imposible ganar aquello y lo ganó.
19: Cierto.
1: De modo que yo creo que han elegido al mejor en esta parcela. Creo que lo que pasa es que, claro, esto puede durar mucho tiempo, ¿no?
19: Sí, pero bueno, si dura mucho tiempo, es ese tiempo que se queda mi madre viviendo en su casita.
1: Sí, pero soportando un festival de ruidos, también eso, no sé yo, ¿eh?
19: Eso es. Cuando hablamos
1: de humanidad y hablamos de... Sí. De hacer actividades, yo creo que el ayuntamiento tiene que tener en cuenta esas cosas. Es decir, aunque ellos vamos a suponer que tienen razón y que están aplicando el plan general. Ok, vale, muy bien.
19: Que no lo están aplicando. Es fácil de comprobar. ¿Eh?
1: Pero, Sara, vamos a darlo por bueno en esta.
19: Vale.
1: Aunque no sea verdad, vamos a darlo por bueno.
19: Vale.
1: Pero tú tienes una serie de responsabilidades con las personas que te pagan los impuestos. Si tú no puedes dejar en un islote ahí a un edificio aislado por completo del barrio, lleno de ruido y de obras y de historias, eso no se puede hacer. Es que va contra la más mínima ortodoxia de humanidad. Es que eso no se puede hacer. Porque sí, lo que estás haciendo es invadir por completo la vida de una persona.
19: Sí.
1: O de esas personas.
19: De muchas.
1: Estás invadiendo sus vidas y le estás destrozando sus vidas. En nombre de la legalidad. Oye, no puede ser. Tiene que haber justicia sobre eso.
19: Si te digo que en casa yo le llevé a mi madre un sonómetro para mirar los decibelios y pasa de 90 muchas veces. Eso está totalmente prohibido, pero...
1: Madre mía.
19: ¿Qué haces? Llamas a la policía local y tú dices, no, eso usted tiene que... Pues si cuando le rompieron la tubería, llamamos a la policía local y me dijo, no, señora, usted tiene que llamar al seguro. Digo, mire, es que es una pala mecánica por fuera de casa... para que ustedes den parte, y me dijo, no, señora, usted llama al seguro de la casa, y bueno, tanto le insistí que al final vino, pero vinieron con unos modos que ojalá no les hubiéramos llamado, la verdad, no sé. Parece que es como...
1: Un trato como...
19: contra ti,
1: un trato como de delincuentes, ¿no? Sí.
19: Sí, justo.
1: Ya.
19: Justo como si tú estuvieras haciéndolo mal, cuando tú intentas siempre... O sea, mi madre siempre ha pagado todos los impuestos, siempre ha estado al corriente de todo... Y resulta que ahora pues la tratan como eso, una delincuente, la que sobra, la que estorba en su propia casa. Mi madre ha trabajado muchísimo, ¿eh? Ella se levantaba a las 5 de la mañana para abrir el estanco y cerraba a las 12 de la noche. Todos los vecinos por aquí la conocen, los vecinos de Buen Artemio de siempre. Trabajaba muy duro y el dinerito, aquí no nos íbamos de vacaciones, ¿eh? Aquí el dinerito que se ganaba mi madre era para arreglar una pared, para pintar tal, para hacer una habitación... Y para tener una casita cuando fuera mayor en la que pudiera vivir feliz. Y lo de feliz, ya no. Y lo de vivir, no sabemos. Es lamentable, contra. Es jolín, es que tiene 85 años, ¿sabes? Perdón. Es que tiene 85 años, un montón de cositas, de enfermedades, y ella está feliz en su casa, no se quiere ir. Es que está feliz en la casa, incluso con todos los ruidos, el polvo que entra por todos sitios. Pero no les importa, ellos van al dinerito, al promotor, a ayudar al que está ya forrado, porque esta misma gente fue la que hizo el edificio. Oh, perdón. Fue la que hizo el edificio enfrente, el de la AD09, de otras 11 plantas, que han ingresado 37 millones de euros. Hombre, por favor, que mi madre tiene... una sola casa, que es su casa y es su vida, su trabajo de siempre. Hombre, perdona, ¿eh?
1: No te preocupes,
19: es que
1: Sara.
19: No lo puedo aguantar. Me parece tan injusto.
1: Te entendemos perfectamente. Muchas gracias. Anímate, ¿vale?
19: Gracias. Salud. Venga, gracias.
1: Mañana hablaremos con la alcaldesa, le pondremos alguna declaración tuya, que ha estado muy interesante todo lo que has dicho. Y vamos a ver si mañana la señora Darias pues se percata de que con este tipo de políticas ya no se puede llegar a ningún sitio.
19: Te lo agradezco. Muchísimas gracias, de verdad.
1: Sara Suárez, muchas gracias. Un saludo, muy amable.
19: Gracias.
1: Pues hay más casos, ¿no? Hay más casos. Hay más casos, Mari Carmen. Aquí hemos visto uno.
10: Te quedas absolutamente, vamos, derrotado.
9: No, no, jodido. Te quedas jodido. Porque es que la impotencia de los ciudadanos en este momento es que se ve cómo se le permite a una promotora hacer lo que le dé la gana cuando tiene una norma que cumplir. Si tú levantas tierras, tienes que echar agua. Coño, eso es de cajón. Pero claro, ¿qué coño pasa aquí? ¿Qué están haciendo?
10: Y que te apropien la casa.
9: Y que te expropien tu casa. O sea, es decir,
10: para hacer una ampliación de un paseo.
9: Yo de verdad...
1: ¿Qué iba a decir, Lito?
9: No, que no entiendo nada, señor Chabanel, que estoy hastiado ya de
18: no lo entiendes porque eres un ser humano decente, ¿sabes? Porque solo puede estar alguien de acuerdo con estas cosas que están pasando si no tiene decencia, sentido común. Es que, yo no sé, hay que ser muy una piedra para que algo así no te revuelva. pero sabes que...
1: Hablamos a continuación con Azael Babiano, que pertenece al equipo jurídico que ha defendido a Mari Carmen en Madrid. Señor Babiano, buenos días.
20: Hola, buenos días.
1: Gracias por atendernos. Imagino que hoy es un mal día, ¿no?
20: Sí, es un mal día, desde luego. Sí, sobre todo porque hayamos conseguido un hecho histórico, que era que una persona, después de ser desahuciada, volviera a su casa con un nuevo contrato y finalmente no ha sido posible.

0: Méndez hacia un otro cliente nuestro en el barrio de Vallecas, y que ahora mismo está viviendo en pisos de vecinos que le prestan una habitación hasta que encuentre una alternativa.
1: Y lo habitual es esto, es decir, cuando se producen ese tipo de presiones, de acusaciones, estos lanzamientos, las personas siempre actúan igual, es decir, se deprimen, se vienen abajo, pierden la confianza en sí mismos, empiezan a entrar las enfermedades, ¿siempre es igual?
0: Bueno, sí, lo habitual sobre todo es que las administraciones públicas no sean capaces de dar solución a este problema tan masivo. Y a partir de aquí, pues cada cual ya personal y psicológicamente se lo toma de una manera o de otra. Pero lo que yo creo que debemos destacar es que sea habitual algo y que las administraciones, cuando llevamos con multitud de desahucios diarios desde el año 2010-2011, ya llevamos bastante tiempo y han pasado bastantes gobiernos para haber solucionado esa situación y, sin embargo, sigue ocurriendo. Lo pasamos con la crisis hipotecaria, ahora con la crisis del alquiler y, de momento, no ha sido capaz la administración pública de solucionar esta grandísima crisis que se lleva vidas por delante.
1: ¿Tiene usted la impresión de que habrá un antes y un después de lo que ha sucedido ayer?
0: Pues precisamente esa es la esperanza y un poco también el mensaje que nos transmitió Mari Carmen. Luchad, seguid luchando por lo que es vuestro, lo vimos en el último vídeo que publicó cuando ya prácticamente no podía hablar. Luchad por lo que es vuestro y pelead porque esta situación no vuelva a ocurrir y que no haya más Mari Carmenes. Y esperamos que así sea, que eso sea un punto de inflexión porque ya más allá de la muerte no sé ya. Qué más puede pasar para que todos, como haya incluso un pacto de Estado que ponga fin a esta situación tan
1: exactamente
0: en un Estado como el nuestro.
1: Exactamente, es que debiera haber eso, un pacto de Estado de todos los partidos políticos porque todos son necesarios para resolver este problema y dejarse de cuentos chinos y ofrecernos un regalo, que es el regalo que deben de hacer en nombre de una persona que ha fallecido, de la forma que ha fallecido, en el día de ayer. Yo estoy muy de acuerdo con usted. Eso es lo que nos debieran de dar. Eso es lo que nos debieran de dar, y de eso es de lo que no hablan.
0: Efectivamente. En eso estamos. El artículo 47 de la Constitución, así nos lo mandata, y se lo mandata a todas las administraciones del Estado. Y creo que eso es lo que tendrán que trabajar y evitar hacer un uso partidista de esta muerte, y que se tome realmente medidas y se haga se legisle realmente en cambiar la situación y tener en cuenta que es que todas y todos necesitamos una vivienda digna para vivir, y así lo dice nuestra propia Constitución, así que las leyes tienen que ir encaminadas en ese sentido.
1: ¿Cómo llevan ustedes esa ciénaga que son alguna vez las redes sociales, algunos programas también de determinado fuste en la que insultan a Mari Carmen?
0: Nos hemos visto un poco desbordados por esa situación, por los bulos y demás. Hemos intentado no prestarles mucha atención y bueno, pues valorar, atender solo a los medios de comunicación que hemos entendido que han tratado con respeto a la situación, porque realmente, ¿qué más da si Mari Carmen, lo desconocemos, pero qué más da si Mari Carmen era una buena persona o una mala persona, si era borde cuando iba a comprar el pan, que hemos escuchado, incluso si tenía unas acciones en bolsa, no sé qué? Es que aquí lo que estamos hablando es de derechos. Nos da igual, no hace falta ser la perfecta víctima para que esté justificado el derecho de todas las personas a tener una vivienda. Por lo tanto, no hemos intentado hacer un poco oídos sordos de esta situación.
1: Ella, cuando se ha muerto, yo creo que ya sabía que había salido ganadora de todo ese enfrentamiento que ha tenido con unos y con otros, ¿no? Y ustedes también han sido ganadores porque han estado con ella al lado y la han apoyado y la han ayudado a resolver este problemón. Queda una segunda parte de esa victoria, que es justamente de lo que estamos hablando. Va a haber unas elecciones generales que van a estar nuclearizadas fundamentalmente por el tema de la vivienda, que es un problema de todos los españoles, de la inmensa mayoría de los españoles, porque es un problema transversal. Y yo tengo la impresión de que algo va a cambiar. No sé si va a cambiar mucho o va a cambiar poco, pero algo va a cambiar. Yo creo que la muerte de Mari Carmen no va a ser una muerte inútil, ni muchísimo menos. Espero, eso es lo que espero.
0: Efectivamente, nosotros también. Mari Carmen sí que se enteró de que su problema en concreto había tenido solución y que iba a volver a su casa, y aceptó expresamente la firma de ese contrato que se iba a producir ayer y que, pues, por motivos evidentes tuvo que ser cancelada. Y esperemos que efectivamente sirva como que esta sea la última muerte producida por un desahucio y que a partir de ahora cambie la cosa.
1: Azael Baviano, muchas gracias, abogado.
0: Muchas gracias.
1: Muchas gracias por lo que nos ha comentado, por estar aquí con nosotros, por ofrecernos su tiempo y felicidades por el trabajo que han efectuado ustedes, aunque son felicidades un poco agrias

0: por el final que ha habido. Un abrazo en cualquier caso. Muchas gracias.
1: Es verdad. Muchas gracias. Un abrazo.
0: 12 minutos que pasan de las 10. Pues hemos hablado con uno de los abogados que han defendido a Mari Carmen. Hoy, al final el programa se ha convertido en algo así como un programa dedicado expresamente
2: a... ¿No? Está bien, señor Chabanel. ¿Sí? Está bien, porque tenemos que hablar de estas cosas. Tenemos que contar lo que se dice. Hay que escuchar cómo han insultado a esta mujer por no ser la víctima perfecta. Que no lo saben. Pero esto hay que decirlo, hay que contarlo. Yo creo que el programa ha estado hoy a la altura de las circunstancias con la muerte de esta mujer. Y después hemos hablado de otro caso como el de Mari Carmen, que es el de Sara. O sea que al final esto yo creo que tiene que tener sentido y tiene que hacer concienciar no solamente a los políticos, sino también a los ciudadanos.
0: Faina, correos, please.
3: Buenos días, porque Feijóo sigue empeñado en hablar de las trampas por correos, porque él ha estado ahí. WhatsApp, justo el viernes 2 de octubre, fue al ayuntamiento a preguntar y se llevan por los metros cuadrados de vivienda personas empadronadas y por otra cosa que no me acuerdo. Eso es lo que me dijeron. La tengo en plazo, según me dijeron, porque pensaba fraccionarla, así que no sé qué hacer. Si hacer el fraccionamiento o no pagarla, y no sé si hacer vuestra reclamación y se registra en el ayuntamiento o a través de otro organismo dirigido al ayuntamiento. Es que no tengo claro, yo...
2: No, eso,
3: mejor
2: si,
3: Lito,
2: si es en
3: claro.
2: Santa Cruz,
3: sí.
2: Si eso es en Santa Cruz, tiene la posibilidad de la aplicación donde se habla de que Bermúdez le debe dinero. Usted entra ahí y puede recurrir, eso es una vía rápida. Otra cosa es ir al ayuntamiento y presentar un recurso o presentar una reclamación en las oficinas que tienen los ayuntamientos de reclamaciones, ¿no?
3: WhatsApp, estando de acuerdo en que esta sociedad está deshumanizándose a pasos agigantados, me asombra la hipocresía y el buitrismo de la clase política que tenemos. Tanto Sánchez como los anteriores no han parado de decir año tras año que este iba a ser el año de la vivienda y a la hora de la verdad, nada de nada, y dejando que la bola se haga cada vez más grande. Ahora todos lloran la muerte de esta mujer, que es una de tantas, y la tomarán como bandera para hacer campaña y después cambiarán de opinión. Por cierto, estoy ansioso por ver cuál será la playlist recomendada por Sánchez en honor a esta mujer. Buenos días. El tema de la vivienda es muy complejo y son cosas que tienen que resolver los grandes partidos y se tienen que sentar todos por el bien del país y de todos. Me da asco. Todos los partidos políticos que no son capaces de sentarse para solucionar este tema y otros como empleo, sanidad y educación. En el tema de viviendas hay también afectados que tienen una vivienda alquilada y están viviendo en un furgón porque el inquilino no le paga el alquiler y no se va de la casa. Conozco otro caso de un señor que cobra el mínimo vital viviendo en un piso de una señora mayor por la zona de las canteras y no paga el alquiler. Y no quiere trabajar para no perder la paga. Y la señora mayor lo quería para tener una jubilación mejor. Por eso digo que es un tema de Estado, lo de la vivienda, y de sentarse todos los partidos que están en el Congreso. Señor Valentín, ¿cómo lleva lo de dejar de fumar? Cuente un poquito para así animar a los que seguimos fumando. Suerte y gracias.
0: ¿Es el último?
3: No. Buenos días. Ya solo iría a la huelga general, sin duda, si Comisiones Obreras y UGT se desmarcaran. Sobran ahí. Buenos días, Espejo. Cierren los ojos.
0: A ver, una cosa. Seamos sensatos. No habría huelga general con la ausencia de Comisiones Obreras y UGT, porque no hay convocatoria suficiente, no hay fortaleza en ninguna convocatoria que pueda realizar ningún partido político ni nadie en general tan fuerte como la que pueden hacer los sindicatos. Eso así, es un hecho, y tenemos que darle a ellos el mérito que tienen y quitárselo cuando no lo tienen, tan sencillo.
3: Buenos días, Espejo. Cierre los ojos, imaginen a Tellado, Bedondo y Figadero de ministros. Mediten y ahora espérense a que les llegue la angustia. Buenos días. Llegué de Anaga, les oigo atentamente. No toquen a Faina ni a Lito. WhatsApp. España está perdida en todos los sentidos. WhatsApp, señor Luis Campos, Teodoro Sosa y siete alcaldes de Nueva Canaria se marcharon de Nueva Canarias cansados de la dictadura comunista de Román Carmelo, Morales y Quevedo. WhatsApp, con 87 años la soledad mata. WhatsApp, y encima Santa Cruz cada vez más sucia. Es una pena lo que Santa Cruz fue y lo que es terrible pasear y ver las calles sin barrer, las aceras encachazadas de mugre y meados de perro. Los edificios y comercios de la zona centro, perdonen, llenos de
0: pintura. Pero estas son las competencias de Carlos Tarife. Esto no es lo que iba a arreglar Carlos Tarife.
2: Pero aquí, yo no quiero defender a Carlos Tarife, pero aquí tienen mucha culpa también los ciudadanos. Son unos guarros de mucho cuidado, ¿eh? Es decir, señor que va con el perro y caga la acera, no la recoge y la meada no le echa agua. O sea, ese es un verdadero problema. Aparte que es verdad, la ciudad está sucia, las aceras están encachazadas y no hay limpieza suficiente.
0: Eso les pasa por intentar emular a las Palmas de Gran Canaria.
3: Claro, se quieren copiar de nosotros.
0: Están todo el día copiando cosas.
3: Sí, claro. Antes fue el carril bici, lo querían copiar, claro, y hacerlo mejor,
0: claro,
3: ¿sabes?
0: Claro, claro.
3: Y ahora la sociedad, como nosotros estamos llenos de mierda, ellos también.
0: Muy bien, fantástico.
3: Son una banda envidiosa. Me encantó la palabra, que voy a parecer una ignorante, pero no la conocía, la de encachazada.
0: Vale, muy bien.
3: Encachazadas.
0: Sí. ¿Alguna cosa más?
3: Sí, perdón. Señor Chabanel, ¿cuánta maldad hay en el mundo? Basta con leer los comentarios en redes sobre la señora Mari Carmen para darse cuenta de que la humanidad se ha ido al traste. Desde desearle que no descanse en paz ni muerta, a llamarla sinvergüenza cuando ya está fallecida, da miedito ver de quienes estamos rodeados. En serio, ¿se puede opinar sin llegar a estas cosas? Ya no lo sé.
0: Tampoco le damos tanta importancia a las redes sociales, porque tú te encuentras con ese individuo en la calle y no te va a decir eso. O sea, tú le preguntas por el caso Mari Carmen y te dirá, la verdad es que estoy muy apenado, estoy muy triste, estoy muy hecho polvo. Pero ese cabrón ha dicho, estoy contento de que se haya muerto esa tía. Esto es así, es que es lo que hay. O sea, en fin, la gente necesita un vertedero y eso es lo que es en este momento las redes, no hay más.
3: Verán ustedes, lo más parecido a Pedro Sánchez que van a encontrar se llama Krista Pike. Después de dos inyecciones letales se despertó y dijo, ¿dónde estoy? ¿Quiénes son ustedes? Vamos, Pedro Sánchez reencarnado, está claro.
2: Y está consciente ahora, ¿eh?
3: Sí, sí, que le dimos el cabra loca hace una par de... Sí, sí,
0: bueno,
3: sí.
0: Ha pedido ser fusilada. Sí, sí, en serio, sigamos, venga.
3: Hubo una señora que se suicidó porque no podía más, desahuciada, la iban a echar a la calle con dos hijos. Ella también sufría estrés emocional y ansiedad. Buenos días, todos coincidimos en que evitar los desahucios es harto necesario. Bueno, todo menos el mercado, que ha disminuido en un 83% la oferta en Barcelona y en un 57% en Madrid.
0: Esta es una de las razones, y en Canarias creo que han desaparecido como 30.000 casas del mercado. ¿Y esto por qué ocurre? Porque esto es lo que sucede, esto es lo que hace que se cree ese embudo y que finalmente no exista prácticamente oferta. Esto es lo que hay.
3: Esos alquileres sabemos la mayoría dónde están, en Airbnb.
0: Claro, claro.
3: A lo largo de la mañana el señor Chabanel comentó que todo empeoró después de la pandemia y tiene más razón que un santo. Cambiamos empatía por beneficio, salud mental por redes sociales, información por telepredicadores. Luchar por la razón, a disipar insultos, generosidad por egoísmo mental. En pocas palabras, hemos cambiado de la verdad hacia una realidad que nos convenga mejor.
0: Hemos cambiado la verdad hacia una realidad que nos convenga mejor. Una verdad tratada.
2: Me gusta. Si me no, gusta mucho este mensaje.
0: Perfecto, lo que ese mensaje retrata.
2: Estoy de acuerdo.
0: Lo que vivimos exactamente. La verdad ya no tiene ninguna importancia, eso es trans. Y lo que tiene importancia es tu verdad, la verdad que tú te montas.
3: Sí, ya no
0: pero
3: hay más.
0: La verdad no existe. Bueno, en este programa intentamos que exista, ¿no? Hasta bueno estaría. 20 minutos que pasan de las 10. Una cosa que hay que comentar en el premio cabrón del día de hoy. Hay huelga de médicos convocada en Canarias para el día 16 de octubre. Eso solamente
2: indefinida.
0: Indefinida, acercamiento sin acuerdo definitivo. Recuerden que aquí hemos hablado, se ha hablado la última vez que hablamos con alguien de UGT, dijo que había acercamiento, no había un acuerdo definitivo, pero se iban cada vez más acercándose.
4: No, incluso habían llegado a un acuerdo UGT con el Servicio Canario de Salud.
0: Sí,
4: pero
0: ¿se acordará
4: ya,
0: usted
4: ya dijimos que a ver qué opinaban los médicos?
0: Pero ¿se acordará usted que luego fuimos intentando pues meter el berbiquí en esta historia y conocer más historias? Al principio recuerde usted que hablamos para resolverlo de 90 millones de euros, todo el tema de las guardias y demás historias.
2: Era más.
0: Y al final estamos hablando, porque ya el sindicato de médicos lo dijo aquí, 150 millones de euros. Pero claro, el problema sigue siendo económico, 150 millones es mucho dinero y cada vez es más cara la sanidad, eso es la realidad. Luego dicen, no, es que va subiendo cada vez más la cuota de privados. Sube un poquito, pero ¿cómo no va a subir? Si es que la sanidad pública no cubre con suficiencia el servicio. Es que esto es lo que tenemos, esta es la realidad. Vale, quería comentar alguna cosa más. Sí, véndeme a cabrón del día de hoy.

0: Shakira con mucha habilidad en su presencia en Madrid, creo que ya finaliza este fin de semana y termina el día 12, justamente el día de la hispanidad.
1: La hispanidad.
0: Ha introducido el término latinidad sobre el término hispanidad, con mucha inteligencia, porque ella lo que ha dicho es la latinidad engloba a muchos más países que los hispanos, porque aquí están metidos los brasileños, están metidos los portugueses, los franceses, los italianos y todos aquellos que tienen un modo particular de hacer sus cosas en plan latino, en plan de tal.
1: Hay y de raíz del idioma latino, aunque yo a los franceses no los veo mucho ahí.
0: Yo no lo veo nada latino, pero en fin, pero bueno, da igual, da lo mismo. Pero bueno, esa es la idea de ella, ¿no? Que es una idea que engloba como a más gente, a una comunidad muy amplia y además la aparta de cuestiones de carácter político o de carácter de conquista, que ha pasado lo que ha pasado con esta historia durante muchísimo tiempo. Entonces, el debate lo tenemos. ¿Latinos o hispanos? ¿Latinos o hispanos?
1: La comunidad latina es culturalmente mucho más amplia, claro.
0: Yo cuando escucho reggaetón no sé qué decir, ¿Me entienden o no me entienden?
1: Sí, sí.
2: No, yo no entiendo las letras del reggaetón.
0: ¿El reggaetón es hispano o es latino?
2: Yo creo que es latino, ¿eh?
0: Es latino, totalmente.
1: Latino, totalmente.
0: Si fuera hispano, pues sería algo parecido a Nino Bravo. ¿No? No tiene mucho que ver esto, ¿no? Una cosa con la otra, ¿no?
1: Y más melódico, ¿no? Más.
0: Por ejemplo, hispano es hombre G. Hombre G es bueno. Es lamentable en algunas ocasiones. Yo creo que tiene muchos discos lamentables, ¿no? Tiene la mayoría de discos lamentables. Hombre G es hispano, ¿no? Sin embargo, Shakira es latina. ¿Se percatan?
3: No.
2: No, pero yo pondría también a hombre G como latino.
3: Sí, me he percatado de lo que usted quiere señalar.
4: Es que no hay una música hispana como tal, ¿no?
3: Hay como que no.
0: Latina, como que no. Perdóneme, hay una
3: ¿cómo música. ¿Cómo se llama este? Francisco.
0: Perdón. La marca España está en 40 principales. Esa mierda de música es la que nos representa.
3: No, pero hispano, muy de hispano es Francisco. Bertino Borne.
1: La salsa es.
0: Eso
1: hispana.
0: No.
4: Eso es Capilla.
3: Hispanocasposismo, algo así.
0: Sí, sí. Bueno, vamos, Iván Drama del día de hoy. Un testigo declara a la UCO que el juez amigo de Leire Díez habló de actuar físicamente contra la estructura del caso David Sánchez, la señora Beatriz Viedma, que está como acusación particular dentro de ese caso. Cuidado con esto, ¿eh?
1: Como perjudicada.
2: Le dijeron que era un grano en el culo que había que eliminar.
0: Exactamente. Madre, esto empieza a ponerse bonito, ¿eh? Vamos a ver lo que pasa, si hay cosas que se van a saber o no se van a saber durante la campaña electoral. Vamos con el siguiente. Bueno, espero, es una recomendación mía hacia mis compañeros que se lean el libro, último, primero además, de Ayuso, Íntimo.
3: Sale el
0: 2
3: de diciembre a la venta.
0: El 2 de diciembre sale a la venta.
1: ¿En serio? Sale como regalo navideño.
0: Yo creo que tenemos la obligación de leerlo y luego hablar aquí de él.
3: El 15 de diciembre es mi cumpleaños, me lo pueden regalar. Firmado por ella.
4: Con esa portada tan sugestiva, ¿no?
3: Sí, la portada, ¿verdad? La portada es muy íntima.
0: Sí, bueno, íntima, no sé.
3: Sí, es una foto muy sugerentilla.
0: Ya, vale, de acuerdo.
3: Es bonita la foto.
1: Ya han cambiado el título y en vez de íntimo ponen debajo ático.
3: La gente.
0: Pero qué malo de usted. Al final se reduce todo al ático, ¿no? Puede ser. Es decir, yo creo que es interesante que un político, yo creo que va a hablar mucho de Pedro Sánchez, porque es que no deja de pensar en él. Es un amor de los dos. Pero en cualquier caso, yo creo, vamos a ver qué tipo de pensamientos son los que pasan por esa cabeza. ¿No?
2: Bueno, como leer el libro de Trump.
0: Ok, vamos con el siguiente. Recuperada en Sevilla una bula papal del siglo XVI vinculada a la batalla de Lepanto. ¿Y esto?
3: Pues sí.
0: La batalla de Lepanto fue la de Cervantes, ¿no?
3: Sí, sí, sí.
0: La que se quedó manco, ¿no?
3: Que llevaba un montón de años desaparecida, que hasta llegaban a pensar si es que era como un... ¿cómo se dice? Como una leyenda urbana, ¿no? Como que nunca hubiese existido porque nadie de repente sabía dónde estaba y nadie la encontraba. Entonces, en el 2022, no sé qué fue lo que originó el inicio de la investigación, la Guardia Civil pues se puso en marcha a investigar. Y tirando del hilo, pues llegaron a un vecino del mismo pueblo de Sevilla, que dice que la tenía él, que él se la había llevado. pero que no era por un rollo económico ni nada, sino que era para protegerle que no se echara a perder el documento.
0: La bula la tenía el documento.
3: Y la tenía él guardada en un sobre, y él, pero él decía que él no había hecho... O sea, llevaba un montón de tiempo buscándola y él calladito. Cuando ya veo que se estrechaba el cerco...
0: iban a llegar a hacer él, claro.
3: Mejor voy a comenzar. Y que solo había hecho por el bien común de protegerla y que no se echara a perder.
2: Ya.
0: Vale, voy con el último. Ha nacido en Lugo el primer equipo...
3: muy fan.
0: Primer equipo de fútbol a pie. Estos son para jugadores entre 50 y 60 años y está prohibido correr. ¿Ok?
2: Pero
3: es muy fan. Soy muy fan.
1: Caminar solo.
3: Sí.
0: No, solamente se juega caminando, no se puede correr.
3: Está absolutamente prohibido correr. Tampoco, no hay entradas ni contacto físico y el balón no puede jugarse por encima de la altura de los hombros. Los lanzamientos de portería deben hacerse dentro del área. Los encuentros duran 40 minutos. Y cada jugador puede realizar un máximo de 3 toques consecutivos.
1: ¿Cómo jugar a la chapa?
0: Más o menos.
3: Lo que a mí me parece alucinante es que un argumento que decían es, hombre, porque no tenemos tan buena forma física para estar corriendo.
0: Claro.
3: Pero si con 50 ya estás hecho polvo, te lo tienes que hacer mirar, ¿no?
0: No, pero el fútbol, cuidado. El fútbol...
3: Ya, pero correr un pisquito, no que te prohíban correr con 50 años, me parece un poco heavy.
0: El fútbol tienes que practicarlo con una buena consistencia física, ¿eh?
3: Sí.
0: O sea, cuidado. Claro.
3: Sí, pero si
0: Te puedes lesionar, pero muy fácilmente.
3: Pero claro, ustedes con 50 años no son capaces de correr, se lo tienen que hacer mirar.
4: Pero con 50 años...
0: Es que no es correr solo, Faina. El fútbol te exige todo tipo de esfuerzo.
3: Sí, pero es que aquí lo que prohíben es correr, porque dice que se quedan hechos
0: polvo. Usted no me ha entendido nada.
3: Sí, le he entendido.
0: Se ve que no ha jugado al fútbol.
3: Le he entendido perfectamente. El que no me está entendiendo es usted a mí, yo le estoy entendiendo perfectamente.
0: Lesiones de rodilla, de todo. O sea, por correr a 1 km/h. O sea, eso
3: muy
0: pasa.
3: Bien, pero si yo sigo insistiendo que si usted con 50 años no es capaz de correr, se lo tiene que hacer mirar.
0: Son cosas diferentes. Uno puede correr en una dirección concreta, pero otra cosa es hacer torsiones. Jugar al fútbol es otra cosa diferente. Y aparte, ¿cómo se dribla caminando? No lo sé. Alguien me lo explique, porque no sé cómo se hace eso.
1: Es como jugar a las chapas, cada uno le da un golpito.
0: Exacto, pero no puede driblar porque no tiene velocidad.
1: No.
0: Claro.
1: No. Colocarás el balón en un sitio, irá al otro caminando, le dará otro toquito con el pie... Sí, jugar a las chapas, pero en plan real.
0: Exacto, jugar a las chapas. Usted lo acaba de explicar muy bien, perfecto, muy bien. ¿A quién le damos el premio Acuavia, el mejor carro local del día de hoy?
2: Acuavia, el agua.
0: A las chapas.
3: Yo creo en verdad al de la bula.
0: ¿Al de la bula?
3: Sí, porque al final...
0: Bueno, a los dos, venga, ya está.
1: Me gusta más el del fútbol de pie.
0: Sí, es muy divertido, de acuerdo. Es muy divertido no jugar a eso. Faina, correos, please.
3: WhatsApp, Feijóo, esto ya lo dijo Groucho, no entraría en ningún club donde acepten miembros como yo. WhatsApp, ¿ahora quién se apodera del piso? Porque va a haber alguien que se quiera pasar de listo. WhatsApp, vaya.
0: No, el piso ya se lo queda, yo lo acabo de explicar al abogado, se lo queda el propietario, claro.
2: El fondo. La pyme buitre.
3: WhatsApp, buenos días, antes de la vivienda vacacional y fomentar la ocupación al llegar, Podemos al gobierno, no había problema. Solución, considerar la ocupación como allanamiento de morada y si tienes licencia de uso residencial, no puede haber actividad turística. WhatsApp, vaya, Canaria cobrando de más a los chicharreros. Ya sabes, si quieres que te hablen, vota CC porque atracan los de aquí. Bueno, aquí la tasa fue del PSOE. WhatsApp, Mari Carmen, seguimos tu lucha. Buenos días, Chabanel. Casualmente, el único testigo del juicio de Zapatero sufrió un accidente de avión, atrevía a testificar. Hoy declara la jueza el caso del hermano de Sánchez, a la que quisieron eliminar mandándole un sicario. Y todavía le sorprende a usted que la gente piensa que lo de Mari Carmen no haya sido otra casualidad más. No es cuestión de acusar a nadie, pero 2 más 2 son 4.
0: En su caso, 2 más 2 son 58. Está usted alucinando en tenicolor. Acaba usted de acusar al presidente del gobierno de haber matado y asesinado a Mari Carmen. No sé si se percata usted, pero es lo que ha escrito usted ahora mismito. ¿Me puede dar usted su nombre, su apellido y su documento de nacionalidad de identidad? Para fortalecer esto, ¿no? Porque como usted está seguro de esto, de que eso ha ocurrido, como eso ha ocurrido de verdad, según su cabecita, pues no hay ningún problema. Deme usted con esa sinceridad que usted denota, deme usted su nombre, su apellido y su documento de nacionalidad de identidad. A ver qué pasa, ¿ok? No lo va a hacer, ¿verdad que no? No lo va a hacer. Se aprovecha usted de las libertades que da el Espejo Canario para lanzar estas porquerías impresentables. ¿Ok? ¿Sí? No he dicho que usted sea un impresentable. He dicho que lo que ha hecho con este tema es propio de impresentables. ¿Lo entiende? Sigamos.
3: WhatsApp Feijóo, no te rías de los directivos, que tú has sido uno de ellos y no eres de fiar. WhatsApp, una aplicación del Partido Socialista que recopila datos, jaja, qué bueno, blanco y en botella, pues. WhatsApp, pero si la tasa de basura la pusieron ustedes del gobierno central. WhatsApp, la historia de España que estamos escribiendo los de mis tiempos es tremenda, se hablará siglos de esto, si es que la humanidad resiste. WhatsApp, coño, me hizo llorar esta señora. WhatsApp, por favor, que digan el nombre de las empresas que están acosando a la señora mayor, digan qué empresas son para que la gente lo sepa. WhatsApp, hola equipo del Espejo, comparte una canción que ojalá guste a la audiencia. El grupo se llama The Romantics, la canción se llama What I Like About You. Un saludo, un fiel oyente del Espejo.
0: Hace un montón de tiempo que no escuchaba esta banda, The Romantics. Estos son los 80, ¿eh?
3: WhatsApp, buenos días al equipo. Hoy me viene a la mente la canción de Vetusta Morla, Año Nuevo. No sé por qué, pero pueden ponerla aunque sea... aunque solo sea 30 segundos.

0: WhatsApp, mi madre suele decir un dicho muy popular: dos regañados nunca se han podido besar. No sé si ya piensan Sánchez y Ayuso, pero ahí lo dejo. Ja, ja, ja. Peso a la vidente, ¿quién lo escribe? Un WhatsApp, bueno, pues partido de fútbol en una dirección concreta y listo.
1: Estamos, ¿no?
0: Estamos ya.
1: Bueno, hoy se va a ganar el SMS de odio lo siguiente. El siguiente comentario. Dice un oyente, un ejemplo a no seguir. Impresionante, 70 años viviendo en una casa que no era de ella. No ha tenido tiempo en 50 años trabajando como funcionaria de comprar una casita, sin hijos, casi sin pagar alquiler, medio 200 euros, y viviendo en una de las zonas más caras de nuestro país. Y ahora los culpables son los dueños de esta casa. Sinceramente, que se apoye a una cara dura como lo fue Mari Carmen, me parece más que desastroso. Aquí está el nivel, este es el nivel de la pocilga, ok, sí. Perfecto. Nos vamos, después de la publicidad hablaremos con una muy buena gente y creemos que también va a ser un buen presidente del Gran Canaria de Baloncesto, José Miguel Álamo.
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1: Está con nosotros José Miguel Álamo, que es uno de los grandes nombres de las últimas fechas. Es el nuevo presidente del Club de Baloncesto Gran Canaria, Caja 7 Gran Canaria, que se llama ahora. Vicerrector de Cultura, Deporte y Sociedad de la Universidad de Las Palmas de Gran Canaria, como ustedes conocen. Y bueno, tiene una responsabilidad más a esta, que hay que añadir, que la que acabo de comentar, que es presidente de un club de baloncesto que atrae muchas miradas, que hay mucha gente que va a los partidos y que quiere este año pues que ascienda. La gente quiere que este equipo tiene que ascender. Y si no se asciende, será un fracaso. De modo que a esto me le han preguntado y le han dicho, ¿te quieres hacer cargo del club? Y él pues pensaría, pues igual sí, pero igual no ha pensado en esta parte, ¿eh? Que hay una sociedad que le ha dicho, o sea, tiene una encomienda muda, que es o subes el club o te freímos, ¿no? José Miguel Álamo, buenos días.
18: Buenos días, muchas gracias.
1: Pero yo creo que eso está ahí, ¿no?
18: Sí, yo creo que todos sabemos lo que hay detrás y lo que hay que hacer.
1: Claro,
18: lo que
1: claro,
18: pasa que
1: claro,
18: los objetivos se consiguen al final. Esperemos que...
1: Los comienzos son buenos, ¿eh?
18: Exacto, sí. Llevamos dos partidos nada más. Pasado mañana jugamos el tercero.
1: ¿El tercero que es en casa o fuera?
18: Fuera. Ahora nos ha tocado dos partidos seguidos fuera.
1: Contra un equipo importante de la categoría,
18: sí,
1: ¿no?
18: Bueno, van segundo. Sí. El de mi amigo Armando Guerrero.
1: Exacto, exacto.
18: O sea que ahí estamos.
1: De modo, ahí veremos realmente el potencial que tiene este equipo, ¿no?
18: Sí, va a ser. Vamos a verlo. Pasa que en esta categoría, oye, de 18 equipos, 13 quieren ascender, ¿sabes? O sea
1: sí.
18: Que
1: es una competición. No es fácil, no es fácil.
18: Es una competición muy complicada. Pero bueno, yo creo que tenemos los mimbres desde el punto de vista de con el cuadro técnico y los jugadores para hacer una muy buena temporada. Vamos a ver.
1: Bueno, ¿esto cómo empezó? Porque, a ver, usted forma parte del Consejo de Administración del Club de Baloncesto Gran Canaria, ¿no? Pero es del Partido Popular. Entonces, quien gobierna en el Cabildo es una coalición entre el Partido Socialista y Nueva Canaria. Nueva Canaria es Partido Socialista, que son los que tienen la mayoría y el presidente Antonio Morales, como todos sabemos. Y siempre que hablamos de Morales tenemos que hablar siempre de ideologías y hablamos de partidismos y de sectas y de cosas por el estilo. Y de repente se lo ofrecen a usted. ¿Qué fue lo que pasó?
18: Pues ya te digo, esto fue por allá por el mes de julio, en una conversación con Aridani hablando del Gran Canaria.
1: Aridani Romero.
18: Aridani Romero, consejero de deporte, hablando del Gran Canaria. No recuerdo qué noticia salió, pero bueno, era hablando de todo un poco. Y bueno, y ahí surgió el tema, claro, pero...
1: ¿Pero surgió por parte suya o por parte de él? De los dos. La conversación no, llegó hasta ahí.
18: Porque vamos a ver, porque estas cosas, evidentemente, si uno no quiere, pues tampoco pasa. Entonces, bueno, ahí, pero claro, lo que ya luego trascendió, ¿por qué? Porque yo aquello que había quedado entre nosotros, pues Aridani se lo comentó al presidente del Cabildo. Y además me avisó, me dijo, oye, pues mira...
1: Lo voy a comentar.
18: Sí, no, y se lo he comentado y la idea le parece fantástica. Y entonces, bueno, el presidente del Cabildo en el pleno de julio, antes de empezar, me comentó, oye, después hablamos un momento y tal. Yo no había caído y pensé que me iba a preguntar algo de la universidad, porque tenemos también cosas con el Cabildo y demás, Pero no, me comentó que él lo tenía claro, lo que lo veía y nada. Quedamos emplazados para una llamada en septiembre, efectivamente me llamó, pusimos una reunión el día 9 y acordamos la presentación para el día 22.
1: Tan sencillo como eso.
18: Así.
1: ¿Y usted cómo se había ganado la confianza del señor Morales?
18: Hombre, nos conocemos hace muchos años.
1: ¿Sí?
18: Esa es la realidad. Desde que yo fui consejero de deporte, en el año 2003, ya él era alcalde de Agüimes, hicimos cosas.
1: En la época de Soria como presidente.
18: Correcto, en la época
1: donde los dos tenían un enfrentamiento permanente.
18: Correcto, y era de los pocos que podía visitar Agüimes. O sea que...
1: Y usted era de los pocos, claro.
18: No, pero bueno, porque hacíamos cosas desde deporte, mejorar infraestructuras. Y demás. Y entonces nos conocemos y ahora llevamos en el Cabildo dos legislaturas en las que yo he vuelto después de haber estado una legislatura en el ayuntamiento. Y Aridanil, pues lo conozco también desde el año 2015.
1: O sea, parte de un conocimiento personal.
18: Sí, que tenemos un trato personal.
1: ¿Y usted no pensó mal? Es decir, no sé qué era pensando en un determinado día. Vamos a ver, ¿por qué me lo ofrecen a mí siendo del Partido Popular?
18: Claro.
1: Es decir, igual se lo quieren quitar de en medio. Igual tienen miedo al fracaso o tienen miedo a las críticas sociales, porque ha habido mucha crítica con el descenso, eso es verdad.
18: Yeah.
1: Y están un poco aturdidos con todo esto y dicen, vamos a dar solo aquí a este hombre que es buena gente y a ver cómo se enrolla.
18: El otro día en el pleno donde se ratificó mi renuncia, Carmelo Ramírez fue uno de los que dijo eso, ¿no? De que es un poco como menos mal que se va porque así esto no viene bien y tal. Y de hecho,
1: lo llegó a decir en el pleno.
18: Miguel Jorge, mi portavoz, pues bueno, dice, oye, esto hay que votarlo, porque también ellos iban a votar que no. Entonces, total, que hubo medio cachondeo con eso, pero la verdad que yo no soy de dobles lecturas. Yo simplemente me sentí halagado, me sentí respetado, me sentí valorado. Y la pregunta que me hice, oye, ¿y por qué no, Josemi? Y nada más, no soy...
1: Ok.
18: Me parecía que...
1: Porque usted confía en sí mismo, ¿no? Que, no hay más historia que esta. Usted confía
18: no,
1: en sí
18: no
1: mismo.
18: Le di muchas más vueltas. Con el único que lo hablé fue con mi hijo. Ese día nos íbamos él y yo para veranear en el sur, como siempre hacemos y demás. Y la más que... O sea, que va a ser un buen tío porque supo guardar el secreto todo el verano.
1: Ajá.
18: Y bueno, y él me animó. Él me animó para que... yo que tú lo cogerías. Mi hijo tiene 20 años... Y bueno, claro, estuve todo el verano procesando, ¿no?
1: Dándole vueltas.
18: Pero bien, muy seguro. Tampoco, ya te digo, tampoco me costó mucho desde el punto de vista que me siento agradecido por haber contado conmigo y haberme valorado. Nadie te pone aquí para que hundas el equipo, ¿sabes? Que...
1: Está claro. ¿Y el Partido Popular, cómo reaccionó al conocer la información?
18: Bueno, pues yo lo que hice fue, lo primero fue llamar a mi presidente, a Carlos Sánchez, con el que tengo una amistad... Y luego a Miguel Jorge, a mi portavoz. Ellos dos reaccionaron muy bien.
1: ¿Sí?
18: Ellos dos reaccionaron muy bien desde el punto de vista, bueno, que también es una decisión personal. Bueno,
1: estamos ante un hecho insólito. Es decir, a medida que vamos avanzando en la conversación, más claro tengo de que estamos ante un hecho insólito, que haya habido una propuesta por parte del Partido Socialista y por parte, además, del señor Antonio Morales, presidente del Cabildo, que estaba enterado desde el principio de esta cuestión, donde dicen, bueno, pues lo mejor para el club de cara al futuro, para lo más inmediato, es llegar a un acuerdo con una persona que tenemos con nosotros aquí en el Cabildo, que es del Partido Popular. Esto es algo realmente insólito y no sé cuántas veces ha pasado esto en la vida política canaria.
18: Yo creo humildemente que aquí pesó más la persona. Yo creo que ellos
1: pensaron
18: primero en la persona y después, oye, pues la persona esa es del PP de toda la vida, 30 años que llevo en el Partido Popular, desempeñado diversos cargos en el Cabildo, consejero de Deporte, consejero de Políticas Sociales, consejero de Agricultura, Ganadería y Pesca, en fin, y yo creo que pesó mucho la persona, que venga una persona que puede...
1: La confianza que existe con una persona.
18: Sí, entonces a partir de ahí, bueno, pues ya te digo, todo fue muy sencillo, nos pusimos de acuerdo.
1: La verdad que usted, la impresión que da, señor Álamo, es la de ser una persona muy abierta, muy centrada, que podía militar perfectamente en el Partido Socialista Socialdemócrata. No sé si ahora, el de ahora, es socialdemócrata o no, yo creo que no lo es. Pero perfectamente podía pasar, ¿no? No lo sé.
18: Siempre han habido bromas en este sentido, porque hasta los de Podemos en algún momento me dijeron, tío, ¿qué haces tú ahí? ¿No? O de la bancada socialista, muchas veces en el Cabildo. Me acuerdo siempre a Roberto Moreno, ¿no? En la época de José Miguel Pérez, que en paz descanse, bueno, pues me hacían señales como diciendo, vente para acá, siéntate aquí. ¿Sabes? Siempre ha habido ese tipo de bromas, y la verdad que, bueno, yo la política nunca la he sentido ni la he practicado como un lugar de confrontación. Entonces yo creo que el concepto muchas veces que tiene de las cosas te ayuda luego a actuar. Entonces, a partir de ahí, para mí la política es servir, resolver los problemas que hay en la medida de lo que puedas y poco más. Nunca, vamos, he dirigido comisiones y he presidido consejos de administraciones, etcétera, órganos, organismos autónomos, y las cosas casi siempre han salido por unanimidad, o sea que...
1: Ok, vamos al club, vamos a estripar un poquito el club en lo que podamos, ¿no? Ha sido un trauma para la sociedad en general y ha sido un trauma para el Cabildo. Se ha vivido de una forma muy dura y no se ha vivido de una forma fácil. Yo he visto la cara del consejero de Deporte, Ariano Romero, de una cara de frustración tremenda, sintiéndose culpable cuando las circunstancias son las que son. Y no creo que él tuviera ninguna responsabilidad en las alineaciones, ni en elegir el equipo, ni nada por el estilo, pero se sentía muy mal. Entonces, ¿qué se ha encontrado usted ahí? Explíquenos.
18: Bien, efectivamente fue un shock. Sí, hubo un luto, ha habido un luto, pero yo creo que ya hay que pasar página. Ya estamos donde estamos. Después de 31 años en la ACB, bueno, los accidentes deportivos existen. Le ha pasado a todos los grandes clubes, de alguna u otra manera. Entonces, bueno, a partir de ahí yo creo que el mayor aprendizaje que podemos tener es lo que hagamos ahora. Evidentemente, las cosas ocurren por algo, ¿de acuerdo? Entonces, bueno, han habido una serie de decisiones o de falta de decisiones que no se tomaron, y ahora, bueno, te encuentras un club que está ilusionado otra vez, porque al final tienes que levantar...
1: Que se ha hecho cambio en la estructura, ¿eh?
18: Sí, estamos en ello.
1: Que se ha llegado para hacer cambios.
18: Es que...
1: Y lo está haciendo, ¿eh?
18: Es que vamos a ver, es que... El inmovilismo no ayuda, uh-huh. No ayuda. Y digo, y siempre desde la humildad y el respeto, ¿de acuerdo? Yo también dije desde el primer momento que yo no venía a inventar nada. No vengo ni a inventar el baloncesto, ni a inventar la gestión, ni nada. Es decir, estas son cuestiones que siempre han estado ahí, de que hay que hacer cambios. Es un club profesional y, por lo tanto, hay que hacer una estructura profesional. Y el club, en muchas décadas... digamos que ha estado centrado nada más que en la parte deportiva, pero la otra parte, toda la parte de gestión y administración es fundamental. Es fundamental porque simplemente, oye, tienes que tramitar subvenciones, tienes que elaborar un presupuesto como Dios manda, en el sentido de que esté suficientemente justificado.
1: Sí.
18: Es decir, las instalaciones del club donde está el personal no pueden estar como están.
1: Me está recordando usted a una persona que fue presidente del club, Miguel Betancor, uh-huh. ¿Se acuerda?
18: Correcto, fabuloso, un buen amigo.
1: Fabuloso árbitro, uh-huh. Persona muy inteligente, que sabe de todo muchísimo. Miguel Betancor un día, estuvo 2 años como presidente, creo, y se marchó frustrado, uh-huh. Con la misma frustración que yo noté posteriormente en el consejero de deportes actual. ¿Y por qué se fue frustrado? Porque no podía hacer cambios en la estructura. No tenía permiso para hacer cambios en la estructura. Uh-huh. Y por eso se marchó, y él dijo... Este club está condenado al descenso. Yo me acuerdo perfectamente que lo dijo. Pero lo dijo, claro, 5, 6 años, 7, antes de que eso sucediese. Uh-huh. Si ese club no cambia, si no tiene otra filosofía, una filosofía más ambiciosa y, de acuerdo con esa ambición, montar una estructura adecuada, este club acabará teniendo problemas muy serios.
18: No, Miguel, lo que
1: de modo es, que bueno, la predicción de él se cumplió.
18: Sí, Miguel es buen amigo y hemos hablado muchas veces, hemos hecho trabajo juntos desde la universidad.
1: Pero usted sí tiene permiso para cambiar.
18: Es que tampoco he tenido que pedir permiso, si le digo la verdad. Es decir, estas cosas, en el fondo, insisto, no estamos inventando nada. Estas son cuestiones y decisiones que se pensaban, pero que no se han hecho.
1: Okay.
18: Que no se han hecho. Entonces, sin con todo el respeto a las personas y sobre todo con todo el respeto al club y a los aficionados y a los abonados, si no vamos por este camino justificándolo y fundamentándolo, ¿de acuerdo? Nosotros, desde el criterio y desde la conciencia y el compromiso, evidentemente queremos lo mejor. Es decir, no puedes tener un organigrama que no tiene sentido.
1: Ya. Yeah.
18: Los organigramas en cualquier empresa, en cualquier institución, en cualquier entidad y una entidad deportiva requieren lo que requieren, ¿de acuerdo? Desde la lógica.
1: Y luego hay un elemento fundamental que es siempre la confianza.
18: Sí, sí, sí, sí, sí.
1: Esa es la clave de toda la historia de los equipos.
18: Si no, sí, la parte deportiva con Francesc Solana se ha hecho un trabajo fantástico, pero claro, esta parte donde está el personal, dese cuenta que somos una empresa con una media de 60 personas, ¿de acuerdo? en el club para hacer todo lo que hay que hacer, desde lo que es el marketing, lo que es el ticketing, lo que es las redes sociales, lo que es los medios, la prensa, en fin, toda la gestión y administración del club. Entonces, todo eso, para que lo otro vaya bien, tiene que ir esto bien y tiene que estar bien organizado. Entonces, eso es lo que hay
1: que
18: hacer.
1: Yo entiendo que cuando alguien tiene responsable de esto y de cambiar las cosas y de ascender a un club, tiene que meterle mano a la estructura. Y lo que no entiendo es la polémica que se ha articulado y que se ha armado con algunos cambios. Por ejemplo, últimamente se ha mencionado mucho el trabajo de Juan Ramarrero, director ejecutivo, y también de Joan Pera, que es un jugador, que es el delegado del club en este momento, y que son jugadores todos los años 90, creo recordar, en la época más claretiana, ¿no?
19: Correcto.
1: Entonces, ha salido Pepe Moriana, que era el presidente de aquella época, y Pepe, que es toda una autoridad, y que todos lo conocemos, se ha cabreado y se ha enfadado porque entiende que no han sido bien tratados estas dos personas.
18: Se están esto? Haciendo las cosas con absoluto respeto, hablando con las personas y llegando a acuerdos. De hecho, con Joan Pera ha habido un acuerdo.
1: Ok.
18: ¿Vale? Y nos parece legítimo que Juanra quiera denunciar o hacer lo que considere, ¿vale? Es legítimo. Pero se están haciendo unas propuestas muy buenas, tratándolos como eso, como gente grande, ¿de acuerdo? Entonces, nada más. Y después sale otra noticia de Miguel Omonte, que eso es falso.
1: No, ¿qué es lo que se habló de Miguel Omonte?
18: No, que también
1: que había problemas.
18: No se contaba con él. Okay. Y eso, no, nada, en absoluto.
1: ¿Se cuenta con él?
18: Se cuenta con él. Entonces va a seguir siendo el delegado de árbitros y tal. O sea,
1: a ver, aquí me parece una cosa en sentido común. Si alguien tiene una responsabilidad y acepta la responsabilidad, tendrá que asumirla con todas las consecuencias. Y eso significa cambio, ¿no?
18: Sin duda alguna.
1: Si mantiene la estructura tal como está, pues no sé, igual obtienes el mismo resultado.
18: Lo que está claro es que con lo que ha ocurrido, todo no puede seguir igual, porque...
1: Pero usted ya sabe que se va a enfrentar a cuestiones polémicas, que esto no va a ser un paso
18: militar,
1: ¿no?
18: Está claro. Y ya te digo, yo no soy, como todo el mundo sabe, yo no soy hombre de polémica, no, ni lo intento ni lo pretendo. Pero en la gestión tienes que tomar decisiones. A veces, bueno, pues tolerarán, porque claro, las personas afectadas... Pero ya te digo, hay un caso que se ha llegado a un acuerdo, en el otro caso se está en negociaciones, como ocurre siempre con estas cuestiones, pero desde el absoluto respeto y considerando, faltaría más el currículum que tiene esta gente en el club y de los servicios que han prestado.
1: ¿Cómo se ha conseguido el patrocinio de Caja 7? ¿Cómo se negoció esto?
18: Pues yo creo que es una empresa... Bueno, una gran empresa en Canarias ahora
1: sí,
18: mismo.
1: Sí, modélica, sin duda ninguna.
18: Y ellos tienen... están en un proceso de expansión sí. En Gran Canaria, concretamente.
1: Se quieren meter más en Gran Canaria.
18: Y entonces lo que vieron es... Este es un proyecto, decíamos antes, este es uno de los clubes, el segundo club más importante de Canarias y uno de los clubes más importantes de España. O sea, este es un club que tiene 31 años en la ACB, entre otras cosas. Una Eurocup, etcétera. Es decir, hay un currículum y un proyecto. Un proyecto de más de 5.000 socios. Uh-huh. El otro día, el primer partido en casa, más de 5.400 personas. O sea, hay una nueva etapa de ilusión y, bueno, eso lo que da a entender es que, oye, este es un proyecto por el que cualquier patrocinador puede apostar de manera decidida. Nosotros estábamos en el C-Trance de Dreamland y demás, que nos habíamos quedado con ese patrocinador principal sin ellos. Y Caja 7, bueno, está el otro día, bueno, hablando con los directivos y demás, bueno, pues nos felicitábamos mutuamente de ese apoyo mutuo, ¿no? Entonces, bueno, ellos están muy contentos y así todo, tampoco me quiero olvidar de la cantidad de muchos otros patrocinadores
1: pequeños que están también ahí echando la mano, claro.
18: Y que no han abandonado el club aún en este momento. O sea, y por supuesto los aficionados, como dije antes, es decir, han reaccionado de forma brillante, de forma que les agradecemos, y yo lo que les prometo es que no les vamos a defraudar y vamos a seguir creciendo tanto en patrocinadores como en abonados.
1: En algunas ocasiones hemos criticado a Gran Canaria por la ausencia de jugadores canarios, ¿ok? Pero ahora hay, ¿no? Hay un par de ellos, ¿no?
18: Sí, ahora hay un par de... Y queremos, vamos a ver...
1: Hay uno que es una figura, que es Fran Guerra, que se ha fichado del Laguna, del Tenerife, ¿no?
18: O sea, tenemos jugadores que podían estar en ACB.
1: Sí.
18: Y han optado por quedarse aquí.
1: Sí.
18: Eso hay que ponerlo en valor, ¿de acuerdo? Sobre todo Frank, que ha querido quedarse aquí y es un jugadorazo.
1: Que ha sido internacional, ¿eh?
18: Internacional. O sea, no voy a descubrir yo nada, pero eso hay que ponerlo en valor. Y efectivamente, es decir, una de las cosas que hay que mejorar sin duda alguna y que vamos a cambiar también en la estructura es el trabajo de cantera, ¿de acuerdo? Ahí tenemos, bueno, conozco a unos cuantos porque han sido alumnos míos en la universidad.
1: Eso me parece muy importante.
18: Entonces, ese va a ser un trabajo importante también, donde, porque hasta ahora Juanmi Morales era también responsable de cantera, y claro, no puede con todo, ¿de acuerdo? Vamos ahí a tener a la persona indicada para que lleva ya también muchos años trabajando en el club. Yo conozco esa parte muy bien porque yo fui empleado del club. Yo fui técnico de las categorías de base en la época de Armando Guerrero, que bueno, siempre me agradeció que hiciese un hueco dentro de mis labores para que echase una mano ahí. Y bueno, y nos quedamos subcampeones de España. Nos ganó el Madrid en su día, ¿eh? O sea, que con la categoría infantil. Con lo cual, conozco también eso un poquito. Y bueno, también hay que mejorar ese trabajo en el sentido, lógicamente, de que los chavales vean que, oye, se puede llegar al primer equipo. Es una trayectoria larga, es una carrera de fondo, pero bueno, hay que hacer, teniendo buenos técnicos, que los tenemos, y haciendo un trabajo adecuado de planificación y programación, se pueden conseguir cosas.
1: Y, por cierto, ¿tiene usted problemas de cuello?
18: Empiezo a tenerlo.
1: Sí, porque tiene que mirar mucho hacia arriba, ¿no?
18: Exactamente.
1: ¿Usted mide ¿cuánto mide?
18: 1,74.
1: 1,74, pero claro, la media ahí es dos metros, ¿no?
18: Ya me ha pasado un par de veces que he ido a verlo y te queda.
1: Quiero reunirme con ustedes.
18: Sí, sí, sí.
1: Y claro, es que no puede ser, sentado, nos vamos a sentar todos, ¿no?
18: Bueno, es lo mismo verlos en la tele y demás que verlos delante de ti, ¿eh?
1: Sí, sí, sí, sí, que estamos hablando de gente que pesa 120 kilos, ¿no?
18: Ahí el más bajo es de 1,80 y pico, o sea que...
1: Sí, lo base. Ok. Bueno, ojalá que todo salga bien, ojalá que sí. Yo creo que el club está en muy buenas manos y por eso está usted ahí, porque tiene usted una buena cabeza y lo ha demostrado en muchas ocasiones. Y yo creo que es una gran oportunidad para que el club evolucione, y creo que se va a aprovechar la oportunidad. Y luego sigo destacando una cuestión que me parece importantísima e insólita. Esto es una confianza extrema de dos partidos, sobre todo por parte de Nueva Canarias en este caso, que no suelen tener confianza con ningún otro, salvo con ellos mismos. Esto es así. Y de la misma forma que yo he criticado esta forma de operar tan selectiva, también tengo que decir cosas muy positivas cuando se confía en personas que no tienen nada que ver con ese partido. Se confía en otras personas, y que en este caso proceden del Partido Popular. Que yo creo que aquí lo importante no es dónde proceden o dejan de proceder, sino cómo tienen la capacidad que pueden tener para actuar y para resolver problemas. Pues, señor Álamo, pues le deseamos lo mejor.
18: Muchas gracias.
1: No va a ser un viaje fácil, ya lo sabemos, pero a usted tampoco le gustan las aventuras fáciles, ¿no?
18: Sí, bueno, esto es lo que toque.
1: La vida hay que vivirla.
18: Hay que vivirla, hay que afrontarla, y ahora, bueno, estoy en esa edad, no puedo decir... No sé, como no sé lo que va a pasar la semana que viene siquiera, pues hay que aprovechar el momento.
1: Intentemos ganar el próximo fin de semana y ahora menos problemas.
18: Exactamente.
1: Gracias, un saludo.
18: Un abrazo.
1: Tenemos canción del día, vamos allá.
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1: La canción del día de hoy es una balada romántica. Yo creo que la primera vez que la escuché fue en el año 60... o posiblemente los 60, 70, por ahí. Pero viene por ahí, de mis primeros años. Y era un dúo formado por el señor Frank Sinatra y por su hija Nancy Sinatra. La canción, creo recordar que se llama Something Stupid, algo así como Algo Estúpido. Pero me quedé enganchado a una versión que se publicó en los años 90, formaba parte de un disco con orquesta, que me llamó la atención, Orquesta Clásica de Robbie Williams. Me parece un discazo ese. Y tenía una canción con Nicole Kidman, la actriz de cine, que era esta canción, una versión de esta canción, que estaba fantástica, y la que vamos a escuchar en el día de hoy. Y yo tampoco sabía que Nicole Kidman hubiese cantado, pero sí, ya, no es que hubiera sido cantante profesional, pero ya había cantado, y posteriormente nos lo demostró en Moulin Rouge, que fue una película excepcional. De modo que vamos a escuchar esta versión de Robbie Williams y Nicole Kidman, Algo Estúpido.

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4: Son las 11:05 de la mañana. Sanidad ha iniciado esta semana en Canarias la campaña de inmunización frente a la gripe, la COVID-19 y el virus respiratorio sincitial, conocido como VRS, un virus que puede provocar infecciones respiratorias especialmente graves en bebés, personas mayores y personas con determinados factores de riesgo. La primera fase ha comenzado ya con las personas adultas institucionalizadas en centros residenciales o de atención a la discapacidad que cumplen los criterios establecidos, así como con el personal sanitario y con la vacunación escolar frente a la gripe para los niños y niñas de 3, 4 y 5 años. Este año, además, Canarias amplía la protección frente al VRS a determinados adultos especialmente vulnerables. Para explicar quién debe vacunarse, qué novedades hay esta temporada y cómo acceder a la vacunación en Canarias, hablamos con Avián Montes de Oca, técnico superior del programa de vacunas de la Dirección General de Salud Pública del Gobierno de Canarias. Avián, buenos días, gracias por atendernos.
5: ¿Qué tal? Muy buenos días, gracias a ustedes.
4: Avián, la campaña ha comenzado ya en Canarias, pero como he dicho, de forma escalonada.

0: y después también a los profesionales sanitarios.
1: Y habían más comentado que la campaña para la segunda fase, si lo podemos decir así, para el resto de personas que también empiezan de forma escalonada, será como hacia finales de octubre, ¿puede ser?
0: Suele ser siempre, ya te digo, en la tercera semana de octubre.
1: Vale.
0: Más o menos este año será parecido.
1: Vale.
0: Pasada la primera quincena, pues ya la siguiente semana. Todavía no está fecha exacta, pero ahí empezará y se notificará adecuadamente, ¿no? Suele haber siempre cada año una rueda de prensa para ello.
1: En el caso de la gripe, vuelve a ponerse el foco en la importancia de la vacunación infantil en los colegios, y este año se ha extendido también a los centros privados. Sí. ¿Qué población infantil puede vacunarse y qué ventajas tiene utilizar la vacuna intranasal que tú acabas de mencionar?
0: Sí, pues mira, la vacunación frente a la gripe en la infancia es una vacuna más de calendario, ¿vale? Porque a veces se trata a la gripe como si fuese una enfermedad menor, pero ahora mismo la vacuna está indicada en niños y niñas entre los 6 meses y los 5 años cumplidos, o sea, hasta cumplir los 6 años, el día anterior de cumplir los 6 años. Todos esos niños y niñas deben recibir la vacunación. Ahora bien, para facilitárselo a la familia y también para generar pues un ambiente más seguro en las aulas y hacer que todos hagamos un esfuerzo logístico con la mayor garantía de éxito, hacemos la vacunación escolar, que al final lo que hace es acercar las vacunas a la población,
1: sí,
0: en vez de que tenga que ir la población a ella. Y el beneficio, claro, es que es una vacuna que no duele y esto a los niños les encanta, claro.
1: Claro.
0: Y es una vacuna que se pone por la nariz,
1: sí,
0: y no
1: sí,
0: molesta.
1: Sí, sí, sí. Yo recuerdo cuando era pequeña que hacían eso, las vacunas iban a ti, a los centros escolares.
0: Exacto.
1: En vez de tú. Y yo creo que es una buenísima idea porque al final también se contagian entre ellos y se animan a... Se quitan los miedos y se animan.
0: Efectivamente.
1: Sí, sí,
0: y más
1: sí.
0: Si es una vacuna que no se pincha, ¿no? Ahí no hay llantos, ahí suele ser una jornada más bien lúdica,
1: sí,
0: casi.
1: Sí, sí, sí.
0: Y ahí se animan estando unos con otros, están en un ambiente seguro que conocen, que es su escuela, y están con su profesorado, están a veces donde haya pues enfermería escolar, y si no, vienen las enfermeras o pediatras de su propio centro de salud. O sea, que es un ambiente... la verdad es que muy adecuado para vacunarse, para protegerse con una vacuna muy segura,
1: sí,
0: que además genera un ambiente de seguridad en el aula, donde se benefician ellos los primeros, niños y niñas,
1: claro,
0: pero también pues todas las personas que tienen contacto con ellos, incluida la población docente.
1: Claro, claro. Otra de las novedades de este año es la ampliación de la protección frente al VRS a población adulta vulnerable. ¿A quién se va a inmunizar en Canarias y por qué se ha considerado necesario incorporar a estos grupos?
0: Mira, pues ya desde el año pasado lo que es el Comité Asesor de Vacunas del Ministerio, que se llama la ponencia,
1: sí,
0: ya recomendó incluir esta vacuna en todas las comunidades autónomas. Entonces, teníamos 2 o 3 años para incluirla en nuestro calendario. Canarias lo ha hecho ya este año muy pronto, y porque entendemos que es una vacuna que va a evitar ingresos hospitalarios, incluso muertes, ¿sabes? Porque el VRS produce una infección grave en aquellas personas más vulnerables, que son las que tienen más edad,
1: sí,
0: mayores de 70 años, y que además están viviendo en centros residenciales para personas mayores. Pues estas personas la van a tener todas incluidas. Y además, no solo los que tengan mayores de 70 años en esta situación, que estén institucionalizados,
1: sí,
0: sino aquellos que tengan menos edad, siempre
1: sí,
0: mayores de 18, pero que tengan alguna enfermedad pulmonar o alguna enfermedad del corazón crónica. Entonces, estas personas se pueden beneficiar de esta vacuna.
1: Avian, si te parece, hacemos un poco de recordatorio y pedagogía. ¿Cómo puede saber una persona, ya una vez esté abierta la vacunación para el resto de la población, cómo
0: sí,
1: puede saber una persona si tiene recomendada la vacunación frente a las 3, solo frente a 2 o solo frente a 1?
0: Vale, mira, ahora en esta primera fase,
1: sí,
0: la indicación, digamos, que se da a los propios centros residenciales, y desde los centros residenciales se ha contactado con la familia para darles información. Estamos hablando que lo hicimos esto en junio, mayo, junio, por ahí, ¿vale? O sea que esto hay todo un trabajo previo.
1: Sí.
0: Pero cuando hablamos de población general,
1: sí,
0: bueno, y a los colegios también se trasladó esa información antes del verano. Pero cuando hablamos de población general, primero, va a salir en todos los medios. Segundo, los profesionales sanitarios le van a dar información puntual de quién tiene que vacunarse y quién no.
1: Sí.
0: Y tercero, tenemos la opción también de nuestra página web del programa de inmunizaciones del Gobierno de Canarias.

0: Sí.
1: Donde se puede entrar directamente en el protocolo y ver cuál es la población diana. O sea que por todas esas formas nos podemos informar.
0: Van a estar bastante informados, sí. Cuando una persona tiene indicada la vacuna de la gripe y de la COVID-19, ¿puede recibirlas en la misma visita? Y otra pregunta, ¿hay que respetar algún intervalo? Si, por ejemplo, me he contagiado del COVID, ¿tengo que esperar un tiempo para ponerme la vacuna o puede ser inmediatamente posterior a que me recupere?
1: Vale, para la primera pregunta, sí. Las vacunas siempre que puedan ponerse juntas, que siempre pueden ponerse juntas, no solo se puede, sino que se debe. ¿Por qué? Porque si yo las separo en varios días y a veces la vacuna te puede dar un poquito de malestar, sí. De dolor en el brazo, pues es mucho mejor si todo eso lo pasa solo un día que si te lo distribuyes en tres.
0: Sin duda, ¿no? Entonces, sin duda.
1: Entonces, y no hay ningún tipo de riesgo, ningún problema. Fíjense que los bebés pequeñitos a veces les ponemos 3, 4 o 5 vacunas en un mismo acto y no pasa absolutamente nada.
0: Exacto.
1: El sistema inmune es suficientemente fuerte y potente como para poder responder a eso. Y lo otro que me preguntaba, si he pasado el COVID o si ya me he vacunado, ¿cuánto tengo que esperar? Pues tengo que esperar 3 meses para administrarte la vacuna.
0: Perfecto. Hay personas que, lo notamos aquí a veces con los oyentes del programa que participan, que siguen teniendo dudas sobre si realmente necesitan vacunarse, bien porque se consideran personas sanas, que nunca se cogen ningún resfriadillo, o bien porque como otros años ya han tenido una gripe fuerte y un COVID, pues ellos ya consideran que no necesitan ninguna vacuna. ¿Qué les podemos decir a estas personas?
1: Mira, esto desde Salud Pública lo pensamos en nuestro programa de vacunas. O sea, la vacuna contra la gripe y contra COVID a día de hoy,
0: sí.
1: Octubre de 2026, no está indicada para el 100% de la población. Nosotros
0: sí.
1: La indicamos para las personas que tienen más riesgo de enfermar gravemente, ¿vale?
0: Sí.
1: La gente a veces confunde el término catarro con el término gripe.
0: Claro.
1: La gripe no es un catarro.
0: Sí.
1: La gripe es algo bastante más fuerte que un catarro. ¿Qué pasa? Que si yo tengo 30 años, no tengo ninguna enfermedad de base, no tengo contacto con niños pequeños ni con personas con enfermedades crónicas, pues yo lo más probable es que pase una gripe, seguro que me va a tumbar durante una semana, pero no tengo probabilidades de ingresar a un hospital.
0: Sí.
1: Pero ahora bien, si yo tengo más de 60 años, yo tengo algún tipo de enfermedad crónica, aunque esté bien controlada, ojo, una diabetes bien controlada, o si tengo algo de obesidad, o si fumo, pues todo eso son factores de riesgo que si a mí me da una gripe, puedo tener que ir a urgencias de un hospital, o a veces puedo tener que ingresar en un hospital.
0: Sí.
1: Y lo puedo evitar con una vacuna que es gratuita, que es segura y que es prácticamente indolora. O sea que de ahí viene nuestro esfuerzo. Digamos que la vacunación contra la gripe no va a prevenir que tú tengas la gripe. Lo que va a prevenir es que si tú tienes un factor de riesgo, tengas que ingresar a un hospital o tengas que ir a un servicio de urgencia.
0: Claro.
1: Recordemos cómo se ponen los servicios de urgencia,
0: sí.
1: Siempre a partir de ahora, ¿no?
0: Sí.
1: O sea que esta es la idea.
0: Más allá de las recomendaciones, ¿qué objetivos ha marcado Salud Pública para esta campaña? ¿Qué coberturas de vacunación les gustaría alcanzar en Canarias, Javián?
1: Pues mira, para la población que está en el centro residencial y para la población infantil, nos gustaría llegar al menos a un 60% de cobertura.
0: Sí.
1: Y eso es un poco lo ideal, ¿no?
0: Sí.
1: Y después ya en población general, pues eso, pasar del 50% de cobertura en población mayor de 60 años, por ejemplo. Y hay digamos que distintos indicadores según el factor de riesgo, ¿no?
0: Sí.
1: Pero lo que sí nos gustaría es que toda la persona que tenga indicación pues acceda a su vacuna y se la administre para proteger.
0: Y habían una pregunta, ya casi es una curiosidad personal. Si alguien ahora, cuando está la campaña activa, digamos, no se vacuna del COVID,
1: sí.
0: Pero quiere hacerlo 8 meses después, en mayo del año que viene, fuera de campaña, ¿hay posibilidad, sí, de vacunarse del COVID en cualquier momento del año?
1: Sin problema.
0: Vale.
1: La vacuna del COVID se ofrece durante todo el año. ¿Por qué se ofrece más en esta temporada? A ver, el virus, el coronavirus nuevo, el COVID,
0: sí.
1: Es un virus que todavía se está adaptando, ¿vale? Nosotros decimos, bueno, lleva 6 años con nosotros y nos parece un montón de tiempo, pero esto en la biología de un virus no es nada. O sea,
0: claro.
1: Necesita más tiempo para encontrar su nicho, para encontrar la época en la que aumenta la incidencia, ¿no? Si nos fijamos, de aquí para atrás, en el último año y medio prácticamente no hemos tenido nada de COVID. Pero ahora mismo está aumentando,
0: sí.
1: ¿Verdad? Porque precisamente lleva mucho tiempo sin circular. Entonces es una buena época ahora para vacunarse porque sabemos que en esta temporada de otoño-invierno va a haber un pico de COVID. Lo estamos viendo ya que está subiendo, ¿no?
0: Sí.
1: Pero si por lo que sea, pues yo lo he pasado ahora y resulta que tengo factores de riesgo y me quiero vacunar en mayo, no hay ningún problema. La puedo administrar en mayo porque va a estar disponible siempre en los centros.
0: Y habían para terminar, ya pensando en las próximas semanas, cuando ya se abra la campaña para toda la población que puede y debería vacunarse, ¿qué deberían tener claro que nos estén escuchando sobre cuándo les corresponden las vacunas?
1: Vale, pues cuando empiece la campaña de vacunación, para hacerlo de una forma un poco ordenada,
0: sí.
1: se pide a la población que contacte con su centro de salud por las distintas formas que tiene, pues llamándoselo 12 por la aplicación, acudiendo al centro de salud y pedir cita. Lo que sí, en las primeras semanas, como hay una gran afluencia de personas, se suelen organizar agendas rápidas en los centros de salud, donde se van agendando incluso en el mismo día para que se puedan vacunar. Pero sí es bueno que haya un contacto previo con cita.
0: Claro.
1: Eso lo informaremos puntualmente también a través de los medios de comunicación para que la gente esté plenamente informada.
0: Pues a nuestros oyentes les recordamos que consulten siempre los canales oficiales para informarse. Pueden hacerlo a través de la página web de la Consejería de Sanidad del Gobierno de Canarias, de sus redes sociales de Canarias Saludable o llamando directamente al 012. Avia Montes de Oca, técnico superior del programa de vacunas de la Dirección General de Salud Pública del Gobierno de Canarias. Muchísimas gracias por atendernos y hasta la próxima.
1: Muchísimas gracias a ustedes. Buen día.
0: Buen día.
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0: Son las 11 y 20 minutos. Que una persona con autismo o con necesidades de adaptación sensorial pueda disfrutar de un partido de fútbol puede parecer algo sencillo, pero para muchas familias no lo es. La Fundación Canaria de la Real Federación Interinsular de Fútbol de Las Palmas puso en marcha en mayo una experiencia durante la final de la Copa de la Reina con un espacio adaptado para personas con necesidades específicas. Ahora esa experiencia da un paso más con la creación de un palco sensorial en el Estadio de Gran Canaria, gracias a un acuerdo alcanzado con el Instituto Insular de Deportes del Cabildo de Gran Canaria. El objetivo es que esta posibilidad no sea algo puntual y facilitar el acceso al fútbol a personas que pueden encontrar barreras en un estadio. Hablamos de este proyecto con su gerente, Gloria Álvarez. Gloria, buenos días, gracias por acompañarnos.
8: Hola, buenos días a todos.
0: Gloria, ¿cómo nació la idea de crear ese espacio sensorial cuando lo hicieron en la final de la Copa de la Reina?
8: A ver, crear este espacio sensorial se piensa y se lleva a cabo desde muchísimo antes.
0: Sí.
8: Exactamente hace un año, en septiembre, cuando nuestra fundación se creó, bueno, sí, se creó hace dos, pero cuando empezamos a trabajar, pues el primer proyecto que tuvimos en mente fue crear un espacio sensorial en el Estadio de Gran Canaria. Es verdad, como ya tú bien decías anteriormente, que una vez en mayo que viene la selección española femenina a jugar,
0: sí,
8: y desde la Real Federación Española de Fútbol, digamos, una obligación que donde juegue la selección española absoluta, ya sea masculina o femenina, en Estadio de España, tiene que estar creado un palco sensorial cuando juega la selección, pues ya luego se nos abrió todo el camino un poquito más rápido.
0: Qué bueno. Cuando hablamos de, para quien nos esté escuchando y no sepa de qué estamos hablando, cuando hablamos de un palco sensorial, ¿de qué barreras estamos hablando exactamente?
8: Pues bueno, estamos hablando de una barrera porque cuando hablamos de algo accesible, sí, siempre se nos lleva pues para el tema de sillas de ruedas, algo así más, pero hay accesibilidad. Un palco sensorial es un espacio adaptado dentro del estadio, en este caso el Estadio Gran Canaria, no sé si conoces los palcos, sí, que están habilitados dentro del estadio.
0: Sí.
8: Pues nosotros lo que hacemos cuando se crea un palco sensorial es para las personas que tienen una sensibilidad al ruido, a las luces, sobre todo a las aglomeraciones en el público, y puedan disfrutar de ese evento deportivo o cuando lo haya, un evento cultural, musical, en un espacio con mayor comodidad y sobre todo seguridad.
0: Entiendo. ¿Qué pudieron comprobar durante aquella experiencia en mayo, durante la Copa de la Reina? ¿Qué diferencia supuso para las personas que pudieron asistir a ese partido?
8: Pues mira, a nivel familiar, sí, fue una experiencia súper bonita, o sea, súper gratificante, sí, porque el poder ayudar, yo creo que el poder ayudar dentro de tu trabajo es la mayor satisfacción laboral.
0: Sin duda.
8: Que se puede tener, ¿vale?
0: Sí.
8: Entonces, ver las familias, ya lo he comentado anteriormente en otras entrevistas, que lo que vivimos allí mis compañeros y yo, pues fue un padre, por ejemplo, decirte, en 22 años que tiene mi hijo, jamás pensé en poder disfrutar de un partido de fútbol con él.
0: Sí.
8: O otra familia, que son cuatro miembros de una familia que, sí, son abonados, sí, a la Unión Deportiva Las Palmas, tienen un niño de 12 años,
0: sí,
8: y otro pequeño de 5.
0: Hmm.
8: 5 tiene el espectro de autismo y es abonado desde que nació. Le sacaron su carnet de abono,
0: sí, sí,
8: y se lo han renovado durante 5 años, pero no ha podido,
0: no
8: ir
0: ha podido disfrutarlo.
8: Ha ido, pero se lo han tenido que llevar,
0: ya,
8: porque le han dado crisis y no se puede regular. Entonces, vivir eso con ellos, ver a los niños disfrutar, porque también lo disfrutan a su manera y lo disfrutan. Entonces, están viendo el partido, necesitan regularse, pues ya entran y tienen su espacio de calma, con menos ruido, con una iluminación más suave, con elementos sensoriales, táctiles, donde ellos pueden relajarse. Y al mismo tiempo, ellos están en una zona disfrutando de su momento y sus padres fuera disfrutando del partido.
0: Ahora, como decíamos al inicio, gracias al acuerdo con el Instituto Insular de Deportes del Cabildo de Gran Canaria, pues se va a crear este espacio en el Estadio de Gran Canaria. ¿Cómo funciona y quién podrá utilizarlo?
8: Pues mira, el palco sensorial va a funcionar, es una sala habilitada,
0: sí,
8: con menos ruido, con elementos sensoriales, y el palco lo que va a permitir es disfrutar de un partido en un ambiente tranquilo.
0: Sí.
8: Con los estímulos completamente controlados, que es la importancia que le da la familia a que los niños estén en un lugar seguro y que ellos puedan estar controlados, te aísla de las personas, de los gritos, de la megafonía, la luz, las aglomeraciones que pueden resultar, que para ellos eso es y les hace abandonar el estadio, como te contaba anteriormente.
0: Claro, claro.
8: Entonces, o por ejemplo, un niño o una niña que se sienta desbordada ahí por el ruido,
0: sí,
8: pues podrá estar dentro y su familia seguir disfrutando con ellos. Lo que les vamos a habilitar, que ya empezaron las obras el lunes, que desde aquí, como bien decías, quería darle las gracias al Instituto Insular de Deportes a través de su consejero Aridani Romero.
0: Sí.
8: Que han puesto todas las facilidades al personal técnico que está allí, Añito, a Domingo, a todo el personal de mantenimiento, a la Unión Deportiva Las Palmas, con su presidente Miguel Ángel Ramírez.
0: Sí, sí.
8: Ha habido una coordinación entre todos para que esto sea posible y la sociedad canaria pueda disfrutar de algo tan, tan, tan básico y que hace muchísima, muchísima falta, sí, para este colectivo.
0: Gloria, la Fundación está desarrollando diversas iniciativas dirigidas a personas con distintas necesidades y colectivos. ¿Qué papel quieren ustedes que tenga el fútbol más allá de la competición y de la práctica deportiva?
8: Es que el fútbol el fútbol y el deporte en general es vida.
0: Claro.
8: O sea, es salud, es familia, es amigo. Y ayer mismo también estamos con un proyecto de transfobia. Nosotros en el deporte lo que queremos es que el aficionado y el deportista se sienta seguro. Y en este caso, tener un palco sensorial para un niño o una persona con necesidades especiales específicas te da seguridad poder como padre y tú mismo como esa persona que está sufriendo ese momento, tener la seguridad en el deporte es algo que para la Fundación es vital.
0: Claro, es vital. En el caso del palco sensorial, por ejemplo, ¿no? Pues estamos hablando que sí, estamos facilitando el acceso al estadio pues a personas que lamentablemente antes no han podido disfrutar de esos partidos, pero también de cambiar la forma en la que tendemos la accesibilidad en el fútbol, ¿no?
8: Totalmente, totalmente. Es que una zona accesible no es solo una zona accesible sin barreras.
0: Claro.
8: Necesitamos zonas accesibles sensoriales, cognitivas, ¿sabes? Eso también es súper importante. Zonas accesibles para personas transfobias con cualquier tipo de diversidad.
0: Sí. Sí, que a veces hablamos de accesibilidad y como señalas parece que estamos asociándolo a una barrera física, ¿no?
8: Sí,
0: y se quedan atrás muchas otras formas que no se oyen tanto, no se hablan tanto y no se recuerdan tanto, que son pues tantas realidades como personas, ¿no?
8: Totalmente.
0: Gloria, ¿cómo se puede convertir una iniciativa como esta tan maravillosa, en un modelo que pueda aplicarse y replicarse en otros espacios y acontecimientos deportivos?
8: Bueno, nosotros, a través del fútbol, porque somos, como decías anteriormente al inicio de esta conversación, somos la Fundación Canaria de la Real Federación Interinsular de Fútbol de Las Palmas.
0: Sí.
8: Ya te pongo también en conocimiento desde aquí para todos los oyentes que a través de la Fundación ya estamos con un proyecto para señalar y hacer una señalización en todos los campos de fútbol, pabellones de fútbol sala y campos, los dos campos que tenemos de fútbol playa, de señalización para este tipo de personas con necesidades sensoriales.
0: Uh-huh.
8: Vamos a señalizar lo que son todas las instalaciones deportivas. Estamos también trabajando para ayudar en todo lo que sea posible a través de nuestra fundación, porque estamos muy, muy implicados con la inclusión.
0: Sí, se nota,
8: porque
0: se nota, ¿eh?
8: El deporte es fundamental, sobre todo para las familias.
0: Sí.
8: Que los niños, niñas y personas, adultos, abuelos, tíos, tengan un lugar seguro. Si tú vas a llevar a tu hijo a jugar con 9 años y tienes un niño con TEA de 14 y lo tienes que llevar a jugar a Santa Lucía de Tirajana, que cuando llegues al campo de fútbol de Santa Lucía de Tirajana esté señalizado para que ese niño sepa a dónde va y a dónde no va, que esté la grada, porque lo que parece una simple tontería para nosotros, para ellos es un mundo.
0: Sí, es la vida entera casi.
8: Sí, y el llegar, y ellos ver un simple pictograma o un cartel de señalización donde a ellos les indiquen dónde está la cafetería para luego llegar al campo, ellos ahí tienen medio día de felicidad.
0: Sí, sin
8: porque
0: duda.
8: Porque no tienen un bloqueo. Entonces, para nosotros, intentar dentro de nuestra medida y a todos los deportes que podamos llegar a través de otras federaciones, estamos dispuestos a ayudar y a estar siempre en colaboración con todos.
0: Gloria, estoy segura de que van a servir de ejemplo para muchas otras federaciones, para muchas otras modalidades deportivas. Espero que también para en otros muchos sitios de Canarias y de España, ¿por qué no? Porque hay que soñar en grande siempre. Gloria, les felicito. Me parece una iniciativa francamente maravillosa. Hablaremos pronto porque están haciendo cosas muy interesantes que creo que merece la pena abordar. Gloria Álvarez, gerente de la Fundación Canaria de la Real Federación Interinsular de Fútbol de Las Palmas. Muchísimas gracias por atendernos hoy.
8: A ti, a todos tus oyentes y por hacerte partícipe de que nos oigan de esta iniciativa, que como bien decías, creo que para la sociedad canaria va a ser muchísimo, muchísimo bien.
0: Sin duda alguna. Hasta la próxima, Gloria.
8: Gracias, hasta luego, un saludo.
0: Y hasta aquí este jueves intenso, muy intenso, que hemos tenido en el Espejo Canario. Muchas gracias por acompañarnos un día más de parte de todo el equipo que hace posible este programa. Regresamos mañana puntuales a las 8 de la mañana con Francisco Javier Chabanal al frente. Y ahora les dejamos con May del Rosario y su centro urbano. No se la pierdan. Feliz tarde.
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